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Después de las 12 de la noche y a la 1.02 es el momento en que más se acerca. En el caso de Júpiter, tiene un núcleo de casi 54.000 grados Fahrenheit, es el que haciendo la traducción. Déjame hacer una conversión. 30.000 grados centígrados. Júpiter, el núcleo de la atmósfera superior, las temperaturas oscilan entre 5.

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0: Buenos días, ¿cómo están? Bienvenidos. ¿Cómo andas, Santi? ¿Cómo amaneció?
1: Muy bien.
0: ¿Cómo arrancó la jornada?
1: Muy bien.
0: Espectacular.
1: Muerto, no podía más. Estaba destrozado anímicamente cuando sonó el despertador.
0: Pero anímicamente, bueno. ¿Porque te pasó algo, no?
1: Porque sonó el despertador.
0: Ah, bueno, sí.
1: Sí, suena y decís, pero no podés un poquito más, no aguantame, hay margen.
0: Levantame un poquito.
1: Levantate.
0: Yo
1: no hay margen.
0: Te voy con esas cosas lindas que pasan a veces en la vida en el barrio que... No sé, aparecieron obreros a arreglar una parte que había una fuga de agua que se había dado el día anterior ahí por la calle Magallanes, bien frente a la ventana. Y a las 5 de la mañana, pues una vibración media rara.
1: Un poco temprano para empezar a laburar,
0: sí,
1: ¿no?
0: Sí, bueno, pero está bien. Yo después la pensaba, uno lo reflexiona o lo ve desde los ojos del vecino que dice, vos vienes a joder hasta ahora, 5 de la mañana.
1: Claro,
0: después,
1: pero sí, es una hora.
0: El tránsito después se vuelve insoportable, claro. Esa zona, 18 y Magallanes es tremendo.
1: Alguna hora tiene que laburar los
0: pero
1: muchachos,
0: bueno,
1: Pepe, no te sirve nada vos también.
0: Empezás a sonar como a vibrar todo. ¿Qué pasó? ¿Viste? Cuando estás dormido no entendés mucho. Bueno, estaba por sonar la alarma igual, pero está. Así que bueno, me despertaron los trabajadores.
1: 5 y 20 suena la alarma igual, ¿no?
0: Sí, 5 y 20, pero a las 5 ya arrancó.
1: Esos 20 minutos que te robaron. Esos 20 minutos que te robaron
0: son... No entendía bien de qué está pasando. O sea, viste, cuando te despertás y decís, ¿qué está pasando? Bueno, no está tan frío, ¿eh?
1: Hoy no, hoy está un poco mejor, Es verdad,
0: Se aguanta un poco, hay anuncio por allí de que puede venir mucho frío hacia el fin de semana, pero después un veranillo. Lo escuché ayer a Noel Cineros, una especie de mini verano en la semana que viene.
1: Mini verano, ¿eh?
0: Bueno, algo así, bueno. Espere que se lo digo bien.
1: El mini verano de Pepe.
0: No cuestione usted lo que yo estoy diciendo porque... Yo lo leí y ayer lo escuché, pero se lo quiero decir con precisión, como corresponde a buenos periodistas.
1: ¿Verdad? A ver, yo tengo que el miércoles 26, máxima de 18.
0: Por eso.
1: Es lo más parecido a un verano que puedo encontrar en los próximos días.
0: Después del viento y el frío, la próxima semana vamos a tener un corto veranillo, dijo Nubel Cisneros. Anticipó la próxima semana, vamos a tener un corto veranillo con temperaturas en ascenso. El especialista prevé que la jornada del jueves sea de lluvias en prácticamente todo el país. Acá por lo menos no está lloviendo, ¿no? Está bastante tranquilo.
1: Está lloviendo ahora.
0: ¿Empezó a llover? Bueno,
1: mirá cómo chispea.
0: El viernes estará soleado y seco, en tanto el sábado y el domingo no se prevén fenómenos, aunque en la zona costera se esperan vientos y probables chaparrones de agua nieve. Predominará el frío, ¿eh? En el fin de semana, pero después habría una leve tregua en el comienzo de la próxima semana. Vamos a ver qué pasa, ¿no?
1: Vamos a ver qué pasa. Sí, la cosa está complicada, sobre todo el fin de semana, con mucho viento y mucho frío, ¿eh? Estamos hablando de temperaturas de 3 grados para el sábado, para el domingo y para el lunes. Mínimas de 3 grados. Uh-huh. Y después viene el veranillo de Pepe.
0: El veranillo...
1: Sí.
0: Vamos a esperarlo, ¿no? Vamos a esperarlo
1: con los brazos abiertos.
0: Sí, vamos a esperar con los sentados.
1: El miércoles recién, bueno, ponele. Ta.
0: Bueno, hay muchos temas sobre la mesa, sobre todo los conflictos, ¿no? Están acaparando mucha atención en... Por ejemplo, las fábricas nacionales de cerveza, qué va a pasar con el futuro de las plantas. Ya se habla de un cierre que sería irreversible. Hasta el propio presidente Orsi lo manejó ayer en Minas.
1: Dijo que la decisión ya estaba tomada,
0: hace
1: años, ¿no? Del 24, sí.
0: Hay que ver qué pasa con la planta La Maltería de Paysandú, que no fabrica cerveza, sino los insumos para hacer la cerveza. Y después la planta de Montevideo, que incorporaría nueva maquinaria por unos 15 millones de dólares para envasar cerveza, ¿no? Se perderían puestos de trabajo.
1: Claro, y en una zona en donde no abundan.
0: Claro,
1: ese es el gran problema.
0: Minas, ¿no? Son cerca de 60 trabajadores que se quedan sin empleo ahí. Y lo otro es el puerto, ¿no? Del que está hablando todo el mundo, porque hablan los empresarios, porque habla el sindicato, hablan los propietarios, los socios mayoritarios de la terminal Cuenca del Plata, la principal terminal de contenedores del puerto de Montevideo, y habla desde el gobierno también, ¿no? Que están negociando en el Ministerio de Trabajo. Ayer le preguntaban sobre el tema al presidente, si lo vamos a escuchar ahora dentro de un ratito también.
1: Sí, claro, y están diciendo desde hace días que el acuerdo está cerca de llegar, pero no llega, ¿no? Y mientras tanto sigue la terminal de contenedores allí parada, y eso es una complicación para el país. Más allá de que el resto del puerto está funcionando, como decía ayer Orsi, y como decía también Castillo anteriormente, bueno, que esté parada esa zona es una complicación, y hace días ya, ¿no?, que la situación no es normal.
0: Sí, hay que ver qué es lo que pasa, porque se están reuniendo todos los días, por lo menos de esta semana, a las 10 de la mañana. Además, el Ministerio del Interior anunció hacer un refuerzo de patrullaje para Montevideo, con la suma de unos 130 policías, lo vamos a estar repasando también dentro de un ratito. Y bueno, no saludamos a la gente de City Torque, Montevideo.
1: Muy
0: City
1: bien,
0: Torque.
1: Están entre los 8 mejores de América,
0: de la Copa Sudamericana.
1: De la Copa Sudamericana. ¿Cómo decirlo? De América está bien.
0: Está bien.
1: A un segundo nivel están entre los ocho mejores. Y no es poca cosa. Le va a tocar Cienciano, si no me equivoco.
0: Le ganó 2-1 anoche en el Estadio Centenario a Tigre de Argentina, que había viajado afuera Nacional, ¿no?
1: Sí, cuando la cosa se complicaba y estaban 1-1, la verdad que lo de Tigre fue lamentable porque se hizo un penal y una expulsión y está ahí. Chau. Quedó afuera.
0: ¿Lo cocinaron a Tigre, no?
1: No.
0: Ah, bueno, pensé que sugirió usted que lo había cocinado a Tigre.
1: Que pegó un codazo en su área, entonces cobraron penal y lo echaron. O sea, una cosa increíble, la verdad que increíble, increíble. Cuando la cosa estaba mejor para Torque, para Tigre, porque había empatado y se había puesto un partido, era hacer un gol e ir a los penales. Pero bueno, está, jugar todo el segundo tiempo con uno menos y encima perdiendo, se le complicó. Pero bueno, eso no importa, lo importante es que Tigre ha hecho una campaña espectacular, ha priorizado el entrenador Méndez.
0: No, Tigre, Tigre, no.
1: Torque. Ha priorizado el entrenador Méndez el torneo internacional por sobre el campeonato uruguayo y le ha ido muy bien, o sea, ha cosechado frutos muy importantes. No, la mejor actuación de la historia de Torque, sin duda, a nivel sudamericano.
0: Y está entre los ocho para definir. Son las 7:08, ¿eh?
1: 7:08 minutos.
0: 7:08 minutos. Para arrancar esta mañana de jueves, que no está tan fría, no se asusten tanto, está bastante parecida a la de ayer y va a empezar a aclarar dentro de un ratito, aunque, como decíamos, Sinomet sigue hablando de precipitaciones, ¿no? En algunos puntos del país, que está complicado.
1: Acá está chispeando, reitero.
0: Y está feo, gris, acá en Montevideo.
1: Y faltan 12 minutos para que salga el sol.
0: Exactamente.
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0: Bueno, ¿y por dónde arrancamos? ¿Qué le parece? ¿Qué le gustaría?
1: Bueno, vamos a arrancar por el presidente, que ayer lo pasearon por todos los temas, ¿eh?
0: Sí,
1: le hicieron hablar de todo.
0: De todo un poco. Hasta el final ahí le preguntan, pobre, por lo que confirmábamos ayer cuando cerrábamos el programa, lamentablemente, el fallecimiento de la hija de Lucas Hugo, ¿no? El artista uruguayo, y también le preguntaban al presidente sobre ese tema, y él decía, bueno, en este momento uno le gustaría estar con él, mandó un mensaje de solidaridad, y también recordó una canción que Lucas Hugo le hizo a su hija hace muchísimos años. No recuerdo ahora cómo se llama, ahora la buscamos, pero le decía, bueno, escuchen esa canción, es alguna forma, una forma de estar cerca de este momento tan difícil.
1: 23 años apenas.
0: 23 años.
1: Una locura. Bueno, el presidente de la República, Yamandú Orsi, habló ayer en rueda de prensa acerca del conflicto en el puerto y descartó que haya habido un cortocircuito entre el secretario de Presidencia, Alejandro Sánchez, y el ministro de Trabajo, Juan Castillo.
0: Sí, esto acordate por qué, Santi, por los dichos de Sánchez, ¿no? De una eventual declaración de esencialidad de la terminal Cuenca del Plata, si hay que declarar la esencialidad en el puerto, decía, bueno, Juan Castillo, si no está de acuerdo, deberá, dará un paso al costado. La empresa, mayoritariamente, recordemos, la terminal de Catonací, capitales belgas, que aún no alcanza un acuerdo con los trabajadores para un nuevo convenio colectivo.
1: Orsi señaló que el acuerdo lo negocian actores privados como la empresa y el sindicato y que el gobierno ha tratado de mediar, pero ha sido un tema difícil.
3: Pero las herramientas institucionales que existen, existen. Es una obviedad decir que cuando se tienen que usar, hay que usarlas. Hoy el acuerdo es lo que todos queremos. Incluso el sector privado, las empresas, prefieren caminar hacia un acuerdo que le dé continuidad y tranquilidad.
4: ¿Pero cuánto más se puede tirar de la piola?
3: Ahí ya digo y repito, no es solo el Estado y los trabajadores, también hay empresas. Hay partes que ellos, te lo dicen, los mismos empresarios, preferimos seguir trabajando en un ámbito de negociación. Y ahí estoy hablando de los operadores portuarios. Y si uno lo mira a escala más global, acá en el mundo se está discutiendo y hay una gran competencia entre las navieras también. Entonces parte de la discusión que nosotros tenemos que seguir dándonos con respecto al tema puertos. Hay que analizar qué otros puertos en Uruguay tienen futuro. Hoy tenés Nueva Palmira, pero pueden aparecer otros. Venimos conversando mucho con el presidente de Paraguay, con el presidente de Bolivia. O sea que el tema portuario es un tema complejo. Tenemos la característica de tenemos un solo puerto de ese porte. Cuando tú hablas con colegas de otros países, tienen tres o cuatro puertos donde hay una naviera en cada uno.
0: Estaban algunos de los conceptos del presidente Orsi sobre lo que está pasando en el puerto. Respecto a estas declaraciones que hizo Sánchez en respuesta a dichos muy antiguos de Castillo, ¿no? Porque recordemos que Castillo habló sobre el tema de esencialidad y que él no aceptaría una esencialidad en el puerto cuando todavía no había asumido como ministro de Trabajo.
1: Hace 2 años prácticamente,
0: Exactamente. Un cruce que tuvo lugar a principios de esta semana. Orsi dijo que ya está, que los dos hablaron entre sí.
1: Esto es parte de una dinámica en la que cada uno piensa con su propia cabeza y aseguró Orsi, que escuchó la entrevista y sabe cómo se dio el intercambio, que no fue algo tan lineal. Él dijo que escuchó la entrevista y que el tono no refleja lo que sí dicen las palabras, ¿no? Cuando uno las lee fríamente. Igual lo que dijo, lo dijo, ¿no?
0: O sea, es claro que se generó. El propio Castillo dijo que apenas se dio esa entrevista donde el secretario presidente Pacha Sánchez dice eso, lo llamó después y le
1: pasó la captura de pantalla.
0: La captura, porque iba a aparecer esa frase, dije esto. Pero no te lo tomes a más.
1: Y Castillo lo que dijo es que él justamente estaba negociando por lo del puerto, bueno, cuando le llega eso, ¿no?
0: Bueno, consultado en acerca fin. Del cierre de la planta de Fábricas Nacionales de Cerveza en Minas, ayer le preguntaron también al presidente, allí se fabricaba la famosa cerveza Patricia. Orsi lamentó la situación por los puestos de trabajo que se perderán, pero indicó que la empresa ya había tomado la decisión en 2024 y por ser un año particular se pateó la pelota para adelante.
1: La empresa viene manifestando que están tomando decisiones a nivel regional que obviamente a nosotros nos complican, indicó, y agregó que está en diálogo con el Ministerio de Economía y con la Intendencia de La Valleja y también con la empresa para ver cuál es el futuro de los trabajadores. También mostró preocupación por el patrimonio de la compañía en la ciudad capital del departamento, que es maravilloso, según dijo Orsi.
0: Sé que la empresa está haciendo ofrecimientos para que los trabajadores tengan una mejor salida, comentó, aunque agregó que nunca es buena noticia un cierre. De todas formas, destacó que pese al cierre de la planta de Minas, se va a invertir en la planta de Montevideo, ¿no?
1: Y Juan Castillo, ministro de Trabajo, se refirió al anunciado cierre de la planta de Fábricas Nacionales de Cerveza en la ciudad de Minas y la eventual reestructura que la empresa va a realizar en su sede en Montevideo.
0: Bueno, en este caso Castillo dijo que tras conocerse la noticia, empresa y trabajadores, bueno, van a seguir negociando en un ámbito tripartito.
1: Desde el gobierno adelantó si analizarán algunas medidas alternativas que nos habían planteado y que habían quedado en el camino.
0: La posición de gobierno es conservar las plantas, no cerrar ninguna fábrica, obtener el menor daño posible, desde este punto de vista, el menor impacto posible, asegurar la mayor cantidad de puestos de trabajo y discutir y negociar con los trabajadores cualquier tipo de reestructura, decía ayer al ser consultado el ministro de Trabajo.
5: La estrategia de la empresa es hacer una inversión importante en determinadas condiciones para la planta Montevideo. Creo que lo que muda es la parte del envasado de latas para Montevideo, es su intención que expresó ayer.
6: ¿Qué pasa con los trabajadores, ministro? ¿Hay alguna novedad en ese sentido?
5: Bueno, los trabajadores, la prioridad una, para nosotros fue dicho, creo que ustedes estaban en la cobertura de una reunión que hicimos los tres ministros de Industria, de Economía y de Trabajo hace unos 15 días atrás, donde marcamos claramente la posición del gobierno es conservar las plantas, no cerrar ninguna fábrica o tener el menor daño posible de ese punto de vista, el menor impacto posible de ese punto de vista, asegurar la mayor cantidad de puestos de trabajo y discutir y negociar con los trabajadores cualquier tipo de reestructura.
0: Ahí estaba Juan Castillo.
1: Bueno, y sigue lloviendo. La lluvia cae sobre Montevideo hoy como ayer.
0: ¿Dónde va la gente cuando llueve?
1: ¿Dónde
0: tenemos
1: va la
0: que
1: gente?
0: Hacer como un compilado ¿dónde? De canciones que tengan que ver con la lluvia, ¿no?
1: Y llovía.
0: Lluvia, llueve.
1: Bueno, 7:15 de la mañana y estamos con Pepe diciendo mucha pavada ya desde el comienzo del programa. Pero bueno, el
0: es
1: Ministerio...
0: para llevar la lluvia, para bancar la lluvia.
1: Lo que no es una pavada es que el Ministerio de Salud Pública va a realizar hoy una jornada nacional de vacunación contra el meningococo en todo el país a niños y adolescentes de 9 a 15 años, niños y adolescentes como Redondo, por ejemplo, que estaba en un momento espectacular.
0: Dice que es edad mental, uno puede ir a argumentar edad mental, está brava esa, ¿no? En Montevideo y Canelones se habilitaron 15.000 cupos y solo se vacunará a las personas que lleguen hoy agendadas dentro de este grupo.
1: Es por agenda, claro.
0: Y solo de 9 a 15 años. Y tenga un turno previamente obtenido por la web, ya sea para el Auditorio Nacional del Sodre, es uno de los puntos donde se va a vacunar hoy, y el Laboratorio Tecnológico del Uruguay, el LATU.
1: Claro, dos puntas de la ciudad, ¿no? Porque uno queda en el centro y el otro
0: en Carrasco,
1: claro, allá en Avenida Italia. Para vacunarse es necesario presentar la cédula de identidad del niño o adolescente, si se trata de niños de 2 meses, 4 meses y 15 meses, esta es la vacuna MenB, la Vexero, y niños de 12 meses para vacuna MenFive, pero bueno, ellos no necesitarán agendarse, ¿no?
0: Claro, que si están dentro de esas edades, ya están incluidos.
1: Claro, esto está dentro del esquema general de vacunación, ¿no? Esto ya estaba, ya desde el año pasado, estas edades, ya sabemos que están incluidas en el esquema.
0: Una cosa que hay que aclarar a la gente es que tienen que estar agendados aquellos que se vacunen en Montevideo y en Canelones. El resto del país
1: se puede ir
0: sin agenda previa.
1: Es verdad. Y la directora general de salud, Laura Jambí, instó a las personas a llevar a los niños con la cédula porque la vacuna será administrada a quienes estén agendados con lugar y fecha.
0: La jerarca explicó que la agenda se irá actualizando y regularmente se subirán nuevos cupos. El ritmo de vacunación con el que se viene es bueno, destacó. Ayer, con algún intento que hicimos de probar ahí de agendar, ayer se complicaba un poco, estaba un poco trabado el sistema en la tarde, no sé si estaban ya todos los cupos entregados para esta jornada. Pero hoy es esa jornada nacional entonces de vacunación contra el meningococo.
1: Cambiamos de tema, Pepe. El Zunca Maldonado llegó a un acuerdo ya aprobado por su asamblea con el grupo Cipriani, y el próximo lunes, atención, 600 personas se van a reintegrar a trabajar en las obras de construcción del nuevo Hotel San Rafael, según dijo a El País el secretario general del gremio, Michael Pistone.
0: Michael Pistone, ¿eh?
1: Ese es un mafioso de Nueva York. Michael Pistone.
0: Lo cierto es que es una buena noticia, ¿no? Sí. De que esto empieza a destrabarse. No tenemos la confirmación al 100% de que lo vayan a hacer en la empresa Criba, que es la empresa constructora con la que está todo el lío de Cipriani, ¿no? Ahí está el conflicto. La empresa que se venía encargando hasta ahora de las obras, pero el lunes arrancan todos independientemente de cuál sea la empresa, señaló este representante.
1: El conflicto entre el grupo Cipriani y la constructora Criba por las obras del proyecto del ex Hotel San Rafael en Punta del Este había escalado en las últimas horas, luego de que ambas empresas difundieran comunicados públicos en los que expusieron versiones contrapuestas sobre las responsabilidades por las demoras en la ejecución del emprendimiento, que ya dejó a más de 200 trabajadores en seguro de paro.
0: Mientras Cipriani, yo digo Cipriani, disculpe, usted dice Cipriani, dígale, porque le gusta más el italiano, más Cipriani.
1: Yo digo, como me parece, vos decís como te parece, Cipriani. No pasa nada.
0: ¿Puedo decirle Cipriani?
1: Decirle como quieras.
0: Bueno, mientras Cipriani afirmó que desde noviembre del año pasado se verifican incumplimientos de esta empresa constructora Criba respecto a los plazos establecidos en el contrato, aseguró que analiza incluso finalizar la relación contractual con esta empresa y encomendar la continuidad de la obra a otra compañía. La constructora rechazó tener responsabilidad en el diferimiento de los trabajos, en el atraso, y sostuvo que no existió ningún incumplimiento que se le pueda atribuir. O sea que en ese trancazo están.
1: La palabra diferimiento, ¿no? Es complicado. Bueno, no, te iba a decir que esta obra la querían inaugurar para este verano y no va a poder ser.
0: No va a llegar.
1: Bueno, el ministro del Interior, Carlos Negro, participó ayer de una reunión del Comando Ampliado de la Jefatura de Policía de Montevideo, donde posteriormente se realizó un despliegue de 130 efectivos policiales para tareas de patrullaje en Montevideo y el área metropolitana.
0: El ministro dijo que este personal se complementará antes de que termine el año, llegando a un total de 230 efectivos. En marzo del año que viene va a tener una inyección de 200 más, señalaba Carlos Negro.
7: Básicamente se presentó este lanzamiento de 130 efectivos en el día de hoy, pero que se van a complementar seguramente antes de fin de año y van a llegar a los 230 nuevos efectivos que en marzo del año que viene van a tener una inyección de 500 más. Esto en lo que tiene que ver con los recursos humanos. A esos recursos humanos también se va a dotar de recursos materiales. Sabemos que en la rendición de cuentas hay planteado una importante incorporación de vehículos patrulleros, tanto como de motos, lo que va a redundar en beneficio del patrullaje y de la respuesta de la Jefatura de Montevideo. Estamos enfocados en asignar a la jefatura mayores recursos humanos y materiales. A esto también se nos anunció una reestructura en lo que es el funcionamiento de las seccionales policiales para que tengan una mejor respuesta, una mejor atención al público, disminución de los tiempos de espera, de priorización, para lograr acercar a la seccional a la comunidad.
0: Bueno, ahí escuchamos al ministro Carlos Negro, que hizo énfasis en que se debe mejorar la relación de la gente con las seccionales policiales, ¿no? Esto implica, decía ayer, una readecuación de la gestión de cada seccional. También implica incorporar tecnología, sumar respuestas a cada una de las seccionales.
1: Consultado sobre dónde se podrá notar una mayor presencia policial, Negro dijo que la distribución del trabajo de las seccionales es en todo Montevideo. En ese sentido, detalló que cada una de las dependencias está enfocada en sus particularidades.
0: Negro también le preguntaban ayer sobre los femicidios, ¿no? En el país, en las últimas horas se conoció una mujer que fue asesinada de 33 años, apuñaladas en el barrio Villa Española por parte de su pareja, quien fue detenido.
1: Nos preocupa y mucho la sucesión de este tipo de hechos. En algunos casos la investigación es sencilla, en otros más complicada, dijo el jerarca.
0: Negro indicó conocer la importancia y el dolor que genera en la sociedad este tipo de crímenes.
1: Bueno, y la presidenta de la Asociación de Magistrados, que no es parienta mía, quiero aclarar, ¿no? Porque es María Elena Maynard, y mi Maynard es con Y. Aclaro esto.
0: La te lava las manos.
1: Aclaro
0: la
1: esto,
0: duda
1: ¿no?
0: Te lava
1: porque,
0: la
1: ¿viste?
0: Mano.
1: No quiero que la identifiquen conmigo, claro. Pobre, porque si no...
0: No va a tener una carrera muy larga.
1: Claro, exactamente. Mantuvo reuniones con el prosecretario de la presidencia, Jorge Díaz, y autoridades del Ministerio del Interior para alertar sobre lo que consideran una precaria situación del sector.
0: Sí, los jueces están denunciando falta de apoyo en el Parlamento para modificar la ley de presupuesto actual, a la que califican como un presupuesto del siglo pasado, que no se ajusta, dicen ellos, a la realidad actual que tiene el país.
1: Uno de los puntos centrales del reclamo es la imposibilidad de atender la creciente demanda judicial con los recursos actuales.
0: Sí, según Maynard, las carencias generan demoras inevitables en la atención, ya que el número de casos aumenta diariamente, mientras la cantidad de juzgados y personal permanece estancada.
1: En materia de infraestructura, la gremial enfatizó la necesidad urgente de instalar nuevos juzgados de violencia de género.
0: Sí, dicen que de las 24 sedes que pidieron, que están solicitadas, 6 para Montevideo, 18 en el interior, solo se aprobó la creación de una, que comenzará a funcionar recién en enero del año que viene.
1: Asimismo, los magistrados reclaman una adecuación salarial pendiente del 6.08%.
0: La seguridad se ha convertido además en una prioridad para la Asociación de Magistrados ante el avance de las bandas del narcotráfico en el continente.
1: Maynard señaló que ya se han registrado atentados contra jueces y fiscales en otros países de Latinoamérica y advirtió que Uruguay no es ajeno a esta realidad en el futuro cercano.
0: La magistrada informó que solicitaron al Ministerio del Interior condiciones mínimas de seguridad para las audiencias y el traslado de presos, reclamos que aún no han tenido, dijo, una resolución.
1: Bueno, vamos a volver a cambiar de tema a las 7:23 de la mañana. El 31.3% de la población uruguaya se autopercibe como pobre, según datos relevados por el Instituto Nacional de Estadística.
0: Es una cifra que representa a 1.120.000 personas.
1: Sí, un tercio de la población, prácticamente.
0: Corresponde a un indicador de pobreza subjetiva, así se le llama, que comenzó a recabarse, a tomarse este dato, esta encuesta, se hace del 2022.
1: La medición surge de una pregunta incluida en un módulo incorporado a la encuesta continua de hogares, que, bueno, es la siguiente. ¿Usted se siente pobre?
0: ¿Usted qué diría, Santiago?
1: No, que no.
0: Tengo un corazón lleno.
1: Sí, hay que definir pobreza.
0: Tengo pobreza.
1: Exacto.
0: Pobreza de dinero, pero...
1: Pobreza intelectual seguro.
0: Pero pobreza intelectual sí, también, sí. Pero de repente tengo una riqueza de voluntad. Hablando en serio, la pobreza subjetiva no constituye una nueva tasa oficial de pobreza. Desde el INE se señaló que se trata de un indicador en desarrollo y que todavía no cuenta con parámetros objetivos que permitan establecer todavía comparaciones.
1: La medición oficial de pobreza por ingresos considera los recursos de los hogares y si estos alcanzan para cubrir una canasta básica de bienes y servicios.
0: En el año pasado, el 16.6% de los uruguayos se encontraba por debajo de esa línea de pobreza.
1: Y a su vez, el INE también mide la pobreza multidimensional, que contempla distintas dimensiones vinculadas a las condiciones de vida, entre ellas vivienda, educación y salud. En 2025, este indicador se ubicó en el 18.7%, un poco más arriba de la pobreza por ingresos.
0: Claro, ahora aparece, ¿no?, esta otra alternativa, que es medir la, digamos, el sentimiento de la gente, podemos decirlo de alguna forma, claro, ¿no? La sensación, los datos de pobreza subjetiva, que son estos, muestran una proporción mucho mayor a lo que dicen esos otros números, ¿no? Esas otras formas de cálculo. 31.3, como decíamos, de los uruguayos se manifestó sentirse pobre.
1: Sí, dentro de ese 31.3%, un 10.5% corresponde a personas que se encuentran por debajo del umbral de ingresos y además se autoperciben pobres.
0: Sí, ellos sí están dentro de bajo la línea de pobreza. Un 20.7% de la población se considera pobre, pese a que no se encuentra por debajo de la línea de pobreza establecida, como decíamos, oficialmente en este cálculo, ¿no?
1: El indicador permite distinguir entre la clasificación de pobreza utilizada oficialmente y la percepción que las personas tienen sobre su propia situación económica, que también es muy importante, ¿no? Sí. Esto lo agregué yo.
0: Entre los factores que pueden incidir en la percepción de pobreza, porque la persona dice me siento pobre o que soy la persona pobre, aparecen las dificultades que tienen para ahorrar, las deudas que tienen, el endeudamiento, la situación laboral y los costos asociados al consumo de los hogares.
1: Bueno, vamos al aspecto climático, Pepe, ¿te parece bien?
0: Sí, porque acá en Montevideo de repente hablamos que está lloviendo un rato, que se pone frío, allá sale un ratito el sol al mediodía, pero hay zonas del país que están complicadas, ¿no? Norte, sí. Litoral, siguen todavía con... Y esperan a ver, miran al cielo a ver qué pueda pasar en las próximas horas.
1: Bueno, ¿no? Por ejemplo, en Cerro Largo y particularmente en Río Branco, donde continúan las precipitaciones y varias personas fueron evacuadas.
0: Sí, Federico López es el alcalde de la ciudad, dijo ayer en el móvil con el corresponsal de Canal 12 que el río Yaguarón alcanzó su máximo caudal y si continúa lloviendo, lamentablemente vamos a tener que seguir evacuando.
8: Yo calculo que, esperemos que no, dependemos de lo que pase entre de acá en adelante, de hoy hasta el fin de semana, que recién me mostraban fuera de cámara lo que era el pronóstico del tiempo y no es favorable. Si sigue lloviendo, lamentablemente vamos a tener que seguir evacuando vecinos, ojalá que no sea así. Nosotros tenemos 50 y pocos vecinos entre adultos y mayores y menores que están alojados acá en el gimnasio de deporte acá de la UTU de Río Branco, con todo el equipo del municipio trabajando y estando atento a la necesidad de esta gente, pero también tenemos 50, 60, 70 personas que las evacuamos, pero se fueron para casas familiares, casas de conocidos, de amigos, que bueno, y más todos los autos evacuados, que estamos seguros que son 40, 50 personas más. Por eso te digo, no tenemos el número exacto, pero estoy seguro que suma más de 150 personas entre adultos y niños que fueron evacuados y auto evacuados de lo que es esta inundación.
0: Bueno, escuchamos al alcalde de Río Branco, pero vamos a seguir hablando, ¿no? Porque no es el único punto del país donde hay problemas, ¿no?
1: Bueno, la diputada del Partido Nacional, Mónica Pereira, solicitó por carta a las autoridades de la UTA y también de la OCE que se exonere durante 3 meses el pago de las tarifas de ambos servicios a las personas afectadas por las inundaciones en el departamento de 33.
0: Sí, la legisladora planteó la solicitud ante la presidenta de UTE, Andrea Cabrera, y el presidente de OCE, Pablo Ferreri.
1: Ferreira explicó que el pedido busca contemplar la situación de los vecinos al momento de regresar a sus viviendas luego de las inundaciones. La solicitud fue a las autoridades para que, como excepción, nos hagan una exoneración tanto en las tarifas de UTE como en la de OCE.
0: Bueno, según esta legisladora, la medida permitiría reducir los gastos de las familias durante el retorno a sus hogares, ¿no? Sabemos que, por lo menos, es un alivio para cuando los vecinos retornan a sus viviendas, no solo cuando salen, sino cuando tienen que retornar, decía la legisladora. Hay que ver si le dan bolilla, ¿no? Si se puede hacer algún tipo de plan o mecanismo, ¿no?
1: Bueno, y nos vamos al interior, al norte del país, con un tema polémico. El ex intendente de Artigas, Pablo Karam, asumió como director del Centro Coordinador de Emergencias Departamental, el SECOED, por designación de actual intendente, Emiliano Soravilla.
0: Karam fue, recordemos, condenado en 2024 a 14 meses de libertad prueba por un delito de omisión tras no denunciar delitos cometidos por funcionarios de la Intendencia de Artigas en el marco del caso de las horas extras otorgadas de forma irregular.
1: Durante la asunción, Soravilla, defendió la designación y señaló que Karam integra un grupo de personas de su confianza. Pablo Karam forma parte de un núcleo de confianza que todos conocemos. Nosotros siempre, o sea, yo por lo menos como intendente, cuando se armó el equipo, siempre estuvo un lugar para Pablo si él quisiera ocupar ese lugar, dijo Soravilla.
0: Sí, el intendente agregó además que dentro de los cargos de confianza que la normativa le permite designar, decidió darle a Karam la posibilidad de aportar desde su lugar, desde su experiencia.
1: Tras asumir el cargo, Karam fue consultado sobre si su ingreso a la función pública implica también una vuelta a la actividad política. Y él dijo, es un cargo de confianza y obviamente que él tiene confianza en mí y yo no le voy a fallar, dijo Karam. Esto hay que agregar que Valentina Dos Santos, que también fue condenada por la justicia por el tema este de las horas extras en Artigas, es la secretaria general de la intendencia, ¿no? Uh-huh. Como parte de esta situación polémica que se dio en Artigas. Ninguno de los dos, ni Karam ni Valentina Dos Santos, pudieron ser candidatos en Artigas usando el lema del Partido Nacional, según decisión del propio partido en las elecciones, sí, de mayo del año pasado. Estoy bien, ¿no?
0: Sí, señor.
1: Del año pasado, exactamente.
0: 7:30 a.m, el directorio de la Administración de los Servicios de Salud del Estado, ACE, resolvió cambiar las autoridades de la Dirección de Salud Mental.
1: La nueva directora será Gabriela Suárez, licenciada en psicología, que estará al frente de la repartición por primera vez con ese perfil profesional.
0: Sí, ayer el presidente de ACE, Álvaro Danza, explicó que uno de los objetivos de esta nueva conducción será fortalecer la atención en salud mental en el primer nivel y avanzar, dijo, en la aplicación de la Ley de Salud Mental.
1: Según Danza, el cambio apunta a fortalecer la atención de salud mental a nivel comunitario, además de reinsertar precozmente a los usuarios con patología de la esfera de la salud mental a sus lugares habituales.
0: El jerarca señaló que también se busca dar por tierra con el modelo asilar, de gente recluida en hospitales, ¿no?, en sanatorios, y fortalecer la atención comunitaria, así como disminuir la asistencia psiquiátrica en beneficio de la asistencia psicológica.
1: Danza indicó que una parte del incremento presupuestal de 150 millones de pesos destinado a salud mental será utilizada para mejorar la atención domiciliaria, las policlínicas y los hospitales de día.
0: Bueno, el presidente de ACE concluyó que el objetivo es disminuir la necesidad de internación de personas con problemas de salud mental, fortaleciendo la asistencia donde la persona vive, donde está dentro de su entorno.
1: Muy bien, la Sociedad Uruguaya de Cirujanos Pediátricos respaldó al neurocirujano Gonzalo Costa, que renunció a su cargo como jefe de neurología del Hospital Pereira Rossell el pasado viernes, en medio de denuncias por presuntas irregularidades.
0: Desde la organización exhortaron a las autoridades a encontrar soluciones mediante el diálogo y se ofrecieron a actuar como intermediarios, digamos, de esta situación.
1: Sí, Carlos Kirschenbaum, vamos a decirlo así, creo que está bastante bien, presidente de la organización, destacó la trayectoria del especialista y aseguró que su trabajo fue clave para el desarrollo de la neurocirugía pediátrica en el Pereira Rossell.
0: Nos solidarizamos con el doctor Costa porque es un profesional que ha dado muestras cabales de interés y ha fortalecido y creado el Departamento de Neurocirugía Pediátrica del Pereira Rossell, que ha desarrollado procedimientos que han sido de punta en todos estos años, afirmó el representante de la organización.
1: Además señaló que ha trabajado desde hace muchos años junto a Costa con pacientes complejos.
0: Kirschenbaum insistió además en la necesidad de encontrar una salida consensuada. Creemos que tiene que haber diálogo, dijo. Tiene que ser una situación negociada, se tiene que charlar, se tiene que resolver, porque el objetivo es que los niños tengan la mejor calidad de atención posible.
1: Exhortamos a las partes a encontrar caminos de solución y nos ofrece como intermediarios para que eso ocurra. Nuestro objetivo y nuestro desvelo es dar la mejor atención posible a los niños, agregó.
0: Bueno, estamos en las 7:33. El presidente Yamandú Orsi tiene previsto, ayer habíamos visto algo de esto, pero habló el canciller ahora, ¿no?, de varios viajes que hará el presidente entre este año y el próximo, según lo adelantó en este caso Lubetkin en nota con Telenoche.
1: Sí, en la tercera semana de septiembre Orsi va a participar de la Asamblea General de Naciones Unidas.
0: Lubetkin señaló que el mandatario tendrá allí encuentros muy importantes con presidentes y ministros de distintas regiones. También se prevé el lanzamiento de un acuerdo, Unión Europea y la Comunidad de Estados Latinoamericanos y Caribeños, conocida como la CELAC.
1: En noviembre, Orsi viajará a España para participar de una reunión de países iberoamericanos. Según explicó Lubetkin, el rey de España le solicitó al presidente que participe de la instancia.
0: Para los primeros meses del año que viene, el gobierno prevé realizar un viaje a Japón, luego de una invitación recibida por el presidente en ese país.
1: Lubetkin señaló que la intención es conformar una comitiva similar o superior a la que acompañó a Orsi durante su viaje a China, con el objetivo de transmitir el interés de Uruguay de ampliar sus oportunidades comerciales con Japón también.
0: Con la misma finalidad, el gobierno también proyecta realizar una visita a la India durante el año que viene.
1: India que va a tener aquí su
0: representación diplomática, ¿no? Va a tener
1: sí, su embajada.
0: Sí, claro.
1: Su embajada aquí en Uruguay, ¿no? Bueno, como parte de las medidas previstas para atender sus problemas financieros y la reforma aprobada en 2023, la Caja de Jubilaciones y Pensiones Bancarias va a incursionar en el mercado de valores el próximo miércoles 26 con una emisión de obligaciones negociables.
0: Sí, una colocación que será en etapas, la primera por hasta 52 millones de dólares en dos series.
1: Se realizará a través de la Bolsa Electrónica de Valores.
0: Hay una serie que es la A, tendrá una tasa de interés del 3,20%, la B 1,95% anual, con pagos semestrales cada 15 de marzo y cada 15 de septiembre.
1: El capital se amortizará en tres cuotas iguales, anuales y consecutivas a partir del 2038.
0: El saldo restante se emitirá en uno o más tramos.
1: Según dijeron a búsqueda fuentes vinculadas a la caja, el Banco de Seguros y las cuatro administradoras de fondos previsionales intercambiaron consultas e informaron con la cantidad paraestatal, con la entidad paraestatal, mejor dicho, para evaluar si compran el papel.
0: Claro, podría ser Banco de Seguros y las AFAP los que compren, ¿no? En mayo, la calificadora de riesgo Fix SCR Uruguay le asignó a la caja de calificación la nota BB+, como emisor, lo que implica un cierto grado de incertidumbre y una capacidad más vulnerable de pagar en tiempo y forma.
1: Esa nota fue recibida a AA, parece una pila.
0: Revisada,
1: sí, AA. Lo que refleja una calidad crediticia más sólida.
0: Sí, hay que ver si eso facilita la colocación de estas letras. Estamos en las 7:35. Aldo Tomasini fue designado como nuevo secretario nacional de la droga a través de una resolución firmada por el presidente Orsi en el día martes. Tomasini es doctor en psicología, magíster en psicología clínica y se desempeñaba en un momento como director adjunto de la Junta Nacional de Drogas.
1: El nuevo jerarca es funcionario de la Intendencia de Montevideo y con la asunción del gobierno de Orsi ingresó a la Junta Nacional de Drogas en marzo de 2025 a través de un pase en comisión.
0: El cargo que ocupó estaba vacante desde el 6 de abril debido, recordemos, a la muerte de Gabriel Rossi, que tuvo, era el presidente de la Junta, tuvo un accidente de tránsito en Ruta 5.

0: tres jóvenes. Esto ocurrió en Ruta 6 el pasado Toledo, el 9 de julio.
1: La condena se obtuvo mediante proceso abreviado y el delito tipificado es homicidio culpable.
0: Las defensas de las familias de las víctimas habían solicitado que se fuese a juicio en lugar de un proceso abreviado, pero la justicia entendió que en esta instancia se contempla lo acordado entre fiscalía y la defensa del imputado.
1: Nos pasaron por arriba como familia, dijeron antes de conocerse la resolución de la justicia en una movilización frente al juzgado.
0: También pedían que sea tipificado el delito de homicidio complejo con dolo y no homicidio culpable, como finalmente terminó ocurriendo, ¿no?
1: Estamos pidiendo para que la condena sea más grande. 5 años son muy pocos para lo que él hizo, fueron las palabras de Natalí, hermana de uno de los fallecidos. Nos pareció injusto. Para las consecuencias que tuvo este accidente, nos pareció una falta de respeto, dijo entonces la hermana de una de las víctimas.
0: Sí, fue una locura absoluta lo que pasó ese día. Ese hombre venía con 2 y pico de alcohol en sangre, se tiró a cruzar en rojo, le pegó al auto donde venían estos 3 jóvenes, el auto cruzó de senda y chocó de frente con un ómnibus, murieron los 3 jóvenes que iban en ese automóvil. Claro, la familia, no hay explicación que le vaya a convencer a esta altura, querían más años de condena para el chofer. Lo cierto es que estaba viendo también, lo publicaba la página de Subrayado, que la fiscal de Toledo recibió amenazas de muerte y agresión verbal y evalúa denunciar a familiares de las víctimas del siniestro, porque claro, estaba muy caldeado el ambiente ayer cuando se dio la resolución, ¿no?
1: Bueno, alerta meteorológica, Pepe, por persistencia de lluvias abundantes, esto en el noreste del país, allí en la frontera con Brasil, involucrados los departamentos de Rivera, de Cerro Largo y de 33 fundamentalmente, algunos pedacitos de otros departamentos como Tacuarembó, pero fundamentalmente ahí en la frontera con Brasil está alojada esta advertencia meteorológica amarilla. 11 grados la temperatura actual acá en Montevideo, mucha neblina, ojo los que están manejando, bastante llovizna, ¿no? Esto estaba anunciado, y una temperatura máxima que va a llegar aquí en el área metropolitana a los 12 grados. Mucho viento mañana y mucho frío el sábado, el domingo y el lunes, con temperaturas mínimas de 3 grados. 3 graditos, ¿eh? Abríguense, por favor.
0: La famosa garúa, ¿no?
1: Garúa.
0: ¿Cómo era el tango garúa? ¿Se acuerda usted, Redondo, no?
1: Garúa.
0: Garufa, uno era garúa, no existía. Capaz que lo inventé.
1: Para mí era garúa.
0: Podríamos hacer un tango garúa.
1: No, no
0: garufa, sí, garufa seguro.
1: Garufa seguro.
0: Garúa, no sé si.
1: Pero para mí garúa de
0: garúa, la, como garúa.
1: Yo lo canto así, garúa.
0: Como garúa. Podemos hacer, que tenemos, creo que hay talento acá como para
1: talento para pegarnos un balazo a todos. Básicamente ese es el talento que
0: tenemos. Son las 7:39, levántense con ganas, ¿eh? Estamos en invierno.
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0: Ah, vio.
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1: ¿Te gusta el tango?
0: Me gusta, algunos tangos me gustan, sí, por supuesto.
1: Por supuesto.
0: En algún momento le va a llegar a usted, Santiago.
1: No, yo lo había cantado bien, entonces. O sea, bien no, pero era la tonada esa.
0: El tango, vio que hay pocos tangos que no sean medio como un sufrimiento autoinfligido, ¿no? Siempre. Pero habla de la tristeza.
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1: vida. Bueno, esto es el arrabal, Pepe. ¿Qué
0: claro.
1: No era fácil la vida.
0: Usted hubiese sido un buen cuchillero, ¿sabes? Yo lo veo pinta de cuchillero.
1: Sí, sí.
0: Cuidado.
1: Un carnicero.
0: Guardarse ahí el facón, hay que tener cuidado.
1: Lugar de periodismo.
0: Usted lo veo cortando feta de salamín con el cuchillo. Bueno, son las 7:40 aquí en la mañana de Mapa del Día.
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0: 7:45, musicalizados por Redondo hoy, con muy buena onda, ¿eh? La mañana. ¿Qué pasa? ¿Quiere cantar usted ahora también?
1: No. Que la invitada viene a las 8, Pepe.
0: ¿A las 8? ¿La vamos a estar por acá?
1: Sí.
0: Vamos a hablar del tema. Transitar la polarización que existe hoy como desafío en el debate sobre políticas de población y derechos sexuales, nada más y nada menos, en el Uruguay. Así que lo vamos a tener dentro de un ratito al tema sobre la mesa. Pero voy aprovechando para saludar gente que nos escribe desde muy tempranito, como siempre. 6:58.
1: Estamos yendo a los críos, no dijimos nada, ¿no?
0: Sí, señor.
1: Qué temazo, por favor. Este es uno de los temas. ¿Te puedo decir una cosa? Sí. Este es uno de mis temas preferidos, sin ningún tipo de duda.
0: ¿Cómo se baila esto?
1: Ah, esto no se baila, me parece a mí.
0: ¿No se baila?
1: Nah, esto
0: usted,
1: es más.
0: ¿Usted no se tomaba unos alcoholes y se tiraba a la pista solo a bailar ahí como una...?
1: Solo bailarito.
0: Eso es lo peor que puede pasar.
1: Esto no... esto no es para bailar, esto es para escuchar.
0: ¿Sí? ¿Pero cómo lo bailaría? Tipo folk, una cosa media. Tiraría como
1: medio
0: una cosa
1: tranque,
0: un costado por acá, otro para allá, unas danzas medias.
1: O bailar acompañado también puede ser, ¿no?
0: ¿Qué año es esto?
1: No, esto es el 60.
0: 60, 70, ¿no?
1: Sí.
0: 67-68 y se redondo por ahí.
1: El mayo francés.
0: Muy buenos días, Pepe, Santi, operadores mapienses. Como cada jueves, el Blockbuster, les anunciamos los estrenos del cine para las salas en Montevideo. Hoy es el turno de un film que se estrena el 27 de agosto y nos trae la historia de un legendario personaje. Una versión es la más oscura que se ha hecho hasta ahora, ya que pone en tela de juicio si el príncipe de los ladrones, escuchaba algo sobre esto, realmente fue un héroe idolatrado o un asesino impune quien tendrá una última oportunidad de redimirse. ¿Sabes de qué se trata?
1: ¿De qué?
0: Es Nunca fue un héroe la muerte de Robin Hood.
1: Opa.
0: Y habla de un Robin Hood ya avejentado. Hugh Hartman lo hace, el actor. Está muy barbudo, ahí muy, ¿no? Muy avejentado. Y es como que le vienen a cobrar cuentas gente a la que él en su momento mató, en su lucha.
1: Porque él le robaba a los ricos para darle a los pobres, ¿no?
0: Pero dentro de esa movida, de esos enfrentamientos, murió gente y ahora le aparecen como los... Creo que va por ahí. Y él a veces ni se acuerda de quién viene, de que quién
1: era. Está veterano ya.
0: Así que bueno, pone un poco en tela de juicio el mito de Robin Hood, ¿no? Esa figura. Así con Hugh Jackman, se estrena el
1: Jackman,
0: 27.
1: ¿No?
0: Jackman, ¿es? Jackman.
1: Jackman, creo que
0: Jackman.
1: Es. Sí, con J que se escribe.
0: J-A-C-K.
1: Sí, Jackman.
0: Jackman.
1: Sí. Hugh Jackman.
0: Que estuvo acá donde se puso la camiseta nacional.
1: Claro, era Wolverine.
0: En cualquier momento lo traemos a jugar.
1: Sí.
0: Así que
1: qué
0: bueno.
1: Qué lomo que tiene Hugh Jackman, impresionante.
0: Ah, bueno.
1: Muy musculoso, muy grande, muy fuerte. A eso me refiero.
0: No, yo no digo nada.
1: Como vos, Pepe.
0: Bueno, no, ya te falta. Soy medio parecido. Si yo
1: a veces
0: me encuentro parecido.
1: A
0: claro, al Clooney me parece un poco más todavía. Hay que buscarse como ciertos parecidos. Uno puede estar a una distancia enorme, pero bueno, algún parecido puede encontrarse.
1: Algún parecido hay que encontrar.
0: ¿Por qué no? El 27 de agosto se estrena esta.
1: ¿Verdad que vino el niño Sebastián, creo que
0: el niño Sebastián y con bizcocho todavía. Eso es lo que más lo alegró a usted. Se puso contento porque
1: con
0: bizcocho.
1: No, déjalo ahí, déjalo a Redondo
0: que Redondo
1: los atiende.
0: El niño Sebastián anda laburando en el taxi.
1: Un fenómeno, bueno, siempre trae así, ping, para nosotros.
0: Ya está.
1: Qué bueno, ficha.
0: Mañana salvada, mañana con un punto a favor.
1: Hoy lo voy al gimnasio, ya está.
0: Bueno, le decía que ayer, a usted que le gusta más lo romántico que esto capaz que lo de Robin Hood lo pone mal o yo qué sé.
1: Sí.
0: Ayer estuvo Natalia Oreiro y Adrián Suar en el movie presentando su nueva comedia que se estrena hoy, que se llama Yo Narciso.
1: Así que, muy bien.
0: Si quiere ir al fin de semana con su novia, le conseguimos entradas para ver Yo
1: Narciso. No, te agradezco.
0: ¿No quiere ir a ver si Narciso? ¿No es que usted no valora el...?
1: A mí me gusta cuando... Pero pará, te voy a decir una pregunta. Sí. A ver si capaz que me puedes ayudar.
0: Sí.
1: ¿Suar va a ser de Suar?
0: Y bueno, él siempre hace de Suar, de alguna forma, ¿no?
1: ¿Suar va a ser de Suar? Porque si hace de Suar, yo voy, porque me encanta como Suar hace de Suar.
0: Sí, bueno, ayer
1: qué lindo tema, estuve tu veneno.
0: ¿Sabes que ayer estuvieron los dos acá en Montevideo? Y parte del elenco. Y buena onda.
1: Buena onda. Periodista, Natalia Marisa.
0: No, porque algunos que se la creen y... ¿no? Pero habló bien. Buena relación con los periodistas uruguayos ahí en el cine, así que bueno.
1: Es que me cae bien el Chueco.
0: A los que le guste,
1: el Chueco, le dicen.
0: A mí me divierten a veces esas comedias. Así que, si quieren ir a verla, Natalia Oreiro y Suar. Allá Redondo se anotó.
1: ¿Y este temazo año 2000?
0: Quiero 5 entradas, dijo Redondo, para ir. ¿Cinco?
1: Bueno, sí, igual, sí, no se la pierden.
0: Vamos a intentar conseguir, tenemos que ver si podemos conseguir.
1: Qué buena dupla Suar Oreiro, Qué buena dupla.
0: A pesar de que sea redondo ahí.
1: Bueno, también para andar, sí. Bueno. Puedes tocar el piano redondo.
0: ¿Sabes? Dice por acá el gato que tira un sablazo, no sé por qué, de dónde sale. Le dio como un ataque así y dijo: buen día, Pepe y Santi. Espantosa la serie de Moria.
1: Ah, porque no la vi, porque está en Netflix.
0: No dice el gato.
1: Actúan tres personas diferentes de Moria. Una, su hija, Sofía Gala.
0: Que hace buen papel, ¿eh?
1: Hace buen papel.
0: Hace de Moria, es
1: de Moria. De Moria joven.
0: Lo que pasa es que tiene la voz de Moria, tiene la tiene rejunada.
1: Tiene mucha cosa adquirida, claro. Es la mamá, claro.
0: Después me parece que es para pasar el rato, o sea, no tiene mucho misterio.
1: A mí no me gusta nada la figura de Moria Kazan. La verdad que tengo cierto rechazo hacia Moria Kazan. Me cae muy mal.
0: Mi señora estaba mirando la serie. Miré así para la pasadita ahí. No,
1: uno pispea a veces, ¿no?
0: No me convenció mucho, pero vi que había uno haciendo. Y ahí ya a mí se me cayó un poco. Había un hombre ahí un poco pasado de peso que hacía de Porcel. Y
1: pongan un faquil a hacer de Porcel.
0: Y uno medio pelado ahí, un peladín que hacía de Olmedo.
1: ¿Y qué quiere que pongan? ¿Un peludo a hacer de Olmedo?
0: No se pongan a hacer de Olmedo y Porcel. Sigan con como Moria Kazan, pero no se lo vio.
1: Bueno, pero ella tuvo relación con ellos.
0: Claro, y lo mostraban ahí, lo que era la que andaba en un momento, por lo que pude ver ahí por arriba, era
1: vida loca.
0: Vida loca, pero no vida loca de exceso, sino que filmaban una película, la película salía, se iban al teatro, actuaban en el teatro, y así era.
1: Como, sí, no paraban
0: nunca, ¿no?
1: No paraban, sí.
0: Y bueno, y como que Moria Kazan quería hablar su propia carrera, una cosa así, yo qué sé. Quería armar, ir como su propio camino. Pero bueno, si quieren verla, véanla, para pasar el rato, está bien, ahí en Netflix.
1: Acá me dicen, buena actuación de Griselda Siciliani, que es otra de las Morias.
0: Otra de las Morias.
1: Una es Sofía Gala, Griselda Siciliani, y la otra, la tercera, ignoro.
0: Claro, yo soy un atrevido, la vi 10 minutos nada más, o sea, te iba peinando, pero... vi a la hija así haciendo de Moria y me parece que le pega bien a veces.
1: Siciliani hizo también de Zulema Yoma en la serie de Mera que protagonizaba Sbaraglia, que para mí es la mejor actuación de todas, la de Siciliani.
0: Ahora viste cómo Conan le han encontrado la vuelta al tema de hablar sobre personajes relativamente vigentes, ¿no?
1: Recientes, digamos.
0: Sí, claro, de carrera.
1: Menem murió y Moria ni siquiera murió.
0: Claro, ni siquiera murió.
1: Claro, es tan reciente que ni siquiera.
0: Claro. Y aparece ella en algún momento, vi ahí algún flash ahí como que al cierre del capítulo, como que aparece ella, una cosa así, no sé, más o menos.
1: O sea que es una biografía autorizada de Moria.
0: Autorizada, sí, porque ella aparece como tirando besos ahí con unos,
1: qué hermosura.
0: Unos pelucones ahora ahí. Bueno, hola, buen jueves, Pepe, Santiago y todos los mapienses. Jueves, uno de los días más bonitos de la semana. Buena jornada, Cecilia, desde la Blanqueada. Beso para Cecilia. Buenos días, amanecer por Ciudad de la Costa. Quería mandarle un feliz día a Santiago, ya que es el Día Internacional del Papa Frita. Un chascarrillo. Es un chascarrillo, claro, acá. Es un chascarrillo.
1: Me voy a levantar.
0: Se calentó.
1: Me voy a ir. ¿Quién lo dice eso?
0: Churrasco sí, pero papa frita no.
1: ¿Quién lo dice eso?
0: Una buena jornada, Nando, te manda
1: decir. Nando, no te hagas el vivo porque te voy a buscar donde estés.
0: Pero aclara,
1: lo arreglamos como hombres.
0: con un piedra, papel o tijera. Un chascarrillo, dice Nando.
1: No me gustó.
0: No le gustó. Bueno,
1: ¿será mulera? Que tengo varios chascarrillos para hacerle si es mulera.
0: Bueno,
1: ¿cómo es Nando?
0: Ricardo Pérez, por acá desde Soria, nos manda ahí unas publicaciones locales. Ahora no las podemos ver bien, pero... Fingió entregarse por el robo de una moto y terminó fugándose en el propio patrullero. Ah, esto fue ayer, que uno que robó un patrullero en Mercedes. Lo vi.
1: Hay que robar un patrullero.
0: A la información ahí que nos mandaba, bueno, bastante sorprendente, ¿no? Buen día, yo pregunto, habiendo tantos vacunatorios en todos los barrios, ¿por qué a los genios del ministerio pusieron solo dos lugares en Montevideo? Acá en el Cerro y La Teja tenemos la MEN en 5 vacunatorios. Cada vez me sorprende más la eficacia de las autoridades. Bueno, un poco la crítica que hacía Fernandinho en esta jornada de vacunación. Buen día, Pepe Santi. Llueve manso en Punta del Este. Por acá dice, buen día, un portero por Rapiña primario por un portero por Rapiña primario en el Quinco, Punta Carretas, le dieron 5 años y 6 meses de cárcel a este, 5 años por cada uno. Por los tres que fallecieron. Creo que es un poco por este hombre del accidente de Toledo, ¿no? Que nos escribe María. Por acá, buen día, gladiadores. Del diario, una vergüenza el fallo de la justicia sobre el asesino de los tres muchachos. Dice, abrazo a Redondo, licenciado Marcelo, que hoy estuvimos ahí con el licenciado Marcelo tempranito. Un abrazo para él.
1: Buen día, Pepe, más que a tu mujer, al licenciado Marcelo.
0: Sí, a esta altura lo veo más a Marcelo, sí. Buen día, Pepe y Santi. Hoy con lluvia en el Colorado. Buena jornada para todos. Nos dice por acá Leonardo, a través del 098-700-810.
1: Me encanta este tema,
0: Se van a dedicar a pasar música mientras yo leo los mensajes y
1: se viene la noche de la nostalgia.
0: Y bailan.
1: Este tema me encanta, me hace acordar a mi infancia este tema. No sé de qué año es, pero debe ser 85, 86, 87, 88, 86, claro.
0: ¿Tienes Cantilo?
1: Porchetto, exactamente.
0: Bueno, anduve mal ahí. Buen día, siempre los escucho, son mi compañía en el viaje a mi trabajo todas las mañanas. Que cante Santi, tango o lo que sea.
1: No, tango
0: todo,
1: no,
0: lo que, pero... todo lo que dice le queda bien. Malvina desde Guichón, Paisa.
1: ¡Vamos, Malvina!
0: Malvina.
1: Tomá, Nando, que soy un papa frita, tomá.
0: Tomá, para
1: lo que dice Malvina. Vos.
0: Malvina,
1: Nando,
0: dice que es un crack. Bueno.
1: Ya tengo la dirección georreferenciada por el celular de Nando, lo voy a buscar.
0: Lo vas a ir a buscar.
1: Lo voy a buscar, sí.
0: Buen día, Pepe y Santi, aquí estamos aquí en Caballito. Una niebla terrible, que tenga un excelente día, dice María, que nos escribe desde Argentina, desde Caballito.
1: Menos mal que no me insulta María, porque si no tuviera hasta Caballito.
0: Sí, hasta Caballito.
1: Está complicado.
0: Como decía el dicho, ¿no? A caballo regalado.
1: No se le miran los dientes.
0: Muchas gracias. cargo de confianza y caram en la misma oración. Paradoja, dice por acá Paola. Bueno, dice por acá, mate termo, hay un termo colorado, gordo, grandote, mate medio bocón, una rueda de mate con ustedes dos, no tendría desperdicio. Gracias por sacarnos una sonrisa cada mañana, dice el Cholo. Que hacemos de cuenta que estamos tomando no se mate contigo, Cholo. ¿Cómo no?
1: Usted toma mate, Pepe, ¿no? Yo no tomo mate.
0: Estoy tomando
1: mate
0: cada vez menos. Vos sabés que después de la pandemia me mató a mí. Porque yo tomaba en rueda, era más garronero que armador de mate. Entonces después se cortó un poco eso.
1: Igual,
0: y ahora ya como que veo que, viste que a mí me generó una distancia con el mate en rueda. Después en mi casa tomo los fines de semana, sí.
1: Ah, tomás.
0: Sí, domingo mañana, a veces me voy a la feria con el mate, esas cosas así, pero bueno.
1: Qué temazo este, por favor. Muy bien, anda bien redondo, ¿eh? Es como que interpreta la sensación, digamos, ¿cómo te puedo decir?
0: Por
1: la
0: favor.
1: Energía que hay.
0: Por
1: y él
0: favor.
1: Va, mirá, mirá.
2: Me encuentro solo.
1: Espectacular.
0: Por favor.
1: Encuentro la energía que hay.
0: Bueno,
1: hace un rato estaba cabeceando.
0: Sí,
1: bueno,
0: se enganchó redondo. Buenos días, Pepe y Santi. Lluviosa mañana por Progreso. Nos muestra ahí ganado, ¿eh? Tiene el ganado ahí, Fernando. Está trabajando. Tiene escucha ya. Buen día, Mapiense. Saludos de parte de mi hijo Felipe, de 8, y de Facundo. Los escuchamos siempre en el desayuno y nos acompañan de viaje a la escuela. Saludos y lluviosa jornada. Arriba esos escolares, que día como hoy hay que ir a la escuela. Hay que bancar la escuela.
1: Hay que siempre ir a la escuela.
0: ¿Sabes lo que
1: no hay que faltar nunca a la escuela?
0: ¿Sabes lo que hay que. A mí me molesta.
1: ¿Sabes cuando juega Uruguay?
0: Mi vieja nos ponía las botas de goma. Eran.
1: Sí.
0: Qué cosa brava la bota de goma. Para ponerse.
1: ¿Sabrás que te comía la media?
0: Y para sacarla después.
1: Sí. Te iba comiendo
0: si
1: la media.
0: Y te mojaba los pies. Era mejor que no mojarse los pies, ¿no?
1: No, sí. Aparte, esas botas eran buenas para la lluvia.
0: Sí, además te pegaban una patada con esas botas.
1: Te olvidaba de los charcos, te olvidaba de todo.
0: Eran como los zapatos sin calcuer, ¿te acordás? Que te pegaban una de esas. Bueno, acá nos acaban de hacer un. Con inteligencia artificial es buenísimo, ¿eh? Tatanka nos mandó. Yo estoy tocando el bandoneón y usted cantando un tango abajo de un farol. Es buenísimo.
1: No, mándamelo.
0: Caruba, es muy buena. Mire esto.
1: Ay, Dios mío. Mándamelo.
0: Yo parezco de gorro, de chaleco y con el bandoneón. Y usted como cantando ahí, como el zorzal criollo. La justicia es ciega, pero tiene un olfato para la plata, dice por acá Roberto Ortiz. Abrazo grande también para él. Buen día, muchachos. Los felicito por contar en el día de la fecha con uno de los musicalizadores más prestigiosos. Este es algún pariente suyo, Redondo, del condado. Hombre que sabe muchísimo de música. Felicitaciones y un saludo a Redondo, el magnífico, dice Gabriel desde el Cordón. Un abrazo para Gabriel también. Por acá nos manda. Descansa en paz. Bueno, un poco lo. Buen día, hermosa lluvia de amor. Me contaron por la cucaracha que ustedes le cortaron las patas a Poder Ciudadano Radio. Dice, le llevo unos bizcochos a mis amigos. Dice por acá, Niño Sebastián, que estuvo hace un ratito y dejó unos bizcochos ahí, que yo no sé si Redondo ya no se los comió ahora. Mientras estaba pasando la música, me parece que lo vi masticar ahí. Buen día, señores. La serie de Moria básicamente se basa en su fiebre uterina. La única trama que tiene es su ninfomanía. Bueno, se fue. Duros comentarios del cacha, Santi, no te hagas el rico, dice la que le dedicas a Moria. Santi, no te hagas el rico. Si haces campaña por Moria para que vaya el carnaval de Melo. Bueno, sé, Luis Federico se la agarró con por el Santi ahí. Buen día, un hecho histórico muy importante. El 20 de agosto de 1825 se inauguró solemnemente la Sala de Representantes de la Provincia Oriental. En el proceso de desembocaría en la declaración de la independencia el 25 de agosto. No perdamos de vista esta fecha tan importante que quedó camuflada por la noche de la nostalgia. Buena jornada para todos. Tiene razón, a Liliana ahí le mandamos un abrazo grande también. Buen día, Pepe y Santi. Para ver si Mapienses, la pasión por el vuelo también la comparto con la música. Y un día como hoy, del 48, nacía Robert Plant, el vocalista de la icónica banda Led Zeppelin, ¿puede ser? Redondo, sí, dice que sí. 2012, en el Kennedy Center, se le hizo un homenaje donde tocó con una banda de músicos en homenaje a Led Zeppelin. Mirá vos, muy buenos datos que nos manda ahí, un mensaje un poquito más largo, pero a Gustavo le mandamos el abrazo. Hola chicos, por favor, ¿qué pasa con Ose? ¿Para qué Carrasco siguen con problemas? Ahí Sandra, un abrazo para ella también. Nos mandan un video ahora, gente que anda circulando por la ruta, con muchas no es mucha lluvia, es mucha humedad, alguna llovizna, complicado porque baja la visibilidad. A Víctor también le agradecemos. Excelente musicalizando Redondo, dice el licenciado Marcelo. A Santi le hacemos un tecito por acá, dice también Cholo. Hay un montón de mensajes que vamos a seguir leyendo dentro de un ratito nada más. Así que muchas gracias para quienes se comunican como siempre con nosotros.
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0: 8-5 minutos, les adelantábamos hace un ratito nada más que vamos a hablar de un tema que ahora vamos a intentar profundizar un poquito más y explicar un poco más el alcance y llevarlo más al terreno, ¿no? A lo que nos pasa como sociedad. Hablamos de lo que es transitar la polarización. Ahora vamos a ver de qué se habla concretamente con esto como desafío en el debate sobre políticas que tienen que ver con población y con también los derechos sexuales, ¿no? y reproductivos. Vamos a dialogar esta mañana con Lilian Abrasinskas, directora de Mujer y Salud del Uruguay. Misu, gracias por haberte venido hasta acá tan tempranito.
1: No, gracias a ustedes por la oportunidad. Un gustazo estar aquí.
0: Son temas que a veces cuando leemos el lenguaje, por lo menos a mí se me hace un poco técnico, un poco una jerga que después aterrizarlo y llevarlo a la realidad me cuesta un poco, pero cuando se habla de polarización, que una sociedad está polarizada sobre estos temas, ¿a qué se refiere?
1: Bueno, primero hablar que estamos hablando de esto en el marco de que Uruguay es sede de la Conferencia Regional de Población y Desarrollo, que se hace cada 2 años en América Latina y el Caribe. Desde 2013 es que Uruguay
0: está la sexta
1: desde Uruguay, donde Uruguay fue sede en 2013 de uno de los acuerdos más de avanzadas que tiene el sistema.
2: El consenso de Montevideo, estás refiriéndote.
1: Exactamente, de avanzada en términos de no solo pensar desarrollo en términos económicos, sino para qué querés desarrollarte económicamente en una sociedad en términos de calidad de vida de su población. No, o sea, hasta 1994 esta fórmula era inversa, ¿no? O sea, se controlaba la población en función del tipo de desarrollo que quisieras. Y en la década de los 50 y 60 esto significó, por ejemplo, políticas de control natalista, porque lo que la fórmula era, si tenías mucha población pobre, tu desarrollo económico iba a ser mucho más complicado. Entonces, por lo tanto, a alguien se le ocurrió por ahí que era mejor limitar la capacidad reproductiva de mujeres, y obviamente, obviamente, de mujeres. Y además esto fue sesgado, ¿no? Mujeres pobres, mujeres indígenas, mujeres afro, con lo cual nos llevó durante muchos años a hacer denuncias en tribunales internacionales de este tipo de políticas. 1994 en Cairo, después de la denuncia de todos estos hechos, lo que se procura es pensar cualquier desarrollo teniendo a la población en su centro. O sea, no necesitas acopiar riquezas si esa riqueza solo va a ser una buena calidad de vida para un grupito de gente, mientras el resto padece hambre, condiciones de vida precaria, vives en asentamientos, no tiene vivienda, no tiene trabajo. Y eso tiene impacto después en las decisiones individuales que cada uno tiene sobre la prole que quiere tener o no quiere tener. Hablábamos antes, te mirábamos a vos y decías, a mí no me miren, sé que repoblar.
2: Sí, si es por meses nos extinguimos mañana.
1: Exactamente, y esto es una tendencia. Vos hablas hoy con generaciones más jóvenes y el formato de familia nuclear con por lo menos 2 hijos, y si es varón y mujer, mejor.
2: El casalcito, sí.
0: Modelo ideal, digamos, ¿no?
1: Que funcionaba siempre.
0: Que tiene que estar ahí.
1: Bueno, esto primero no es un modelo ideal que funcione. Hoy tenemos más divorcios que casamientos, ¿no? No siempre ese modelo que nos vendieron es el modelo que realmente nos hace una vida.
0: ¿Es un modelo económico? ¿Eso surge a raíz de una lectura economicista?
1: Mira, el mayor cambio de transición demográfica que tenemos hoy en el mundo, ¿no? Y donde hemos tenido una baja de fecundidad en el mundo que no llega a la tasa, lo que se llama la tasa de reemplazo poblacional. El fenómeno mayor es las mujeres saliendo al mercado laboral, teniendo niveles educativos altos y teniendo otros proyectos de vida más que ser esposa y madre. Hoy vos, las generaciones jóvenes de mujeres, a los 30 años empieza a pensar si sí o si no, y muchas
0: no está mal.
1: No es un problema de estar bien o mal, el problema es que esto tiene que tener condiciones para el respeto a que cada decisión individual no puede ser forzada, no puede ser obligada. No hay embarazo feliz si es un embarazo obligado. No hay maternidad o paternidad deseada si realmente no la planificaste, no la previste, no la deseas, no vas a asumir la responsabilidad que eso tiene. Uruguay tiene un fenómeno que todo el mundo se alarma porque parece que nos extinguimos, baja la fecundidad. Sí. Ahora, nos preocupamos poco qué pasa con la infancia no protegida por sus familias. En estos años se duplicó la cantidad de niños que tenemos bajo custodia del Estado. Y también se extendió el tiempo de institucionalización que tienen. Antes un niño o niña que entraba bajo protección del Estado estaba cinco años y medio, hasta lograr una adopción o encontrar otro hogar. Hoy estamos en 7 años y medio.
2: Y no es el promedio.
1: Que es el promedio.
2: Claro.
1: Y tenemos a veces 6 meses niños o bebés internados en un hospital porque no hay familia ni adulto responsable a lo cual retornar ese bebé o esa beba o ese niño o esa niña y muchas veces adolescente. Entonces, ¿en qué conectás desarrollo económico con población mucho y grande con derechos sexuales y reproductivos? Bueno, esto tiene que ver que los perfiles sociodemográficos de un país o de una sociedad en realidad son la sumatoria de decisiones individuales, ¿no? De decisiones que cada quien tomó. Y Uruguay tiene algo medido por la Facultad de la Universidad de la República, por el Departamento de Población de Ciencias Sociales, y es que nosotros estábamos viviendo una doble insatisfacción reproductiva. O sea, mujeres pobres que tenían más hijos
2: de lo que querían tener,
1: y algo que no hemos subsanado, mujeres educadas y de clase media que tienen menos de los que querrían tener, porque no pueden compatibilizar vida productiva y vida reproductiva. Cualquier mujer sabe, si estás estudiando, estás en una carrera académica o tenés una carrera profesional o empresarial, que durante el embarazo muy probablemente quede fuera de gateras.
2: Sí, o te retrasa, ¿no?
1: Te complica, no tenemos un sistema de protección social o de cuidados que a vos te permita. Y este es un conflicto que todavía los varones no tienen. Esto es algo que aplica a las mujeres que deciden tener hijos porque impacta diferencialmente. Sí se registra una disminución de posibilidades en las mujeres que no impacta en los varones. ¿Por qué? Porque todavía también tenemos un modelo de cuidado que casi viene asociado a que es una tarea de mujeres y no de varones. Entonces, por ejemplo, uno de los grandes debates en esta conferencia es quién cuida. ¿Y cómo cuidamos a quien cuidamos cuando hay una población que envejece, ¿no? Nuestra expectativa de vida ha aumentado. También ahí tenemos una diferencia. Las mujeres somos mucho más resilientes. A pesar de que a veces tenemos condiciones de vida mucho más exigentes, los sobrevivimos casi 7 años. 7 años y medio. Entonces, así como decimos que la pobreza tiene cara de niñez y muchas veces de mujer, la vejez definitivamente tiene cara de mujer. Y tiene cara de mujer que no tiene protección social, porque muchas veces esa mujer ocupó el rol de cuidado.
2: Y no trabajó formalmente, digamos.
1: No remuneradamente o no en el mercado formal, entonces no tiene ningún tipo de protección social más que de la dependencia de familias que cada vez son familias que cuidan menos. No, o sea, antes los clanes familiares, en donde toda la familia se cuida, ¿no? Protegía a los más viejos, a los enfermos, a los chiquitos, a los recién nacidos. Hoy son familias que no funcionan así. Mucha gente, lo que antes eran las abuelas, hoy tenés abuelas trabajando, activas, participando, no están cumpliendo el rol del cuidado.
0: Familias fragmentadas.
1: Sí, y tenemos una cuestión, es las mujeres salimos masivamente al mercado de trabajo, pero los varones no entraron masivamente a las tareas de cuidado del hogar, o se repartieron de manera más equitativa, y tampoco ni el Estado ni el mercado cumplen esa función. En los lugares de trabajo, en la gran mayoría, no tenemos guarderías para que tienen hijos en ese lugar de trabajo, tanto hombres como mujeres, ¿no? Porque los hombres también tienen hijos y deberían poder tener lugares de trabajo donde también les permitieran a los varones desarrollar la tarea de responsabilidad de cuidado y socialización de sus hijos.
2: Ahora, Lilian, ¿no? Te pregunto, es una pregunta, ¿no es tan más igualitario ahora el cuidado de lo que era la época de mis padres, por ejemplo. Yo no sé si mi padre cambió algún pañal alguna vez en su vida.
1: No, eso sin duda.
2: Claro, a eso voy, ¿no? Sin duda. ¿Vos cuántos pañales cambiaste?
0: Muchísimo.
2: Millones.
1: Pero tener mellizos ayuda.
2: Eso ayuda. Pero digo, ha habido una evolución, pero todavía sigue habiendo una brecha muy marcada, digamos.
1: Sigue siendo algo que sí tenemos generaciones de varones que además no solo asumen la responsabilidad, la disfrutan. Varones que realmente están mucho más involucrados en la crianza de sus hijos, en la socialización, se dan cuenta también que habían perdido una dimensión de los afectos.
0: También hay como un sistema que no te permite, ¿no? Porque digo, vos decís, socialmente está como impuesto de que la mujer es quien tiene que cargar con los cuidados, pero también vos en un trabajo decís, siendo varón, tengo que ir con mi hijo a tal lado, tengo que quedarme cuidando a mi hijo, y ya también es como otra mirada hacia ese trabajador, hacia ese empleado, ¿no?
1: De la misma manera que la mirada que vos sentís como mujer cuando llaman de la escuela y vos estás trabajando y va el varón y lo primero que hacen es preguntar, ¿y la madre qué pasó?
2: ¿Dónde está la madre?
1: Sí, claro. No está el padre y a nadie. Acaba de aprobarse ayer.
2: Pobre, es un padre soltero, dicen en la escuela.
1: Ayer en el Parlamento justo se le dio una medida sanción a un proyecto de ley propuesta por la bancada del Frente Amplio que tiene que ver con
0: tener
1: habilitar 8 horas al año por lo menos para que varón, para adultos responsables de niños y niñas que están en el sistema educativo puedan asistir a los eventos.
0: Sin que se les descuente, puedan ir.
1: Sin que se les descuente y nada de eso, teniendo en cuenta. A ver, esta dimensión, porque lo hablamos en términos de tarea y de cuidado, que la es responsable, que es rutinaria, no termina nunca. Pero hay algo que me parece que es lo mismo discusión sobre la reducción del tiempo laboral, ¿no? De ir cambiando de 44 a 40, ir bajando. Tiene que ver con cómo disfrutamos la vida. Cuando vos traes un hijo, una hija al mundo, ¿cuál es la principal razón? Afecto, sí, cariño, sí. Si después no estás nunca, si después no sabes quién es, si después no tenés relación,
2: no tenés tiempo,
1: esto empieza a también deteriorar las relaciones de todo tipo.
2: Y carece de sentido también, un poco, ¿no?
1: Entonces, ¿y para qué lo trajimos? Si no lo veo nunca, si no estoy, si no sé quién es, si no me conocen, si no tenemos ningún espacio gratificante, si no tenemos aquello de los relatos familiares, de dónde venimos, te acuerdas quién era el bisabuelito, o sea, algo que mantenga un entramado social que también se nos está rompiendo, ¿no? Y cuando yo soy una de las que digo, cuando todo es salud mental, tenemos un problema porque nada termina siendo salud mental. Hoy gran parte de los problemas que tenemos es el aislamiento, la soledad, aún en los propios hogares, aún en los propios liceos, aún en los propios lugares de trabajo. Es como empezamos a ser autómatas. Entonces, gran parte de la discusión no solo es en términos económicos, sino gran parte de la discusión es qué tipo de sociedades queremos. ¿Qué tipo de vidas queremos? En país, cuando baja la fecundidad, ¿qué vamos a hacer? ¿Obligar a las mujeres a parir o a ponernos a discutir un poco sobre cómo flexibilizamos fronteras y tenemos una convivencia mucho más intercultural, ¿no? Donde no hay esta diferencia entre extranjero y nacional, sino lo que vos sentís es que la población puede encontrarse en cual. Sin embargo, nos enfrentamos a políticas xenofóbicas, ¿no? A políticas donde los migrantes empiezan a ser
2: una molestia, sí.
1: Una molestia y además población descartable. ¿No? Disponés de eso. Discutimos la pobreza y la discutimos como si fueran seres que no somos iguales.
0: Bien, igual digo, está esa mirada de que muchas veces se dice que da un estatus dentro de determinados extractos de la sociedad muy pobres, de repente que la mujer tenga un hijo, por ejemplo, pasa a cumplir como otro rol dentro del propio grupo familiar, que esa mujer al tener un hijo pasa a tener como otro estatus, que eso lo he escuchado en algunos análisis.
1: Sí, eso pasaba mucho cuando no
0: tenés. No sé si sigue siendo así o no, porque te lo preguntaba porque
1: eso depende de cómo llegó la educación a esa familia, a ese lugar y a esa persona, ¿no? O sea, primero, hace muchos años que las políticas de fomento de la maternidad, o sea, de dar bonos crianza, no es que aumente la cantidad de hijos que tiene una familia, sino lo que aumenta son los recursos que tiene para cuidarlo adecuadamente. Hace ya mucho tiempo que no hay esta cuestión, más allá de que en algunos sectores, muy probablemente más aislados, más conservadores, suceda, porque también todavía no hemos podido descender las tasas de abuso, ¿no? Las tasas de... No. Sí, en este periodo, el año pasado en el Parlamento, logramos aumentar la edad de matrimonio. Nosotros teníamos la edad de matrimonio en 16 años, ¿eh? Y esto también muchas veces escondía una suerte de cuestiones que nada tenían ni con el amor, ni con la familia, ni con los afectos.
2: Ahora precisas autorización del juez.
1: Para menores, si de 18 años tiene que haber autorización.
2: No solo de los padres, sino también del juez. Esa es la diferencia.
1: Esa es la diferencia, porque también a veces había matrimonios supuestos y lo que había atrás es tráfico o explotación. Entonces, acá la discusión por eso es qué tipos de familias. ¿Qué tipo de condiciones de vida? ¿Qué tipo de relaciones y vínculos? ¿Qué tipo de población? ¿No? O sea, no es solo una cosa numérica. Y ayer, justamente en la inauguración, una de las cosas que decía el secretario ejecutivo de la CEPAL es que todos alarmamos, ¿no? Hace años que venimos hablando acá, bajó la fecundidad, Uruguay desaparece, ¿qué vamos a hacer? ¿Qué pasa con el sistema de pasividad? Es como si esta fuera una crisis que mañana desaparece. Decía el demógrafo que hay algo que tiene la demografía y es las transiciones demográficas, vos las podés anunciar y prever desde mucho tiempo. Toda América Latina va a empezar a bajar en la cantidad de su población a partir del 2060. ¿No? O sea, no es algo de que mañana nos extinguimos. Esto permite vos tener planificado cómo vas a abordar esa situación, de manera que no sea con medidas emergentes que a cualquiera se le ocurra y entonces ahora proponemos que si estás embarazada no puedes acceder a abortos, no puedes interrumpir, tenés obligatoriamente que tenerlo, si no lo sé. Porque
2: el cuento de la criada no, digamos, ¿no?
1: El cuento de la criada.
2: Llegar al cuento de la criada es un poco excesivo, sí.
1: Sí, el cuento de la criada además es una ficción creada en realidad, ¿no? Margaret Atwood cuando escribe el cuento de la criada a finales de los 70 se basa...
2: Fíjate, de 70 estamos hablando, ¿no? Claro, y la vigencia que ha adquirido también, ¿no?
1: Y se basa en lo que había sucedido en la Segunda Guerra Mundial. ¿No? O sea, que justamente la cantidad de población muerta por la guerra termina siendo todo un modelo de las mujeres volviendo a la casa, porque las mujeres en la guerra habían
2: salido... Tienen que salir a trabajar, claro.
1: Habían salido a ocupar los lugares que los varones no tenían, cuando los varones vuelven de la guerra, y yo, está todo muy lindo, ahora ¿qué hacemos con las mujeres? Y ahí empieza el modelo, ¿no? De las mujeres perfectas, con electrodomésticos, felices y contentas de atender maridos y atender hijos. El problema es que ese modelo, además del varón proveedor, no se sostiene hoy en ninguna familia moderna acá.
2: Sí, sí, sí.
1: O sea, este modelo del varón proveedor y la mujer
0: hay que compartir,
1: cuida,
0: ahora no hay...
1: Primero, que es muy poco probable, y segundo, que ya las mujeres no queremos ese destino.
2: Sí, sí, no, y no va a volver la mujer a la casa.
1: Exactamente, es como forzar a cualquiera, ¿no?, a que tenés que limitar tus posibilidades de vida cuando las explayaste. Y además porque las mujeres, la educación, y esto está probado, lo que fueron políticas coercitivas en los 50 y el 60, hoy la fecundidad baja por decisión de cada persona. O sea, no hay políticas forzadas. La reducción de la fecundidad alcanzó a las mujeres más pobres, no tanto a las adolescentes. Los embarazos adolescentes son nacimientos en adolescentes, son casi todos de gurisas pobres. Lamentablemente.
2: No, que eso se redujo, el embarazo adolescente se redujo mucho en Uruguay a partir del chip.
1: Muy pronto, acá tener una política para prevenir el segundo embarazo no intencional. Vos con el implante subdérmico llegabas a las adolescentes que ya habían tenido un hijo. ¿No? O sea, ya llegaba de alguna manera un poco tarde. Y además tenemos el fenómeno de niñas madres, ¿no? Que eso ya es absolutamente dantesco e inaceptable. Entonces, estas discusiones, ¿cómo las vinculamos a esto? Porque si vos realmente no garantizás todas las condiciones para que las personas y las parejas puedan tomar decisiones informadas y responsables, o sea, un hijo no puede ser un accidente. Hoy por hoy, con toda la tecnología que tenemos, con toda la información que tenemos...
2: No hay más accidentes ahora, ¿no?
1: No deberían ser accidentes. porque cada decisión es irreversible, y eso lo sabemos. Uh-huh. Seguir un embarazo es una decisión irreversible, interrumpirlo también, uh-huh, o darlo en adopción. Esas son alternativas que sabemos que una vez que das el paso, después no tienen vuelta, ¿no?
0: Uh-huh. Vos decías, de alguna forma, bueno, hay un poquito más de conciencia, o tal vez se ha vuelto un hecho más particular el tener o no tener digamos, familia, proyectarse con hijos o no en una familia, pero ¿por qué siguen naciendo mucho más niños en los barrios, en los lugares más pobres, en los sectores más pobres? ¿Qué es lo que pasa ahí, lo que ustedes ven ahí? Y por supuesto, porque ahí hay que entrar a diseñar políticas y ver qué se hace, ¿no?
1: Sí, porque justamente creo que eso es lo que se ha dicho, la pobreza es multidimensional. No es en un solo sentido. No es solo un problema de ingresos, no es solo un problema de manejo de dinero. Tiene que ver con muchos otros problemas. Hoy en los varones jóvenes lo que tenemos es el trabajo no es su futuro, ¿no? Sino cómo se hacen ricos rápido. Y es ahí donde en esos sectores todo lo que es la narcodelincuencia, sí, la, ¿no? Termina mucho. Siendo uh-huh, como la alternativa de futuro, que además los mata muy rápido, ¿no? Uh-huh. Eso es el problema. En las mujeres pasa lo mismo, ¿no? Vos, si ves familias donde hay embarazo adolescente y empezás a estudiar para atrás, ese embarazo adolescente también fue de la madre, de la abuela, de la bisabuela. O sea, uh-huh, hay un modelo generacional que tiene que ver con la exclusión y con la poca posibilidad de desarrollarte en otros terrenos donde casi que entras por un tubo, que uh-huh, esa es la única opción. Ni que hablar de relaciones abusivas, ¿no? Uh-huh. Ni que hablar de lo que tiene que ver con modelos que además, si bien hemos revertido, todavía no hay algunos que lo reivindican. Yo supongo que ustedes habrán escuchado ahora que parte de los asesores de Trump y de su vicepresidente están genialmente pensando de que todo el voto de las mujeres ha sido la principal responsabilidad de los retrasos en la sociedad. El aborto, matrimonio igualitario, igual salario por igual trabajo, ¿no? Entonces consideran que ya fue tiempo suficiente para entender que la libertad de las mujeres no es una buena. Sí,
2: está el voto familiar en el medio.
1: Está el voto familiar y en el decir.
2: Que vote la familia completa.
1: Ustedes vuelvan a su casa y déjennos a nosotros este territorio. Bueno, estos son parte de la polarización de lo que hablábamos.
2: Claro, yo te iba a preguntar justamente por ese concepto. ¿Cómo enganchamos todo esto a la polarización?
1: Claro, porque además lo hemos visto todos en lo que está pasando en la región, ¿no? Cómo no pendulamos hacia la derecha, a gobiernos de derecha y no solo de derecha, de ultraderecha, ¿no? Lo que está pasando ahora en Colombia, lo que, uh-huh, o sea, Milei y el propio Trump tienen un concepto de sociedad que es absolutamente dominante, ¿no? Uh-huh. Y el otro es dominable. Y en ese sentido es, bueno, los vínculos de Trump con narcotráfico, explotación de mujeres, su vínculo, ¿no? Cuando ves los archivos Epstein y ahí te das cuenta, uh-huh, de cómo a veces el poder y la riqueza lleva a estos niveles de perversión donde la otra persona es un objeto.
0: Es una cosa, sí.
1: Es una cosa, y además esa otra persona son niños, niñas y mujeres. Hay ahí una concepción de sociedad donde vos te das cuenta que estamos retrocediendo a eso de que aquello que logramos después de más de, uh-huh, siglos de ser ciudadanas plenas hoy vuelve a ponerse en cuestión. Hay muchos que están pensando seriamente en el cuento de la criada, ¿no? Y está además, uh-huh, seleccionar qué población, ¿no? Y decir, bueno, sí, queremos los que sean blanquitos, los que sean educaditos, no queremos, y de los otros, ¿no? Los otros seres son desechables.
2: Por las dudas, el cuento de la criada es una ficción que ahora está en Netflix, que proviene de libros escritos en la década del 70, de una escritora canadiense que ahora está en Netflix. En realidad son 6 temporadas, pero ahora explotó porque lo agarró Netflix, y habla de una sociedad distópica creada a partir de problemas con la natalidad.
1: Claro, baja la fecundidad, uh-huh, y sí. Entonces lo que deciden es determinadas mujeres que ya además les sacaste su posibilidad de manejar sus recursos propios, de tener sí. su
2: pierden los trabajos.
1: Pero en ese caso, lo que se terminan haciendo son criadas que reproducen familias porque las mujeres de esas familias ricas no son fértiles. Uh-huh. Y en realidad pues, termina siendo que los varones tienen
2: el problema. El problema es más de los varones que de las mujeres.
1: Sí. idea, sí, pero sí. Las que obligan a parir obligatoriamente son las mujeres. Esa distopía, hoy hay sectores, por ejemplo, en Estados Unidos, la administración Trump lo primero que hace es bajar después de 40 años el derecho a abortar. Y hay hoy estados de Estados Unidos que están considerando que incluso un aborto espontáneo sería criminalizable porque no cuidaste el embarazo como correspondía. O sea, llegás a este límite de un retroceso. Los avances que lograste no rebotan y te vas a un retroceso enorme donde pones en cuestión todo. Entonces, en ese debate de polarización nos está pasando en todos los países, ¿no? Hoy el sistema político muchas veces se polariza, ¿no? Discutís, ¿no? Tratás de destruir al otro, tratás de desprestigiar al otro.
0: Que esos temas o que esa cabeza, esa forma de ver la sociedad es la que termina influyendo, que después la gente los termine votando, la mayoría de la gente los termine votando y siguen al poder? ¿O llegan por otras cosas y de paso vienen con todo ese paquete?
1: Bueno, es un paquete que viene todo junto. No, eso lo hemos estudiado, todo lo que fue, ustedes habrán escuchado, ¿no? Hubo un momento que fue aquello, ¿no? La ideología de género.
0: Sí, digo, yo escucho, por ejemplo, Argentina, analistas argentinos que te dicen, y bueno, Milei ganó por la economía. O sea, en realidad la gente va a votar de vuelta ahora por la economía. O sea, que no tiene que ver con todo esto que estamos conversando.
1: Está endeudando el país.
0: Por eso te digo, pero la visión de la gente de repente es, trajo un equilibrio económico, bueno, está.
1: Bueno, pero hay un paquete un poco más complejo, ¿no? ¿Por qué viran los países? Bueno, primero, entre otras cosas, ahora hay países donde empezamos a cuestionar si los procesos electorales son todo lo transparente que se requieren. El manejo del control de la opinión pública es enorme hoy en las decisiones. No, hoy podés dominar a la población sesgando los mensajes que reciben. Hay un tercer componente y es el descreimiento en la política.
2: Y el enojo, ¿no? La ira,
1: el descreimiento, el enojo, no sirve nada, todo es lo mismo. Esa suerte de despolitización en las sociedades lo que trae son estos fenómenos. Que realmente después que entraste, yo no sé si están viendo lo que sucede en Colombia, pero en Colombia, en medio del desastre del terremoto, nos encontramos con un presidente que no hizo transición y que no tiene ni idea cómo funciona el Estado. Y entonces no sabe cómo ni siquiera organizar las fuerzas de emergencia para... Y además lo sesga diciendo no entra nadie que no sea Estados Unidos, Israel. Entonces hay ahí una cuestión muy dominada. Creo que ayer o antes, en todos estos días de la conferencia, hay un planteo y es por dónde discutimos. Si esto, todo lo que se va a ver es los extremos más irreconciliables, ¿cómo vos llegás a estos acuerdos? ¿Cómo construís en esa polarización? Casi que es inviable, porque en esa polarización además el otro no es un adversario, sino es un enemigo a derrotar, no es un enemigo a avasallar. En esas condiciones no hay sistema político que vos puedas llegar a mínimos.
0: Y no tenés organismos internacionales fuertes tampoco con...
1: Bueno, hay todo.
0: No que no sean fuertes, digo, por ejemplo, el Trump ha sido muy claro que les ha quitado mucho, mucho...
1: Está generando un sistema... Acaban de ponerle sanciones a la presidenta de la Corte Penal Internacional japonesa porque está solicitando algo que es verdad, que comparezcan los que están denunciados por delito de lesa humanidad, y en lugar de comparecer a un sistema que costó mucho, ¿no? Ese sistema supranacional que controla realmente justicia, a socavarlo y boicotearlo, cerrándole el acceso a sus cuentas bancarias de quienes son integrantes de la Corte Interpenal Internacional. Llegás a ese nivel de absurdo y la gente, en lugar de reaccionar, bueno, hay reacción, ¿eh? La reacción que hay en todos los países, el riesgo que tiene es que la forma de solucionarlo sea reprimiendo. O sea, eso es la polarización, cuando vos no encontrás en la sociedad más que vías de acatazo, te reprimo, ¿no? O diálogo, o trato de socavar el sistema. Entonces, en esos contextos, además, no tomar decisiones, o sea, los avances que se han dado, por ejemplo, políticas de educación sexual para tener decisiones reproductivas informadas, en países donde van hacia la derecha, lo primero que se saca es eso, ¿no? Ustedes habrán escuchado con mis hijos, no te metas, ¿no? Como de esto no se habla, porque cierra una forma de control. sobre los hijos, que también después nos ha costado mucho poder hablar de la violencia intrafamiliar, de la, ¿no? Porque aquello era un campo cerrado sin intervención. Entonces, no discutir en estos temas sin polarizar tiene consecuencias, no es solo un problema de diálogo, calidad democrática, que también lo es. Es en ese contexto no podés encontrar acuerdos. Si cada vez que cambia un gobierno vos apoyás una ley, empezás a poner servicios, por ejemplo, de aborto, llega el otro y la cambia, entonces revertís y aquello vuelve a ser un crimen. Nosotros hemos investigado en la región criminalización de mujeres por aborto, y las hay. En Uruguay también, incluso después de haber aprobado la ley. Entonces, cuando vas a ver esos casos son mujeres pobres, desinformadas, migrantes, que muchas veces no entienden la lengua del servicio que se les está prestando porque no la hablan. Y la consecuencia es, por abortos espontáneos o abortos autoprovocados, terminan presas 20 años. Eso pasa en El Salvador, eso pasa en Guatemala. En Uruguay tenemos una mujer condenada a 12 años de cárcel por parir un feto muerto. Y tanto el fiscal como el juez entendieron que esa mujer era una homicida y tuvo cárcel preventiva por el riesgo de que pudieran matar a otros hijos. Y después tenés señores que mataron, torturaron, vejaron, y que de acuerdo a la defensa que tienen nunca pisan ni medio centímetro de una cárcel, ni tienen reparación alguna. Entonces, por lo tanto, hay una discusión estructural que vos empezás a tironear de la madeja y decís, ok, bajó la fecundidad, ¿qué hacemos? ¿Qué hacemos? Y ahí empezás a deslindar, ¿no? O sea, imponemos a que todo niño que nazca sea garantizado en su familia la responsabilidad, o si no tiene sanción penal. ¿Esa será la manera de hacerlo? ¿O la manera de hacerlos con educación, con promoción, con condiciones de vida? La gente de clase media y las que retrasan la fecundidad te dicen, tener un hijo te empobrece. No sé. Tener un

0: Vivencia intergeneracional, porque tenemos dos polos de la sociedad viviendo en soledad, la vejez y muchas veces la adolescencia. Hoy gran parte de los problemas de salud mental tienen que ver con adolescentes, mujeres y varones que no se relacionan con el mundo, que viven a través de su vínculo con las redes, un mundo paralelo. Mundo aislado, donde están en tu casa, están en el dormitorio de al lado.
1: Hay un informe de en Japón, por ejemplo, que es una de las sociedades más extremas que le está pasando eso, donde la gente termina alquilando amigos para poder salir o alquilando parejas para poder ir a una fiesta, o sea, cosas que son a uno le parecen absolutamente absurdas y existen.
0: Y existen, o sea, ¿no? Y existen. Bueno, hoy también la relación, no, pero todo lo que es el Tinder, bueno, yo no sé, ¿no? Pero todas las aplicaciones que tienen que ver con cómo vincularte con alguien en cualquier ciudad, generacionalmente a mí me parece de las formas más inseguras. Hablas con la gente joven y te dice, ay, no, pero es seguro, porque yo ya sé qué hace, qué no hace, cuántos años tiene, cuando eso es ficticio también, puede serlo, cómo no. Pero ya se perdió el contacto este interpersonal, el conocerse, o sea, es verdad que estamos en esa sociedad, es verdad que esas nuevas formas, además el problema es que no dejaron de ser violentas. Hoy la violencia en el ámbito digital llega a ser tan terrible como la violencia en el ámbito real, ¿no? Y no podemos ni siquiera abordarla porque no tenemos ni leyes para hacerlo. Logramos tener leyes para ver cómo controlar esa dimensión de las relaciones abusivas y se nos va a un mundo virtual que tampoco tenemos una estructura como para por abordarlo. Entonces, muchas veces el problema, y esa es la desesperación, cuando abordamos las dificultades, las volvemos a ver como en vertical. No, bajo la fecundidad, ¿qué hacemos? Envejece la población, ¿qué hacemos? Bueno, los migrantes quieren entrar y llegan a este país y tenés debates xenofóbicos. Ayer en una radio me preguntaban, bueno, pero viste el debate del puerto, ¿no? Ahora hay esta cuestión sindical que en barcos de bandera uruguaya contratan marineros de otras nacionalidades. El problema no es que tengan otras nacionalidades, los contratan porque los contratan sin ninguno de los derechos que tienen los mismos trabajadores y son uruguayos. Entonces ahí el problema no es la xenofobia, ahí el problema es cómo usa la empresa esas condiciones para sacar más rédito. Entonces estamos discutiendo la xenofobia de un sindicato y no la actitud de una empresa de contratar afuera, lo que así exonera lo que es pagar derechos laborales en este país. En el sistema de inversión estamos discutiendo ahora sobre competitividad. Muchos de los algunos dicen, bueno, el país es caro, entonces las empresas se van a otros países. ¿A cuáles? A los que no respetan derechos laborales, a los que explotan a sus trabajadores. ¿Ese tipo de inversiones queremos en nuestro país? ¿Ese es el desarrollo económico en deterioro de la población? O sea, esos son los tipos de discusiones que estas conferencias tienen. No tiene a veces mucha repercusión, pero sí vos ves en este ámbito como hay algo que converge, que es muy necesario, que es política pública basada en conceptos, en evidencia, en reflexión, no es en el a mí me parece, es en el tratar de planificar con tiempo y no tomar medidas arbitrarias, porque cualquier medida que se toma en este campo tiene impactos, el hacer como no hacer.
2: Esto, tuvo un panel emergente ayer, ¿no? Ayer miércoles, y la conferencia regional en sobrepoblación y desarrollo que aludíamos termina hoy.
0: Termina hoy.
2: Fue 18, 19 y 20, ¿no? Termina hoy.
0: Sí, se está discutiendo la emisión final, formalmente negocian los estados, ¿no? Y se está discutiendo justamente una resolución, primero, que reafirma el consenso de Montevideo, que eso es lo que siempre entra en cuestión, ¿no? O sea, si vos vas a seguir sosteniendo los acuerdos multilaterales o cambia de gobierno y el Estado revierte su posición. Esto es parte de las tensiones que siempre pasan en estas conferencias. Por ejemplo, Colombia tenía una posición en estas conferencias y en esta cambia,
2: claro,
0: al cambiar
2: el signo político. Sí.
0: Argentina no vino a la conferencia porque Argentina reniega de todos estos acuerdos y contratos.

0: multilaterales. Entonces ahí tenés también una visión de la región, de cuál es la perspectiva de las condiciones de vida de población a futuro, estando en una de las regiones más desiguales del mundo, y donde además la pandemia agudizó la desigualdad, porque justamente no permitió corregir cuestiones que deberían haberse corregido sobre acceso a condiciones básicas para el ejercicio de derecho de amplios sectores de la población. Entonces son estas conferencias, a veces mucha gente dice, ay, ¿qué hacen? Bueno, te pone, ¿no? Te ayorna. Si sos decisor político y vas y escuchás los datos, investigaciones hechas en la región para ver cómo una política impacta bien o mal en una población, si la tomás adecuadamente, con recursos, con información, con estadísticas que a vos te permitan evaluar cada decisión política, muy probablemente las correcciones que hagan mejoren, así vos sos aleatoriamente. Las políticas van y vienen de acuerdo a quien sea el gobernante o el decisor de turno. Es una conferencia que ha nucleado a más de 1,000 personas, ¿no? Hay gente de toda la región. Hay muchas colectivos que están atrás de esto, colectivos que defienden derechos de niños, niñas y adolescentes, porque con el consenso de Montevideo los reconoce como sujetos de derechos. Población afrodescendiente está también en esta conferencia viendo las desigualdades históricas étnico-raciales. También la gente con discapacidad. Esta conferencia tuvo especial énfasis en personas con discapacidad, porque lo seguimos viendo, no tenemos ciudades inclusivas, no tenemos servicio de nada inclusiva, ¿no? O sea, una persona con problemas auditivos o problemas de comunicación no tienen los servicios alternativos como para poder corroborar todos que están entendiendo lo que nosotros estamos pretendiendo ayudar. Entonces, es necesario tenerlo. Y este sobre ayer, el de polarización, claro, tenía gente de Centroamérica, había gente de Honduras, de Guatemala, de El Salvador, de Nicaragua, donde ahí la polarización llega a niveles de justamente exterminio de defensores y defensoras, ¿no? De derechos humanos, medioambientales, de mujeres, de infancias y de población de la diversidad sexual. Parte del debate cuando las sociedades viran hacia lo ultraconservador es cuestionar todo lo que nosotros en Uruguay además hemos reconocido, que a una persona no se la puede discriminar ni por su orientación sexual, ni por su identidad o expresión de género. Entonces son una manera también de ver buenas prácticas. México trajo una serie de buenas prácticas en lo que tiene que ver con cuidados, con lo que tiene que ver con atención integral, con cómo vamos tendiendo a una urbanización, ¿no? O sea, nuestras sociedades tienden a urbanizarse, pero lo que queda en el campo, lo que queda de población rural, cada vez está más aislada, cada vez está menos protegida, y a esas el desarrollo le llega más tarde. Entonces, parte del problema en este encuentro sobre polarización, vino gente de la Universidad de Girona, de España, que hace mucho tiempo que viene analizando debate público, la calidad del debate público en términos de favorecer o no la polarización de las sociedades, y cómo no transitar por cómo evitar esas polarizaciones hacen que vayamos cada vez más hacia la incomunicación, hacia la violencia y hacia formas de relacionamiento poco sociables, digamos.
1: Bien, le agradecemos a Lilian que nos haya acompañado, directora de Mujer y Salud en Uruguay, MISU. Hoy termina entonces lo que es la reunión de la Conferencia Regional sobre Población y Desarrollo, que se está desarrollando justamente, valga la redundancia, acá en Montevideo. Muchas gracias, ¿eh?
0: No, encantada, millón de gracias por la oportunidad, y esos son los temas que ojalá que podamos seguir
1: vaya
0: pensando.
1: Vaya temita, que hay por
0: sí,
1: ahí.
0: Sí, claro, viste que abrís la bandeja y entras ahí a ver, y nada de esto es sencillo ni se arregla, y menos aún con imposición. Para esto hay que tener mucho nivel de reflexión, mucho desarrollo de la información, y después esto, ¿no? Tener condiciones para ejercer derechos en igualdad de condiciones. Así que nos queda todavía muchas conferencias por delante para llegar al mundo que queremos.
1: Muchas gracias por
0: venir. Gracias a ustedes, que pasen muy bien.
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1: Santi, llegamos a las 8:53 prácticamente y vamos a hablar algo de algunas de las noticias que han pasado en estas últimas horas a nivel internacional. El presidente de Estados Unidos, Donald Trump, anunció una nueva ofensiva económica contra Irán, a la que calificó como la operación de mayor impacto jamás emprendida contra un país.
8: Sí, en ese sentido advirtió que cualquier país que permita a sus instituciones financieras, empresas, aeropuertos o entidades gubernamentales proporcionar cualquier tipo de salvavidas a Irán, afrontará a su vez consecuencias económicas.
1: El mandatario precisó que la medida contempla cortar las vías utilizadas para eludir las sanciones y mantener los flujos financieros hacia Irán.
8: Entre ellas, el contrabando de petróleo, las líneas de intercambio de divisas, las transferencias de efectivo, las casas de cambio, los registros de buques y las empresas pantalla.
1: En otro tema, el presidente de Colombia, Abelardo de la Espriella, decretó ayer el estado de emergencia económica, social y ecológica por el terremoto, recordemos, magnitud 7.4 grados en la escala de Richter, que devastó el centro oeste del país el pasado 10 de agosto.
8: El mandatario declaró la emergencia económica en 15 departamentos por 30 días, perdón, para conjurar la crisis y evitar la extensión de los efectos del desastre.
1: Según el balance presentado ayer por el mandatario, la emergencia dejó 314 personas fallecidas.
8: Además, el terremoto afectó a 15 departamentos, 471 municipios del país, en los que hay 262.154 personas damnificadas, mientras que 4.437 personas han resultado heridas y otras 262, esto es importante este dato también, ¿no? Porque claro, aumentan los muertos después, ¿no? Sí. Son personas que permanecen desaparecidas.
1: Sí, 314 muertos, 262 desaparecidos.
8: Por eso te digo.
1: Bueno, 8:54, el presidente de Estados Unidos, Donald Trump, dio a entender, por lo menos ayer, que prevé celebrar un encuentro con el líder de Corea del Norte, Kim Jong-un, antes de que acabe este año.
8: Sí, en un intercambio con los medios en el exterior de la Casa Blanca, a Trump le preguntaron si esperaba reunirse con Kim hacia finales de año, a lo que el mandatario respondió, sí, lo haré, aunque no ofreció demasiados detalles.
1: Las palabras de Trump llegan días después de que Washington anunciara la reducción de las grandes maniobras militares estivales con Seúl, es en Corea del Sur, unos ejercicios que Pyongyang considera un ensayo para invadir su territorio.
8: Claro, muchos analistas consideraron que la decisión de Trump es una respuesta a la falta de apoyo del gobierno surcoreano en la guerra con Irán. Claro, como Corea del Sur no estaba muy por la labor de ayudar a Trump en Irán, ahora lo que hace Trump es, bueno, terminar con estos o reducir estos ejercicios militares que hacen todos los veranos en Surcorea y que es una demostración de fuerza hacia Corea del Norte, entre otras cosas, ¿no? Y ahora los reduce y encima se va a reunir con Kim, como diciendo, bueno, vos no me ayudaste, ahora yo tampoco te ayudo mucho, ¿no? Claro. Esa es la lógica de Trump un poco, ¿no? Si no estás conmigo, bueno, yo tampoco voy a estar contigo. Es complicado, es un muchacho difícil y vengativo.
1: Y bueno, Trump, lo cierto es que Trump logra estar presente en la agenda de varios puntos del mundo al mismo tiempo también.
8: Trump, es una cosa, desde que asumió el segundo mandato, es el personaje del mundo.
1: Aparece en todas partes.
8: Está en todos lados, está en todos lados y es el que domina las noticias. Es una realidad absoluta, ¿no? Bueno, en el fútbol ya hablamos algo de Torque, que se metió en cuartos de final de la Copa Sudamericana. Ayer le ganó a Tigre 2-1, ya le había ganado a Tigre en Buenos Aires 1-0. Y de esta manera el equipo de Marcelo Méndez está entre los 8 mejores de la Copa Sudamericana. Ahora va a jugar con Cienciano o Botafogo, pero Cienciano le ganó 6-1 a Botafogo.
1: En el partido de ida, claro, Perú.
8: Jugando como local. En la altura de Cusco.
1: Ahora
8: es difícil, local, ¿no? 6-1, son 5 goles, es mucho. Más allá de que sea un equipo brasileño contra uno peruano, hay que hacer 5 goles. Y evidentemente jugar en la altura no es fácil, ¿no? Por eso se dio ese resultado de 6-1. Aunque el Cienciano es verdad que viene obteniendo buenos resultados en los últimos meses, también de visitante, o por lo menos resultados bastante llamativos para lo que es generalmente el fútbol peruano. Y también ayer clasificó Palmeiras, que le ganó 1-0 a Cerro Porteño en Paraguay, un gol de un paraguayo, Gómez, el zaguero de la selección que juega en Palmeiras, el capitán, hizo el gol y le dio la victoria a Palmeiras, que también le dio la clasificación. Jugó Piquerés como titular en el equipo de Brasil, y más tarde el Flamengo le ganó 2-1 a Cruzeiro y también se clasificó. Les recomiendo que vean el primer gol de Flamengo, que es un gol de Arrascaeta, que es un golazo.
1: Recordemos que estamos mezclando un poco Sudamericana y Libertadores, las dos ahí, ¿no?
8: Sí, esto es Libertadores. Esto es Libertadores. Palmeiras, Libertadores y Flamengo, Libertadores también. Ya había clasificado Estudiantes el día anterior también con Muslera titular, esto ya lo habíamos hablado. Pero reitero, el gol de Arrascaeta es un golazo, una definición espectacular. Después de una pared con Pedro, la mete en el segundo palo. Un golazo. Después empató Cruzeiro y volvió a hacer un golazo Lino para el 2-1 de Flamengo, que también está entre los 8 mejores de la Copa Libertadores. Hoy hay 2 partidos más también por Copa, uh-huh. Entre ellos el partido entre Rosario Central y Corinthians, que juegan en Brasil después de haber empatado 0-0 en Rosario. Es un partidazo también ese,
1: sí,
8: ¿eh?
1: Sí, sí, sí.
8: Empiezan a ser muy buenos los partidos de Copa Libertadores.
1: Claro, una Copa Libertadores que va a terminar en noviembre acá, en Montevideo.
8: En Uruguay.
1: La final va a ser acá en el Estadio Centenario nuevamente, ¿no?
8: Sí, no me acuerdo qué fecha es, pero es en noviembre.
1: 26, creo que
8: 26 de noviembre. Bueno, es un lindo partido ese, seguramente, veremos quién llega. Pero están adelantándose, están pasando los brasileños, no teniendo tanto nivel como el año pasado por ahí, pero pasando de fase, uh-huh. los brasileños, por lo menos ayer los dos clasificaron, ¿no?
1: Bien, son las 8:59, prácticamente nos vamos despidiendo. Los esperamos, como siempre, a las 7 de la mañana.
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4: Se tiró con roja mientras manejaba totalmente alcoholizado.
5: Toda la imagen de mi hijo, muerto, todo roto. En el piso esa imagen no me la saca más nadie.
6: Era su primer día del padre. O sea, no disfrutó nada su hijo. 18 días.
7: Yo me quería despedir. Si a mí me decían que era un brazo, yo quería dar un beso. Abrazarlo y decir, mi amor, te voy a extrañar con el alma.
5: No es justo que ellos están en el cementerio del norte enterrados y este loco está en la casa. Un alcohólico de estos, drogadito, puede ser cualquier cosa.
8: Ayer fue un momento de mucha tensión, en horas de la tarde. Condenaron a 5 años y 1 mes de cárcel al hombre de 56 años.
9: La condena se obtuvo mediante proceso abreviado y el delito tipificado es homicidio culpable.
8: Las defensas de las familias de las víctimas habían solicitado que se fuese a juicio en lugar de un proceso abreviado, pero la justicia entendió que en esta instancia se contempla lo acordado entre fiscalía y la defensa del imputado.
9: Nos pasaron por arriba como familia, dijeron antes de conocerse la resolución de la justicia en una movilización frente al juzgado.
8: También pedían que sea tipificado el delito de homicidio complejo con dolo y no homicidio culpable, como finalmente terminó ocurriendo, ¿no?
10: La fiscal no nos defendió en ningún momento, la fiscal Nancy Granja no nos defendió en ningún momento, al contrario, los abogados hicieron cambiar la carátula y ella en todo momento se opuso, porque no es un homicidio culposo, esto es un homicidio con dolo, porque el hombre tenía 2.24 de alcohol, cruzó con roja, no tenía libreta, omitió asistencia, para eso para el fiscal no asistió. El fiscal, por atrás nuestro y por atrás de nuestro abogado, hizo un acuerdo, no nos avisó.
9: Estamos pidiendo para que la condena sea más grande. 5 años son muy pocos para lo que él hizo. Fueron las palabras de Natalie, hermana de uno de los fallecidos. Nos pareció injusto. Para las consecuencias que tuvo este accidente, nos pareció una falta de respeto.
8: Lo cierto es que la fiscal de Toledo recibió amenazas de muerte y agresión verbal y evalúa denunciar a familiares de las víctimas del siniestro, porque claro, estaba muy caldeado el ambiente ayer cuando se dio la resolución, ¿no?
11: La fiscal.
12: A la
11: juega. 5 años vale la muerte mía. Ahora fiscal, en vez de ayudar a nosotros, ayudó al asesino.
12: Sí, la fiscal ayudó
13: al asesino. Siempre nos vistió
11: el primer momento. Quédense tranquilos que vamos a pedir más años. En la cara nos dijo que nos iba a ayudar.
14: El mínimo son 8, como locura. Ahora viene 5 años y dice, para mí está bien. Digo, pero me mató a mi hijo.
13: Es una vendida la fiscal.
11: Tremenda.
13: Se vendió.
11: Tremenda vendida.
13: Sí, se vendió. Se vendió la fiscal.
15: Sí, se vendió.
16: ¡Culpable!

0: Sí, señores, bienvenidos a zambullirse en las aguas de la pecera. Aguas donde hay mucha indignación a jugar por los testimonios y los mensajes de algunos oyentes. Algunos dicen, mató a tres y le dieron 5 años, estamos muy mal. Otro dice, ¿en qué manos estamos? Y lamento ser portador de mala noticia, ¿no? Pero en rigor, aplicando la ley, y bueno, esto no está muy lejos de lo que correspondía. Una cosa es eso, obvio, y otra cosa es ponerse en la piel de los familiares, ¿no? Ni que hablar. Nadie puede hacerlo. Y si uno se pone en el lugar de un padre al que le mataron a un hijo, fueron 3 jóvenes, ¿eh? ¿Se acuerdan que justamente hablamos con el papá de uno de ellos hace unas semanas? Y dice, bueno, ninguna pena va a ser suficiente, ¿no? Y como 5 años nada más. Pero el juez tiene que aplicar la ley, ¿no? Y a eso vamos a ir. ¿Cómo le va Leonel García? Bueno, ¿viene mensajes por ese lado? Me imagino.
1: Buen día, ¿no? Nacho, WhatsApp, sí, por ejemplo, acá tenemos a alguien desde Canadá. Dan, aquí vas preso de por vida. Homicidio, primer grado, 25 años.
0: Claro, aquí, por eso digo.
1: Aquí en Canadá.
0: Tiene que aplicar. Este claro, el juez tiene que aplicar la ley en Uruguay, ¿no? Y por eso creo que es interesante acá la discusión jurídica, que por supuesto nadie puede llevar adelante de forma sensata si le mataron al hijo como se lo mataron a esta gente, ¿no? Pero al principio quieren las cosas. ¿Qué es lo que ocurrió? Bueno, todos sabemos, ¿no? De ese siniestro ocurrido el 9 de julio por culpa de ese conductor que estaba borracho, pero súper borracho, porque tenía más de 2 con algo, ¿no? De alcohol en sangre, que no tenía permitido manejar, que cruzó con roja y se mandó así a la ruta, y bueno, que choca al auto donde venían estos chicos, la verdad es que iban a jugar a los karts, ¿no?
1: Sí.
0: Y que de frente termina impactando contra ese ómnibus, ¿no? Muriendo los 3 jóvenes en el acto. Bueno, ¿qué es lo que ocurrió? El hombre fue condenado a 5 años y 1 mes de penitenciaría, y fue mediante un proceso abreviado, como se suele hacer. El 90% de los casos se resuelven de esa manera, ¿no? Proceso abreviado, donde el hombre admite obviamente su responsabilidad, pero la audiencia tuvo momentos de tensión. Son gritos de escuchas de los familiares, ¿no? De los jóvenes. Y en la propia audiencia también, porque las defensas de las víctimas se opusieron al acuerdo abreviado, ¿no? Que es el que hizo la fiscal. De hecho, durante la audiencia los abogados sostuvieron que la conducta del hombre no debía calificarse como homicidio culpable, sino como dolo eventual. ¿Y qué supone eso? Bueno, para empezar supone una mayor pena, ¿no? Si vos calificás un homicidio como de dolo eventual, es mayor pena que un homicidio culpable, ¿no? Y ya vamos a explicar cuál es la diferencia. Pero lo cierto es que la fiscal del caso, Nancy Granja, dijo que la acción penal corresponde a fiscalía y remarcó que la audiencia no era la instancia para que las víctimas discutieran la figura delictiva. Y ella insistió en que los hechos configuraron un homicidio culpable. ¿Por qué? Porque no existió una intención directa o indirecta de causar la muerte de los jóvenes. Todos estamos de acuerdo que el hombre, por más irresponsable y lo que le quieras llamar sea, no tuvo la intención de matar a 3 chiquilines. Obviamente que no tuvo la intención. Pero eso ya todos lo sabemos. No fue homicidio intencional. Todos están de acuerdo, hasta los padres de las víctimas están de acuerdo que no fue homicidio intencional. Ahora, ¿qué es eso del dolo eventual? Y ahí hay distintas categorías que es necesario conocer, ¿no? Y hay que estudiar para eso. El homicidio es culposo cuando la muerte sobreviene por imprudencia o negligencia, ¿no? Entonces vos, sí, está bien, borracho, o no respetaste un cartel de pare, o no respetaste una luz roja, ¿no? Y bueno, sí, sin querer, pero con una irresponsabilidad y negligencia de tu parte, terminaste matando a otra persona. Entonces es homicidio culposo, no tuvo la intención de, no fue doloso, pero tenés, o sea, homicidio, ¿no? Porque tu accionar irresponsable y negligente provocó la muerte de otra persona. Pero la pena es más suave, es más baja que cuando hay intención. Cuando tenés la intención de matar a alguien y le apuntás, pumba, y le disparás. Ahora, ¿qué es el dolo eventual? Y es una categoría intermedia, si se quiere. O sea, no es tan gravoso como el intencional, pero tampoco es tan suave como el homicidio culposo. Dolo eventual es cuando se representó la muerte como probable y aún así la persona actuó. ¿Se entiende lo que quiero decir? O sea que me daban el ejemplo, hablaba con un abogado y me decía, es como que un cazador, ¿no? Que va con un amigo a cazar un bosque y se separan y en un momento está divisando en la oscuridad y ve una sombra y dice, pa, ¿este será fulano o no? ¿O es un ciervo? Bueno, no sé, pla, y dispara igual y mata. Y resulta que no era el ciervo, era fulano. Loco, pará. Vos ahí es como que diste un paso más conscientemente. Se representó la muerte como probable. Es una probabilidad y vos te la jugaste por otro y actúas. actuaste de todas formas en consecuencia. Eso sería el dolo eventual. Y el dolo eventual se pena como un homicidio común. ¿Por qué? Porque hay dolo, eventual pero dolo. O sea, hay una intención. Entonces sí, la pena es más gravosa. ¿Pero qué dijo la fiscal? Dijo que no, y a todo esto entonces los abogados de los familiares de las víctimas dijeron, bueno, que decida el juez, ¿no? Y el juez desestimó los planteos de los abogados, el juez Gabriel Espino. De hecho, aceptó también el proceso abreviado, pero en el entendido de que era un homicidio culposo, entendió que la conducta encuadraba en ello porque no existió intención directa ni indirecta de matar, aunque, y esto lo dijo textualmente el juez, con su conducta imprudente y violatoria de la normativa de tránsito, el imputado provocó en definitiva la muerte de tres personas, ¿no? Y dio la misma pena que la que propuso la fiscal. ¿Por qué? ¿Por qué la misma pena que la que propuso la fiscal? No puede hacer otra cosa. Cuando se va a un proceso abreviado, la condena no puede superar la pena requerida por el Ministerio Público. O sea que si la fiscal dice, bueno, yo propongo que se le dé 5 años y 1 mes, y bueno, el juez puede darle menos, pero no puede darle más. Y bueno, impuso exactamente esa sanción de 5 años y 1 mes. Esta es la indignación de los familiares.
2: Si no puedo llorar,
3: Matame,
4: hijo, mi sobrino.
5: 5 años hoy la muerte de mi hijo.
4: 5 años.
5: Para ti, hijo, la fiscal.
4: La fiscal.
5: 5 años hoy la muerte de mi hijo. Para la fiscal. En vez de ayudar a nosotros, ayudó al asesino.
4: Sí, la fiscal es el asesino.
6: Y así aprendió mi
5: hijo. Quédense tranquilos que vamos a pedir más años. En la cara nos dijo que nos iba a ayudar.
7: Mínimo son 8. Como locura. Ahora viene 5 años y dice, para mí está bien. Digo, pero me mató a mi hijo. Está bien, la ley es así.
6: Es una vendida la fiscal.
7: Tremenda.
6: La fiscal se vendió.
7: Tremenda vendida.
6: Sí, se vendió. Se vendió la fiscal. Sí, se vendió. Se vendió, les importó un carajo, me chiquilín.
7: Bueno. 28 años tenía. Este salió borracho porque se le encajó, se malupió todo, me lo mató. Y me dice acá a pedir justicia. Y se vaya para la casa dentro de 1 año y medio. Total, era 3 gurís. No puede ser así.
0: De nuevo, ¿no? Una cosa es el sentimiento, pues yo tengo toda la empatía y solidaridad con los padres de estos muchachos, ¿no? Bueno, hay que hablar después, entonces sabe, Patricia Martínez un informe a ese respecto. Es imposible estar en esos zapatos. Ahora, yo tratando de explicar lo que dice la ley, ¿no? Y los criterios que deben aplicar los magistrados. Y es lo que ocurrió acá, ¿no? Y es lo que dicen ellos y es lo que afirman también los entendidos, porque de hecho otras consultas también con connotados y prestigiosos abogados y me dicen, no, está bien, esto no es dolo eventual. Esto no debe ser dolo eventual. Más allá de que puede haber jueces que en muchos de estos casos apliquen el criterio, sí, de que sea dolo eventual. Pero voy con algunos de los mensajes que van en la misma línea, ¿no? de los familiares. Este mucho más, dice, como padre, no cuenta, cuando salga lo limpio, ¿no? Otro dice, mató a 3 y le dieron 5 años, estamos muy mal. Otro dice, estudia buena conducta, 1 o 2 años y afuera. Bueno, eso ocurre muchas veces, sí, porque son 5 años y 1 mes de prisión efectiva, pero eso corre para todos, ¿no? Para cualquier homicida, corre para cualquier rapiñero, ¿no? Siempre podés salir antes, ¿no? Ni que hablar de la buena conducta, redimir años también, si trabajás o estudias en la cárcel. Buenos días, Nacho, me vas a decir que estoy loco, que soy psicópata, o lo que me quieras calificar, pero ese señor, a los 5 años y 1 mes, lo estoy esperando afuera de la cárcel. Bueno, Tronco, ¿tenés WhatsApp por ahí, en la misma línea?
1: Tenemos en varias líneas. Buen día, es así, el tipo no mató queriendo, lamentablemente la ley es así. Y eso en relación a lo que vos dijiste al principio de todo. Claro. Homicidio culposo es lo que es saludos, dice Pablo. Después, otro Pablo, evidentemente, dice lo contrario. Ajá. Para mí, en este caso, es dolo eventual. Son demasiados agravantes. Aspirometría positiva, cruzar con rojo, sin libreta habilitante y sin seguro. Quien cruza con rojo sabe que puede resultar en una muerte. Los verdaderos culpables son la clase política toda por no cambiar estas leyes pro delincuentes, dice Álvaro. Y después en el tema de la cantidad de víctimas. Buen día, Nacho, equipo. Debería ser por cada muerte la condena y no por los 3.
0: Bueno, está. Otros mensajes que llegan también. Mirá, me está escribiendo justamente Fabián, el papá de uno de ellos. Te habla el padre de Jean, te estoy escuchando. La fiscal nos quiere denunciar porque dice que la amenazamos de muerte. Y no fue así, ¿eh? Está todo grabado, te lo mando. Dice, no fue así como ella lo dijo. Nosotros nos sentimos basureados, indignados, porque nos mintieron en todo momento. Incluso que ellos decían, Fabián, te voy a llamar, ¿sabes qué? Vamos a hacerlo más fácil. Y hablamos y me decís cómo fue eso. Pero me vas a acotar algo, tronco.
1: No, que es justamente lo que consignó la web de Subrayado. La fiscal de Toledo recibió amenazas de muerte y agresión verbal y evalúa denunciar a familiares de las víctimas. Estamos hablando de la fiscal Nancy Granja.
0: Estoy acá con Fabián en la línea. ¿Cómo andás, Fabián? ¿Todo bien?
2: ¿Cómo andás, Nacho? ¿Todo bien?
0: Bien, bueno, de nuevo, vos me escuchabas recién,
2: sí.
0: ¿No?
2: Sí, si te escucho te lo digo.
0: Hay
2: sí.
0: que separar los tantos, yo por un lado digo sí, lo claro. que dice la ley, cómo claro. se aplica, cómo se interpreta. Entiendo, por supuesto, ¿no? Tu indignación la y todo, ¿no? Ahora, impotencia, ¿por qué decís impotencia?
2: La impotencia de... ¿Cómo te puedo explicar? Digo, alguno, Nacho, nos mintieron, Fiscalía nos mintió.
0: ¿Por qué?
2: Se ríe... Porque desde el día uno, te digo, porque desde el día que se hizo la audiencia, la primera audiencia de Alejandro del Estadio, el asesino de los gurises, ¿por qué nos mintió? Porque nosotros no habíamos enterrado a los gurises y el loco ya estaba en la casa. Ya se había hecho la audiencia de la primera audiencia de todas, sí. la que terminó la preventiva en su casa.
0: Pero eso también es algo habitual y ajustado a derecho. ¿Pero sí, por qué decís que te mintió?
2: Nunca
0: ahí va.
2: Fuimos informados, Nacho.
0: ¿Cómo?
2: Nunca fuimos informados.
0: Nunca fueron informados.
2: Nunca fuimos informados de esa audiencia. Ajá. Nosotros estábamos buscando los cuerpos de Mayri en morgue para poder encontrarlos, para reconocerlos.
0: Me acuerdo, eso lo dijimos en el informe, todo sí, se sabe, contamos eso, ¿no?
2: Claro que sí. Bueno, ayer se había llegado... Perdón, el doctor Dufour nos manda un mensaje el día anterior a la audiencia de ayer y nos dice, mirá, me acabo de enterar que la fiscalía ya hizo un acuerdo de diálogo. Viendo que nosotros fuimos 3-4 semanas antes con un papel, con una carta a la fiscalía y a todo para plantearles que no queríamos acuerdo de diálogo. Porque no compartíamos que... No era, como dijiste vos recién, no es un homicidio culposo, es un homicidio con dolo eventual, perfecto. Entonces, llevamos un papel a la fiscalía, le explicamos, tengo todas las conversaciones grabadas,
0: ajá.
2: lo que nos dijo la fiscal, que nos habían mandado.
0: ¿Y qué les dijo?
2: Todo grabado. ¿Cómo?
0: ¿Y qué les dijo?
2: Nos dijo que trabajáramos con ella, que nos dejáramos de redes, que nos dejáramos hablar con periodistas, que nos dejáramos hablar con este y con el otro. Yo le dije, mira, nosotros vamos a trabajar contigo, no tengo problema, le dijimos todo, pero tenemos que darles una respuesta, queremos justicia por nuestros hijos, yo hablo por el mío, por mi hijo quiero justicia,
0: sí.
2: Tenía 20 años, loca, y bueno, ayer, en la audiencia de juzgado de Toledo, ella se mostró en todo momento con una soberbia bestial. No nos miraba la cara, Nacho. No nos miraba la cara. El abogado nuestro, ¿cómo se dice? Le explicó, le dio todas las explicaciones habidas y por haber, mediante
0: hoy el Observador transcribe gran parte de la audiencia. Bueno, yo estuve resumiendo los conceptos. Ya, pero ahí hay interpretaciones distintas, ¿está? Y son válidas. Te digo, son válidas. Mirá que no estoy defendiendo a fiscal, ni mucho menos, ni a juez, pero hablé con otros abogados pesados y me dicen, vos, esto es ajustado a derecho. O sea, es una discusión jurídica, digamos. Ahora, distinto es si la fiscal te prometió una cosa que después no cumplió. Pero ella te dijo algo distinto a lo que terminó haciendo.
2: Sí, ella nos dijo que.
0: Espera que se cortó. Espera que hay una interferencia. A ver si te puedes mover. Sí. Repetime eso que no escuché nada.
2: Pero un poquito voy para otro lado de casa. Ella en todo momento nos dijo: trabajen conmigo, Ulises, que yo lo voy a apoyar en todo. Vamos a pedir lo máximo, vamos a pedir esto, vamos a pedir lo otro. En todo momento ella nos pintó una cosa que nosotros nos dio.
0: Vamos a pedir lo máximo. Quédense tranquilos que vamos a pedir lo máximo, le dijo.
2: Sí, no sé por paz. La pena máxima. Así que tengan 50 años, yo puedo seguir la voy a tener que volver a tener.
0: ¿No? Vos sabés que, estoy escuchando mal, te voy a llamar de nuevo. ¿Sí? Corte y te llamo de nuevo, espera.
2: Sí.
0: Estoy hablando con Fabián, el papá de uno de los chicos precisamente fallecidos en ese siniestro. Él ya había hablado con nosotros, ¿te acuerdas? En aquella oportunidad y bueno, y ahora nos empezó a escribir.
2: Hola, Nacho.
0: A ver, ahí sí te escucho mejor, sí.
2: ¿Me escuchas mejor?
0: Sí.
2: Ahora yo vivo en una zona rural.
0: Ah, verdad, me acuerdo, sí, claro, sí, bueno, cerca de Toledo, claro, obvio. Claro, mientras vas a buscar, sí, el señor afuera, mejor lo llamamos por línea y hacemos esto. Dame alguno de los mensajes que llegan, Tonco.
1: Cómo no, acá tenemos uno. El padre de mi amigo fue el camionero que años atrás se durmió y chocó un ómnibus. No iba borracho, drogado ni nada, se durmió, mató a 11 y se comió 20 años, dice Martín.
0: Buenos 20 años.
1: Buenos días, gente. Espero que anden bien. La imputación fue de homicidio culpable. Indignante. Clarito que es un dolo, dice otra oyente.
0: No, no es dolo. Esto es un tema que no se puede discutir. Dolo es cuando alguien tiene la intención de matar a otro. Acá, obviamente, no tuvo la intención de matar a otro, ¿no? Dale el uno.
1: Tenés más. El tipo salió a manejarse viendo que no tenía libreta, que debía volver y que iba a tomar. Todo eso lo hizo sobrio. Sí. Después se volvió a subir ya borracho. Sí, sí. Todo eso es lo que da bronca. Él pudo evitar lo que pasó. No tenía intención de matar, pero mató. Claro. Eran tres seres humanos, no eran caballos ni perros, dice Lucy.
0: Bien. Ahora sí, Fabián, te escucho.
2: Perfecto, Nacho. Se le estaba diciendo que ella y la audiencia fuimos con ella, que nos dijo que trabajáramos con ella, que iba a pedir lo máximo, que estaba de acuerdo con nosotros. En fin. En todo momento ella nos mintió.
0: ¿Vos decís que le mintió porque ustedes sintieron, claro, como que ella iba en la línea de lo que ustedes pretendían? Y al final, claro, transó en un abreviado por un delito que no era el que querían los abogados de ustedes, claro. Querían a título de dolo eventual y lo puso a dolo de culposo. Y la pena nunca llegaron a hablar de. Ella dijo la máxima pena, pero nunca habló de años con ustedes.
2: No, nunca habló. Ajá. Resulta que nos llamaba el abogado nuestro ayer. Perdón, antes de ayer, nos dice, pa, mirá, me acabo de llevar una sorpresa bárbara. Y nos dice, la fiscalía es un acuerdo, ya es un arreglo de 5 años y 1 mes. Ya arregló con el abogado de Alejandro de Jayán y ya arregló todo ella. ¿Cómo? Yo estaba trabajando casi en un infarto. ¿Y cuándo arregló? Le pregunto al abogado. Y me dice, 5 años y 1 mes. ¿Qué? Pero no puede ser. Yo me quería morir. Todos nos queríamos morir acá. Porque la vida de los jueces no vale 5 años y 1 mes de cárcel, me parece. Entonces, llegamos ayer a la audiencia, bueno, ella en ningún momento nos miró la cara, que supuestamente trabajaba con nosotros. Ella nos dijo en todo momento, ustedes, yo trabajo con ustedes, yo soy la familia, ustedes, yo defiendo a ustedes. Y no fue así, al contrario. Ella nos mató.
0: Entiendo.
2: Nos mató como.
0: Entiendo. Bueno, de hecho. Le quiero explicar a la gente que en el caso de que se hubiera tipificado a título de dolo eventual, ahí la máxima que se aplica es la del homicidio intencional, que son 18 años. ¿No? Esa es la máxima que se puede llegar a aplicar, ¿no? Puede ser menos. Pero claramente es más que la máxima en un homicidio culposo, como fue el caso.
2: Claro. Un homicidio culposo con una buena conducta, un viejo de esto, sale en 2 años. Te das cuenta que no tiene sentido. No tiene sentido, no.
0: Sí,
2: o te lo mandan por una chacra. Y bueno, ayer, bueno, terminó la audiencia. Yo no podía creer lo que. No te puedo decir cómo salí de esa audiencia porque casi me muero. Pero me voy a referir al tema de que salió en los noticieros y todo de las amenazas de muerte.
0: Sí, ¿qué pasa
2: ella,
0: con
2: que
0: eso?
2: Ella, sí, que ella dijo que nos iba a denunciar por amenazas de muerte. Bueno, Nacho, está todo grabado. Para la desgracia de la fiscal, Nancy Granja, está todo grabado. Tenemos todo grabado. Yo ya te mandé los audios.
0: ¿Los audios que vos intercambiaste con esa?
2: Yo, para terminar la audiencia, me levanto y dar un paso para salir de hoy y me di vuelta, porque uno es padre, tiene sangre. Y me di vuelta y le dije, esto es una pecadora. Obvio que yo no lo tenía que decir porque no correspondía. Pero era tanta el veneno que tenía, tanta la indignación. Le estaba fallando yo a mi hijo. Sentía que le fallaba a mi hijo, loco.
0: Te entiendo.
2: Que le había fallado a mi hijo. Por esa pena que está loca. Le digo a este. Y me di vuelta y le dije, esto es una traidora, Sagredas. Sos tremenda traidora. Nos mentiste, nos traicionaste. Y ahí se sumó la madre Jean, se sumó la esposa de Kevin. Obvio, fue un momento de mucha impotencia.
0: ¿Y no hubo amenaza de muerte?
2: No, nunca. Te mandé los audios. Está todo grabado, Nacho. Te mandé el audio completo.
0: Sí, ya lo voy a escuchar.
2: Sí,
0: ¿ese audio completo? ¿Ese audio cómo fue registrado?
2: Lo grabamos nosotros.
3: Ajá. Lo grabamos nosotros.
0: Ahí en la audiencia, digamos.
3: Sí, sí, sí, en la audiencia. Tengo todo grabado. Hasta la audiencia que ella nos dice, hasta la audiencia anterior, que cuando ella nos dice, trabajen conmigo, no suban, no hablen con periodistas, no hablen con redes, no hablen con nadie. Claro. Solo conmigo, que claro. Yo los voy a defender. Ahora te voy a mandar todos los audios. Y ayer me llama uno, me llama otro, me llama de la radio, me llama de otro por la amenaza de muerte. Le digo, no, para, yo no la amenacé a ella de muerte. En ningún momento la amenacé de muerte. Yo le dije, está en el audio, le dije, ojalá que te mueras.
0: No sé, nada que ver, no es una amenaza de muerte.
3: Yo nunca la amenacé de muerte. Jamás en ningún momento, es más, te lo digo con la mano en el corazón. Jamás se me cruzó por la cabeza agredirla, jamás se me cruzó por la cabeza lastimar a nadie. Sí le dije, sí le dije mentirosa, sí le dije matar,
0: bueno, está,
3: pero nunca
0: está,
3: está.
0: Bueno, Fabián,
3: tranquilo, nada que ver,
0: tranquilo, está, queda aclarado. Tengo Tronco que está estudiando el audio, que dura como más de media hora. Vamos a tratar de editar esa parte, pero te agradezco tu testimonio y por supuesto que vale la aclaración, ¿verdad? Un abrazo grande, loco. Abrazo grande,
3: un abrazo grande, loco.
0: Chao, querido. Chao, que pase. Es una situación de mierda, ¿qué querés que te diga? ¿No? ¿Qué querés que te diga? ¿No? Y claro, sí, la fiscal, como todo fiscal, a ver, porque en líneas generales, el fiscal claramente es el que trata, es así, ¿no? Conduce la investigación en el sistema que tenemos hoy en Uruguay, pero es el que trata, sí, de buscar la mayor pena, ¿no? Bueno, y en este caso, sí, ellos se quedaron con gusto a poco, dijeron, no, 5 años, ¿no? Por 3 personas. Bueno, sigo con muchos de los mensajes que están llegando, van en el mismo sentido, 5 años por cada gurí, o 5 por los 3, no, por los 3, el total es 5 años y 1 mes, ¿no? Otro dice, todos los días tenemos que hacer lo mismo, la justicia está toda acogida, el sistema está acogido sin metáfora, la fiscalía de días nos coge todos los días. Yo no me metería en eso acá, esto no pasa por politizar el asunto, ni por Jorge Díaz tampoco, ¿no? Otro escribe mensaje también, dice, qué sinvergüenza la fiscal también, ¿eh? Y decirles, no hables con la prensa. ¿Y eso con qué se come? Y sí, muchas veces dicen, ¿no?, que no hables con la prensa. Pero claro, la prensa quiere decir que algo toma estado público, porque una vez que la prensa publica también la información, la gente se entera y puede presionar y mirar el caso con lupa, y son seres humanos que no quieren sentir esa presión, ¿no? Entonces, eso, el juego viene por ahí. Otro dice, lo más lindo de todo es que lo van a mandar a una chacra, no a un penal como se lo merece, Nacho. De nuevo, eso es otra gran discusión. Yo a cada uno de los que dice, lo voy a esperar a la salida, le diría, te puede pasar, ¿da?, que tu hijo, y seguramente te pasó, que tu hijo, o vos, pero ponele que, en pedo, se llevó puesto un semáforo en rojo y chocó a otro con la desgracia de que, sin querer, por supuesto, pero irresponsablemente, matara a otra persona o a otras personas. Y lo mandan al Concar a tu hijo, así, no, pará, no es un delincuente, no es un ramiñero. El guacho sí, estuvo horrible, y lo siento en el alma, y va a cargar con esto durante toda su vida. ¿Te gustaría que lo mandaran al CONCAR? ¿Corresponde que lo manden al CONCAR? Y la verdad que yo creo que no corresponde. Y entonces, pues, si no, pero este hijo de puta, mandale al CONCAR. Hay que ponerse también del otro lado. Obvio, vos te estás poniendo de este lado, ¿no? Y es lo que uno siente automáticamente, ponerse al lugar de los padres de esos chicos, ¿no? Pero ponete del otro lado y decime, no corresponde mandarlo a CONCAR, ¿ah? Otro de los mensajes que llegan también, Nacho, a los fiscales no les importa la justicia, solo sacarse de arriba los casos. Bueno, mucho se habla del juicio abreviado, ¿no? Y de cómo se utiliza tanto, se dilucida y se resuelve de una forma mucho más expeditiva que lo que es un juicio oral. Vamos a hacer un corte por acá y seguimos navegando en las aguas.
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1: Les había expresado que iba a tratar de aplicar la máxima pena, cómo se sienten traicionados. Una fiscal que, según consignó subrayado, ¿no?, dijo que la habían amenazado de muerte.
2: A ver. Amenaza de muerte y agresión verbal.
1: ¿Y textualmente me puedes leer el párrafo en cuestión?
2: Fiscal de Toledo recibió amenazas de muerte y agresión verbal y evalúa denunciar a familiares de víctimas de siniestro. Es el título de subrayado.
1: Evalúa denunciarlo, ¿no? Amenaza de muerte. Fabián decía, no, nunca. Le dijimos de todo, pero no la amenazamos de muerte. Y de hecho, decía que nos envió el audio, porque sí, ellos grabaron, registraron en la audiencia y Leonel encontró precisamente el pasaje en cuestión. Escuchen.
3: Asesino, hijo de puta, asesino.
4: 20 años tenía. 20 años, amigo. Hija de puta. 20 años tenía mi hijo. 20 años tenía mi hijo. Y un bebé de 10 meses, hija de puta. Vendida. Mentirosa, vendida.
1: Obviamente hay gritos, hay insultos, mentirosa, hija de puta, te vendiste y demás. No hay amenaza de muerte, ¿no? Claramente. Acá no se escuchó ninguna amenaza de muerte. Bueno, tampoco creo que la fiscal vaya a proceder a radicar esa denuncia. Acá lo que dicen es que lo está evaluando. Me
2: parece. Así dice evaluación, no que lo haya concretado, no que lo haya interpuesto. No.
1: Bueno, dejamos este tema y vamos a pasar a otros vinculados a la política.
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0: Y hablemos de algo lo que ayer comentábamos, pero que tuvo más repercusiones. ¿Por qué hablamos de buscar problemas? ¿Se acuerdan que la Cancillería, o sea, el Ministerio de Relaciones Exteriores, en el proyecto de rendición de cuentas que se viene votando en el Parlamento, incluyó un artículo, el artículo 122, que buscaba habilitar el cobro de partidas compensatorias a aquellos funcionarios que prestan servicios en la Cancillería, pero que no son presupuestados y están en pase en comisión, ¿no? Bueno, de hecho, es un tema que trajo mucha cola, porque involucraba a Fabiana Goyeneche, ¿no? Y que era la que se iba a ver beneficiada en caso de que se votara ese artículo. Pero hay una discusión previa que se dio en el Parlamento, porque la directora general para Asuntos Técnico-Administrativos de Cancillería, Virginia Scarpe, había explicado que el motivo por el cual se había incluido ese artículo refería a una petición que había hecho una funcionaria del Ministerio de Economía que presta funciones en pase en comisión en la Cancillería. Pero no decía el nombre, decía una funcionaria. Y bueno, ¿quién era esa funcionaria? Vinimos a saberlo cuando en el Parlamento el diputado nacionalista Juan Martín Rodríguez dijo lo siguiente.
1: Y resulta que lo que hoy es el artículo 118 es el artículo compañero, o compañera, o compañere. Así como para la involucrada, y abro comillas, vivir en la calle es un derecho, cierro comillas, cobrar la compensación también. El nombre de esta funcionaria es Fabiana Goyeneche.
0: Bueno, ahí fue que se desató entonces el estallido, la polémica, y de hecho, bueno, se terminó no votando ese artículo, por unanimidad, ¿eh? Ningún legislador del Frente Amplio tampoco acompañó esa iniciativa, una vez que se supo esto. A ver, en relación a la razón de este artículo, más allá de que notoriamente sí, lo que pretendía Fabiana Goyeneche, como pase en comisión en Cancillería, es poder cobrar esos 30.000 pesos, ¿no?, por concepto de compensación, la propia directora general de Asuntos Técnico-Administrativos de la Cancillería, Scarpe, explicó que la funcionaria se había enterado estando en el Ministerio de Relaciones Exteriores, que dejaba de cobrar esos compromisos en su organismo de origen, pero que tampoco los cobraría la Cancillería. Claro, ella era del Ministerio de Economía, pasó en comisión a Cancillería, ¿no? Ya, pero al pasar de un ministerio a otro, resulta que no voy a poder cobrar esos 30.000 pesos. Quiero plata, o sea, notoriamente, ella quería esa plata. Bueno, sin embargo, la solicitud de Goyeneche se elevó a la Dirección de Asuntos Jurídicos de Cancillería, que incluso redactó un informe para detallar qué pasaba con esos compromisos de gestión, y ese informe determinó que esta situación no se daba en muchos otros ministerios, donde los funcionarios en comisión sí podían cobrar estas partidas compensatorias, por lo que se estaba ante una situación que denotaría una injusticia, dado que la normativa de Cancillería es de alcance restrictivo. O sea que es como que por estar en comisión en Cancillería no tiene derecho a cobrar esa plata. No ocurriría lo mismo si estuviera en comisión en otro lugar. Entonces podría decir que hay una suerte de injusticia. Y a raíz de eso, bueno, sugirió que se adecuara la norma, y es lo que se hizo con ese polémico artículo de la rendición de cuentas.
2: Y se armó
0: el quilombo nomás, porque claro, cuando todo esto fue de público conocimiento, yo creo que ni los legisladores de Frente estaban al tanto de esto, ¿no? Y bueno, cuando antes de ayer llegó el momento de votar ese artículo, ninguno de los legisladores votó afirmativamente. Repito, fue rechazado por unanimidad, incluyendo a los legisladores de Frente Amplio, que tampoco lo acompañaron. Yo recién le escribí a Juan Martín Rodríguez preguntándole este respecto, y me dice, sí, supuestamente es para compensar una plata que ella pierde por estar en comisión, ¿no? Supuestamente. Pero me dice, nadie la obliga a estar en comisión, es una elección de ella. Si entiende que no le conviene, puede volver al Ministerio de Economía y Finanzas. Claro, ¿no? Ella fue pedida, digamos, ¿no?, en este caso por Cancillería, para ir a trabajar en el Ministerio de Relaciones Exteriores. Bueno, claro, sí, en el Ministerio de Relaciones Exteriores son las reglas, ¿no? Y si no quiere dejar de cobrar compensación, bueno, quédese en su organismo de origen, en el Ministerio de Economía. Después, otra cosa que me dice Juan Martín Rodríguez es, ¿quién asegura que el monto de la compensación sea igual al monto que pierde? Ahí me pierdo en eso. Y la propuesta del artículo surge a partir del escrito y la negativa de Cancillería a otorgársela. Ergo, tenía nombre y apellido. Dice que la calentura de los funcionarios del Ministerio de Relaciones por la remisión de este artículo no tiene nombre, ¿no? Claro, porque entienden que fue algo como hecho a medida, pero por algo quedó por el camino. A ver, los propios compañeros dentro del Frente Amplio no lo votaron. Más allá de que hubo compañeras que se solidarizaron con Fabiana Goyeneche. Una de ellas fue Carolina. Nacose, que tuiteó: atacar así a Fabiana es inmoral. Las leyes las propone el Poder Ejecutivo, no Fabiana. Pretender personalizar para agredir y hacer creer que el gobierno quiere cambiar una ley para beneficiar con 30 mil pesos al año a una persona no es serio. Ay, Carolina, no es serio, no es serio que pretenda decir que esto se quiso hacer por algo que no sea para beneficiar a Fabiana Goyeneche, por favor. ¿Y por qué ninguno de tus compañeros lo votó? ¿Dónde quedó aquello de duro con las ideas y suave con las personas? Parafraseando a la calle, dice Carolina Cose. Todo mi respaldo a Fabiana Goyeneche, una mujer joven. Carolina joven no lleva tilde, te aviso, ¿no? Le pusiste tilde. Una mujer joven que ha elegido hacer política y no merece estos ataques. Pobre Fabiana Goyeneche.
2: ¿Integrantas?
0: ¿Es una integranta? Sí,
3: yo la veo que ella se está haciendo.
0: Y hay varios, ¿no? Que entienden que acá se está victimizando a alguien que en realidad no debería. Otra mujer, porque acá viene la solidaridad de género, ¿viste? Esto es divino. Constanza Moreira. Toda mi solidaridad con Fabiana Goyeneche. Ha sido víctima de hostigamiento durante años, de los ataques y agravios más graves. Expresamos nuestro más enérgico rechazo a toda forma de violencia política contra las mujeres. Y esto me lleva a otra reflexión. ¿Qué es violencia política contra las mujeres? A pesar, dice, expresamos nuestro más enérgico rechazo a toda forma de violencia política contra las mujeres. Yo diría, expresamos nuestro más enérgico rechazo frente a toda forma de violencia. Punto, ¿no? Dice, no, de violencia política, bueno, contra todos los políticos. No, contra las mujeres. Ah, vos rechazás la violencia política contra las mujeres. ¿Y la violencia política contra los hombres? ¿Esa no se rechaza? Que yo sepa, si somos iguales, si pretendemos que seamos todos iguales, rechazamos toda violencia política, contra hombres y contra mujeres. Ahora, ¿qué es violencia política? ¿Criticar a alguien es violencia política que rechazás? Digo, hay violencia contra mí todos los días, es por eso. O sea, vivimos en un mundo donde la crítica, por suerte, se puede ejercer. Hay libertad de expresión. Hay agravios, y bueno, ¿dónde marcamos la línea, el límite entre criticar algo y agraviarlo? Cuando yo me decía, Orsi, tú me insultaste. Yo no te insulté, yo te definí. Entonces, bueno, si yo te defino de una forma que vos entendés que es insultante o agraviante, yo puedo decir que te estoy calificando. Bueno, y vamos a poner límite, bueno, por algo no es delito. Y la libertad es libre. Más si sos legislador. Más si todos te estamos pagando un sueldo. Porque aparte, te estamos pagando un sueldo. A vos, Constanza, a vos, Carolina, a vos, Fabiana, ¿no? Y tenemos derecho, absoluto derecho, a criticarte. Pero acá de nuevo, ¿no? Viene el lado del feminismo, pero y la pobre victimización y la solidaridad y la violencia política contra mujeres. Esto no es un tema de género, esto no es un tema de hombre o de mujeres, ¿está? Estamos hablando de otro asunto, pero siempre lo quieren llevar para ese lado. Y ni una palabra dice, ni Constanza Moreira ni Carolina Cose, de este artículo, que por algo ningún compañere, vamos a decirlo para que se queden contentas, ningún compañere acompañó en el Parlamento.
4: Responsable.

0: feliz. 7 minutos faltan para las 10 de la mañana. Bueno, imagínate los mensajes que están llegando. Este dice, una capa Goyeneche. Del ser joven no es delito, se acomodó al resto de su existencia parasitando. Hasta una oficina en la Intendencia Municipal de Montevideo, Secretaría de Relaciones Internacionales y algo así, ¿no? Compensación y los 73 viajes que le pagamos, dice otro. Sí, también, ¿no? Muchos viajes de estos Fabiana Goyeneche. Eso varios subrayan. Sueldo de Goyeneche y todos los dirigentes del Frente Amplio vuelcan al Frente Amplio. Así que si pasaba, pasaba y ganaba el FA también. Ah, yo también, una porción del sueldo que va. No dejen de ver eso. Dame algún WhatsApp, tronco.
1: Fabiana Goyeneche se pregunta acá a un oyente, ¿no estaba en la intendencia en el periodo anterior?
0: Sí, boludo, sí, sí, sí, claro, sí, claro, sí, claro, sí, claro,
1: claro. También en Pasa Comisión. Estoy esperando el tuit de Cose o alguna feminista solidarizándose, ya que se habla de violencia política con la estudiante del IPA que fue hostigada por el sindicato por querer estudiar.
0: Ah, es verdad, en redes lo veía, sí, pero eso es una solidaridad selectiva, así le podríamos llamar. Solidaridad femenina de izquierda, ¿no? Si no, no, si no, no, no hay solidaridad. ¿Alguien se solidarizó con Laura Raffo, por ejemplo, cuando dijeron conchuda? ¿Te acordás? ¿No? Digo, de Carolina Cose o Beatriz o Constanza Moreira. Este dice, y pensar que la señora Colibrí dijo que no tenía aspiraciones políticas, pero siempre está prendida de los gobiernos. Otro dice, la precaria Constanza Moreira dice algo de la violencia política que sufre la estudiante del IPA, que estaba en contra de la ocupación. ¿Y las feministas? Pregunta Nicole Tachero.
1: Justamente, ¿no tendría que estar en el MIDE la defensora de los ninín? Pregunta acá otro oyente.
0: Tendría que estar en el MIDES, ah, por su solidaridad, y por ideología, dice. Bueno, pero está en el Cancillería. Claro, ¿no? Cancillería, Ministerio de Relaciones Exteriores. Bueno, son las 9 de la mañana y 55 minutos. Es momento.
2: La piscina.
0: Momento, sí.
2: La piscina. La piscina. Buceando las noticias. 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
0: Es momento de seguir con las noticias. Y vamos a ir a otra cosa que está ocupando la atención en el Parlamento.
3: A ver. A ey, ver, como me queda esta pose. ¿Y esta otra?
0: ¿Qué hace?
3: Ahí va.
0: ¿Qué
3: como que hago, Belusa, señor?
0: ¿Estás filmándote con el celular?
3: Sí, señor, estoy farmeando a Laura. Es la nueva tendencia, señor.
0: Pero no es a Laura, es farmear Aura era, ¿no? Farmear bueno, Aura, no Laura.
3: ¿Qué? Cada uno farmea como puede, ya. Ya hizo el video, el challenge de farmear Aura, como dice usted, señor.
0: No, no voy a hacer esa pavada, por favor, de lo que. No voy a hacer esa pavada de farmear Aura, ni grabar videos, ni nada.
3: Por favor, señor, se disfrazó de guasón para la tapa de esa otro. No se haga el serio ahora.
0: No es lo mismo, no es lo mismo.
3: Ay, yo farmeo Aura.
0: No, farmear Aura es otra cosa, que yo sepa, ¿no? Tronco, ¿vos entendiste lo que era farmear Aura?
3: Sí, claro.
1: Muy básicamente, muy básicamente.
3: Hacerse canchero, señor, a ver quién tiene más onda. Escúchame, haga un video farmeando Aura para las redes, la pecera.
0: No, ni loco, no voy a hacer
3: eso. Hágalo, señor, no, sí, hágalo.
0: No lo voy a hacer, basta con la pavada, vamos con la noticia que venimos hablando de otros temas.
3: Que vote la gente si hace video o no, señor. No, haga un 6-7.
0: No me importa lo que
3: vote la gente. Lo hizo el Papa, lo hizo Orsi, haga un 6-7 en la cámara.
0: Justamente yo no lo voy a hacer. Bueno, por favor, ¿tenés alguna noticia? ¿Alguna?
3: Desde el país donde se viene la noche de la nostalgia.
0: No, del país
3: llega
0: donde
3: la uninoticia.
0: No puedes arrancar las noticias de hoy diciendo del país se viene la noche de la nostalgia. Faltan 4 días para la noche de la nostalgia.
3: Y si se viene, señor, ¿qué quiere que haga?
0: También se viene.
3: Y bueno, voy a hablar hoy de eso y el jueves que viene también voy a hablar.
0: ¿El jueves que viene? 4 días después de la noche de la nostalgia, ¿vas a seguir hablando?
3: Sí, el público se renueva, señor.
0: El público y el equipo de trabajo también se puede renovar. Te aviso por la duda.
3: ¡Ah, qué miedo! ¡Ay, mire cómo tiemblo! ¡Qué miedo! ¿Igual sabe qué? Ya hasta el 2029 no importa nada. No importa nada.
0: ¿Cómo no importa nada hasta el 2029? ¿Cómo? ¿2029?
3: Y no,
0: falta la vida para eso.
3: Bueno, escuche este titular, señor.
0: A ver.
3: Alejandro el Pachanga Sánchez.
0: Espera. ¿Alejandro el qué? Pacha Sánchez.
3: Ah, pero estamos en nostalgia, señor. Por eso Pachanga.
0: Ah, por eso la Pachanga. ¿Te acordás?
3: Pachanga. Claro, cursi, ¿no? Señor. Se lo cambio por esto.
0: Vilma Palma.
3: Escúcheme. Pachanga, sí, el Pachanga Sánchez dijo: si la Cache Pou es candidato, le vamos a ganar. Estoy convencido.
4: Sí, le vamos a ganar a la Cache Pou.
3: Ahí está.
4: Sí. Si la Cache Pou es candidato, le vamos a ganar.
3: Ahí va.
0: ¿Lo dijo? Sí. Es un informal.
3: Y sí, lo que importa es el 2029, señor. Le vamos a ganar, dijo. Además, ¿sabe qué dijo también? Que van a ganar, van a solucionar los problemas de este gobierno. Por eso van a ganar, ¿entiendes? Para el 2029 van a ganar.
0: El Pacha Sánchez, secretario de presidencia, ellos están en este gobierno.
3: Ah, entonces están generando problemas a propósito para solucionarlo en el 2029.
0: No creo, pero a veces sí. Parecería que se hubieran generado problemas a propósito, sí.
3: Bueno, escúcheme, voy con otra noticia. Deporte.
0: Deporte,
3: dice
0: sí.
3: Dice así, cometí un error gravísimo.
0: Ah, qué mulera.
3: No, señor.
0: A ver quién fue, no sé.
3: Tenista australiano,
0: ¿sí?
3: Nick Giorgio
0: sí.
3: fue suspendido tras dar positivo de cocaína.
0: Es cierto, sí dio positivo, lo leí el otro día.
3: Señor,
0: sí.
3: qué ironía que suspendan a un tenista por un raquetazo.
0: ¡No!
3: ¿Qué quiere que le dé?
0: Chao, Pelusa, chao, Pelusa.
3: Es un chiste para leerlo entre líneas igual.
0: ¡No, no siga! Por favor.
3: Quedó fuera por un saque, se puede decir también.
0: ¡No, basta, por favor!
3: Y nadie puede negar que estuvo duro el partido.
0: Bueno, no, Pelusa, te estás pasando en la raya. No,
3: no, el que se pasó de raya fue Nick, señor.
0: No,
3: me estoy pasando.
0: Dame los mensajes, dale.

0: ¿Cómo están?
1: Y bueno, hasta que cayó Peluso estamos bárbaros. 9 de la mañana.
2: Porquería de personas. ¿Qué le pasa, señor? Menos 1000 de aura para usted.
1: ¿Qué haces, caritas? Claro. ¿Eso es framear aura? ¿Eso que estás haciendo?
2: Claro, hay que hacer un 6-7 y hay que como...
1: 6-7 es otra cosa.
2: Hágalo a cámara, escuchá, que está filmando.
3: Es
2: y así después lo
3: malabaris.
1: No, lo que pasa es 6-7, pero framear aura, yo no entiendo mucho la pose que
2: hay que poner. Es como que a ver quién es más canchero, ¿entiende? Como que hay batalla entre dos personas, a ver quién tiene más aura, quién tiene más presencia. ¿Quién tiene más actitud? Mirá.
1: Escucha, mira, troncoso frameando aura, me quiero morir, muerto. Framear aura debería ser que arranque para las 8 horas y se dejen de estupideces, dice Roberto. Eso, los pendejos. Framea aura, sí, a la
2: 1. ¿Quién quiere arrancar para las 8 horas? Ni Roberto quiere las 8 horas, déjate joder.
1: A ver qué dice el WhatsApp.
3: Primero vinieron los Tyrian, ahora Framear aura. Estamos esperando la colonización musulmana.
1: Tiene que ver. Sí, es verdad, ¿no? Las modas, ¿no? Por favor, nunca la moda de trabajar 12 horas, eso no. Siempre la boludez, siempre, ¿no? Por eso, ¿no?
2: Pare, señor.
1: Bueno, tengo más mensajes de Framear aura, pero lo vamos a seguir hablando más adelante cuando sigamos navegando.
2: Fernetear aura puede ser más con un fernecito ahí. No está mal esa,
1: ¿eh? Esa sí.
2: No está mal.
1: Frameando.
2: Un fernet con Laura.
1: En las frameantes aguas de.
2: ¿De qué?
1: La piscina.
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0: minutos de este 20 de agosto de 2026. Y como se preveía, viste que el sol lo vimos ayer y está. Y ahora, notoriamente, está todo cubierto. ¿Cómo se pronosticaba? Linda canción esta, ¿eh? Anna Julia. ¿Estos son vos hermanos? Sí, de Brasil, ¿no? Sí, yo tocaba este tema. En el Tabaré, hablando de todo un poco. Vamos a estar el viernes de noche, vamos a estar los Álvarez tocando en el bar Tabaré. A pura nostalgia, de hecho, ¿no? Mucho oldie. No es especial, siempre tocamos oldie, de hecho. Pero vamos a estar. Sí, andate tú nomás que vamos a cantar más. Sí. Estás invitado. 10 de la mañana, 10 minutos. Si querés reservar, quedan pocos lugares. 0920-1010-3. WhatsApp al 0920-1010-3. Voy con algunos mensajes, siendo las 10 y 10 de la mañana. Mensajes de texto al 1019. También, por supuesto, WhatsApp al 0920-1090. Me encanta esa onda nostálgica con música brazuca, dice.
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0: buenísimo Dana Giulia, ¿sabes? No sé si le habrá dado bola al final o no, pero bueno, la esperanza es el último que se pierde. Temón, temón de Ana Giulia que estamos escuchando. Tronco, ¿le gusta este?
1: Me gusta, ¿cómo no? Me gusta por lo general el rock.
0: Este es...
1: ¡Ah! ¡Carnaval! ¡Carnaval en agosto!
0: Porque está
1: el humor fino y delicado de Nacho.
0: Eso,
1: Álvarez.
0: Eso por no mirarme, está
1: derecho
0: mirando para abajo.
1: Derecho desde tercero de liceo.
0: Pero es mala educación. Yo le estoy preguntando algo y usted está mirando para abajo. Yo digo, ¿te gusta este? Y usted por no levantar la vista dice, me gusta. Y cuando levanta la vista dice, opa, no, ese no.
1: Eso,
0: no.
1: Eso sí que es este, el Iván.
0: Bueno, poneme.
1: Los hermanos Mar y bueno. Nacho.
0: Mar, es la R, del mar.
1: Del mar.
0: Bueno, contame algún WhatsApp, dale. WhatsApp.
1: Amo a la paraguaya. Un saludo, dice Ricardo.
0: Por suerte se fue la paraguaya. Ama la paraguaya. No sé cómo le puede gustar la uniceja, la digo. ¿Más?
1: Algo está pasando, dice Raquel. Vos, algo está pasando en agosto. Hay algo en el aire. No estoy dando pie con bola. ¿Eh? Y la gente está igual así. No sé si soy yo o es algo en el aire. ¿Eh? Creo que es algo general. Y yo tampoco estoy doy en pie con bola en agosto.
0: Con bola,
1: ni en el resto de los meses.
0: Pero el hecho no es en agosto. Yo siempre.
1: Ni el resto de los meses.
0: ¿Qué le pasa en agosto?
2: ¡Estás loca!
0: Uno dice, nunca pensaron en formatear ahora, en vez de formar Aurea, formatear ahora a todos los personajes de este gobierno que desaparezcan de la faz de la tierra. Bueno, otro dice, tanto hablar de violencia política contra las mujeres y no dicen nada del error gramatical de los documentos. Ponen nacionalidad Uruguay porque hay hombres que no quieren uruguaya como corresponde. Según me dijo el director de sección pasaportes, no sé. Qué falta de cultura, dice. Cada cosa, cada locura. Bueno, en fin. Mirá. ¿Querías rock brasilero? ¿Nostálgico?
1: Ahí tenés. Ah, esta es la versión de track de los Paralamas.

0: esta canción. Bueno, señores, 10 de la mañana, 14 minutos. La doña decía que en agosto están pasando cosas raras.
1: Sí.
0: ¿Qué dejás para lo que pasó en el Parlamento anoche? Atención, vayan a leer el tuit del diputado Álvaro Perrone, de Cabildo Abierto. Escribió lo siguiente. Hoy, y hace 9 horas de esto, o sea que, imagínate, ¿no? A la 1 de la mañana. Hoy pasaron cosas graves que son atentados a la democracia en el Palacio Legislativo. Ingresó un individuo a amenazar de muerte a un diputado. Una diputada inmovilizada por más de media hora ante la mirada de policías que no hicieron nada. Tener que suspender sesiones en momentos de votación de temas importantes. La división política en el país es mucho más grande y preocupante de lo que parece. Mañana, por hoy, no será un día sencillo.
2: ¿Qué pasó?
0: ¿La peló? ¿Y qué pasó? Se pregunta uno. Y lo que pasó efectivamente ocurrió anoche. Anoche, precisamente, en el Palacio Legislativo. Me mandan un mensaje, dice... Lo mandaron, yo estaba durmiendo, ¿no? A medianoche. Algo que ocurrió en el estacionamiento del Palacio. Me muestran una foto de un auto que está estacionado, digamos que perpendicular a otro que estaba estacionado. ¿De quién era el auto que estaba estacionado y que no podía salir? Del diputado Álvaro Perrone y de su ex pareja, Silvana
1: Pérez
0: Bonavita, ¿no? Mensajes que circulan dicen: están los dos desquiciados muy mal, a los gritos. Le daban al vidrio con una piedra, al vidrio del auto, ¿no? Que estaba allí, estacionado, que no le dejaba salir. Son mensajes enviados por algunos choferes que estaban en estacionamiento. Más mensajes que llegan también, ¿no? Y dando cuenta de que hay alguien que dio la orden de encerrar el auto del diputado Perrone. ¿No habrá sido una operación política esto para sacar legisladores de sala, no? ¿Y qué está diciendo Perrone? Exijo coordinación con la vicepresidenta Carolina Cose, identificar a los responsables y las medidas que se deben tomar. Hemos planteado en coordinación la situación del garage al presidente Goñi, no le importó a Rodrigo Goñi, el presidente de la Cámara de Diputados. Mañana tiene que renunciar Goñi, Cose, la comisión administrativa y máxima sanción al chofer.
1: Epa, pa, y de paso llamando a Orsi, ya que estamos.
0: Que ponga Orsi en la lista también. Está loco, ¿no? Se volvió loco, Perrone. Desde la dictadura que no secuestraban diputados, pero acá no secuestraron a nadie. Le pusieron un auto. Está, ojo, ¿no? Alguien le metió el auto ahí, porque es muy raro. Había lugar, por lo que estuve hablando, el estacionamiento va a parar. Y exprofesos, todo hace pensar que intencionalmente le encajaron un auto allí, ¿no? Bueno, está totalmente sacado. Pero atención, atención, porque esto puede traer algunos problemas. Porque a las 10 de la mañana, y son las 10 y 16 minutos, estaba previsto que sesionara precisamente la Cámara de Diputados, donde hay un artículo con un aditivo que ayer Álvaro Perrone y Silvana Pérez Bonavita habían presentado. Esto está vinculado a las transferencias a la infancia y la adolescencia. ¿Se acuerdan de eso que tanto se discutió? Bueno, los diputados de Cabildo propusieron hacer que se paguen las transferencias a la infancia y que sean de libre disponibilidad, contra lo que la coalición quería, ¿te acordás? No, vamos a especificar que se tenga que utilizar para alimentos, para... No, no, acá... están de acuerdo los de Cabildo, como la proponía del Frente, que sean de libre disponibilidad. Y eso sí, propusieron que se paguen a través de instituciones financieras o en instrumentos de dinero electrónico, pero, repito, no acotaron el gasto de determinados rubros o locales comerciales, según está informando Búsqueda en la mañana de hoy. Y el artículo en cuestión, que va a votar también el Frente Amplio, se iba a votar hoy, precisamente. Y hoy a partir de las 10 de la mañana. Pero resulta que el diputado Perrone dijo que no va a comparecer por lo que ocurrió anoche. Y hasta el momento, por la información que me está llegando, me dicen que por ahora no entró.

0: ¿Y ahora qué pasa? Qué raro esto, che, ¿eh? ¿Quién le mandó a poner el auto? Me está diciendo que se habla del director general del Senado, de un funcionario. El auto en cuestión era auto de locomoción de Senado, un auto oficial. Se comenta en Radio Pasillo del Palacio Legislativo que el auto estaba a propósito, que se lo pusieron allí. Es amplio el estacionamiento. Y bueno, parece que ahora están buscando las grabaciones de las cámaras. Claro, el auto solo no llegó. Entonces está registrado en algún momento. Avisó que el garaje quedó bloqueado. Aviso que el garaje quedó bloqueado. No voy a sesión hasta ver la renuncia de la comisión administrativa, dice Perrone. Mandó esto hace un rato. Por ahora no entró. ¿Tenés alguna noticia a este respecto, Tronco?
1: Yo le escribí hoy al diputado Perrone, efectivamente. Le pregunté qué le pasó. Tuvo un problema en el estacionamiento, según nos informaron. Así.
0: Sí,
1: no fueron problemas. ¿Ah? Fue una operación política para sacarnos de sala.
0: ¿Cómo para sacarnos de sala? Si no estaban sesionando en ese momento. ¿Cómo
1: no, operación política? Fue la noche
0: de
1: ayer.
0: ¿Por eso? ¿Y qué? ¿Para sacarlo de sala? ¿Qué estaba sacando de sala?
1: Bueno, justamente por eso digo, ¿lo puedo llamar? ¿Me explica por acá?
0: Sí, ¿y?
1: Silencio radio.
0: ¿Buah? Por ahora no se ha presentado a sala el diputado Perrone, ¿no? Por ahora es lo que estamos manejando. Dios mío, ¿no? Mirá de lo que depende la rendición de cuentas. Así estamos.
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0: Pues el lunes.
1: Dentro de los mensajes que están llegando, uno dice: estoy internado pasándola mal, gracias por estar, me sacan un poco de las complicaciones. Sí, aparte te divertís, viste, cuántas cosas estamos dando. Otro dice: Guido y la cúpula del MLN tienen sueños húmedos con este suceso, dice, con esto que estamos hablando. Otro dice: buenos días, no te creo que a la una de la mañana están trabajando en el palacio. No trabajan de día, menos de noche, dice otro. Bueno, sí, pero fue entrada de la noche, fue, ¿no? Dame otro WhatsApp al 0920-1090.
2: Perrón está siendo muy infantil, dice
1: Ignacio.
2: ¿Qué pasa con...? Dice Ignacio, ¿qué pasa con la contradicción entre Manini y Perrone? Dice Luis.
1: La contradicción entre Manini y Perrone. Pero de hecho, viste que Manini fue a negociar con Samandú Orsi, y en principio, bueno, salieron en conferencias juntos, Manini con Perrone, y con Senada Pérez Bonavita, y habría cierto acuerdo para votar estos artículos en cuestión.
2: Buen día, Nacho y equipo. Capaz que Perrone no fue al Parlamento todavía porque está cursando las materias del liceo que aún no terminó.
1: No, no fue por eso, fue por este incidente del que estamos hablando. Bueno, 10 de la mañana, 21 minutos, vamos a ver si entra o no entra Sala, y lo que vamos a ver también es qué es lo que dicen los pronósticos meteorológicos.

0: Buena versión esta, ¿eh? Joan Jett,
1: ¿es esta?
0: Sí, de Iggy Pop, ¿no? Bueno, seguimos así, ¿no? A pura distorsión, porque distorsionado viene el pronóstico. Y sí, claramente, está todo cubierto para el día de hoy. Aunque por lo menos a Cuber no pronostica lluvias. Mañana sí, mañana vamos a tener precipitaciones. Capaz que se vea un solcito, pero en general tenemos un día feo, ¿no? Hoy nublado, con máxima de 13. Mañana lluvia, con máxima de 11 grados nada más, mínima de 6. El sábado soleado, totalmente soleado, con 12 grados de máxima nada más. El domingo sol y nubes, con 11 grados de máxima. El 24 de agosto, lunes, nublado, cubierto, sin lluvia, pero cubierto, con 11 de máxima, 5 de mínima. No llovería, y tampoco el 25 de agosto, ¿no? El martes, feriado, todo cubierto, pero sin precipitaciones. Muy similar también para el miércoles, aunque ahí aumenta la temperatura a 19 grados. Después sí, el jueves tenés lluvia. Pero cuénteme, el Inumet, ¿qué dice, el tronco? ¿Va a llover?
2: El Inumet dice, aguanten hoy. Aguanten hoy y después, pero antes que nada vamos a hablar de una advertencia meteorológica color amarillo que pasa el país como una franja que se inicia en Salto y termina en Rocha, una franja amarilla. Ajá. Por lluvias abundantes. Sí. Salto, Paysandú, Durazno, Tacuarembó, Cerro Largo, 33, Rocha.
0: A ver.
2: Déjenme aportar un poco de madurez y raciocinio. Vamos a decir que hoy jueves, en este momento tenemos 12 grados con 4.
0: Sí.
2: Y va a estar rugoso, cubierto.
0: Sin lluvia.
2: Precipitaciones aisladas. Sí, señor. Hoy en la tarde.
0: Bueno, puede haber.
2: Y después se tranquiliza la cosa. Tengo buenas noticias.
0: Se levanta un viento fuerte en la noche. En la madrugada.
2: Nuboso. Baja sensación térmica. Mañana 6 de mínima, 10 de máxima. Pero no llueve.
0: No llueve.
2: Sábado 3 de mínima, 11 de máxima. Y no llueve.
0: No llueve. Estamos.
2: Domingo 3 de mínima, 9 de máxima. Frío, pero no llueve.
0: No llueve.
2: Lunes el sándwich. 3 de mínima, 11 de máxima. Y no llueve.
0: No llueve para su cumple.
2: No llueve para mi cumple. Y el feriado, el 25,
0: tampoco.
2: 6 de mínima, 15 máxima, y no llueve.
0: Más está nublado, eso sí, ¿no? Sí.
2: Un cacho de sol ahí asomándose detrás de la nube. Así. Disculpe la terminología técnica.
0: Un cacho de sol.
2: Y el miércoles, atenti.
0: ¿Miércoles qué?
2: 10 de mínima, 18 de máxima.
0: Sí, aumenta.
2: Y no llueve.
0: No, pero el otro día con esa máxima llueve seguro.
2: Todos, no, el Estado no me permite ver el jueves la semana que
0: los
2: viene.
0: Los privados me coinciden sin lluvia. Lo dice tanto a Cuber como a Winguru el jueves. Bueno, mientras tanto, no. Que no es poca cosa. Y a todo esto lo que llovieron fueron goles. ¿Por qué?
3: Pasión que nunca se agota.
0: Porque Montevideo City Torque hizo historia y alcanzó los cuartos de final de la Copa Sudamericana. ¿Te acordás que había ganado el partido de ida jugando contra Tigre en Argentina? Bueno, resulta que ahora en casa le ganó 2-1 a Tigre. ¿Qué me decís, eh? Montevideo City Torque empezó con un gol a los 39 minutos. Salomón Rodríguez le empató 2 minutos después. Moreno para Tigre. Pero también te digo que unos 5 minutos después Salomón Rodríguez hizo el 2-1 definitivo. O sea que ganó Montevideo City Torque. Podemos decir que esto es Uruguay, papá, ¿no?
2: Claro. Desde chico soy hincha de Torque.
0: El único equipo uruguayo, te das cuenta, ¿no? Que está en torneos continentales, siguiendo para adelante. Cuartos de final de la Copa Sudamericana. Bueno, una gran noticia para el fútbol uruguayo, para el City Torque y para el bolsillo de Montevideo City Torque, ¿eh? ¿Por qué? No es todo, pero se ayudará. Con este triunfo, el equipo de Marcelo Méndez embolsó un premio económico de $700.000. Eso se suma a todo lo que se ha ganado en esta edición de la Sudamericana. Fíjate que eliminó a Defensor, ganó $225.000. Eso fue cuando eliminó a Defensor. Por disputar la fase de grupos, embolsó $900.000. Ganaron 4 partidos en el grupo. Por cada victoria se llevaron 125 lucas más, lo que equivale a medio palo verde. Por clasificar a octavos por ser ganador del grupo. Además, se llevaron un premio de 600 mil dólares. 600 lucas. Y ahora 700 mil más. En total, ya embolsaron casi 3 palos verdes. $2.925.000. ¿Qué me decís, eh? Bueno, muy bien, ¿no? Sí, hablando de fútbol, golazo de Joyan de Arrascaeta en el Flamengo.
2: Acá te lo muestro, le paso al Nacho el celular para que vea el gol de Arrascaeta, sí, que contribuyó a que el Flamengo pasara de fase en la Copa Libertadores.
0: De Rambouillet. Contra el palo, la clavó en el ángulo, Jorson de Arrascaeta. Bueno, bien por él, ¿eh? Y ahora el que está calentando para entrar a la cancha es el señor Nelson Fernández, con su mar de fondo.

de fondo con Enzo Fernández y lo que nos propone hoy es hablar de amores y desamores en la izquierda, la contienda histórica y el presente, de Bolches y Tupas y qué es lo que explica esa rivalidad política. De esto hablaremos entonces con Nelson, eso va a ser sobre las 11 de la mañana y como todos los jueves también va a estar el icono del éter, Carlos Aldombí de Durán. No me digas que va, no es flambear aura, no, flambear es el panqueque quemado al ron, Aldombí, no aprende, ¿qué se hace el pendejo? Bueno, va a hablar de flambear aura, bueno, que el Brian le estuvo explicando lo que era, mirá vos, está. Y el Six Seven también, me quiero matar aquí mismo, ay, tiene la noche, no, organiza la noche de Natal. El viejo. Bueno, noche de nostalgia con el ícono del éter, Carlos Aldombí de Durán.

0: Flor Mabella, otro clásico también del rock argentino. Memphis La Blusera, son las 10 y 29 minutos. Acá en Mina llueve desde la noche suavemente. Todo el día se pronosticó. Otro dice, ¿a dónde viven ustedes? Acá está re lloviendo. ¿Acá? No sé dónde salió.
1: Ay,
0: pero
1: por favor,
0: acá, por lo
1: llueve.
0: Menos acá, por ahora no. Está gris y eso sí. En Pando llueve, dice otro. Por Cuchilla Alta, está lloviendo también. Saludos. Más mensajes de lluvia. Y este dice, buen día. Si Perrone está en el liceo, el Pacha en el preescolar. Dice Mimi, bueno, Perrone, a todo esto, Perrone, no sé Perrone, pero la camioneta de Perrone está en el Parlamento y mandó un mensaje diciendo, aviso que el garaje quedó bloqueado y no voy a sesión hasta ver la renuncia de la comisión administrativa. Yo no te puedo creer, este tipo. En serio, me están pasando información en este preciso instante. Hace un rato mandó... metió la camioneta bloqueando. Metió la camioneta bloqueando, pero todo está ahí, ¿no? Y no entra a sala, por ahora no. Me mandan videos incluso. Parece que el Frente Amplio, claro, están pidiendo que no empiece aún la sesión. Claro, hay reuniones, se tienen que votar artículos fundamentales de la rendición de cuentas, precisan los votos de Cabildo. Y Perrone, repito, por si no te enteraste, como ayer parece que le bloquearon el auto. Había un auto oficial, supuestamente del Senado, que no lo dejaba salir ayer de noche. Dijo, no, esto es un atentado, tiene que renunciar todo el mundo, de cosas para abajo. No le dan pelota y entonces el tipo no va a entrar a sala. Y ahora él está bloqueando. Dios mío. Qué lindo mi país. Después dicen que Uruguay es gris. Mirá, mirá, Pavo, Argentina, pavo. 10:31 minutos. Nos tenemos que ir a la tanda rápidamente, antes de que venga el agua, rápido. Hablando del agua, che, quiero agradecer por los bizcochos que nos trajo acá en esta bolsa. Dice el niño Sebastián de Cerro Norte.
2: Exacto, ¿no? Panadería y confitería Juancho, que es de ahí del barrio, que nos envió unas exquisiteces para amenizar la mañana.
0: Voy a llamar al niño, dice niño Sebastián. ¿Sebastián Marcet? No, no.
2: No, es otro.
0: El niño Sebastián. ¿Vos sabés quién es tú, el niño Sebastián? Y contame quién es. Me comí los bizcochos y no me decís quién es el niño Sebastián. Sí. ¿Es conocido el niño Sebastián? Tú conoces a todo. A ver, contanos quién es el niño Sebastián.
3: Buenos días, saludos, niño Sebastián. El niño Sebastián es un taxista. Que viene y trae siempre bizcochos para Mapa del Día y nos deja para nosotros también, así que el agradecimiento los compra él, o sea que
0: no sé.
3: Si teníamos que haber mencionado o le vamos a ir a cobrar o le vas a ir a cobrar.
0: No, que el niño Sebastián se lo cobre la publicidad a Juancho.
3: A Juancho sí, le paguen la próxima vez que traiga dos bolsas de bizcocho gratis.
0: No, te la comiste toda ahora, escucha una cosa.
3: Nunca comiste bizcocho como antes, ¿para qué vas a
0: leer? No me vas a hablar. Vos me vas a hablar.
3: Pero yo no voy en auto.
0: No me vas a hablar de físicos y demás. No, lo que te quiero decir, y estoy hablando de la salud. Hay dos bolsas de bizcocho acá. Uno lo que dejan los de Mapa del Día, sí. Que nunca la vemos nosotros porque se la morfa Tatú, ¿no? Y hoy que el niño Sebastián trajo una bolsa para nosotros, también se la morfó Tatú.
3: No, está acá.
0: Está acá vacía porque te llevaste todos los bizcochos.
2: Muy diezmada.
0: Nosotros estamos
2: muy diezmada.
0: Vamos a decir las cosas como son. Pero bien, el niño, ¿tú conoces al niño Sebastián?
3: Sí, estuvo por acá tempranito en la mañana.
0: ¿Tiene lomo y cara de niño?
3: No, no tiene lomo ni lomo ni cara de niño.
0: No, nada de niño.
2: No, es más, con respeto. Genera bastante respeto.
0: Ah, bueno, el niño es como el niño, como el fenómeno. Bueno, el niño,
2: una cosa así.
0: Ese sí que está generando respeto. Es como la voz, que... hijo de tu madre. Trae bizcocho por lo menos, macaco. Viene el marciano. No, ese bizcocho no, hijo de puta. Te voy a mojar el bizcocho. Bien, vendrá la Úrsula después de la tanda cuando sigamos mojando el bizcocho en las aguas de
4: la PC.

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0: 90 esta versión de los NSYNC, ¿no? El original, ¿no?
1: Sí.
0: Bye, bye, bye. Bye, bye, bye le dice perrona a lo que nos están esperando. Es joda esto. Acabo de tuitear porque es de locos. No lo veo en ningún portal, pero tenemos la foto, tenemos los videos. Gran quilombo en el palacio, todo porque anoche a Perrone le dejaron estacionado un auto del Senado bloqueándole la salida. Él y su ex lo agarraron a pedradas y ahora él bloqueó a lo del Senado y dice que no entra a votar la rendición si no renuncia de cose para abajo. Y los de Frente Amplio están procurando demorar la cosa, pues precisan los votos de los diputados de Cabildo Abierto.

0: Exacto. Este dice, porfa, lanza perfume, así Perrone no entra a sala y el FA se queda sin los votos de él, dice. Nacho, la directora de la Comisión Administrativa de Palacio es hija del militar Medina. ¿Tendrá Perrone algo contra ella? No, anda a saber qué hay detrás de todo esto, ¿no? Siempre está en contra de la Comisión Administrativa, raro. Y otro dice, Nacho, Perrone no entra para no votar artículos a los que se comprometió Manini. ¿Será eso? ¿Será eso? Vas a saber qué pasa. Bueno.
1: Para el próximo
0: Úrsula,
1: capítulo. Ay, no, ¿cómo? ¿Qué pasó? Pero me caigo y no me levanto. ¿Pero
0: es el capítulo de qué?
1: Y porque me mandaron para acá los stays. Estábamos viendo la serie de Moria, Netflix.
0: ¿En qué?
1: En Netflix.
0: Netflix. No, Netflix.
1: Mira. Y Nimo sabe cómo decir Netflix.
0: ¿Mo?
1: Y ella está. Sí, Mo, Moria que están. Y ella está en Netflix. Y no sabe.
2: ¿Cómo se pronuncia mira. Netflix?
1: ¿Viste?
0: Flick,
2: porque
0: no.
2: Si decimos Netflix.
0: Claro.
2: Se te sale la S por la X.
1: Ah.
2: Como que está al final la X.
1: ¿Viste?
0: No entiendo.
2: Netflix.
0: No entiendo.
2: Netflix. ¿Cómo es?
0: Netflix.
1: ¿Cómo es?
2: No logramos decir Netflix.
1: No,
2: ¿cómo se pronuncia la X en un final? ¿Cómo se dice? Que alguien me diga cómo se dice la X en el final.
1: Sí.
2: Pues te sale Netflix.
0: ¿Y sí?
2: Te sale pegarla a la X, la S. Netflix.
1: Joder, hay dilemas.
2: O
1: dilemas.
2: Solo la X te da como K.
1: Claro.
2: No hay manera de pronunciar bien Netflix.
1: No.
2: ¿Cómo? Si no me sale como Flix.
1: Y sí.
0: Pero espera, ¿cómo vas a pronunciar la X? Sí, la X tiene como una S. Netflix.
1: Y no sabe, Netflix. Es como doctor o doctor, no se sabe.
0: ¿Cómo no sabe? Moria no sabe, por favor.
1: No se sabe.
0: Pero esto que escuchamos es en la serie de Netflix, de Moria.
1: No, esto es real, esto está en las redes.
0: Esa, la boluda se pregunta cómo pronunciar Netflix.
1: La boluda, mira que te agarra Moria y dice, ¿cómo?
0: De un tetazo.
1: La lengua karateca que tiene, no, bueno, no precisa. La lengua karateca te destruye en 2 segundos.
0: Se dice Netflix, bueno, y cortemos con esta pavada,
1: está bien,
0: por favor.
1: Es que sabes lo que pasa, los ETs están como locos con la serie.
0: ¿Con la serie de Moria?
1: Sí.
0: ¿Qué te toca?
1: No,
0: ¿qué te toca?
1: No seas terraja, no seas terraja.
0: No seas terraja, te lo dice.
1: No seas terraja, te lo digo a vos.
0: Te dice Moria y ya.
1: ¿Cómo rebaja la calidad de un guión?
0: Mirá cómo se la agranda.
1: Escuchame, porque dice que es alien, es alien. Lo dice ella.
0: ¿Eso que tiene ahí? Ah, no, ¿qué tiene?
1: Moria, lo dice en la serie.
0: ¿En la
1: que es alien?
0: ¿En serio?
1: Claro.
0: No, ¿cómo que es alien?
1: ¿Y sabes también lo que estaba diciendo el alien? Que hay varios aliens viviéndose en la Tierra.
0: ¿Ah?
1: Sí, porque está, en la Tierra están Moria Kazán, que sí, es alien, está Su Jiménez.
0: ¿A Su Jiménez es alien?
1: Sí, Mirta Legrand.
0: Mirta, claro.
1: El Pacha Sánchez.
0: No, el Pacha.
1: También.
0: El Pacha es extraterrestre.
1: Claro, claro, es un viajero en el tiempo.
0: ¿El Pacha Sánchez?
1: Sí, vive un viajero en el tiempo porque vive en el 2029, ¿no lo escuchaste?
0: Ah,
1: ya sabe que va a ganar.
3: Le vamos a ganar.
1: Y sí.
3: Si la calle puede es candidato, le vamos a ganar.
0: Ah, vino del futuro.
1: Sí, te digo malas noticias, Pacha.
0: ¿Malas noticias? Ay, ¿por qué?
1: Porque yo sí veo el futuro. ¿Y
0: sabes quién va a ganar en el 2029?
1: Sí.
0: Decilo,
1: sí,
0: por favor, ¿quién va a ganar en el 2029?
1: Nadie. Porque en el 2029 ya no van a existir si siguen así, ¿eh?
0: Bueno, después de lo de Perrone.
1: La verdad
0: que después de lo que estoy viendo en el Palacio Creativo, lo de Perrone.
1: Todos los autos trancados.
0: Cada vez más coincido contigo.
1: Nadie.
0: ¿A qué viniste hoy? ¿Se puede saber, Úrsula?
1: Escúchame, vengo un ratito.
0: ¿Sí?
1: Porque los aliens están preparando todo para la noche de la nostalgia.
0: No me jodas que festejan la noche de la nostalgia los ETs.
1: Por supuesto. O como dirían los aliens, claro, man.
0: Claro, man, dice.
1: La nostalgia,
0: me entendí.
1: Claro,
0: ¿dónde salieron esto? Pero, ¿y qué hacen en la noche de nostalgia los aliens?
1: Vienen acá a la Tierra y salen a bailar.
0: ¿Salen a bailar?
1: Claro, ¿no saliste un 24 de agosto?
0: No,
1: vos?
0: Claro, no, ¿por qué?
1: Todos alienígenas. Malditos alienígenas.
0: Ahí salen los que no salen nunca.
1: Sí, vos sabés que están guardados todo el año para salir ese día.
0: No, sabés que sí.
1: Sí.
0: La momia.
1: Baila la momia.
0: Es el día, verdad. Lo que salen los que no salen el resto del año.
1: Ah,
0: yo por eso,
1: sí,
0: yo no salgo en general.
1: Vos
0: pero...
1: deberías salir, ya estás en edad.
0: Sí, sí, porque
1: momia.
0: No salgo nunca, te
1: bueno,
0: está, terminemos con la pavada.
1: Son muy nostálgicos los ETs.
0: Los ETs son nostálgicos,
1: sí,
0: no me
1: sí
0: diga. ¿Y de qué sí tiene nostalgia un extraterrestre?
1: Y como dicen
0: sí
1: los aliens,
0: sí,
1: les da nostalgia la época en que los humanos se creían todo.
0: Como que se creían
1: bueno,
0: todo.
1: Mucho no ha cambiado, ¿no? Se creyeron el cuento de no vamos a subir impuestos. En fin,
0: cuento
3: normalmente, por lo general, cuando hay descuento, yo me tiro a cabeza.
0: No,
1: y descuento no, impuesto, perdón. No vamos a subir impuestos.
0: Este fue Taturo, lo comió un alienígena.
1: Bueno, no pasa nada. Yo, un descuento dame, un impuesto no.
0: No, ahí va.
3: No vamos a aumentar los impuestos.
0: Eso, claro, ¿te acordás? Es verdad, ¿eh? Le da nostalgia a la época en que los humanos nos creíamos todos.
1: Sí.
0: Bueno.
1: Pero ¿te acordás cuando mostraron una autopsia? epilepsia de un ET en los 90, que es una bizarriada, eso se lo creyeron todos.
0: El caso Roswell, me acuerdo.
1: ¿Te acordás?
0: El caso Roswell.
1: Era como una cosa de un efecto de acto de magia.
0: Era un macaco, en realidad, era un macaco, después se supo, sí, pero me acuerdo.
1: Y todos mirando la televisión.
0: Canal 12 envió una periodista, si no se llamaba Adriana Rivas, creo que sí, ¿no? Sí, me acuerdo.
1: Fue cubrir una truchada.
0: Todo truchado.
1: Fue esa autopsia, entre comillas. Y todos estaban, el alienígena, es cierto.
0: Todos convencidos de que el macaco
1: sí. Convencido. Y el doctor que estaba haciendo la... Bueno, cualquiera.
0: Sí, era parecido a vos, ahora que pienso. Sí. Era parecido a vos.
1: ¿Qué te pasa?
0: Ya te vamos a hacer...
1: Cállate la boca.
0: Te vamos a hacer una autopsia en vivo en cualquier momento.
1: ¿Sabes lo que pasa? Es que la humanidad está perdida. Está perdida. No es mi culpa. Mira, la última noticia que encontré de la Tierra. Te la voy a leer para que vos veas que la humanidad está perdida.
0: Bueno, si vos decís...
1: Y sí, yo te digo, los humanos son un plato.
0: ¿Sí?
1: O como dirían los ETs, un platillo.
0: Un volador. Platillo. Ah, platillo. Como este. Como el del macaco. Un platillo, son un plato. Bueno, ¿cuál es la noticia? A ver, contame.
1: Y esto es posta.
0: Bueno, voy a chequearlo. A ver.
1: Titular.
0: A ver.
1: Abrirán la Universidad del Perreo para honrar la historia del reggaetón.
0: No, me quiero morir.
1: No, esto de verdad,
0: Perreo. Abrirán la universidad, voy a chequear esto, por favor, voy a ver si lo chequeo.
1: Lo chequeas vos porque troncoso no puede. Porque para perrear uno no puede ser tronco. Está bien, lo chequeas vos.
0: Esperá que estoy. Universidad. No. ¿Qué es esto?
1: De verdad, ¿eh?
0: Anuncio.
1: La universidad.
0: Universidad del Perreo. Sí. Un movimiento que cambió la industria para siempre.
1: Sí, la universidad la abre este Wisin, que yo no sé, es uno perreador, el perreador.
0: Yo no puedo creer. ¿Y qué?
1: Te digo, entre esto de la Universidad del Perreo y los manifestantes disfrazados de Gandalf del Señor de los Anillos en Argentina, no sé si lo viste.
0: Ay, sí, lo vi también. Estamos
1: para la extinción, ¿eh? Ya está.
0: Creo que sí.
1: Se nos termina todo.
0: Nos merecemos la extinción, seguramente. Bueno, che, ¿tenemos Ursutipo y que jueves? Pregunto, ¿no?
1: Claro, y por supuesto.
0: Me gusta.
1: Ursutip, tip. Con Úrsula soy yo. Esdrújula, mayúscula.
0: Mayúscula, que Úrsula es esdrújula, Úrsula.
1: Ay, la canta la mayúscula.
0: ¿Tenés cómo baila, Maca?
1: Escúchame, hoy, más que un ursutip,
0: ¿sí?
1: Te traigo un ursutipazo.
0: Ursutipazo, me gustó, ¿eh?
1: Sí, porque son tips de Feng Shui.
0: Feng Shui, que está ya para bagallar. Feng Shui. Bueno, a ver los tips.
1: Escúchame.
0: Feng Shui.
1: Sí, son de Feng Shui. Varios tips te voy a dar. Sí. Primero, por ejemplo, no dormir con un espejo enfrente.
0: Ya cagué, tengo uno.
1: No podés.
0: Ya tengo un espejo, ¿no?
1: No se puede dormir.
0: ¿Pero por qué no?
1: ¿Y si tenés la televisión frente a la
0: también,
1: cama?
0: Obvio, sí.
1: Dos cosas.
0: Claro,
1: por
0: sí.
1: Eso estás así.
0: ¿Así
1: por
0: cómo?
1: Eso estás así.
0: No hay que dormir con
1: espejo. No, tenés que taparlo con una toalla.
0: ¿Cómo era tapar el espejo?
1: Tapar el espejo y tapar la tele con una toalla.
0: ¿La tele?
1: Yo tengo tapada la tele.
0: ¿En serio? Sí,
1: verdad,
0: ser cierto, la puta lo parió ser cierto.
1: O sea, sí, sí.
0: Y para ver tele sacas la cubierta.
1: No, lo veo con la toalla.
0: ¿En serio? En vez de apagar la tele, no basta con apagar la tele.
1: No, porque tiene el espejo reflector y eso te absorbe y te conecta con energías negativas.
0: Ah, no tenga nada que refleje.
1: No podés tener espejo frente a la cama, de costado a la cama, vuelta. Arriba del techo
0: arriba del techo. ¿Qué?
1: Pero eso ya es cualquiera en una casa.
0: Cualquiera, hay gente que le gusta.
1: Bueno, no importa.
0: Otro sutip.
1: Bueno, sí. No dejar la tapa del water abierta.
0: Siempre
1: porque se
0: abierta.
1: Lleva la abundancia.
0: Siempre dejo abierta. No me gusta cuando está cerrada.
1: Todo mal hace, sí.
0: No me gusta cuando está cerrada.
1: ¿Cómo no te va a gustar cuando
0: está
1: cerrada
0: la
1: tapa del water?
0: Es como que estás
1: ver el agüita.
0: Y prefiero ver el agua limpia a algo que esté escondido ahí que vas a saber qué es. Yo prefiero ver que está limpia.
1: A ver, vos preferís ver si no hay una derrapada o algo.
0: Prefiero que esté limpita, claro, a que me estén escondiendo.
1: No, pero tenés que cerrarla. Porque si lleva la abundancia. Esto es verdad, ¿eh?
0: ¿Vos decís que sí?
1: Te digo una cosa. A todos los hombres que dejan siempre todo levantado, toda la tapa del water levantado, qué pesado. Sí, viste que la mujer va atrás cerrando las tapas.
0: No, la verdad que no tenía esa experiencia. Así que hay que dejar la tapa del water.
1: Tapa de water cerrado.
0: No, a mí no me cierra la tapa, ¿no? Elisa no me cierra la tapa de water. Que yo recuerdo está abierta.
1: ¿No te cierra la tapa? Preguntale.
0: Escribime a ver si estás escuchando, que yo sepa, ¿no? Capaz que sí.
1: Bueno, cierren la tapa. Si quieren abundancia, y si no, que se te escape toda la abundancia.
0: No, por favor. No.
1: Bueno.
0: Otro sutip, a ver.
1: Otra cosa es hablar con la casa.
0: No, ¿cómo?
1: Cuando llegue.
0: ¿Hablar? ¿Hablar cómo?
1: Cuando llegas a tu
0: casa. La casa inteligente, que decís, hola Alexa, prendeme el aire acondicionado.
1: No.
0: Hola Alexa, prendeme la luz del living. Hola.
1: No. Llegas a tu casa y decís, hola casa, ¿cómo estás? Gracias por recibirme.
0: Aunque no sea inteligente.
1: No, aunque no sea inteligente. Por ejemplo, si te mudás, que esto yo lo he hecho, tenés que despedirte. Gracias casa, por todo. Por todo lo que
0: Nico habla con la mancha de humedad. Dice.
1: No, sí, bueno, uno habla mucho también con la mancha de humedad. Sí, claro.
0: Se mueve la mancha de humedad,
1: uno habla.
0: Y crece,
1: a veces estás aburrido, ves una mancha de humedad y te pones a charlar.
0: Así que te tenés que
1: despedir. Por lo menos hay una mancha de humedad.
0: Está bueno, despedirse de la casa. Yo me acuerdo que me despedí de un apartamento.
1: ¿Te despediste?
0: Sí, cuando estuve soltero un año y me despedí. ¿Sabes cómo me despedí?
1: Bueno, pelotude.
0: No, en serio,
1: te
0: tenés
1: que, de verdad te digo.
0: Pero me despedí,
1: si te mudás, tenés que cuando ingresás a tu casa tenés que decirle hola, abrazás la pared.
0: Veía
1: hola,
0: una cantidad de fantasmas que como que me venían alrededor, así, todos los cadáveres, así, todos los muertos que habían pasado.
1: ¡Estás loca!
0: En serio,
1: todos
0: me acuerdo.
1: En el placar.
0: Sentía eso, sí. Bueno, despedirse
1: bueno, pobre
0: de la casa.
1: Pobre que dijo, al fin se va, este.
0: Era una Un amigo que me había prestado el apartamento, ese lo dije, todo poseído. Bueno, y después, otro usutip que tengamos.
1: Otro usutip, no dejar cosas sin lavar en la cocina.
0: Ah, bueno, eso sí, obvio. Sí.
1: Bueno, no es obvio, hay gente que deja la bacha toda con cosas en la cocina.
0: No, yo lo hago todos los días, eso, claro, siempre dejo hasta que viene Sonia. Uy, ahora está Sonia limpiando todo lo que dejó.
1: Ah, pero
0: a lo largo
1: le
0: de la semana.
1: Todo sucio.
0: Claro, para algo va, si no, no tiene trabajo que hacer, obvio.
1: No, tenés que lavar las cosas porque se lleva la abundancia y además significa que sos un mugriento.
0: Bueno, eso puede ser.
1: No
0: soy vago, que no es lo mismo que muy bien.
1: No, es muy bien.
0: No, yo no me baño, pero no soy sucio. No me baño de vago, no es
1: ¿pero
0: sucio.
1: ¿Pero qué te cuesta lavar un platito?
0: ¿Qué quieres, macaco? Este, por favor.
1: Mira, me preguntan si vas a festejar en la noche de nostalgia.
0: No, creo, nunca festejo la noche de nostalgia.
1: No. Ay, dicen que sí, que lo vas a festejar, sí.
0: ¿Por qué?
1: Sí.
0: ¿Y por qué voy a festejar la noche de nostalgia si yo no quiero festejar la noche de
1: nostalgia?
0: No, pará, mi auto no. No le disparen a mi auto.
1: Vas a tener nostalgia de tener auto.
0: ¡Nostalgia! ¡Para!
1: Me encanta, lo hacen por tu bien, es lindo sentir nostalgia.
0: ¡Hijo de tu madre! Ahora
1: los
0: sí,
1: uruguayos somos nostálgicos.
0: Somos nostálgicos. La mierda. Quedaba bueno, algo y todavía.
1: Sí. Me voy, chau. O como dirían los ETs,
0: ¿sí?
1: Hasta la vista, baby.
0: Oh, eso sí, Eso sí que es nostálgico.
1: Britney Spears.
0: Esto sí me da nostalgia. Justamente.
1: ¿Esto te da nostalgia? Ay,
0: bueno, sí. Dime cuál es tu nostalgia y te diré cuántos años tienes. Yo así, ¿no? Tal cual, ¿no?
1: Jovencísima.
0: Claro, no te hagas la pende, por favor. Britney Spears da nostalgia, seguro.
1: ¿Y sabes qué me da nostalgia?
0: ¿Qué te da nostalgia?
1: Tener una noche de amigas.
0: Ah, qué lindo.
1: Y por suerte, el 3 de septiembre en Teatro Movie estamos como con Noche de Amigas.
0: Ah, sí. Qué bien que les está yendo, che.
1: La verdad que sí.
0: Bien,
1: con las entraditas que hay todavía. Mirá que después se acaban y ya fue.
0: Ah, no. 3 de septiembre, entonces. Sí. Antes de que se acaben, ¿no?
1: Sí, en arroba la ponderosa.
0: arroba la ponderosa. Carlin, ¿qué pones carita para? ¿Cómo vas de seguidores en tu Insta? ¿Estás con Insta o con TikTok?
1: TikTok, no sabes lo que pasó.
0: ¿Qué pasó?
1: Soy viral.
0: ¿Sos viral?
1: Sí, no, tengo como casi un millón de vistas
0: en un video.
1: ¿Había
0: un video en bolas que salió?
1: Callate.
0: ¿Cómo hacer un millón?
1: Un pelotudo.
0: ¿Pero qué tenés un millón de vistas?
1: Todo tiene que ir para ahí.
0: ¿Un millón?
1: Es el humor. No, porque López nos pasó.
0: Algo pasó.
1: No, que nos pasó el fin de semana que fuimos a una fiesta de disfraces,
0: ¿sí?
1: Y éramos las únicas disfrazadas con las chicas,
0: pero
1: con Leti, con Den, que le mando un beso.
0: ¿Pero cómo las únicas eran una fiesta de disfraces?
1: Era la fiesta de disfraces de Cata Ferrer.
0: ¿Y por qué?
1: De cumpleaños.
0: Pero no eran las únicas disfrazadas entonces.
1: No, bueno, lo que pasa es que llegamos y yo miré por la ventanita y eso fue, o sea, miré, espié,
0: sí.
1: Y vi a todo gente normal, porque llegaron después los disfrazados.
0: ¿Los disfrazados?
1: Bueno, Cata estaba disfrazada.
0: Qué raro,
1: pero bueno,
0: esto. Y se hizo viral.
1: Se hizo viral porque miré entre los arbustos como una boluda.
0: ¿Puedo saber de qué estabas disfrazada vos?
1: Estábamos todos de hombres.
0: ¿De hombres?
1: De hombre, ¿viste?
0: No más pregunta, su señoría. No más pregunta, señoría, la fiscalía descansa. Nada más. Así que te disfrazaste de hombre.
1: ¿Qué tiene que ver?
0: Parece bárbaro, ¿no? Que asumas lo que en realidad te habría gustado ser. Perfecto, muy bien, muchas gracias.
1: ¿Sabes que yo tenía nombre? ¿Viste que uno tiene siempre dos nombres? ¿Vos tenías nombre de mujer?
0: ¿No?
1: ¿Te enteraste? Yo tenía nombre de hombre. Tenía
0: Úrsula,
1: nombre de mujer, Úrsula, o Úrsula. De hombre iba a ser Maximiliano.
0: Ah, si hubiera nacido varoncito.
1: Claro, viste que todos tienen
0: y
1: como
0: en
1: sus
0: algún lado
1: nombres.
0: Se ve que quedó y te disfrazaste de hombre. Bueno, yo me disfrazé de mujer una vez, ahora que me acuerdo, ¿verdad?
1: Sí.
0: El primer baile de disfraz que tuve.
1: Lo más normal del mundo,
0: de guachos,
1: no
0: disfrazé. Hombre, que se disfrazan de mujer es lo más normal del mundo.
1: Y mujeres
0: se
1: disfrazan de hombre, sí. ¿Hace cuánto vienen haciendo humor los hombres disfrazándose de mujer? Dejate joder.
0: Me acuerdo que puse dos pelotas de tenis, me acuerdo. La verdad que fue la primera vez que me sentí mujer y sentí, y acá te va a gustar esto, porque sentí lo que es la mirada libidinosa, babosa del macho.
1: No, lo sentí.
0: La verdad, te juro.
1: Tenés que nacer siendo
0: mujer. No, te juro que lo sentí, porque estaba muy bien.
1: Capaz que un poco,
0: Yo me gustaba, en serio, ¿no? Me había pintado los ojos, una peluca, me acuerdo que era fucsia, ¿no? Una cosa, una minifalda verde, me acuerdo. Y estaba, claro, tenía todas unas medias cancán. Y yo me miraba y decía, pa, no, te doy, ¿no? Pero venían los tipos en el baile, la puta de los padres. Y se decía, bueno, no, ropa la buena, salía acá.
1: ¿Y ganaste?
0: Yo sí, pero no me gustaba, ¿entendés?
1: Bueno, pero ganaste, ¿no?
0: Los tipos sabiendo que yo era tipo. Igual venía y decíamos, vos, vamos arriba, digo, no, la concha de tu. Me sentí acosado.
1: ¿Te costó sacarte de los tipos de encima?
0: Por eso, sí, fue feo.
1: Qué horrible, espantoso.
0: Bueno, pero yo era un guacho, ¿no? Tenía 20 años.
2: ¿Quién tiene la corona?
0: Bueno, no, la cola.
2: La cola en el cerrito.
0: Te la sacaron la corona a la cola del cerrito. Bueno, tengo mensajes varios que están llegando. Nacho, vivo en casa, en un apartamento. Yo bajo la tapa de water porque una vez encontré una rata tratando de salir por inodoro.
1: Ese es un miedo que tengo, que salga ahí una rata.
0: Juan, de brazo oriental, a la tapa del inodoro le voy a poner una ventanita con acrílico transparente para que el spray no se esparza como sucede al descargar la cisterna con la tapa levantada.
1: ¿Cómo?
0: Mirá, no entendí.
1: No
0: mucho.
1: Entendí nada.
0: A la tapa del inodoro le voy a poner una ventanita con acrílico transparente para que el spray no se esparza como sucede al descargar la cisterna con la tapa levantada. No sé.
1: Es larguísimo el mensaje, no lo entendí un carajo,
0: Bueno, acá hay uno que dice, en mi casa es lo mismo, que esté la tapa abierta o cerrada porque mi señora me putea porque meo todo,
1: Ese es otro tema. ¿Por qué después, irse al Picasso?
0: Y después dice,
1: no pueden embocarle. Bueno, es grande el water.
0: Yo por eso meo sentado. Ya está, y ahí no te tapo, no te.
1: Ah,
0: no
1: como
0: te,
1: Messi. Dice que lo dijo en una entrevista
0: no sabía.
1: También la entrevista.
0: ¿Y qué dice Alejandro? Es que Godzilla es incontrolable, dice. Bueno, por eso.
1: No, déjense de joder.
0: Salpica para todo.
1: Ponle un poco de voluntad.
0: Mirá, me dice Melissa que eso cierra la tapa. Mirá, no me da.
1: Muy bien, Melissa.
0: Era vos la que cerraba la tapa.
1: Muy bien, Melissa. Te digo, tenés una suerte, porque Melissa, la verdad.
0: Melissa la cierra.
1: Te viene salvando la abundancia, si no.
0: Es eso.
1: Es esto.
0: Mirá vos.
1: Por eso te vas de viaje y todas esas cosas.
0: Otra hora del Ursotip de Úrsula, de los espejos. Úrsula, ¿usted nunca fue a esos lugares que las habitaciones son espejadas? Le pregunta acá.
1: No,
0: ¿nunca fuiste?
1: Jamás.
0: Ah, no, pero hay muchos lugares que
1: tienen. Los aliens.
0: Los aliens.
1: Es un lugar muy alienígena ese.
0: El enano dice que te lleva una que tiene espejo en el techo.
1: Pero
0: bueno, nos vamos a la tanda, Dice que la cierra por los olores. ¿Por mis olores? ¿Sí vos?
1: Mirá.
0: Pero se escapa igual, oíme, no es hermético eso. Los olores salen igual, no baja la tanda.
1: No, bueno, se ve que empezás a comer mejor.
0: ¿Querés que cague flores?
1: Cagas perfume,
0: vos.
1: A comer un poco más sano.
0: No me hagas ir a tu casa, por favor. No me hagas hacer llamadas tampoco. No vamos a ir a la tanda,
1: ¿llamadas?
0: Por favor.
1: ¿A quién le vas a preguntar?
0: Y bueno, alguien en el ovni debe tener algún water, digo yo, ¿no?
1: Ah, sí.
0: Mirá, se tapa la nariz.
1: Una vez clausuré un baño, pero eso te lo cuento.
0: ¿Clausuraste un baño? La mierda. Uno dice, con mi proporción preciso un water más grande. Dice, opa, ¿cómo está? Por favor.
4: Opa.
1: Qué water. Es que mucho hable, te digo, esos son...
0: ¿Te ha pasado?
1: Manicero.
0: ¿Te ha pasado eso? Se llama manicero. ¿Te ha pasado eso?
1: Y si lo dice, dime de qué alabas, no. Dime de qué
0: te jactas y te diré de lo que careces.
1: Exactamente.
0: Me encantó.
1: No le crean a esos, son los peores.
0: Jamás. Nos vamos a la tanda. Viene el señor Nelson Fernández. Mar de fondo en las aguas,
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0: 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Y le doy la bienvenida a Nelson Fernández. ¿Cómo todos los jueves? ¿Cómo te va?
2: Muy buenos días, Nacho. Muy buenos días a todos los amigos de La Pecera. Y hoy venimos con un tema especial por lo que se ha visto esta semana, pero para darle contexto, porque mucha gente a veces ve un ruido, un problema político, en este caso protagonizado por dos de los principales referentes de dos sectores, partidos, movimientos de izquierda, que han sido un dibujo del enfrentamiento interno, pero también del acercamiento interno. Por eso hablamos de amores y desamores.
0: Amores y desamores en la izquierda, la contienda histórica y presente de Bolches y Tupas. Y esto tiene al puerto como escenario.
2: Exactamente, porque ahí lo que se ha hablado ha sido el tema de que ante el paro haya una solución de decretar la esencialidad, ¿no? Sí. No vamos a entrar en el terreno del puerto y de lo conflicto. Que es el decreto. Pero evidentemente, ¿qué es lo que supone eso? Es decir, bueno, los sindicatos están presionando, están haciendo paro, y el gobierno, ante la insistencia del paro, dice esto no se puede detener el puerto, es muy importante, unas pérdidas para el país, pérdida de clima de negocio, etcétera, etcétera. Entonces hay que obligar al sindicato a trabajar, para hacerlo simple.
0: Sí. Y el ministro de Trabajo, Juan Castillo, comunista, ¿no?
2: Claro.
0: Que ahí hubo un cruce con el Pacha Sánchez, ¿no?
2: Claro. Y además es comunista, y no solo es Juan Castillo es integrante del Partido Comunista, dirigente, fue secretario general, sino que fue presidente del PCNT. Claro. O sea, viene del movimiento sindical. Uh-huh. Y acá va a haber una explicación para entender la cuestión entre Bolches y Tupas. Desde cuál es el origen hasta cómo se han perfilado. Por ejemplo, los comunistas han sido muy fuertes, ahora que se están cumpliendo el aniversario de la unificación sindical. Antes había distintas centrales sindicales. ¿Cómo era? No había un PCNT, había dos o tres PCNT.
0: Sí, claro.
2: Bueno, en los años 60 se empezó a trabajar para hacer una sola, convención. Ahí está la discusión si se le llama central o no. Pero los comunistas siempre fueron muy fuertes en los sindicatos. Los Tupas no. Los Tupas prácticamente no tienen incidencia en los sindicatos. Cuando uno dice los Tupas y los Bolches, estamos hablando de Partido Comunista por los Bolches, claro, y Movimiento de Liberación Nacional Tupamar. Pacha Sánchez hoy, y es el principal referente del MLN, aparte de ser el secretario de la presidencia. Y Juan Castillo es uno de los principales, porque uno diría, el secretario general hoy es el Boca Andrade, Óscar Andrade.
0: Sí.
2: Pero Juan Castillo fue secretario general mucho tiempo, y hoy es el representante del Partido Comunista en el Poder Ejecutivo. Entonces vos, en el gobierno son los dos principales, ¿no? Uh-huh. El principal Bolche y el principal Tupa, para hacerlo con esa simplificación, que muchas veces será usado como así medio despectivamente, ¿no? Pero lo de Bolche viene de bolchevique, no es que sea nada despectivo, es hacia el origen de los comunistas.
0: Sí,
2: y
0: sí,
2: lo de Tupa,
0: sí.
2: Bueno, es cortar la presión tupamar.
0: Uh-huh.
2: Ahora, cuando uno ve la situación que se da ahora, donde lo que transmite Alejandro Pacha Sánchez es, acá el puerto tiene que funcionar, y si esto sigue así, si hay que decretar esencialidad, la decretamos. O sea, lo que transmite es, si hay que hacerlo, lo hacemos.
0: Sí, y si a Juan no le gusta, que renuncie.
2: Claro,
0: palabra más, palabra
2: claro,
0: menos.
2: Pero va de la mano, claro, pues yo digo, la decisión de hacer o no hacer, en el caso de el referente Tupamaro, va de la mano de lo que presentan es, nosotros no somos ortodoxos, nosotros no somos ideológicos, claro, somos pragmáticos.
0: Claro.
2: O sea, de izquierda, pero pragmáticos. Esa es una cuestión de cómo pararse. En cambio, el Partido Comunista es, no, hay valores en los cuales vamos a ser ortodoxos.
0: No transamos.
2: Claro, vamos a y el tema de los derechos sindicales, los trabajadores, bueno, ha sido la bandera histórica del Partido Comunista, ¿no?
0: El Partido Comunista siempre fue más ideologizado, si se quiere, ¿no?
2: Sí, yo digo que ideologizados son los dos, ¿no? Es cierto que los tupamaros han tenido una cuestión más como, pero más en los últimos tiempos, ¿no? Bueno, como Mujica, ¿no? Que decía, bueno, acá, más allá de la ideología, hay que hacer esto. Pero siempre atrás hay una ideología, ¿no? Uno a veces podría decir, estos son más cuadrados, estos son un poco más abiertos, ¿no? Pero digo, siempre hay una idea, una base de idea atrás. Es cierto que en el caso del Partido Comunista, eso es más firme, se transmite una forma. Pero vamos a ver, Nacho, si te parece.
0: Sí.
2: O sea, ¿de dónde viene la puja? ¿Y de dónde, cuándo han sido los acercamientos. Porque han estado muy enfrentados, uh-huh. han estado muy cerquita uh-huh. y han estado vuelta enfrentados. Pero enfrentados, yo diría, el enfrentamiento de hoy es coordinado. O sea, hay una cuestión de, uh-huh. de buena, de buscar una buena relación. Uh-huh. El tema es que cada tanto sale una cuestión de piel. ¿Eh? De, cada tanto un tupamaro se calienta y dice esto bolche, ¿no? Y cada tanto los bolches ven y dicen, y estos tupas no pueden manejar. O sea, hoy hay una discusión sobre la política y el gobierno, mm. y en el fondo, desde el Partido Comunista, lo que se les acusa a los tupamaros en las discusiones internas sí. es de dos cosas. Una, che, no, están manejando mal el barco, ¿no? Ajá. Le dimos, le confiamos el piloto y lo están manejando mal. Ajá. Y lo otro, todos se están apartando de la izquierda. Ajá. Por querer ser pragmáticos, no están cumpliendo la bandera de la izquierda. Ese, en el fondo, es el cuestionamiento. Pero el cuestionamiento es, y son tupas. O sea, hay una cosa que viene de piel. Sí. Porque esa no es una explicación, son tupas. Sí, son tupas. Y, bueno, pero para ellos, y si son tupas, no van a poder hacerlo bien. Ajá. De los comunistas. Estoy simplificando, pero para que se entienda. Y los tupamaros dicen, ¿qué querés? Estos locos siguen aferrados a los libros, esa ortodoxia de la cual no se separan, mm. y así no se puede manejar, porque claro, entonces nos hundimos. Claro. Hay como una cuestión de reproche. Sí. Pero yo te para entender el acercamiento, el Partido Comunista surge con la construcción del socialismo, del comunismo que viene de Moscú y la creación de la Unión Soviética. Y si era ortodoxo, porque era ortodoxo, porque todos los partidos comunistas eran con esa línea, ¿no? De la línea ortodoxa y la referencia a Moscú. Uh-huh. El MLN surge no mirando a Moscú, sino mirando a La Habana. Uh-huh. Y muchos de ellos incluso mirando a Pekín. Uh-huh. Entonces, en el caso del Partido Comunista, vos lo vas a ver a todos los partidos comunistas metidos en los sindicatos. Los tupamaros, bueno, no había campesinos, ¿no? Uh-huh. Se quisieron meter con, bueno, y los cañeros, fueron a buscar sindicatos. Uh-huh. Pero si vos ves la realidad, incluso hoy, el Partido Comunista está metido en los sindicatos militando. Sí. Y también en los comités de base, pero fundamentalmente en el movimiento obrero, como partido obrero. Los tupamaros no están no están, digo, bueno, sí. Están, pero no dominan, no logran ser mayoría en ningún sindicato, porque su gente está en lo que son territorios, organizaciones sociales, ajá. barrios, comisiones de fomento, y ahí tienen gente permanente. Eso es lo que le ha permitido crecer mucho, claro. Porque es estar, viste, como decir, los 5 años, dice, che, mira, nosotros estamos los 5 años acá preguntándote qué precisás, cómo te podemos apoyar, no como otros políticos que vienen solo en la campaña electoral. Entonces, el trabajo militante está más en la cuestión barrial, zonal.
0: ¿Y en las bases, como se llama siempre?
2: Bueno, y los comités de base, se han vaciado los comités de base. Ahora les está costando mucho hacer el Congreso.
0: Pero históricamente.
2: Y lo que queda históricamente el Partido Comunista, uh-huh. pero cuando hay elecciones, porque ahí ya es con adherente, no es ir al comité de base, sino el día que hay elecciones, los dos que votan más son Partido Comunista y MLN. Sí. Esa es la lógica. Ahora, ¿qué es lo que sucede? O sea, en el origen, uno, Moscú y la línea Moscú. La línea Moscú era una línea estricta. La Habana no, La Habana era apoyar guerrilla, te entreno a usar el arma. Uh-huh. Y Pekín era como esa cosa más de mirar, viste, por ejemplo, Mujica, que venía del movimiento maoísta, Mao, y todo eso. Ahora, ¿qué es lo que sucede que en aquellos años? Que la gran discusión en la interna es cómo llegar al gobierno. Y llegar al gobierno eran dos vías, la vía política electoral y la vía armada. Y ese es un choque fuerte, porque el Partido Comunista, que venía construyendo la vía política, con la guía de Moscú de decir, hay que hacer frentes populares, hay que hacer alianzas. Claro, si una parte de la izquierda le dice, yo te voy a sacar gente, te voy a enviar gente a la lucha armada, pero te la saco de la lucha política, ahí empieza un enfrentamiento. Y un enfrentamiento que se va a dar a través de los medios de prensa que tiene cada uno, de las discusiones en organizaciones, en reuniones de izquierda, y que va a ser una discusión muy fuerte. ¿Quién va a quedar en el medio y que se va a deteriorar? El Partido Socialista. Porque una parte se le va a ir con los tupamaros, otra parte se le va a ir con los comunistas.
0: Polarizaron la discusión.
2: Polarizaron la discusión. Y cuando vos ves, viste, después venía la microfracción, estos eran comunistas infiltrados, y los comunistas dicen, no, esos eran socialistas que se aburrieron de ser socialistas y se vinieron con nosotros. Entonces vos lo que vas a tener ahí, en los 60, esa gran discusión. ¿Qué van a decir los tupamaros? Estos son unos hipócritas. ¿Por qué? Porque estos nos cuestionan por la vía armada. Pero ellos tienen un aparato armado. El Partido Comunista siempre negó el aparato armado, hasta que se supo que era cierto. Claro. Que los tupamaros tenían los. Y ellos decían, lo tuvimos, pero no entró en acción. Lo cierto es que los comunistas apostaban por la vía política electoral y el MLN por otra vez. O sea, ahí había yo lo estoy resumiendo, años de discusiones y de enfrentamientos duros. Ajá. Pero luego viene la dictadura, y en la dictadura hay diferencias sobre cómo enfrentar la dictadura, pero bueno, con la dictadura no había posibilidad de hacer política. Pero la discusión más fuerte viene a la hora de salir de la dictadura. El Partido Comunista apoya una salida pactada, negociada, y el MLN no. Y ahí está lo que es la solución del pacto del Club Naval, el acuerdo del Club Naval, que el Partido Comunista es un apoyo fundamental, y el MLN, con los sectores políticos que lo apoyaban, que era la Izquierda Democrática Independiente, la IDE, se oponen duramente al acuerdo del Club Naval. Igual el Frente Amplio lo saca por mayoría, porque los tupamaros eran minoría. Pero eso tiene otra parte de la división. Los comunistas apoyaban a Seregni. Y trataban hasta de apropiarse, levantar a Seregni. Y los tupamaros no les gustaba a Seregni. ¿Por qué? Porque Seregni no le gustaba, nunca le gustó a los tupamaros, y porque Seregni no estaba de acuerdo que entraran al frente.
0: Bueno, no los quiso en el frente, claro.
2: No quiso que entraran. Pero después tuvo que aceptar los que entraran cuando se rompe el frente. Entonces, ahí tenés otra cosa. ¿Qué es lo que va a pasar cuando se rompe el frente? En ese mismo año se va a caer el muro de Berlín y va a empezar el desmoronamiento de todo el mundo socialista. Y el Partido Comunista va a vivir una crisis durísima. Eso. Donde todos sus principales dirigentes se fueron a formar, viste que salió CONFA, que era Confluencia Frente Amplio. Sí. Viste, los principales dirigentes que estaban del Partido Comunista se fueron del Partido Comunista. Y lo que quedó una visión más ortodoxa. Y pese a que era la visión más ortodoxa, es la que se acerca al MPP y a los tupas. ¿Por qué? Porque pasan a ser una misma alianza y eso va a confluir en la candidatura de Mujica. O sea, Mujica va a ganar, bueno, tenía una gran popularidad, pero va a ganar frente a Astori porque tiene el apoyo del Partido Comunista, que era la fuerza militante más importante. Un Partido Comunista que se había achicado. O sea, por eso decimos los desamores. Enfrentados siempre, ahí terminan juntos y parece, bueno, ahora se juntaron. Pero no iba a durar mucho eso.
0: Qué bueno.
2: Porque el Partido Comunista iba a volver a crecer. Y iba a decir, nada, acá, con estos no te... Ya vimos que hicimos el acuerdo para llevar a Mujica al gobierno, pero viste, no iban a estar contentos con muchas cosas de Mujica. Y es cierto que ahí Mujica, el MLN, el MPP, se hicieron como un esfuerzo de pragmatismo. Siempre hay una idea atrás y una ideología atrás.
0: Bueno, ya, si Mujica estaba con Astori, y ya desde el vamos, ¿no?
2: Pero nosotros te apoyamos, pero ahora tengo que hacer acuerdo con Astori, pues si no vamos a perder la elección. O sea, siempre había una justificación, ¿viste? Pero en el fondo quedaron los dos sectores como los más grandes del Frente Amplio, por lo tanto, y no van a estar unidos, van a estar enfrentados. Claro. Y en el fondo van a recordar sus viejos enfrentamientos. Y eso los va a llevar a estar en tiendas opuestas, más allá de que a veces coincidir, pero después venía el Partido Comunista y decía, no, pero ¿para qué vamos a remar por un candidato tupamaro? Vamos a tener uno propio. Y así nace la candidatura de Oscar Andrade. Claro. ¿No? Eso decís.
0: Bueno, y ahora en la última elección, apoyando a Carolina Cose en la interna, mientras Orsi era apoyado por los tupas.
2: ¿No? Y fíjate qué particularidad, porque Carolina Cose es apoyada por los tupas contra Andrade, que era el candidato comunista. Y a la elección siguiente...
0: Y después cambia.
2: Cose hace el acuerdo con Andrade y pasa a ser la candidata del Partido Comunista contra el MLN y el MPP. Entonces, ahí vos tenés una explicación que no es...
0: Hay un video, ayer no sé si lo viste, ¿no? Se estaba festejando el día de la empleada doméstica y que Leo Sarro creo que está tomando la cámara cuando se están acomodando los lugares en primera fila. Y claro, estaba Carolina Cose y al lado Lucía Topolansky. Y vos te das cuenta que el aire se corta y en un momento Lucía Topolansky le empieza a hablar. Claro, pero era, ¿viste esas imágenes que están captando? Claro. Nadie sabe que están filmando, sí, claro. ¿No? ¡Pah! Y la cara de Cose ni la miraba, ¿no? Pero se
2: lo que pasa es que Lucía Topolansky la sentía como su ahijada política. Claro. Se reunía, yo no me acuerdo si era que se reunían todos los martes o los jueves. Sé que hoy en día, antes, cuando terminó siendo la candidata, ¿no? Cuando estaba con el MPP, que no era MPP, pero era candidata al MPP, y cuando ganó Tabaré Vázquez, ya ella en la primera reunión la llamaron y dijo, no, yo soy ministra, pero no soy soy MPP, como que, viste, era afín al MPP, pero no MPP, y ahí quedó una situación. Pero ahí hay una cuestión como personal, como cuando dijera, nosotros lo impulsamos, nosotros lo llevamos y se fue con nosotros, pero se fue justo con los otros.
0: Claro. Y buscando su conveniencia.
2: Y los otros son los bolches, ¿viste?
0: Claro,
2: entonces,
0: con eso.
2: Acá hay una cuestión que se va a dar, que se está dando, y que se da en este conflicto, pero que si no se diera más, Nacho, si no fuera más visible la pulseada entre Wilches y Tupac, sí. si no es más visible, quiero decir, uh-huh. es porque los números de la opinión pública están mostrando a la izquierda que está en una situación riesgosa, uh-huh. está mal considerado a nivel de gobierno, que está mal considerado a nivel de Frente Amplio, que están mal consideradas sus figuras. Eso es lo que lleva a que digan, che, hay que poner un poquito de paño frío, ¿no? Entonces, uh-huh. hay peleitas.
0: Te entiendo.
2: Hay choquecitos, hay roces. Uh-huh. Pero cuidado que no está el horno para bollos, ¿no?
0: Está bien.
2: Entonces, eso es lo que está amortiguando lo que podría ser mejor. Porque desde el Partido Comunista hay mucho malestar diciendo, che, esto viene mal y a nosotros no nos están dando el lugar que merecemos. Tenemos un ministerio, pero nuestro sí. peso y nuestra. Sí. ¿Viste? Y nuestro apoyo y nuestra lealtad, bla, bla, bla.
0: Sí, sí.
2: Y del otro lado es. Che, estos nos están metiendo palos en la rueda, no. nos promueven algún conflicto que no debería ser. ¿Viste?
0: ¿Y pensás que puede darse que si se decreta la esencialidad, Castillo renuncie? Porque teniendo en cuenta las dos cosas que decís, ¿no? El que la sangre no sea del río, pero por otro lado esas diferencias.
2: Bueno, cuando hay una situación así, vos lo que precisás es un liderazgo fuerte para decir, vamos a hacer esto y asumimos las consecuencias.
0: Buah,
2: yo sé que en el MPP o en el entorno del MPP muchas veces han dicho. Sí, acá hay que jugársela, hay que asumir riesgos, uh-huh. hay que tomar algunas medidas. Uh-huh. Ahora, todos recuerdan qué pasó, que cuando Tabaré Vázquez dijo eso,
0: decretó
2: la esencialidad en la enseñanza, le fue mal. Uh-huh. Y no recuperó nunca. Y a partir de ahí su gobierno no se enderezó más. Y iban unos meses del gobierno, sí, porque creo que fue en septiembre, agosto.
0: Sí,
2: septiembre.
0: Fue en el primer año, claro.
2: ¿Viste? Entonces. Eso te hace dudar. Entonces, si no, tenés que tener un liderazgo que diga, no me importa, nosotros vamos a hacerlo y yo voy para adelante.
0: Claro.
2: O sea, si aquel que tenía un liderazgo fuerte lo hizo y fue para adelante.
0: Sí, te entiendo. Sí, dificulta.
2: Entonces, yo creo que lo usan también medio como, no sé la palabra amenaza, pero como diciendo, che, arreglen porque si no, me obligás a tomar esto, ¿viste? Uh-huh. Que no claro, quiero. Es como claro. que yo, no me obligue a medidas que no quiero tomar.
0: Claro, no me haga emplear métodos que no quiero emplear. ¿Se acuerda? Rogelio Roldán, creo.
2: Rogelio Roldán, ¿no?
0: Claro. Bueno, muchos mensajes que están llegando. Usted dice, cose siempre que puede, le tira un palito a Orsi. No me diga. Este dice, Pekín, La Habana, la URSS. Bueno, misma mierda, distinto envase. Te entiendo lo que querés decir, pero es interesante lo de las diferencias. De la escalada, sí. Nelson, ¿no? Porque
2: es para entenderlos.
0: Te permite entender, claro, ¿no? De dónde viene todo lo que estamos viendo ahora.
2: Porque cuando vos miras China con el maoísmo, frente a Moscú, ¿qué es lo que dice? Aquello se cayó, nosotros no. ¿Por qué? Porque fuimos pragmáticos. Mantenemos el comunismo en la política, pero en economía
0: claro, claro,
2: abrimos.
0: Claro, claro, tal cual.
2: Entonces,
0: sí. Hablame de China comunista, más capitalista que. Claro,
2: claro.
0: Está bueno.
2: La URSS no.
0: Está bueno.
2: La URSS, cuando quiso hacer algún intento, se desmoronó, porque no tenía margen para eso. Implosionó.
0: Muy bueno, muy interesante, Nelson. Muchísimas gracias por tu aporte, como siempre. Y bueno, me imagino que estás ya en la parte final de la edición del libro, ¿no? Del nuevo
2: sí,
0: libro, ¿no?
2: Sí, ya va a salir, en la feria del libro se va a presentar.
0: Perfecto. Gracias, nos vemos el jueves que viene.
2: Bueno, el jueves que viene es una sorpresa. No anticipamos nada, pero.
0: Bueno, no, pero tiene que ver, digamos.
2: Pero va a tener que ver con la semana y es para escuchar tranquilo.
0: Bueno,
2: hay historias de amor.
0: Historia de amor vinculadas a la independencia. Qué divertido.
2: Hay una tapa de ola, de caras, ¿no? De esas revistas de.
0: La gente va a decir esto. Me encanta.
2: De cimentos. Cimentos patrios.
0: Cimentos patrios y nostálgicos también. ¿No?
2: Nostálgicos.
0: Claro, estamos la semana nostálgica. Me encantó. Gracias, Nelson. Hasta el jueves que viene. Un corte y seguimos navegando en las aguas.
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0: Señoras y señores, es jueves y con esa música se dan cuenta que llega a la pecera una vez más el ícono del éter, Carlos Santo Miguel Durán.
1: Good morning, Nachito.
0: Buen día.
1: Saludando a mis queridos guionistas Alvarito y Gabriel Varela.
0: Tiene guionista, mira.
1: Les digo que es un placer intachable, tremolar, que me arrecia en tanto.
0: Eso no se lo escriben, los guionistas no lo escriben eso, ¿no?
1: Pero yo le doy color, son jóvenes, todavía no agarran. Uno tiene 60 y el otro 64 añitos.
0: ¿Pero qué es un placer intachable y tremolar? ¿Qué es?
1: Tremolar, la quintona en tremolar.
0: Ah, pensé que era premolar. Yo cantaba eso.
1: Un placer intachable y tremolar, decía, que me arrecian tanto, no obstante, llegando a tu programa, que me honro en prestigiar, y al que llego, flameando el Laura, para todos los jueves y para todos los jóvenes como siempre.
0: Para los jóvenes no es flameando aura, en todo caso, farmeando aura se dice.
1: Anda, mijo.
0: Pero no flameando. Pero otro más con esta boludez que explotó esta semana. En todos lados están con esa modita.
1: Pero lo que pasa es que tú te asombrás porque no sabes lo que está pasando el hoy en la calle, en los términos modernos.
0: Estás
1: en una burbuja, querido.
0: Yo estoy en una burbuja, claro.
1: Porque tenés los figurines atrasados. Yo te veo que vos decís, venís y decís, ay, ¿cómo estás recopado?
0: Yo digo recopado.
1: Mata mil, anda, Nacho.
0: Yo digo, mata mil, por favor.
1: Pero todo va para adelante, involuciona.
0: En todo caso, involuciona. Con esto, Farmer, ahora involucionamos, tienes razón.
1: Vos estás como Robertito Troncoso, con eso que lo viejo funciona.
0: No, ese es Troncoso, no. Yo no me mezcle, por favor.
1: Que va a funcionar. No te devoréis la pastilla, querido.
0: Pero, no se me haga el pibe. Justo usted, seguro no tiene la menor idea de lo que es farmear aura. Ya para empezar dijo flambear aura.
1: Mira, vamos a empezar. ¿Cómo no voy a saber? Lo que pasa es que es muy difícil de explicar para alguien que no está en el mojo, que no está en la gomera, ¿me entendés?
0: En el mojo, en la gomera.
1: Pero es como la manera, ¿sabes qué es? Como tener un tipo, ser un tipo con onda.
0: Con onda.
1: Estar
0: claro.
1: En la pomada.
0: Ah, qué moderno, digamos. Que está, por favor. O sea que para explicarme términos modernos usa estar en el mojo, en la pomada. Súper ayornado su léxico. Lo felicito.
1: ¿Sabes qué pasa?
0: Súper ayornado.
1: Mirá, flambear el aura.
0: Flambear aura.
1: No se hace. Se nace.
0: Plancha, no sé.
1: Por ejemplo, vos sabés que a mí no me gusta hablar de mí.
0: No.
1: Pero es lo que más se va a entender. A ver, el

0: Que no, entonces,
1: a mí la gente, bebé, yo llego acá a la radio, sí. Vos no estás por... no. Bajo frente a la radio, sí. Estaciono bien peinadito, el zinc a todo, sí. ¿Viste? Sí. Con la gomina, okay. Bajo, sí. La camisa violeta que vos sabés divina, muy bien queda. Cuál qué es, bien, la de la solapa, sí. Tancha, sí. Casi hasta el hombro, sí. El pantalón deportivo, sí, pero de marca.
0: Ah, de marca. ¿Y qué pasa?
1: Y ya, bebé, yo escucho el murmullo de la vecina, ¿me entendés?
0: ¿Qué dice la vecina?
1: Mirá cómo flambea Laura
0: Chatón. Pero no seas estúpido, por favor.
1: El día que le agarre Laura, por se lo hago
0: por favor. Pero por favor, lo que comentará la vecina es el mal gusto que tiene. Mirá ese ridículo, con ese atuendo desagradable, bizarro. Mire, para definirlo en inglés, kitsch.
1: Salud. ¿Eh? Salud, querido. ¿Querés un pañuelito?
0: Te estoy diciendo. No estornudé, dije que era kitsch. Kitsch significa estilo exagerado, chirriante.
1: Claro, kitsch, lógicamente, el kitsch.
0: Kitsch.
1: Y este, y bueno, gracias, Nachito. Ah. Es parecido kitsch a flambear el aura, lo mismo.
0: No, le diría que no, nada que ver, expliquémoslo bien. En la jerga de la generación Z, adolescencia, su entorno, farmear aura se usa como tener acciones, poses, actitudes para acumular prestigio y lucir bien ante los demás.
1: ¿Verdad? Exactamente, ¿verdad? Muy bien, pero ojo, ¿qué? Que no es solo adolescente.
0: ¿Ah, no?
1: También se puede flambear el agua en la política, en todos lados.
0: A ver, ¿cómo se...? No, en la política no lo he visto. ¿Cómo sería farmear aura en política?
1: Bueno, es como te explico. Es que, ¿viste cuando Yamandú, el presidente, sí, Orsi se, sí, compra una camioneta y le hacen $25,000 de descuento?
0: Sí, lo tenemos claro. ¿Y qué pasa ahí?
1: Bueno, todo lo contrario.
0: La cuestión
1: es que se puso en Bogart ahora este asunto. Y están todos los chiquilines con esto.
0: Y sí, tanto que, mire, estaba viendo ahí por lo menos dos convocatorias a torneo de farmear aura este fin de semana, sábado y domingo.
1: Sí. Es más la que organizo yo.
0: ¿Cómo?
1: En el,
0: ¿cómo?,
1: club 25 de agosto.
0: ¿Organiza qué?
1: Estoy organizando una batalla de flambear el agua entre todos los políticos.
0: ¿Cómo va a flambear el agua? Escúcheme, farmear aura no es tan difícil. Entre los políticos lo va a hacer.
1: Estoy cobrando un tiquecito, $3,000 para inscribirse, que es menos de $100. Y el ganador se gana un gran premio, Nachito.
0: Bueno, si van, no sé, depende de los políticos que vayan, pero $3,000 por cabeza y se lleva toda la bolsa de dinero que usted junta. Entonces,
1: claro,
0: el ganador.
1: 30%, pero
0: ¿Cómo?
1: A los demás el gasto de la organización no cuesta nada.
0: El 30% le da al ganador y el resto,
1: supuesto,
0: el 70%,
1: querido,
0: ¿para qué va?
1: Tengo que el traslado, los viáticos, el transporte.
0: ¡Qué viejo chanta, por
1: las
0: favor!
1: Redes sociales que me lache el Brian, que me cobra una fortuna.
0: Otro delincuente, como está increíble, ¿no? ¿Cómo están al alpiste para correr con cualquier tendencia que esté en el aire, ¿no? ¿Lo vas a juntarse a los políticos en un lugar para que hagan poses, para que hagan caras?
1: No.
0: Para...
1: No, esta es una batalla, pero que yo voy haciendo un ranking de aura de los políticos según lo que hacen públicamente.
0: Usted va a hacer...
1: Y ya lo estoy haciendo. Mira, tengo la libretita acá.
0: No lo puedo creer.
1: Te muestro.
0: Yo no lo puedo creer. A ver, tiene ahí una libretita. ¿Cómo viene la evaluación de los políticos? Frameando aura con salto en vida.
1: ¿Qué tiene? Vamos a ver si me entiendo la letra.
0: ¿Ah?
1: Bueno, ya Manducita está en el subsuelo.
0: Ay, se me imaginaba, sí, sí.
1: Ya había empezado por varias cosas. Ya había empezado con lo de Burdeles.
0: ¿Burdeles? ¡Bukele!
1: El presidente
0: Bukele.
1: Salvador.
0: ¡Bukele!
1: Que la seguridad,
0: sí,
1: que hay que ver Burdeles.
0: Que había que estudiarlo, sí, me acuerdo.
1: Siguió con la subida al portaaviones Yankee.
0: Ahí la cagó feo, sí.
1: Ahí la
0: con toda la barra, imagínese, ¿no?
1: Siguió con lo que ya te dije de la camioneta.
0: Sí, también, el descuento.
1: Así que, Orsi, sí. -1,000 de aura.
0: -1,000 de aura.
1: Se dice ahora, sí.
0: Se dice así.
1: -1,000 de aura.
0: Muy bien,
1: No levantó ni haciendo el C7.
0: El C7, lo tiene el C7.
1: Así, mirá, te lo hago, Nachito.
0: Mirá bien que lo hace. Casi tira el agua. Bueno, quédese quieto, ya sé cómo es el C7, no me lo haga. Para la audiencia que no está mirando, el C7 es ese movimiento de los brazos con las palmas hacia arriba, que también es tendencia, ¿no? Estas boludeces. Y es verdad que Orsi se lo hizo en los chiquirines, cuando se lo cruzaron y se lo pidieron. El C7, es cierto. Bueno.
1: Fue lo único que le viene saliendo bien.
0: Bueno,
1: sigo con los otros políticos.
0: A ver.
1: A Manini,
0: sí.
1: El aura le flamea mucho, pero para el lado de la izquierda, ¿viste?
0: No me hables.
1: Le botó al frente toda la sumisión de cuentas.
0: Rendición de cuentas no es sumisión. Bueno, está bien.
1: Entonces,
0: sí.
1: ¿Qué hizo? Ahí ganó el aura de ese lado,
0: sí,
1: de esa ala.
0: Está bien, pero perdió aura con la coalición. Ahí,
1: es
0: Manini,
1: verdad.
0: Ahí sí,
1: es verdad.
0: Sí.
1: Pero, ¿y quién farmeó a aura para el otro lado?
0: ¿Quién?
1: Scaponi.
0: ¿Quién?
1: El Colorado.
0: Esquipani.
1: Schifani.
0: Schifani, diputado colorado, sí.
1: Porque viste que le sacó la banderita del Frente Amplio para regalarle a Perrone en el Parlamento.
0: Sí, sí, ni me diga, sí.
1: Porque votó Perrone con el Frente. Claro. Y ahí eso de la bandera, sí. Le gustan los de la coalición.
0: Les encantó, claro, y andate para el frente de una vez, claro.
1: Y con eso Perrone, ¿sí?, quedó rabioso como un perro.
0: Ah, bueno, por favor, por favor, terminemos
1: es
0: con eso. Chiste
1: por el apellido. Sí, Nacho,
0: sí, no me lo explique, por favor, es espantoso el chiste. Bueno.
1: Ahora, si está de mal humor, no es culpa mía, ponele onda.
0: No, Perrone, está de mal humor Perrone, se enteró, venimos diciendo que ahora dejó el auto trancando a los demás, porque ayer se lo trancaron a él, hay un bolonqui, ya le voy a contar qué está pasando con eso. Bueno, pero bueno, terminó de farmear aula política.
1: Está despegado, pero despegado, ¿sí?, es el que es un maestro del flambeo de Laura.
0: ¿Quién es el maestro?
1: ¿Sabes quién es?
0: ¿Quién?
1: Te doy una pista. A ver. Para así jugamos con la audiencia en carta.
0: Vamos a jugar con la audiencia, sí.
1: Empieza con Q.
0: Con Q, con
1: y
0: Q.
1: Y termina con Ito.
0: Qué tarado que es, por favor.
1: ¿Adivinaste?
0: ¿Qué? Pero pensé que me estaba hablando de la letra Q. ¡Qué boludo! ¡Por favor! Pero sí, sin duda. La calle Pou tiene razón. Me animo a decir que, ya no estando Mujica, es el que mejor farmea aura, para decirlo, claro, en esos términos,
1: un,
0: ¿no?, la calle Pou, sí.
1: Hizo facultad, hizo RT de farmear el agua.
0: ¿De farmar el agua? ¡No!
1: Juquito te sale de vez en cuando,
0: sí,
1: te hace un discurso,
0: sí,
1: quedan todos contentos. Hasta los contras quedan contentos. Yo no sé cómo hace.
0: Tienes razón, no tenía calle ni ahora viendo.
1: Claro, es serio por un lado, canchero por el otro.
0: Serio, canchero.
1: Es deportista, surfista.
0: Sí, surf también, sí.
1: Suma,
0: sí,
1: con los jóvenes.
0: Sí, sí.
1: Que anda en moto,
0: sí,
1: en Skype.
0: También lo que quiera, sí, sí.
1: También, pero como te va a las caballadas también, y suma con los gauchos.
0: También,
1: y,
0: sí,
1: se pone con la boleadora.
0: Es cierto, es cierto. No, ese es Orsi de la boleadora. Es no, está mezclando
1: y la
0: todo.
1: Tiene por el piso. Ojo, también, esto, sí, no tiene nada que ver con mi preferencia política.
0: No, lo tengo clarísimo.
1: Aclaro.
0: Lo tengo clarísimo.
1: Pero Cuquito, ¿sí?, tiene aura para repartir. Una fuente.
0: Bueno, así que el Cuquito sería el que va ganando en su torneo de farmeo de aura, ¿no?
1: Sí.
0: Sería Luis Lacalle.
1: Va
0: Pou
1: ganando, sí, se inscribe.
0: Ah, pues se tiene que inscribir, claro.
1: Claro, la inscripción son 3.000 pesitos.
0: Tiene que pagar 3.000. Mire si va a pagar 3.000 pesitos, sí,
1: con
0: seguro.
1: Toda la que tiene. Bueno. Escúchame, acuérdense, todos los políticos que quieran,
0: ¿sí?,
1: me llaman,
0: sí,
1: lo pueden hacer un giro. Atención. Y ya quedan totalmente, bueno, inscritos.
0: Los políticos que están escuchando Saldo Mío ya saben, hagan un giro de 3.000 pesitos. Perfecto.
1: Bueno, y además de todos estos que te di como ejemplo,
0: sí,
1: también está el caso de Rafo.
0: De Rafo.
1: Sí, que viene farmeando Laura.
0: De, oh,
1: desde que nació.
0: ¡Ay, Lady Laura! ¡Farmeando Laura! ¡Qué tarado!
1: Por el nombre de ella.
0: Sí, ya sé, no me lo expliques, son espantosos. Son más espantosos si lo explica todavía. Cambiemos de tema.
1: Querido.
0: Ya agotó mi tolerancia al dislate. Listo, a otra cosa.
1: Bueno, así que solo me resta decir:
0: ¿sí?,
1: vamos, okay, con los compromisos comerciales,
0: no,
1: de Carlos Altombi de Durán.
0: Bueno, dele.
1: A la voz de Aura.
0: ¡Qué nao! ¡Qué nao!
2: Bailar.
1: Amigo ciego que le gusta mover el esqueleto. Ya abrió escuela de danza para no videntes.
0: ¿Cómo se llama?
1: Si está en el braille, hay que bailar.
0: No, o sea, tú.
1: La mejor en su rubro, nada que ver con las demás.
0: No, no.
1: Hay que ver lo que se aprende en escuela de danza para no videntes.
0: No, estúpido, no.
1: Si está en el braille, hay que bailar.
0: No, mejor se puede bailar en braille, capaz, sí, ¿no? Está bien.
1: La,
0: ¿no?,
1: que te trata con más tacto.
0: Qué banana. Qué
1: no
0: banana.
1: Se deje engañar por principiantes.
0: No, muy bien.
1: Tenga ojo.
0: ¡Qué estúpido!
1: Escuela de danza,
0: sí,
1: para no videntes.
0: Si está,
1: si está en el braille,
0: va,
1: hay que bailar.
0: Ya, llévatelo.
1: Y como dijo el Martín Fierro.
0: ¿Cómo dijo el Martín Fierro?
1: Va cayendo gente al braille.
0: No, llévatelo. Está listo. Listo con los chicos de Santo Mide. Vamos, sigamos con temas de agenda. Se viene la noche de nostalgia hablando de baile. ¿No organiza nada este año?
1: Gracias por el pie, Nachito.
0: Voy a hacer
1: la fiesta porque al uruguayo, sí, no le gusta vivir el presente,
0: sí,
1: hoy.
0: Y no,
1: ya sabes. Nos gusta la nostalgia,
0: sí,
1: la nostalgia.
0: Sí, sí. Yo creo que antes éramos mejores en ese sentido. Mire lo que le digo, ¿eh?
1: Ya te entendí el chiste.
0: Pero bueno, somos así los uruguayos.
1: Nos gusta mirar para atrás.
0: Sí, sí,
1: por,
0: sí,
1: eso,
0: sí,
1: sigo organizando la fiesta de la nostalgia,
0: sí,
1: como todos,
0: sí,
1: los años.
0: No te curra, porque cuando más sale la gente, todavía más aprovecha usted para currar.
1: Pero este año va a ser especial, ¿eh?
0: Este año
1: le voy a dar un giro.
0: Ah, le va a dar un giro a la fiesta
1: va
0: de nostalgia.
1: Va a ser una fiesta de la nostalgia conceptual temática.
0: Temática.
1: No como las que hacen por ahí.
0: Pero de la nostalgia temática. O sea que va a ser la fiesta de la nostalgia enfocada en un tema. ¿En qué tema?
1: Exactamente. Fiesta de la nostalgia. El tema es, sí, el futuro.
0: ¿Cómo? ¿Cómo el futuro? ¿Cómo el futuro? No, pero la nostalgia del futuro, ¿no? Es una contradicción. ¿Pero qué haría? ¿Cómo nostalgia del futuro? ¿Cómo sería la fiesta?
1: Es una fiesta temática de cómo va a ser la fiesta nostalgia del Uruguay, pero en el año 2226. ¿Ah? Dentro de 200.
0: ¿Cómo va a ser la fiesta de la nostalgia dentro de 200? En el futuro, claro, en 200 años. Todo original eso, está bueno.
1: Esto me idea me pasó el Brian.
0: Ah, qué bien,
1: Brian. Después que se fumó una cosa que yo no sé qué. Entonces, ¿cómo va a ser el Uruguay dentro de 200 años? Entonces, la nostalgia que van a sentir con toda la música de esa época.
0: Ajá, sí.
1: Pero más allá de la música.
0: ¿Cómo sabe la música de esa época?
1: Ambientada con todas las cosas que al país.
0: ¿Que al país?
1: Que en nuestro país, machito,
0: ¿qué?
1: La cosa que en el 2226 nos van a dar nostalgia a los uruguayos.
0: ¿Y cómo? ¿Qué hace que llora si no tiene
1: nostalgia? Sí, tenés razón, estoy actuando.
0: ¿Cómo? Ya menos mal. ¿Cómo sabe que va a tener nostalgia la gente del Uruguay de esa época?
1: Mijo, ayornate.
0: ¿Qué?
1: Eso, el Brian puso en el Chachipichí.
0: ¿En el Chipichí?
1: A todas las inteligencias artificiales le preguntó.
0: Ah, le preguntó a las inteligencias artificiales.
1: Y se lo dijeron clarito.
0: ¿Qué le dijeron?
1: Ya habiendo pasado 200 años de vida más que ahora.
0: Sí.
1: Y los sucesos que van a pasar de acá para adelante.
0: Imagínese,
1: ya
0: ¿no?
1: Ha pasado otro siglo.
0: Claro, 200 años.
1: Le dijeron de qué cosa vamos a tener nostalgia en esa época.
0: ¿Y de qué? Eso me interesa. No le pregunté a Chachipichí, pero ¿de qué vamos a tener nostalgia a los uruguayos en el 2226 entonces?
1: Según los resultados, dice así la inteligencia.
0: ¿Bajimbo?
1: Gardel.
0: ¿Cómo?
1: London, París.
0: Lo mismo de siempre, estamos hablando.
1: La vaca gorda, el país de la vaca gorda.
0: O sea, el Uruguay de la vaca gorda.
1: Con Revit,
0: sí, lo mismo.
1: Y ni que hablar de un picholo recostado en un casino.
0: No puedo creer, ¿no? De todo lo mismo que ahora, vamos a tener nostalgia dentro de 200 años. No, o sea que no va a pasar nada bueno en el Uruguay de acá a 200 años para que la gente lo añore. ¿No hay algo más para sumar a esa lista de recuerdos con nostalgia?
1: Ah, sí, me olvidé de una. Acá
0: ¿de
1: está,
0: qué?
1: Me había olvidado.
0: ¿De qué?
1: Maracaná, Uruguay campeón
0: no,
1: 1950 ante 200.000 personas.
0: Pero qué tristeza lo que están diciendo. Pero tienes razón, es cierto. Nunca más vamos a salir campeón del mundo. Vamos a seguir teniendo nostalgia de Maracaná, de acá a la eternidad. Porque es el único campeonato del mundo que ganamos al final, ¿no?
1: Y de acá va a seguir, también va a seguir Mirta Legrand con sus almuerzos.
0: No, o sea,
1: y Sanguinetti va a hablar del Partido Colorado.
0: ¿En serio? No puede pasar esto, ¿no? Eso es una prueba de que el Chachipití le está cantando cualquier cosa. Vio que lo corre para el lado que dispara.
1: El Chachipití no falla, no falla, querido. Falla el ser humano.
0: Nostalgia entre 200 años, vayas a ver.
1: Y atención, porque si queréis ir a la fiesta de la nostalgia del futuro.
0: Nostalgia del futuro.
1: También son 3.000 pesitos la entrada.
0: 3.000 pesos también, ¿qué le parece?
1: Mirá, Nachito, te dejo dos para que vayas con Elisa, tu novia.
0: Melisa, aprenda el novio por el nombre. Mi novia es Melisa. Y no me dé ninguna entrada. No voy a ninguna fiesta organizada por usted, menos que menos.
1: Nacho, no te podés perder la Salton Fiesta de la Nostalgia.
0: Salton Fiesta de la Nostalgia.
1: La mejor para flambear el agua en la noche del 24 de agosto.
0: Dígalo bien, por lo menos. Framear aura, no flambear agua. Nada que ver, pero bueno, está bien, no importa. No, déjela ahí.
1: Framear el agua.
0: Bueno, ¿y qué hay en la fiesta?
1: Mirá que tenemos el super menú, Nacho.
0: Ah, el super menú.
1: ST.
0: Dice con 3.000 pesos.
1: Clásico.
0: Me imagino, ¿no? Por 3.000 pesos.
1: Ya que la gente conoce, la gente ya me conoce.
0: Sí, por eso no va nadie, pero digo, por 3.000 pesos, lo mínimo es que haya algo de comida y canilla libre, eso sí, ¿no? Me imagino.
1: La comida se cobra aparte.
0: 3.000
1: pesos el baile.
0: 3.000 pesos.
1: Pero mirá que vale la pena. Porque es un menú frugal.
0: ¿Ah?
1: Frugal. Pero contundente.
0: ¿Sí? ¿Qué,
1: tenemos de entrada un plato frío.
0: Bueno, el plato frío, ¿qué es? ¿Qué comida el plato frío?
1: No, solo el plato frío para que vaya tomando temperatura ambiente.
0: ¿El plato vacío?
1: Así
0: ¿solo?
1: Después pasa Alba con la olla.
0: No me hable de Alba que después le manda mensaje, por favor.
1: Con la olla, pasa con la olla grande.
0: Sí, claro.
1: Y te sirve la ensalada rusa.
0: Ah, justo, después. ¿Viste? Está levantando el centro, después no se caliente.
1: No lo dije nada. Bien fresquita, además no tiene más de 2 o 3 días la ladera.
0: ¿3 días?
1: Lo controlo yo mismo.
0: ¿3 días la ladera? Por favor.
1: Y después ya vienen las carnes.
0: Ah, bueno, está bien.
1: Que podés elegir entre 2 fetas de jamón.
0: ¿Qué hijo de puta?
1: El salpicón de ave.
0: ¿Será el salpicón de ave?
1: Todo de primera categoría.
0: Sí, me imagino. Pero me imagino que por lo menos con la bebida van a ser generosos, digo, ¿no?
1: La bebida sería parte también de la comida.
0: La bebida,
1: ¿no?
0: Aparte, 3.000 pesos y le da un plato frío nada más sin nada. Y la bebida se la tiene que armar.
1: No seas amarrete con toda la que tenés, querido.
0: Yo no voy a ir, a mí no interesa.
1: Pero no te la podés perder.
0: Lamentablemente tengo un velorio, creo.
1: Yo no veo la hora de que llegue el lunes, ¿sabes?
0: Sí, de currar, por favor.
1: Si vos tampoco ves la hora.
0: ¿Qué pasó?
1: Podés pasar por.
0: ¿Qué es esto? ¿Reloj?
1: tu camino. Relojería, ¿sí? La hora exacta.
0: Bueno, tiene un nombre como la gente.
1: Abiertos de mañana, ajá, más o menos desde las 9 y 10, 9 y cuarto, más o menos, hasta el almuerzo.
0: más o menos, la hora exacta.
1: Y de tarde, ¿sí? Después de comer, hasta más o menos la tarde, cuando cae el sol.
0: ¿Qué tal?
1: Empieza a oscurecer. Relojería, la hora exacta.
0: Muy bien.
1: No te demores.
0: Por favor, terminemos, ya está.
1: Se pone marrón. Ahí está, vamos todos con las palmas en casa.
0: Las frutas.
1: Y si te gustan las frutas,
0: ay, sí, me encanta.
1: Verás lindas por fuera.
0: Verás.
1: Y todas machucadas en el medio.
0: No,
1: tangerinas ácidas,
0: no,
1: que parecen limón. Uvas pasadas que no sirven ni para hacer vinagre.
0: Ay, no.
1: Todo a precio de como si estuvieran buenas.
0: ¿Dónde?
1: En frutería, ¿cómo? Los hijos de fruta. Atendida por su propio dueño, trae la plata justa, porque no tenemos cambio ni post para la tarjeta,
0: no,
1: ni nada.
0: Hijo de puta, ya.
1: Frutería, sí, los hijos de fruta.
0: Y son los hijos de fruta. Hijo de fruta es ustedes, Aldo Miguel.
1: Yo te lo permito.
0: Se pasa tirando fruta, por eso lo decía yo, ¿no? Y además es un banana, amigo, okay, que le digo.
1: Okay, ahora sí.
0: Pero bueno, esa es hora de irnos.
1: ¿Nos vamos ya?
0: Sí, son las 12, escúcheme.
1: Pero cada vez me sacan más corriendo, no,
0: tenemos una tanda, así que rápido.
1: Y nos vamos con la noticia cantada,
0: no,
1: que
0: encanta.
1: Reflexionan con lo que pasó en la semana,
0: ¿sí?
1: Y en ritmo totalmente moderno,
0: no, con
1: el Rex.
0: Ah, con Rex. Lo hacemos entre los dos. Lo hacemos entre los dos. Está, usted me hace ahí los ruidos de la gallina, eso que hace siempre.
1: Yo hago
0: el quicky ese.
1: Los scratch.
0: ¿Cómo es?
1: Es
0: vamos.
1: Scratch.
0: No le vaya a cagar, le aviso.
1: Ahí voy, ¿eh?
0: Arranco yo, ¿ok? Arranco yo.
1: Flor, tenés que decir antes.
0: Usted diga flor y yo arranco.
1: Decimos flor.
0: No se dice flor, flor. Contra flor al resto. Flor. Voy. ¿Voy o no voy?
1: Vaya, vaya. Si te equivocas, mirá que no te dejo hacer mal. Está,
0: lo
1: conmigo,
0: mismo, lo mismo digo.
1: Mirá que yo soy un profesional.
0: Pero ¿para qué habla? La va a cagar en la primera, acuérdate.
1: Sí, mirá. Miren quién la caga primero. Observen.
0: Vamos.

0: daban.
1: Es normal, si sale el diente, que después cayera baba.
0: Ay, pensé que soy bueno.
1: No, señor.
0: ¿Hace la pausa esa?
1: Suspenso.
0: Sí, suspenso no. Hace la pausa porque sabía que lo perdía. Se le iba y dijo, mejor me freno para no estar pegado.
1: Tengo 50 años de tablado.
0: Arranque usted ahora, a ver. Arranque usted.
1: Ah, me cagaste acá con la...

0: Temblaste, chiquilín.
1: Faca, faca. Bueno, ahora arranca usted, ¿no?
0: Arranca tú.
1: A ver. Por tema esencialidad vino el Pacha a declarar.
0: ¿Qué quisí que ticho? Perdón. Me distrajo Troncoso.
1: Troncoso está ahí. Troncoso está sentado y
2: no
1: hizo
2: nada. No hay nada. No hay nada que ver.
0: Está vos escuchando. Estás conspirando para Nacho.
1: Está mirando la computadora, no le dio ni bola. Le voy a dar otra oportunidad.
0: Mirá cómo defendés al Nacho.
1: Está mirando porno en la computadora. Estaba en otra, Troncoso. Bueno, si mira porno ahí.
2: Tampoco.
1: Sí, está mirando a Alba.
0: Cosas importantes entre
1: está mirando a Alba en bola. Bueno, poné música de nuevo.
0: A ver si esta vez le invocás, Nachito.
1: Se fue usted.
0: Bueno. A ver, andá de nuevo y embocá.
1: ¿Cuál era la que íbamos por tema esencialidad?
0: Sí, señor. A ver.

0: Lo esencial acá es que el pacha
1: frena, viejo,
0: no te salga a hablar pavada.
2: La larga, viejo, larga. Viejo, larga, Diego.
0: Empiezo yo y rematás vos.
1: Ah, bueno,
0: que ya está, en este carnaval te van a llamar varios conjuntos.
1: Encantadísimo, diga que sí. Que si no llego, que vas arrancando.
0: No, digo que te van a llamar para putearte.
1: Ah, eso siempre. Arranca usted y remata usted. Vamos arriba, ¿no?
0: Bueno.
1: No. Ah, no. Bueno, remate. ¿Quién remata? Remate
0: si
1: usted.
0: El que empieza, no remata.
1: No, entonces remate usted. Arranco yo y remate usted.
0: Porque soy la figura.
1: Claro, ¿no? Eso usted.
0: A ver. ¡Wiki!

0: pero que no tengan regreso. ¡Echa! Que se queden allá a romper la pelota lejos.
1: Bien, Nico, lo bien. La verdad, la está alargando y la demoradita esa le está sirviendo. Hijo, por lo menos lo con el curro ese.
0: Cuando salían las murgas, lo sí, cagado hasta sí, el pescuezo. Sí. Salí,
1: cagaba el baterista que le quería hacer el ritmo y usted lo cagaba ahí. Cuando estiraba y quedaba el otro colgado de pincel.
0: Me vas a hablar a mí de ritmo.
1: Bueno, tengo mensaje. Nacho Saltomide le dicen, Vikingo perezoso, no se saca los cuernos ni para dormir. ¿Sí? Bueno, estaba visto que iban a hacer mensajes. Felicitaciones a Alba. Opa.
0: A ver, bueno,
1: muy buena alumna en el taller de talabartería. Como le gusta la huasca, le encanta acariciar el cuero. Perdón.
0: ¿Sabés lo que es? Si te agarro, a tu hermana, ¿sabés cómo le flambeo, Laura? Toda la tarde le flambeo, Laura.
1: A ver un WhatsApp, Tronco, vamos.
2: Un WhatsApp. Troncoso, avísame cuando salgas al Tombide de ahí que con Albite estamos farmeando aura.
1: No.
2: Ah, mirá, se dedican a...
1: Sí. Bueno,
0: no
1: quiero
0: sé
1: ser
0: qué
1: el primero.
0: Está haciendo la señora de Troncoso ahora, no, porque yo nunca pregunto.
1: Se mete con él, está leyendo los mensajes. Quiero ser el primero para el ticket de 3.000. Así como el postre, así agarro Alba limpia, dice Pablo. Bueno, tata, ¿por qué siempre termina por ahí? Bueno, Saldomide mató a la hora exacta que existe como relojería. Claro, hay una relojería, se llama la hora exacta.
0: La hora exacta.
1: Bueno, Alba anoche en la batalla de Laura me dejó seco el muñeco, dice otro.
0: Mirá, sí, claro. Ese muñeco está seco hace 40 años,
1: por favor.
0: No levanta colgada.
1: Alba, le dicen capa de ozono, cada vez tiene el ojo más grande. No, eso me dice.
0: No, porque se está achicando.
1: Se está achicando,
0: el ozono.
1: No puede ser Alba, entonces, no es. A la mujer de Saldomide le hago el 6-9, dice. No. Dame uno, Tronco, dale.
2: Este viene con Chivo. A Alba le dicen Western Union. Es rápido, fácil y seguro.
1: ¡No! Bueno, por favor, respeten un poco.
0: La verdad que me voy muy triste del nivel que está teniendo la audiencia, no, Nacho. Sí. Mira que lo importante no es la cantidad, es la calidad.
1: Por eso.
0: Y te está siguiendo gente muy baja.
1: Sí, la verdad. La martinalización que dice usted, ¿no?
0: Sí.
1: Y bueno,
0: sí.
1: ¿No será por usted eso? Digo yo, pregunto.
0: No. Yo aporto a la cultura, ¿viste?
1: Bueno, está bien, me alegro mucho.
0: Y no me aparto de esa línea, ¿viste?
1: ¿Me puede decir?
0: Y a los que no les gusta que se vayan a la cuenta.
1: Bueno, ¿dónde va a estar Marcel Queroglián? A ver, cuénteme.
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1: Opa. Marcel Queroglián, no te lo pierdas. 12:07 minutos, Estamos yendo entonces.
0: Ganó el auto Saltomide Durán y la pecera, querido.
1: Felicitaciones, sí, a Duaner Martínez y con su mujer Mari Ávila. Claro, el primer puesto en el Rally de Minas el fin de semana pasado. Con el auspicio de la pecera Saltomide Durán, dice acá.
0: El auto que él corre, dice la pecera, sí, y Saltomide Durán.
1: Entonces usted tiene que pagarle. Tiene que pagar. A Duaner le tiene que pagar.
0: Él me da 5.000 pesitos por usar el nombre.
1: Por usar el nombre, no, por los derechos.
0: Porque sabe la gente que lo para felicitar.
1: Salió primero. Es por tenerlo usted que salió primero.
0: Felicitaciones, Brauer.
1: Duaner Martínez, última tanda.
0: Qué lindo nombre.
1: Le voy a contar lo que pasó con Perrón en el Parlamento. Terminando de navegar en las aguas
0: de la pecera, el programa preferido de la juventud y toda la generación.
1: Pon el locutor.
0: Porque hasta los niños.
1: Chao.

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0: 16 minutos pasan de las 12 del mediodía, ya nos estamos despidiendo, pero antes, si buscas muebles, si buscas electrodomésticos, todo lo vas a encontrar en Vía Confort. 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
0: 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Bueno, dicen que loco de Atal está Álvaro Perrone, diputado de Cabildo Abierto. Ya les conté lo que había pasado anoche a su expareja Silvana Pérez Bonavito cuando se retiraba del Palacio Legislativo. Resulta que no podía sacar el auto porque tenía otro cruzado que no dejaba salir. Era un auto del Senado. ¿Para qué? ¿Cómo se puso ese hombre, no? Pedradas, intentos de forzar, no pudieron. Y ahora, después de un explosivo tuit, resulta que el propio Perrone hoy de mañana bloqueó los autos del Senado con su propia camioneta. Dijo, no entro a sala, se está votando la rendición de cuentas y así están transcurriendo las cosas. Ahora me dicen por la cucaracha que en realidad Pérez Bonavita había estacionado mal el auto ayer y fue Virginia Cáceres del Partido Colorado a las 19 horas a pedirle que lo corriera. Silvana Pérez Bonavita no fue y a las 10 y pico cuando se quiso ir la habían bloqueado a propósito. Alguien mandó dejar un auto del Senado. ¿Quién pudo haber sido? No, mal pensado. ¿Qué parece? Bueno, y esa es la presidenta, ¿no? Se sabe, del Senado, ¿no? Bueno, ahora, en un ratito, a la 1 de la tarde, está previsto que Carolina Cose se reúna con Álvaro Perrone. ¿Será capaz? Sí, esa es perfectamente capaz. El Perrone es perfectamente capaz de haber dejado el auto como lo dejó también, ¿no? Veremos cómo sigue esta película. Increíble, ¿eh?
2: ¿Perrone le va a pedir la renuncia? Como en...
0: Bueno, es lo que dijo públicamente, ¿no? Eso no va a pasar, pero algo va a querer a cambio, imagínese. ¿Pero con qué nos vamos, tronco? ¿Quién está libre?
2: Está libre Tatiana Marcet Alba.
0: La hermana de Marcet.
2: La hermana del narcotraficante Sebastián Marcet, que fue liberada anoche del penal de Palma Sola en Santa Cruz de la Sierra.
0: Yo había leído hace un mes que la liberaban, arresto domiciliar o algo por el estilo.
2: Que efectivamente la orden de libertad había sido emitida hace casi un mes.
0: ¿Qué ruido pone este tarado? Estoy escuchando los videos. Sí,
2: y. O sea que viene.
0: Que sabe muy bien a qué viene, no te hace el bobo, que te sale mal.
2: Pero la salida de Tatiana Marcet, ¿sí?, había durado más de lo previsto.
0: Ah,
2: porque la gobernación del penal, o sea, el alcaide, digamos, se negaba a darle escolta policial para que pudiera cumplir la domiciliaria.
0: Claro. Anda a ponerle a la hermana Marcet, amiga, ¿no? ¿Qué policía va a querer? Pero al final sí asignaron una escolta policial y va a cumplir detención domiciliaria. Bueno, acuérdense que a las 8:30 de la noche todo se sabe en nuestro canal de YouTube. Y hoy tenemos, por un lado, vamos a anunciar, sí señor, una nueva incorporación que todos ustedes conocen. Algunos se dieron cuenta porque en la promo creo que le reconocieron la voz, pero sí, gran incorporación, gran. Y precisamente a cargo de él, el informe sobre el hemocentro de Maldonado. ¿Te acordás lo que pasó con las actuales autoridades de OCE? Que sacaron a Curbelo, ¿no? Que era el director. Bueno, ¿qué hay detrás? ¿Qué intereses hay detrás del descabezamiento del hemocentro de Maldonado? No te pierdas el informe hoy a las 20:30 porque todo se sabe. Mañana, como siempre, a las 9 de la mañana nos volvemos a zambullir en las aguas.
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2: Chau.
0: Que pasen bien.
4: Hasta mañana.
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4: Benja, querido, buenas tardes.
6: Vente, Benja.
7: Benja.
8: Benja, querido, buenas tardes.
6: Vamos arriba, Benja.
9: Benja, feliz Navidad.
10: ¿Qué haces, Benja? Matu, buenas tardes.
4: Benja, querido, bueno, escuchándote acá.
11: Hola, Benja, ¿cómo estás? Estoy escuchando tu radio.
6: Benja, buen día.
12: Benja.
6: Benja, vamos arriba, yo te apoyo, Benja, y me subo ese 30, acompaño.
8: Buenas tardes, audiencia, Benja, Matu, toda la banda que anda por ahí,
12: Hola, ante todo, buenas tardes, sí.
13: Benja, ante todo, buenas tardes.
10: Benja, ¿cómo estás? ¿Todo bien?
14: ¿Qué dice la gente hermosa? Benja, Tai, Matu.
12: Hola, Benja, ¿cómo andan? Sí, sí, el Nacho, ¿qué le pasa?
15: Hola, Benja, ¿cómo va?
12: Hola, chicos, ¿cómo están?
13: Vamos con la mejor audiencia del este ahí.
16: Hola, Benja, ¿y secuaces?
17: Hola, Benja, ¿cómo estás?
18: Muy, pero muy buenas tardes. Benja, Matu y el gran equipo que nos acompaña todas las tardes.
17: Quiero que estés chido, quiero que estés cool, quiero que estés perrón.
6: Ante todo, buenas tardes, Benja, Matu, un abrazo.
19: Saludos a Matu, al profe y a Inda Mais.
13: Vamos, Benja, arriba, vamos arriba, Benja.
20: Yo te defiendo, JP. Vamos por el verano nomás.
18: Acá Rodrigo, de profesión albañil, siempre al firme con la cantora. Abrazo.
6: Buenas tardes, ¿cómo andan? ¿Qué tema han tocado?
17: Quiero que estés perrón.
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0: Bueno, ¿qué tal? Mucha atención. Locura lo que está lloviendo desde la desde a mañana. ¿Usted cuándo arrancó temprano? Más temprano que yo. Sí, seguro.
1: Sí, a las 8.
0: Sí, pero ya llovía.
1: Estaba ahí, estaba de, ¿sí? Jodía.
0: Nueve, ah, ok, la moja bobo.
1: Ahí va, pero ya estaba así.
0: Yo abrí los ojitos a este mundo y o de manera consciente, digamos, que tomé... me conecté con la realidad de hoy, jueves 20 de agosto, 9 y algo.
1: Ah, ahí no yo ya veía...
0: Yo vi que ya, ahí ya estaba lloviendo.
1: Claro, sí, sí, ahí ya estaba...
0: Y va parejito, sigue.
1: Sí, sí, para molestar...
0: Parejito,
1: a ritmo parejo.
0: Parejito, parejito. Y bueno, y como dice la canción de los secuaces, en nuestra cortina mucha atención, principalmente en el tránsito, evidentemente. ¿La calle cómo estaba la chica? Ustedes que anduvieron...
1: Bastante trancada. O sea, se ve que es como el día que la humedad pone nerviosa a la gente y toman malas decisiones.
0: Cosa que... algo que nunca le pregunté en estas mañanas de con los amigos Frecuencia Abierta. ¿Cómo maneja Karina?
1: Muy bien.
0: ¿Sí?
1: Excelente piloto. Podría correr en rally.
0: Bueno, pará, eso, ojo, ¿es bueno para rally o es buena para el tránsito?
1: Es buena para el tránsito.
0: Porque hay dos tipos de manejos.
1: No, no, muy muy bien.
0: ¿Sí?
1: Sí, sí, sí, sin duda.
0: Yo he notado, primero, hay una, bueno, creo que hace años, no sé si han notado, hay una epidemia en Maldonado de, creo, me parece, no con Olivera Automotores, pero los autos están viniendo sin señalero.
1: Sí, ¿sabe qué?
0: Sí,
1: no sé, cambiaron la palanca del lugar, exacto, o alguna cosa.
0: Sí, sí, sí, tal cual. Están viniendo sin señalero. Ahora, las motos, se volvieron las motos sin escape.
1: También.
0: También está permitido nuevamente, no hay ningún problema con
1: pusieron
0: eso.
1: Pusieron un apoyabrazo para que puedan ir con el teléfono,
0: exacto,
1: ahí, una
0: exacto,
1: cosa redonda.
0: Sí, sí. La otra vez vi una discusión en el tránsito, multando por el uso del celular a un transeúnte, ¿cómo dice? Transeúnte.
1: ¿Transeúnte?
0: No, iba en auto. Bueno, no, alguien que iba.
1: Autounte.
0: Autounte, ahí está. Y el flaco le decía, de verdad, y yo le y agarré y le dije, justo a mí me agarró bajando.
1: Claro.
0: ¿Cómo te puedo decir? Cerca del campus.
1: Ahí va.
0: ¿Ok? Y el flaco le decía, está bien, multame todo lo que quiera, no hay ningún problema. Estaba en el semáforo con el celular. Sí, pero estaba parado, ¿qué querés? Que no respondo mensaje, no, con un huevo, ok. Me multás porque tenés ganas, dale, no pasa nada. Y le dijo, ahora... Era un inspector que estaba haciendo su trabajo y estaba justamente al lado del auto. Se ve que el flaco en el semáforo estaba parado y agarró el celular.
1: Igual ahí.
0: Se movieron y le dijo: deténgase ahí, está. No, yo atrás vi toda la película y dije: esta no me pierdo.
1: Claro.
0: Esta no me pierdo. Esta no me pierdo.
1: Bajo a mirar cómo están las ruedas.
0: Claro, igual. Esta no me pierdo. Porque aparte dije: bueno, vamos a ver, situación social que puede pasar en cualquier momento. Y el flaco le decía: la moto que pasó delante mío. Y adelante los dos, le decía, sin escape, haciendo ruido como loco, esa no la viste. No, que no sé qué. Y le dijo, aparte, capaz a mí me terminó comprando el loco el multado porque usó un concepto de futbolero.
1: Ah,
0: le dijo, estás cobrando el grito, tipo los árbitros, lo que querés.
1: Claro.
0: Y yo dije, bueno. Hey. Porque le dijo, no se te ocurrió acelerar para ir atrás del flaco de la moto, ¿no? Que estaba haciendo ruido acá al lado nuestro parado.
1: Y yo
0: decía, bueno, ok, ¿quién tiene razón acá?
1: Y es como la de...
0: ¿No?
1: Sí, yo hice algo mal, pero aquel también.
0: Sí.
1: Es como, bueno.
0: Claro. Caí yo.
1: Claro, me agarraron a mí. Pero
0: claro.
1: Hay un montón de...
0: ¿Qué?
1: O sea, yo soy el cobrable,
0: pero capaz claro,
1: que el otro no.
0: El otro, ojo, seguir al otro y multar al otro le iba a dar más laburo al inspector.
1: Por eso.
0: ¿No?
1: Era más complicado.
0: Claro. No lo culpo al inspector, pero no condeno al multado en este caso.
1: Claro, yo no justifico la falta.
0: Claro.
1: Pero tiene.
0: Claro,
1: en parte tiene razón.
0: Porque se dieron dos situaciones a la misma vez.
1: Claro, si las reglas son.
0: Pero, claro.
1: Pareja para todo,
0: el
1: bueno.
0: Loco decía, el loco, aparte le dijo. Le decía como si yo me. Algo así, si yo me escapo o no te paro, ¿qué pasa? Le dijo. ¿No?
1: Claro.
0: Me tenés que. Entonces, claro. Pero, aparte. Vos, la moto, el ruidaje que hacía, era increíble.
1: Sí,
0: pero claro. No llamaba, ¿sabes qué pasa? Era una foto, no llamaba la atención. Yo estaba atrás, yo veía toda la película antes y el loco estaba tranquilo en el semáforo. Viste que hay como una ondita, está en el semáforo y está acelerando. Exacto. Y todo el mundo lo mirábamos como diciendo, amigo, ¿vos lo estás escuchando? Sos el que tenés la libreta, la libreta y la lapicera ahí, ¿eh?
1: Aparte, si yo dentro del auto lo escucho...
0: Claro, tuve que bajar a Arjona. Porque venía escuchando Arjona. Porque me molestaba. Pero acá me están diciendo... Benja, andamos apurados en el tránsito. A veces creemos que el señalero es optativo y nos olvidamos o lo prenden cuando están... Ah, es verdad. Ojo, yo lo hago a veces. Esta también lo sumo.
1: El de estar doblando y prenderlo.
0: Y prendés. Claro, técnicamente lo prendí. Pero claro, es cuando ya estás volanteando.
1: Ahí está el tema.
0: Claro.
1: Porque, o sea, no me acuerdo cuánto, pero hay una cierta medida... Ajá. Antes de llegar a una esquina y poner un señalero.
0: Sí.
1: O sea, tenés que
0: claro.
1: estar, o sea, señalizar antes que vas a doblar.
0: Sí. Acá me acaban de aclarar. Me llegan los mensajes. Tiene razón Santi. Uy, los mensajes que están llegando. Santi tiene mucha razón. Me dice: hola Benja, buenas tardes. No estás entendiendo. me parece perfecto. No importa cuando escuchen este mensaje, siempre va a tener validez. Los autos se compran en 60 cuotas. Con la última les entregan el señalero junto con las balizas. Saludos, chiquilines. Está bien, es esa.
1: Claro, es esa. Y cuando te entregan los papeles finales, te viene el señalero. Se desbloquea el señalero.
0: Claro, exacto.
1: Es como un logro.
0: Sí. Me dice, Benja, es un tema... Bueno, muy bien. Me dice, no me quiero hacer el coso, pero he viajado mucho. Me pone foto con lente. Bien, uh-huh. Bien. Ahora vamos a hablar de la foto con lente y de todo el tema de Laura. Porque el Mato me mandó un artículo hermoso. Y me dice, es un tema sudamericano.
1: ¿Ah?
0: Es muy lata, me pone acá. Tema de señalización, señalero y demás.
1: De manejar mal.
0: Sí, sí. Tengo un montón de mensajes y la gente, mirá, todo verde escribiendo.
1: Sí.
0: Resuman, por favor, chiquilines, resuman.
1: Claro.
0: Sí, exacto, resuman.
1: Pero que son dos horas de programa, exacto, pero bueno.
0: Sí. Bueno, acá también, acá me dicen... me escribe Dani, gente que me escribe por primera vez.
1: Mira, acá dice: poner el señalero al menos 30 metros sí. con anticipación.
0: ¿Sabes que no me acuerdo cuando se me vence la libreta? Sé que falta un toco todavía. Pero cuando hice el examen de manejo, uh-huh. era 50.
1: Mirá.
0: Que yo recuerde, capaz alguno me puede. No sé si ahora será 30, pero en ese momento era 50. Sí, exacto. Pero, Brad, acá me dicen, bueno, sí, he escuchado ese tipo de multas también, que es por el estado de la chapa del auto. Me dice, estamos escuchando Dani, por acá me escribe, tenemos unos cuantos Daniel en la audiencia. Queremos contar que nos pararon un operativo, nos multaron por las chapas en mal estado, y me dice del estado de las chapas de los propios, ¿no? Que, uh-huh. que multan. Sí, está bien, puede pasar, exacto. Y claro, empiezan a comparar las chapas. Yo no sabía. Acá me están tirando. O sea, sabía, no me acordaba del mal estado.
1: Lo que pasa es que a partir de que mucha gente empezó a intentar modificar las chapas para perfecto, que no le saquen sí. foto, se empezaron a fijar. Y bueno, sí, hay chapas que son del año del copo.
0: Sí. Sí, exacto. Acá, desperté. Me escribe Leo, querido. Primero nos manda un mensaje para la juntada del segundo miércoles que vamos a hacer con la audiencia.
1: Ahí ¿sí? va.
0: El segundo miércoles es el fútbol con fueguito, ¿ok?
1: El fútbol.
0: Ahí está, el fueguito con fuego. Exacto. Hoy se prende. Me dice, buenas tardes, Gurice, Leo, querido, nuestro querido Leo Lemichun, ¿sí? Buenas tardes, Gurice, te cuento que, bueno, conseguí para la próxima chorizada un gancho de chorizo.
1: Bien ahí.
0: Sí, señor. Ahí va. Tome su corazón para que le reaccione.
1: Ahí va. Reaccionale con corazoncito.
0: Corazoncito, tome. Corazoncitos, buen hombre. Mirá qué bien, loco. Qué bien, espectacular. Bueno, vamos a hacer muchos más en esta entonces. Le vamos a llenar la cancha al Nico Liporal. Le vamos a llenar la cancha. Vamos a tener que hacer en el medio de la cancha.
1: Ahí va.
0: Exacto. Bueno, a mí me pasó cuando vivía en Ciudad de la Costa, Lago Mar, es otro mundo, ¿no?
1: Sí.
0: Yo fui a visitar a Dora, ¿no? Que le mando un beso grande recién, que ahí me estaba contando que 7:30 arrancó para el gimnasio. Hoy a la mañana. No.
1: Qué voluntad.
0: Qué activo. Lástima que no heredé eso.
1: ¿Cuánta
0: ¿no?
1: juventud hay ¿cuánta en juventud? Esa mujer?
0: Exacto, sí. ¿Y cuándo fue? El último fin de semana que estuve por allá, que amanecimos domingo. Después la Ante la Arena.
1: Ahí va.
0: Después la Ante la Arena, dormimos lo de la vieja, quedó toda la fría ahí, nos fuimos a no sé qué fuimos a hacer con aquella. ¿Y sabés que el semáforo en la intervalnearia a esa altura es optativo? Posta. Éramos domingo. Es más, es una marca que pauta acá. El Dorado uh-huh. tiene por el Interbalnearia. Ya estás teniendo mucha presencia en Montevideo, el Dorado.
1: Sí.
0: Interbalnearia hacia el este, había una feria, El Dorado, ¿no? Todo ahí, un domingo a la mañana, movida, domingo solcito, frío, pero lindo, bien de feria, ¿no?
1: Ahí va.
0: Fuimos con aquella, cuando estábamos volviendo, yo frenaba en el semáforo, y era optativo, venían y pasaban de largo, rojo. Yo decía, ¿vos qué onda esto? Por nada, ¿eh?
1: Si querés frenar, frená.
0: Pero es como, y vos, pero sin rubor en los cachetitos de la gente. Yo decía, mirá vos qué raro esto. Y acá me está justo me está diciendo que ahí por me dice, por la Gomar, por las calles llenas de pozo, iba sin el cinto, me multó y pasaban las motos sin casco y me dijo que eso se le había ido de las manos. Sí, es verdad. Si empiezan con esa, es una cosa que tiene que ser cada cuadra también. Hay que entender esa también.
1: Hay que ver una realidad que el tema sí. de las motos son sí. incobrables.
0: Sí.
1: Entonces, y con el tema de que si se les escapan y los persiguen y tienen un accidente, tienen más problemas.
0: Sí.
1: Después, por todo lo que conlleva, uh-huh. directamente no les dan bola.
0: Sí, sí, sí. Acá me están diciendo, Benja, me gusta, me dice, no es una crítica, ojo, es un comentario, tal vez puede ayudar. No habrá... Es buena para preguntar esto, uh-huh. ¿eh? Hace mucho no hablamos con la gente que complica, pues está bueno, a veces nos muestran una realidad que puede que esté medio sobrepasado, puede ser. Y está bueno lo que me dice el Rama acá. Me dice, Benja, ojo, me dice, ¿no habremos más infractores que inspectores? ¿Por eso no se llega? Porque también me dice, hay que estar el flaco ahí, pa, y uno, wow, ¿a cuál de todo multo acá? ¿Te caíste vos?
1: Claro, tenés que andar con un...
0: Claro, exacto. Con una teaser esa de eléctrica.
1: Claro, una teaser.
0: Claro, le pego a aquel, vos aguantá ahí.
1: Frená ahí.
0: Frená ahí mientras atiendo a este. Claro, es verdad.
1: Hoy lo vimos a Pígola porque sí. están
0: con... ¡Pígola! Escuchá, ¿en qué andaban?
1: Por todo el preparativo para el 24 de agosto.
0: Pa, esa es la que se le... Ah, claro, el operativo el 24 de agosto se le
1: sí, viene. Van a... Bueno, mostraron que van a ver todos los controles que van a ver y, sí. y arranca tempranito, a partir de las 6 de la tarde.
0: 6 de la tarde arranca.
1: Se juntan los muchachos a... Bien. A salir a controlar.
0: Bien.
1: Controles de alcohol y drogas.
0: Sí.
1: Así que si vas a manejar, no tomes ni consumas. Bien. Evita accidentes y cuídate.
0: Bien, miró el folleto. ¿Te viniste, ¿te viniste con un folleto? Sí, señor, se vino con un folleto, el claro. mato y todo para pasar la información. Viene a, vos, 18 horas arranca. El 24, sí, el lunes 24.
1: Claro, el lunes 24 perfecto. A las 18. Sí, 18.
0: Bien, perfecto. Mirá, Andy querida, Andy Baltrón le manda un beso grande. Buen día, hola. Gente, ¿cómo están? Muy bien, Andy. Me dice, sí, lo de las chapas es más que nada porque si no el radar no los capta cuando toma la foto. Entonces uh-huh. tienen que estar en buen estado y ser las originales. Saludos. Sí, es verdad. Acá me dicen, Benja, una vez no me di cuenta, me multaron por el estado de la chapa y mirá, bien multado. No me he dado cuenta, claro, las letras con el tiempo se le habían borrado prácticamente.
1: Claro.
0: Está bien.
1: Sí, no, y con el tema de los radares sí. habían algunos vivos que decían, bueno, le hacían las modificaciones, pero obviamente
0: sí.
1: No cuenta porque se dan cuenta cuando están modificadas.
0: Sí.
1: Así
0: sí.
1: que, aparte, encima es peor porque estás alterando, un como quien dice, un documento oficial.
0: Ah,
1: así okay. que, ojo al gol con esas bobadas sí, que...
0: Exacto.

0: Bueno. Hay un tema que el chofer primero tiene licencia profesional y otro lleva pasajeros. Por más que sea una injusticia, tiene culpa el chofer. Los que ponen el señalero justo antes de doblar lo hacen por viveza. Ya que el que viene en tu cruce, si vos lo prendés, perdés la preferencia, entonces no podés seguir. Claro, es un tema también de... tengo audios también, tengo un montón de cosas. Por acá otro mensaje también que nos llegan al 097-148-771. Si no, se van a la web tardeazul.com y ahí directamente, exacto, ingresan al icono de WhatsApp y ahí nos escriben. Ante todo, buenas tardes, me dice Dani. Mirá, yo lo tengo agendado como Daniel el pan francés.
1: Daniel el pan francés.
0: Exacto, sí. Ante todo, buenas tardes. ¿Y cuándo usarlos? Hablando del señalero, ¿no? Uh-huh. Tampoco saben, Benja. El señalero es para las esquinas, no para entrar a tu casa. Es buen detalle. Yo tengo que poner señalero para subir a casa, digamos. Pero claro, yo pongo baliza.
1: Bueno, si te vas a detener para entrar a un lugar, sí tenés que poner baliza en vez de señalero.
0: Pero ¿sabés qué me pasó? Yo, cuando vengo, o sea, mi mano es a la derecha.
1: Ah, claro, te cruzas por la senda que viene de frente.
0: Claro, exacto. Ahí yo a veces sí, está bien. Es una buena pregunta esa. Pero cuando vengo del lado de mi vereda, me ha pasado, inclusive la otra vez metí baliza porque pispié a la derecha, que no vi el de la moto que me iba a rebasar y ni miró. Yo dije, yo doblo para entrar a casa y lo dejo con Bruno en el fondo. O sea, lo metía de cabeza.
1: Tal cual.
0: Y vos metí baliza, esperé, ¡bum! Pasó el de la moto. Nada que ver. Bueno, ahí entré.
1: Es que sin duda hay que prestar más atención en lo que hacen los demás que el resto, porque viste que es todo un segundo, pero muchas veces pasa que las motos se tiran por donde pueden pasar.
0: Donde entren pasan, sí, exacto.
1: Y es un peligro.
0: Sí, exacto. Creo que todos acá hemos roqueado, hemos andado en moto.
1: Sí.
0: Y creo que en la moto, al ser es más ágil el movimiento y el desplazamiento.
1: Sí, es más maniable.
0: Y te tomas esas licencias que no, es medio complicado, ¿no?
1: Sí, ¿no? No me voy a tirar de...
0: Saquemos la hipocresía de lado, claro, exacto, sí, tal cual. Pero es una imprudencia y te pegas un palo de un momento al otro.
1: Sí, tal cual. Yo pude haber terminado varias veces.
0: Che, me escribe por acá, mira, ante todo, buenas tardes. Saludos, Benja y Mato.
1: Saludos.
0: Que lo conozco de toda la vida y los escucho siempre. Soy Augusto.
1: ¿Augusto?
0: ¿Augusto?
1: ¿Fernández?
0: No sé. Acá en el WhatsApp dice Rodrigo F y abajo...
1: Sí,
0: me dice.
1: Ahí va,
0: exacto.
1: Sí.
0: Exacto, mirá vos.
1: Lo conozco de toda la vida. Compañero de clase de mi hermano de toda la vida.
0: ¿En serio?
1: O sea que lo conozco desde que tiene 5 o 6 años.
0: Qué bien.
1: Un abrazo grande.
0: Abrazo grande. Pará, tengo muchos audios, Mato. Vamos a tirarlo después de la vía de comunicación, ¿te parece?
1: Dale.
0: Ahora, ¿qué me dice? Me escribe Jorge allá de Ciudad de la Costa. Saludos grandes a los que nos escuchan.
1: Saludos,
0: por la
1: Jorge.
0: Web, todos puntos del país y del mundo. Me pone, ahora está de moda, abrigar las chapas matrículas en las motos con una media. Yo sé que ahí, por esa zona, ahí por el Pinar, amigo, está medio complicado y se ven cosas media raras, ¿no? Pero...
1: Sí, es que...
0: ¿Qué onda?
1: No, o sea, buscan alterarlas con cualquier cosa, de repente, o con cinta aisladora, o cinta, ¿viste? Esta que es transparente de embalar.
0: Sí.
1: Porque supuestamente el brillo, cuando él saca la foto, no la ve. No,
0: claro.
1: Un montón de bobadas.
0: ¿Te acordás cuando decían que tenías que llevar un CD colgado?
1: También. Es como de lo del CD.
0: Pero, o sea, era una leyenda urbana, no sé si alguien lo comprobó o se dio.
1: Supuestamente era por el tema del radar. El tema es que es una bobada porque no funciona así como funciona un radar.
0: Sí, exacto. Sí, tal cual. Tal cual. Acá me dicen, Benja, el CD no funciona, lo probé, te lo digo.
1: Claro.
0: Está bien, hay gente que lo probó, está bien.
1: El tema es entender cómo funciona un radar. La pistola de radar manda una señal.
0: Sí.
1: Lo que demora en devolver esa señal que envió, ahí se calcula el tiempo en el que ese objeto se desplazó.
0: Okay.
1: O sea, no es que desvíes una señal o lo que sea, no. No funciona así.
0: Ah.
1: Como un sonar de un barco, como...
0: Ah, mirá vos.
1: O sea, no tiene sentido.
0: No la tenía, mirá. Che, acá me dice el Chispa, tengo un montón de audio, no sé si vamos a poder meter todos, pero me dice, lo de la media es viejo. ¿En serio? Yo recién me entero. ¿Eh?
1: Igual, o sea, no...
0: Ajá.
1: El tema es que si te ve un inspector, va a ver que le pusiste algo y te van a meter preso.
0: Sí, ¿sabes qué? Es un poco, está bien, digo, yo pensé que iba a

0: Y te van a multar, pero creo que vos fuiste un poco más allá, capaz que puede tener más resultado. Vos, mirá, sí, que te meto preso.
1: Ahí va.
0: Qué buena esa, ¿cómo me
1: ahí
0: gustaría?
1: Va, todo, moto y claro, persona, todo
0: exacto,
1: junto.
0: aparte, claro, pararlo. Señor, deténgase ahí.
1: Va preso.
0: Okay, mirá que vas preso. Que te quedes mirando así, espectacular. Pará, me dice, che, Martincito de Dron de Punta del Este.
1: Martincito.
0: Buenas tardes, tengo unos tips para conductores. Señaleros con antelación en las rotondas, por favor, ya proveer de a dónde vamos a ir y ponerse en el carril que corresponde. Uh-huh. Si te tirás a ingresar a una arteria principal, acelerá, ponete al ritmo del tránsito, no te tires y quedás a 20 kilómetros en la hora. Gracias por su colaboración, me pone acá. Sí, tal cual.
1: Servicio de la comunidad.
0: Mirá, Miriam, lo que me tira acá. Dice, buenas tardes, muchos rayan la chapa.
1: Uh-huh.
0: Mirá.
1: Sí, sí, han intentado un montón de cosas que son inútiles. Porque,
0: sí, o sea, exacto. No... Sí. El 24 a las 18 horas arranco a prender el fuego despacito. Como Luis Fonsi, me dice Mati Samid, tranqui, no sale, y se niró con 24. Bueno, hay gente, mucha gente, hablando ahora del tránsito y la fecha, evita salir el 24.
1: Y bueno, viste que con el tema de los controles también no da para arriesgarse y perder.
0: Exacto.
1: Perder plata por salir.
0: Viene, me dice Mati por acá, Mati Samid, viene un aerosol para las placas que si lo pones no sale en la foto. Mirá. El tema es que si te agarran con eso te ponen tremenda multa. Sí, obvio, está bien. Pero un aerosol transparente, supongo.
1: Una
0: película o qué onda. Exacto. Sí, che, dejar pasar desapercibido. Vuelta a agradecerle a Leo, que ya tenemos un ganchito de chori. Uh-huh. Para todo lo que sumamos. El fútbol va a terminar siendo una anécdota, te digo. Vamos a juntarnos a comer, es espectacular. Bueno, mira, Michel querido. Buenas, amigos. La pregunta de cada día. Claro, quiere que lo pongamos a tiro. ¿Qué temas interesantes están hablando? Jajaja, me
1: tránsito.
0: Pone acá. Tránsito, amigo, para que se cuiden. Bueno, acá la gente. Igual hay multas que son raras, ¿no? No digo que no apliquen, pero.
1: Sí.
0: El mate va multa. ¿No?
1: Sí, porque no deberías estar manipulando nada mientras estás manejando.
0: El mate...
1: O sea, al igual que manipular un teléfono que te distrae del tránsito, el mate también.
0: Está bien.
1: O sea, te pasa cualquier cosa con el mate, te distrae.
0: Sí, claro, aparte que es un peligro por la bombilla también.
1: También.
0: ¿No? Pero para el acompañante también, entonces. Es un peligro para el acompañante. Frenada, lo que sea.
1: Sí, pero como no está al mando del vehículo.
0: Pero pará. Uy, este es un temazo. Uruguay. ¿Multan por tomar mate conduciendo? Debería, ¿no? Pero. Sí. Es algo que es de distracción, ¿no?
1: Sí.
0: Ah, mirá, en Uruguay no existe una prohibición expresa. ¿No? Con la palabra, digamos, con lo que es el mate. Pero sí te pueden multar bajo los conceptos generales de conducción insegura.
1: Claro.
0: La normativa exige que el conductor mantenga en todo momento el control efectivo del vehículo y ambas manos en el volante. Motivos, bueno, falta de atención al dominio. Motivos por los que un inspector o policía caminera te pueden sancionar. Esto estamos todos de acuerdo. Es jodido decirlo en Uruguay, el país más matero del mundo, ¿no?
1: Sí.
0: ¿Qué hace, loco? O sea, ¿cómo haces ruta sin mate, loco?
1: Claro, tendrías que esperar a poder detenerte, que no esté en marcha el vehículo.
0: Claro.
1: Es como, es lo mismo que el teléfono. Es una distracción si estás en movimiento.
0: Sí, también. O sea, si vas jugando al balero, también.
1: También. ¿No? Sí, sí.
0: Claro.
1: Cualquier cosa que te saque la atención del tránsito.
0: Te pueden multar motivos por lo que un inspector o policía caminera te puede sancionar. No es expresamente, no dice la palabra mate, pero sí por el manejo inseguro. Falta de atención, dominio del vehículo. Si al cebar o tomar mates pierdes el control del volante o te distraes. Bueno, uso de una sola mano, conducir de forma prolongada con una mano ocupada en el mate o termo. Y obviamente es un riesgo potencial. El manejo de líquidos calientes dentro del habitáculo representan un riesgo de quemadura súbita. Ah, no, pero pará, acá te la lleva otra. Pará, porque lo hablábamos la otra vez en la juntada con los muchachos. Uh-huh. A mí me llama la atención en el tránsito la gente que va con las mascotas.
1: Eso es otra también.
0: Que van con los perros, ahí arriba. Yo no digo que no lo lleven, no sé, pero ¿hay alguna reglamentación?
1: No, pero debería. O sea, es que en realidad cualquier cosa que distraiga al que maneja... debería...
0: Bueno, a mí me pasó la otra vez, y yo le contaba a los muchachos en el asado, en la juntada, que iba atrás de uno y digo, qué lento que va este loco. Una goma, pero...
1: Sí, sí.
0: Pero goma salada, ¿no? alta gama. Y yo dije, qué raro, bueno, listo, está, por allá cuando lo puedo rebasar, ¿qué pasaba? Iba manejando un señor grande ya, no quiero decirlo, había un comentario de asado que no lo voy a hacer radial, pero digo, iba el veterano con un perrito, esos blanquitos caniche.
1: Ahí va.
0: Que iba jugando y le iba dando besos al perro, y manejando. Digo, oh, pero esto está re mal, digo.
1: Sí.
0: Pero aparte, digo, una, primero que va lento, y cuando me digo, oh, mena, señor amante de los perros, que está en un lugar, y entonces, eso debe haber...
1: Es que sí, es una distracción.
0: Qué linda multa debe ser escrita.
1: Claro, que diga.
0: Ir con el perro en la falda, ¿no? Yo se la pido para encuadrar. ¿No?
1: Eso, aparte redactando todo eso, ¿no?
0: Exacto. Sí. Me dice, tiene, en el caso de la mascota, si está regulado expresamente, y te pueden multar si la llevas sueltas o en algún o en un lugar indebido. Mirá, reglas obligatorias para llevar mascotas en el auto. Me dice, meja, dale, decí lo que dijiste en el... No, no, señores, charla alrededor del fuego, charla alrededor del fuego.
1: Claro, aparte hay que hacerla radial.
0: Exacto. A ver, Carlitos Díaz hizo una imitación perfecta de Puglia y tampoco le dijimos mucha cosa. Pará. De acuerdo con la reglamentación de tenencia responsable, decreto 204/17 de la Ley de Bienestar Animal número 18.471 y las normas de tránsito vial en el Uruguay, prohibido en los asientos delanteros o en el regazo. Ahí tenés.
1: Ahí va.
0: Listo. La mascota nunca puede ir adelante ni sobre el conductor acompañante, ¿no? Un animal en la zona delantera compromete el control. A ver, búscame esto, Mato, perdón. Me dicen que hay hace unos años una noticia en uno de los ingresos, Benja, no me acuerdo si Pan de Azúcar o Piriápolis, un perro me dice, no sé el término, pero como que se enloqueció dentro del auto e hizo volcar a una señora. Y chocó y no sé si falleció. Bueno, dice que es una noticia de hace unos años. Un animal en la zona delantera compromete el control del volante y puede interferir con los pedales o los airbags. Debe ir sujetas en el asiento trasero. La norma establece que deben viajar en la cabina dentro de un contenedor. Igual yo no hay manera de que meta un perro adentro del auto. Yo sé que cada uno hace lo que quiere, está bien, ¿no? Pero bueno, en fin. En camionetas... Ah, esta es interesante. Porque vemos mucho el Maldonado, ¿no? En camionetas con caja abierta. Se ve mucho. Queda totalmente prohibido llevarlos sueltos en la caja. Deben ir dentro de una jaula o contenedor rígido bien armado al vehículo para evitar caídas o las inclemencias del tiempo. Causa de la multa, tanto la policía caminera como los inspectores... está bien, pará que me llega el mensaje. Pero tengo mensaje para ser dulce, te imaginarás,
1: sí,
0: ¿no?
1: Como para 2 horas, pero
0: sí.
1: Más.
0: Tanto la policía como caminera, como los... Me dice, aprendí más acá. Me dice, vos, Benja, estamos aprendiendo más de tránsito, por lo menos de reglas que no sabíamos que existían, que en cualquier curso que te dan. Bueno, gracias. Tanto la policía, voy de vuelta a las causas de la multa, tanto la policía caminera como los inspectores de tránsito departamentales sancionan llevar mascotas sueltas en el habitáculo bajo los cargos de distracción al conducir, conducción insegura y por incumplimiento de las normas de transporte seguro de animales. Bien. Mirá. Buena duda que sacamos esa, ¿eh? Está buena, ¿eh? Está buena. Sí. Mirá, justito Carlitos Díaz me manda una noticia al Observador de hace un tiempo. Ofrecen spray antimultas, pero la intendencia, obviamente, las intendencias dicen que su uso será penado. Claro, no,
1: sin duda
0: que sí. Claro que sí. Exacto. Hoy, 28 mensajes tengo.
1: Qué locura.
0: 28 mensajes son los que entraron ahora en este ratito. Bueno, acá tiene razón Miguelito Vega, nuestro querido amigo. Dice, cuidan más a los perros que a nosotros cuando éramos chicos. Íbamos en la caja de la camioneta y el tétano era lo más suave. Señores, nosotros cuando nos criamos, la seguridad era allá arriba.
1: Claro, había mucha fe en Dios.
0: Exacto, ya está. Es así, tal cual. Acá me están diciendo, claro, como Plada me escribe acá, claro, el mate en sí... No, no hay una reglamentación o multa por tomar mate. Sí, obviamente, por manejo inseguro, que el mate... Pues, no aparece la palabra mate en la reglamentación.
1: Claro, el tema es que se distraiga la persona que va manejando.
0: Sí, exacto. Me dicen algunos mensajitos por acá. Gustavo, los que manejan y se van cebando mate tienen que ir presos. Bien. Sí. Bueno, acá me están hablando de las diferencias que se hacen, ¿no? La multa como suma también al sueldo, ¿no? Bueno, eso es otro tema. No me voy a meter en eso, qué sé yo, eso cada uno, pero... Reglamentario de Leandrito Colombo, la gente de Colonia.
1: Buena.
0: ¿Cómo manejan en Colonia, loco? Reglamentariamente no está prohibido el mate, pero sí, si quieren, pueden por lo que implica, obviamente, por el riesgo, ¿no? Para los animales está reglamentado que vayan en su jaula. Yo lo llevo con correa al enganche del cinto. ¿Mirá?
1: Bien.
0: ¿Mirá? Bueno, mirá, Flavio va terminando. A Flavio le vamos a tener que hacer un lugar en la radio para que lo van a dejar durmiendo afuera. Me dice, Benja, qué bueno eso nuevo. Así no tengo que andar para arriba y abajo con mi suegra. Bueno, con mi suegra. Está. Sí, dice, acá de punta mandar con la niña. Bueno, está bien. Yo creo que esta joda, dice, para arriba y para abajo no tengo que andar. Para arriba y para abajo con mi suegra, si multan por andar con animales. Tenés que tener muy buena onda con tu suegra.
1: Claro. O llevarla atada
0: o
1: atrás.
0: O muy mala onda. O sea, no hay término medio en esta joda. O es muy buena onda que se rían juntos, o es mala.
1: Claro.
0: Salado.
1: Tenés que llegar o al punto de confianza de que te llevas re bien y les puedes decir cualquier cosa, pero...
0: Claro.
1: O sea, lo que pasa es que es un nivel de confianza muy especial.
0: Sí, exacto. Hay un punto de no retorno, ¿no? Acá me dice un poco de las dos, ¿no? amigo, hay que elegir las batallas con las que uno pelea, ¿no? Hay algunas que mejor perderlas y ganar en tranquilidad.
1: Y sí.
0: ¿No? Exacto. Bueno, che, de Rivera, mirá la gente de Rivera. Un abrazo grande. Buenos días, chicos, acá trabajando un poco, ahí me manda una foto. Muy bien, meta a laburar. Acá todo el mundo usa el señalero mientras están doblando. Mil de fiebre. Pa, qué lindo término, mil de fiebre, es muy uruguayo. Muy bien. Bueno, pará, Mato. Tenemos vía de comunicación. Ah, bueno. Sí, tenemos vía de comunicación. En verdad, mi viejo toda la vida me dice, Michel manejó cebando mate. Ni en pedo le cebas. Pa, ¿en serio?
1: Bueno, lo que pasa es que sí.
0: Sí, acá sí. Bueno, tiene razón lo que me tira por acá Edu, ¿no? Entre tantos. Dicen el mate y el perro. Pero, ¿y la pantallita? No, sí, exacto.
1: Sí, es distracción.
0: Ahora, el tema es que acá me decían, vos, Benja, pero posta, multaron a este muchacho. Yo no sé cuál fue el criterio. O sea, está bien. Es verdad que estacioné porque me pareció muy peculiar la situación que me tocó ver. Si estás estacionado y agarrás el celular para pispear, qué sé yo, tengo mis hijas, yo todo el tiempo estoy hablando con ella o con aquella o a mí, uno. Uh-huh. Estás estacionado. ¿Cuánto tenés? ¿15 segundos en el semáforo? ¿20?
1: Sí, puede ser.
0: Andás por ahí, agarrás, pispeás, mirá, lo dejaste. ¿Corre multas hasta estacionar en el momento o es...?
1: Habría que ver, a ver.
0: Hay un vacío legal ahí.
1: Creo que va más a criterio del que pone la multa.
0: Ah, entonces sí va. Marchaste.
1: O sea.
0: Entonces, pará. Mirá... ¿Quién hace ruta? Don Víctor. Un abrazo grande. Víctor, querido, te mando un gran abrazo. Si hay alguien que hace ruta, es él. Buenas tardes. Yo hago 500 kilómetros sin tomar un mate. Acá deberían implementar inspección técnica anual. Hay cachiros flojos sin papeles, luces, saludos y un montón de cosas. Sí, en la ruta se ve un salado. Salado, sí, salado. Sí. Exacto. Bueno, bueno, acá Dani González me dice, lo del mate es como la del cel, lo del celular. Yo firmé una boleta que decía multa 4.4, creo, por celular, mate, etcétera. Así decía la multa. Me llama la atención los que van fumando. Bueno, creo que eso no. ¿No?
1: Bueno, no sé, porque...
0: Exacto.
1: Creo que también se consideraba una distracción.
0: Exacto. Saludos, hoy nos escuchamos con Luisito. Uy, mirá lo que me manda. Le mando un abrazo grande para... Cierro con este. Nelson, querido, desde Yaguarol nos escuchan. De todo el país nos están escuchando.
1: Está, estamos conquistando.
0: Muchas inundaciones por la zona. Manejar acá también es peligroso, me dice. Me manda a una zona, loco, que está... Pero va a manejar... A mí me da mucho julepe meterme ya... 20 centímetros de ya donde esté inundado. Me da cosa. Me quedo parado donde estoy. Hay gente que... A ver, el cruce en puentes, que sabemos que hay noticias en todo el litoral de que los han arrastrado por estas inundaciones y demás, que se tiran a cruzar. Yo soy... me da mucho julepe. Me manda acá Edu desde Yaguarón un video que es una locura. Es increíble. Qué inundaciones que hay. A mí me da... No. ¿Sabés qué? No. No me animo.
1: Es que es impresionante.
0: Che, qué salado que está Yaguarón, pa.
1: Y claro, lo que pasa es que acá tuvimos un changuí ayer que nos llovió. Pero todo lo que es centro-norte del país, sí, todos estos días estuvo lloviendo. Exacto. De continuo.
0: Sí. Tal cual. Bueno, acá me tiran, dicen que los free shops están bajo agua. ¿Mirá? Qué salado. Bueno, nada, ojalá que pase esta situación. Pero bueno, y cerrando con el tema del tránsito y las inclemencias del tiempo y todas las cuestiones, es eso, ¿no? Recuerden que en estos días la principal medida de seguridad en el tránsito es la distancia, no se apuren, el frenado, ¿no? Calculen todo sí. Ese tema. Matu, vía de comunicación, después venimos rápido, nos vamos, hacemos algún mensajito más, nos vamos a la tanda y después charlamos con los amigos de Abuelos de la Nada, porque se viene el sorteo de las entradas dobles que les vamos a estar regalando para ir a ver a los Abuelos de la Nada este domingo 23 al Teatro Cantegril, que se van a estar presentando. Pero antes van a charlar con nosotros acá en el siguiente bloque y ahí vamos a activar obviamente el sorteo para todos ustedes a través de Instagram, ¿sí? Vamos a tener 3 entradas dobles para ir a disfrutar los Abuelos de la Nada, esta banda icónica del Río de la Plata, de nuestro rock. Obviamente vamos a estar hablando con uno de sus integrantes. Hace lo que quiera, Mato. Total, ¿sabe qué? ¿Acá en la radio se aplicaría multa o no?
1: Y no sé si...
0: Mañana hablamos, viene el director. Mañana
1: hablamos con él.
0: Claro, sí. Ale, vamos a empezar a fiscalizar cosas. Vamos a empezar a multar.

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0: Bueno, tema rutero si hay, señores. Esto era imposible pisar.
1: Sí, sí.
0: Temas impisables si hay son estos. Ya está.
1: Es que son como clásicos.
0: ¿Cuánto dura este tema, el clásico?
1: Este tema, ¿para qué?
0: No, no puedo. Porque saber. El 70, hay temas tan...
1: 4 minutos.
0: 4 minutos, ya está. Tres tiene que sonar. Después, bueno, podemos darnos la licencia.
1: Sí, sí, es que hay temas que se hace difícil cortarlo.
0: Sí. Pero el tema es que hay que entender también, pará. Lo que pasa es que es difícil con tantos clásicos en esta época no emitir comentarios sobre el mismo temazo, ¿no?
1: Bueno, sí.
0: Este es el tema. Acá me dicen, Benja, habían dejado correr ese tema, sí.
1: Es que hay temas que hay que dejarlos correr. Porque aparte, nosotros estuvimos del otro lado. Sí. En el que estabas escuchando tremendo tema y el locutor entraba.
0: Sí, exacto.
1: Y vos decías, ¿qué? Y más en la época que se grababan con cassette. Que decía, me cagó el tema.
0: Exacto. Pero, pará, acá me dicen, Benja, debería, bueno, ¿ves? Me dicen, debería haber solamente, no, acá, me dice, acá no, pero solamente una, unos solamente temas impisables.
1: Temas impisables,
0: Sí. Sí, sí, sí. Época, me dicen, época de cassette donde se grababan y el locutor te hablaba arriba y lo querías matar.
1: Bueno, por eso muchas veces.
0: Sí.
1: En la intro de los temas, que ahora viste que los temas ya no tienen ni siquiera una intro, ya arrancan.
0: Ah, tenés razón.
1: Porque antes por lo general tenían un solo de guitarra, un piano, alguna cosa.
0: Exacto.
1: Y es donde el locutor entraba, presentaba el tema y cuando arrancaba, se iba.
0: Exacto. Sí, bueno, es ese tema de la magia de la radio. El tema es que hoy hay tanta masividad de la música que ya queda un poco helado, salvo que bueno, estés manejando como ahora y te colgás y empieza a sonar un tema como esto y ta, déjalo correr, porque creo que ahí ningún comentario va a superar del locutor o del que hace radio o el cara de loco que está al aire ahora como nosotros, va a superar lo que está sonando.
1: Claro. Bueno, a mí siempre.
0: Pues algo que seas el ganador de algún sorteo y te lo estén diciendo al aire. Pero, bueno, eso claro. Sí.
1: A mí siempre me gustó cuando pisaban el tema al final y te decían qué tema era, claro. Y el nombre, o sea, el nombre de la banda y qué tema
0: bueno,
1: era.
0: Bueno, enseñanza de radio. Despresentar un tema se
1: despresentar
0: llama.
1: Un
0: exacto,
1: tema.
0: Se llama presentar un tema y despresentar un tema es otro. Para los que se hacen comunicación o taller de radio, ponele. No sé si ahora se siguen enseñando los mismos términos, pero era presentar el tema antes o despresentar es en los segundos finales. Que a veces venís de la tanda, va el tema y dice, che, bueno, no, lo despresento y sigo.
1: Ahí va.
0: Ahí está. Pero no sé, son maneras de hacer radio, ¿no?
1: Claro, va sobre gusto.
0: Sobre gusto, exacto. Bueno, escuchá, ¿vas a ir a la juntada del domingo? Yo me estoy aprontando, porque hay juntada, gente, a las 17 horas en la Intendencia de Montevideo, los que anden por ahí.
1: ¿Ah, sí?
0: Porque nos vamos a juntar en la Intendencia a farmear aura. Sí, exacto. Teníamos que meterle el diente en algún momento. Juntada farmear aura, hay muchas vocales ahí, a mí medio que me complica. Y hay un dice, ¿quién es el joven detrás del evento y su ranking de uruguayos? La convocatoria para el domingo en la Intendencia fue organizada por una sola persona tras la repercusión que el fenómeno generó en redes sociales. ¿Esto es el paso después o la modita después de los Terian?
1: Yo creo que, bueno, en realidad revivieron algo que es bastante viejo.
0: Sí.
1: Porque es lo mismo que la batalla de Zoolander, que los dos modelos se paraban y se hacían como caras.
0: Sí.
1: Y como, es técnicamente lo mismo.
0: Sí, a mí me da, primero, bueno, vos mandaste un artículo, ahora lo vamos a desglosar, perdón, pero acá me están diciendo, farmeate algo, Benja, acá, me dicen acá. Vos, ¿no es lo que nosotros antes llamamos hacerse lindo?
1: Es hacerse lindo. ¿Eh? Como una batalla de hacerse lindo. Para que
0: por eso.
1: Se entienda mejor. Porque, bueno, viene del término farmear, de juntar, de cultivar.
0: Farm, ¿no?
1: Ahí va.
0: Como granja.
1: Claro, como si estuvieras
0: cultivar.
1: Cargando
0: okay.
1: Una especie de energía, un aura.
0: Sí. Ah, me dice, Benja, ¿no es el ki de los Dragon Ball Z?
1: Bueno,
0: ¿no?
1: En parte sí. O sea, no. Sí, podría ser como si estuvieras cargando una especie de energía mística.
0: Pero, ¿sabes qué me pasa? Ojo, jamás voy a condenar las modas de los jóvenes hoy, porque a mí no me gustaban cuando nosotros teníamos nuestras modas de pibe.
1: Claro.
0: Salvo en algún momento que ya se forme peligroso, como se hacían juntadas y esas cosas, como pasó en el Nuevo Centro, que hacían cualquier desbunde. Después, si no jode y es un tema y es de nicho, está bueno, está todo bien, gurises, disfruten. Nosotros no colgamos con un montón de cosas más.
1: Sí, sí. Está,
0: mientras no, lo mismo que digo de los cortes de calle y de los reclamos y los paros. Mientras no corte la libertad a los otros y no esté fuera de la ley, no pasa nada. Está todo bien. Pero a mí me llama la atención y me gustaría ponerle ver quién dice el ganador.
1: Bueno, por lo que tengo entendido, es según el aplauso del público que rodea la...
0: Ah, ok. Es bastante democrático.
1: Tiene una o sea, un sistema similar a como son las batallas de rap o de hip hop o cosas así, de tipo de baile urbano, que se turnan, es uno y uno.
0: Exacto.
1: Y bueno, y el público decide.
0: Sí, exacto. Las llamadas batallas de Aura tendrán este fin de semana su primer convocatoria pública en Montevideo, en nuestro país, supongo también. Entre las dos actividades anunciadas, la que mayor repercusión generó en redes sociales, está prevista para este domingo 23 de agosto a las 5 de la tarde frente a la Intendencia de Montevideo. Difundido desde la cuenta Juntadas de Aura.
1: Juntadas de Aura.
0: Sí, señor. Detrás de la iniciativa está Juan Manuel, un joven de 19 años que decidió trasladar a Uruguay una tendencia que durante los últimos meses empezó a aparecer en plazas y espacios públicos de varios países de la región. Bueno, habló Juan Manuel con la gente de Montevideo Portal, con los colegas, este organizador, y contó que la propuesta va en reunir personas para competir por quien tiene más aura. Es un concepto que en el lenguaje de internet funciona como una especie de marcador imaginario de carisma, presencia y actitud.
1: Ahí va.
0: Aura, sí, señor.
1: Yo lo veo muy similar a esas batallas de Zoolander, cuando así los dos modelos paseaban por la pasarela, hacían poses, se miraban con carita.
0: Ahora, Matu, vos mandaste ahí, pará, arranquemos a eso, farmear aura. Con eso, vamos juntos. Farmear aura, de los videojuegos a la vida real. Tu comunicación no verbal construye percepción, confianza e influencia. Esto a mí me gusta mucho, este tema, porque soy un enfermo de la comunicación. Lo vuelvo a decir, creo que una vez por mes lo tiro, ¿no? Si mejoraríamos la comunicación en el mundo, se solucionarían desde conflictos laborales, familiares y mundiales.
1: Ahí va.
0: Yo tengo una teoría de que todo va en la mala comunicación o en la mala comunicación tendenciosa. Que a veces comunicas mal para que el otro entienda mal, para poder hacer, darte ciertas libertades.
1: Claro, sí, sí, ¿no? Dar como tu, okay, llevarlo para tu lado.
0: Y cuando digo comunicar es hablar o no hablar. Porque no diciendo algo también es una manera de influenciar, digamos, la reacción de los demás. Si me guardo algo.
1: Claro, sí, sí, es acomodar la realidad a tu...
0: Exacto. Bueno, y a mí me encanta este tema. ¿Qué es farmear aura? Ahora, en los videojuegos. Pa, ¿vos sabés que yo recién me estoy enterando? ¿Esto viene de los videojuegos?
1: Claro, lo que pasa es que es como un término que viene de internet y suma varias cosas. Por ejemplo, lo de el aura y la presencia y todo eso también se usa mucho en el tema de los deportistas. Por ejemplo, en el básquetbol.
0: Claro.
1: Cuando hacen un tiro, embocan y que saludan al público y hacen un par de gestos o alguna cosa así.
0: Sí, sí. Acá me dicen, Benja, los jugadores de fútbol...
1: Ahí va.
0: Pasan horas practicando o pensando el festejo del gol.
1: Bueno,
0: es un momento de tirar aura, me dicen.
1: Claro, eso porque también es como que tenés toda la atención de las cámaras y todo eso. De tener como, bueno, a generar una buena pose o un buen saludo. Como para salir con esa presencia que vendría a ser el aura.
0: Sí, acá me dice, no llegué a eso, tuve... Bueno, está, me dice, por suerte, acá me dice, no, está, también un colega, me dice, por suerte tuve un padre que me decía, ¿qué estás haciendo? Pero está, bueno, claro. Pará, pero en los videojuegos es realizar acciones constantes que aumentan tu prestigio o reputación invisible, estamos hablando de invisible, ¿eh? Algo sí, sí. No tangible, ante otros, no siempre se ve el esfuerzo, pero todos perciben el resultado. Es igual, farmear aura es el equivalente en la vida real. Es como farmear aura de una manera no verbal. Es construir día a día señales no verbales que generan percepciones positivas en los demás. Confianza, competencia, liderazgo y credibilidad. No necesitas decirlo, tu presencia lo comunica. ¿No es una manera también de hacer política?
1: También.
0: ¿Para un político?
1: Sí, sí.
0: Es bueno, como... acá me dicen, claro, me dicen, Meja, ¿viste quién está en el afiche? Claro, está el amigo Orsi en el afiche de la juntada. ¿Sí? Claro. En el afiche de la juntada del domingo está Orsi, porque, ah, claro, porque está, viste que él hizo el 6-7 ese. Exacto.
1: Bueno, eso también es sacado de sí. un deportista, lo del 6-7. Porque en realidad le preguntaron, no me acuerdo de quién fue, pero que le preguntaban su desempeño y cómo se veía. Ajá. Y el tipo dijo, un 6 o un 7. Y hizo ese gesto con las manos. Pero el gesto y cómo lo dijo...
0: Quedó
1: como...
0: Lo metió con onda.
1: Claro, es un más o menos. Un 6-7 es un más o menos.
0: Ok. Está. Es un más o menos.
1: Claro, el tipo le preguntaron sobre su desempeño y el loco más o menos se calificó entre un 6 y un 7.
0: Ok.
1: Pero la forma en la que lo dijo y cómo los gestos que usó fue como que salió un clip de internet que se volvió viral.
0: Exacto. Me dicen, vienen los videojuegos, mi gurí me tiene podrido. Me dicen acá. Está bien, está bien. Origen videojuegos. Ah, me tiran otro artículo de Infobae. Dice que viene del League of Legends, del Pokémon Unit. Y es como repetir tareas constantemente para obtener recursos, experiencia y mejorar un personaje en un entorno virtual. Este concepto de aura es un lenguaje digital contemporáneo de la generación Z.
1: Claro, el farmeo viene a ser, por ejemplo, cuando juntas experiencia, juntas recursos o cosas así.
0: Ok.
1: Es el tema de una acción de... Como cargar una barra de energía, imagínate.
0: Claro, ahí me llegan los mensajes, Dani querido, me dice, estos en vez de aura tienen Laura.
1: Laura.
0: Porque en esta modita cayeron en la volteada las Lauras. Pobres Lauras.
1: Pobres Lauras.
0: Porque es como todo lo contrario a aura.
1: Ahí va.
0: Y ahora te lo llevo más. Ahora en el 25 de agosto, que se debería bailar el perico en serio, un buen momento porque es...
1: Aura.
0: Aura, claro, sí señor. Es exacto, paseíto al campo. Aura,
1: Aura.
0: Dice, el sol en el pericón. Exacto.
1: Claro, no inventaron nada nuevo. No inventaron nada en el pericón nuevo, cargaban aura.
0: Claro, Dani González me tira acá la verdadera aura, una foto de CR7 espectacular, rodeado de copitas.
1: Cristiano Ronaldo tiene muchas poses y actitudes que se consideran de tener aura.
0: Sí. Acá me dice el Mari Laura o algo así era. Para. Benja, nosotros farmeábamos aura en la escuela bailando el pericón. Acá llegó el mensaje Miguelito Vega. Claro, mirá, veníamos pensando lo mismo, Miguel. Claro, a la voz de Aura. Aura, sí, Aura. Señor. Exacto, ahí estamos. Fuimos todos para ese lado. Y pensar que los que farmeaban Aura antiguamente eran los floggers. Esto no despeora nunca, me dice por acá de Rivera, nuestro queridos amigos de allá.
1: Yo he estado escuchando opiniones diferentes, y una de las cosas en las que enfatizaban era el tema de que están generando que los gurises hagan juntadas, y mientras sea algo sano, y que genere que tengan interacción entre gente joven, a nivel presencial, que no sea de internet, es algo bueno.
0: Claro. Exacto. Voy leyendo algunos mensajes, alguna información más, igual vamos probando, pero... Claro, acá me dicen, claro, tanto aura también, me dicen, tienen falta de aula. Está bien, tienes razón, Dani, por acá, es verdad. Bueno, pará, no me digan, Benja, la nueva generación necesita reafirmar su forma de ser como persona, me dice Carlitos Díaz por acá, necesitan likes y aprobaciones permanentes, si no se deprimen. Bueno, es un tema, sí, ¿no? También, digo, lejos de condenar, estaría bueno buscar la manera de ayudar. Porque, ¿sabes qué pasa? Nosotros no tuvimos esto en nuestra generación. Entonces, ¿sabes que una vez lo que a mí me pasó? Yo sé que si hubiese nacido en la fiebre de Elvis Presley, hubiese sido recontra fanático de Elvis.
1: Bueno.
0: Me hubiese recolgado. Lo que agarré más acá en el que decían el Elvis sudamericano, que era Sandro, yo soy recontra fanático de Sandro.
1: Bueno, sí.
0: Pero me conozco temas viejos que por ahí ni los veteranos saben, porque nada... Tomé eso de casa de mi vieja y siempre dije, me hubiese gustado nacer en la época de Elvis, ¿cómo me hubiese colgado? Entonces, por ahí estamos nosotros con nuestra realidad de pibes. Hay que estar en los zapatitos los pibes hoy con tantos colores y marquesinas y luces que le buscan la atención y compiten por la atención de ellos. Capaz yo en esta situación sería... Me verías haciendo radio con unas orejitas de Teria.
1: Auriculares con orejitas.
0: Exacto. ¿Entendés a lo que voy? Bueno, pará. Todo esto es porque está este fenómeno que se van a juntar acá por el tema de que se van a juntar a farmear aura. El domingo a las 5, pero después hay algo que hay máquinas del tiempo y una de las cosas es la música, ¿no? ¿Lo tengo?
1: Sí.
0: ¿Sí? ¿Lo tenemos en línea?
2: A... Sí, estoy.
0: Está en línea, ahí está. Porque, a ver, querido amigo, ¿cómo anda? Bienvenido. Benja Castro te saluda, Azul Punta. Este fin de semana vamos a tener a los Abuelos de la Nada. ¿Cómo andás? ¿Cómo estás? Bienvenido.
2: Bien, ¿todo bien?
0: Bien, todo bien. Julito querido, estamos hablando con Julio Morales, que forma parte de los Abuelos de la Nada, que lo vamos a tener este fin de semana. Amigo, ustedes, ¿cómo? Ustedes sí que trascienden el tiempo, y mirá que ustedes sobreviven a todas las modas que hay, a los Terian, ahora a Farmear Aura. Ustedes lo traen hace rato, ¿eh? Felicitaciones.
2: bueno, gracias. La verdad es que venimos atravesando el legado que han dejado, entre, como yo siempre digo, nuestros hermanos de banda.
0: Claro.
2: Y tratando de llevar adelante ese concepto que Miguel nos dejó a todos, que fue los Abuelos de la Nada como una usina de arte. Ajá. Como una usina de música, en donde cada uno pone su grano de arena, en donde no hay un cantante, sino que hay un líder y después hay otros individualidades que conforman toda esa magia que nos entregaron durante tantos años. Y nosotros, bueno, nuestro legado en esta época es seguir sosteniendo ese proyecto, esa marca.
0: Claro.
2: Con el hijo de Miguel, con Green Guerrera, otro grande del rock y de los Abuelos de la Nada, y empezando a reversionar algunas canciones de Miguel.
0: Claro.
2: Para darle otros contenidos, otra data.
0: Sí.
2: Pero la verdad que muy contentos por el recibimiento. El lugar donde vamos, la gente queda detonada.
0: Claro.
2: Y nosotros también.
0: Claro. Sí, sí, tal cual.
2: Esa es la verdad.
0: Lo entregan todo. Ahora, Julito, ayer hicimos un bloque retro especial para no comer tiempo de la nota y de la charla nuestra, y estuvimos recordando todos los éxitos de los Abuelos de la Nada y demás, y la gente quedó muy copada, están ansiosos de verlos. Ustedes, bueno, van a estar en Montevideo en el metro, si no me equivoco, después se vienen acá para Punta del Este, para el Cantegril.
2: Exactamente.
0: Ahora,
2: exactamente.
0: Julio, escuchá, el tema... Ustedes se dan cuenta el legado que lo van manteniendo y la cápsula del tiempo que es la música, porque ustedes lograron a través de los clásicos estos ganarle al tiempo en cierta manera.
2: Sí, mira, el otro día escuchaba algo que decían y la verdad que me pareció importante y te lo también te la dejo.
0: A ver.
2: Cuando decían no, porque en nuestro tiempo. Yo creo que nuestro tiempo es este tiempo.
0: Ok.
2: Que el único tiempo que no existe es cuando no estamos.
0: Bien.
2: Eso creo que es muy valedero tomarlo. Entonces, yo creo que este sigue siendo el tiempo de Abuelos de la Nada.
0: Ajá.
2: Sigue siendo el tiempo de seguir partiendo canciones que tienen un valor histórico, eso es indudable. Sobre todo... Yo creo que, sobre todo en la época en la que se hicieron esas canciones, ¿no?
0: Claro.
2: Porque no eran épocas fáciles, no eran épocas fáciles tampoco en el Uruguay.
0: Claro.
2: No eran épocas fáciles en toda Latinoamérica. Entonces, el valor de esas canciones creo que tienen un marco histórico, si vamos a llamarlo así, que hace que esas canciones permanezcan en el tiempo.
0: Claro.
2: Y en la memoria.
0: Ajá.
2: Y que trasvase generaciones, ¿viste?
0: Exacto.
2: Mira, te voy a decir algo que dice Charlie.
0: A ver.
2: Charlie dice, los poetas se acabaron con la democracia.
0: Ah, la mierda.
2: Yo no creo que sea tan así, pero yo creo interpretar esas expresiones de Charlie y te deshago todo el chamullo este.
0: Okay.
2: En la época de que estábamos hablando, 80, 81, 82, 70 y pico, era muy difícil escribir una canción como hoy, que hoy, por ahí, la guarrada es lo que más está dentro de la letra.
0: Sí, claro.
2: ¿Entendés? Entonces, vos tenías la censura que te ponía en la música... O directamente te prohibían sacar el disco.
0: Claro.
2: Entonces vos para poder lograr y poder atravesar todas esas piedras, vos tenías que ser realmente un poeta.
0: Claro.
2: Porque vos lo que tenías que lograr era que la censura no te pase por arriba.
0: Claro.
2: Y tenías que buscar desde un lado te estoy hablando a nivel letras.
0: Sí.
2: A nivel, tenías que tener una poesía importante para que el censor no te la censure.
0: Claro, claro. Pero
2: entonces, necesitabas tener un apoyo literario importantísimo para hacer canciones que puedan seguir de largo y puedan atravesar lo que era la censura de esos tiempos.
0: Claro.
2: Hoy no es así, ¿no?
0: Exacto.
2: Hoy cada uno, bueno, vos viste, ¿no?
0: Sí, no, no, sin duda que sí. Ahora, Julio, está el... Hay cierto de logro o galardón de ese tiempo escribir algo que moleste y sea motivo de censura, uh-huh. ¿O no? Porque si vos escribís sí. algo que molesta y que es una realidad, por algo molesta. Entonces había como un... ¿no? Porque pasar desapercibido lo pasa cualquiera, pero ahora, había, no sé, capaz una mirada mía que la estoy viendo en una época que por ahí yo recién nacía, no sé, qué sé yo. ¿Cómo la ves?
2: No, no, yo creo que básicamente el concepto que había tirado Charlie en su momento, yo lo compro, ¿viste?
0: Sí, okay.
2: Porque realmente era así. Uh-huh. Hoy tenemos la suerte de haber atravesado después de un montón de tiempos una libertad inconmensurable. Claro. Por ahí una libertad que te permite decir y hacer todo tipo de idioteces también.
0: Sí, claro.
2: ¿No es cierto? Porque, claro. Es parte de esa libertad, digamos, ¿no?
0: Claro.
2: Pero me parece que sí es importante recuperar esas canciones, sí es importante enamorarse de nuevo de las canciones, uh-huh. y no mirar a la canción desde un lado sexista.
0: Claro.
2: O de un lado burdo, como se ve mucha parte de la música del día de hoy.
0: Claro. Ahora, acá me hacen una pregunta, claro, hay mucha gente que ya está esperando. En Red Tickets están las entradas, en caso que no se lleguen a ganar las entradas dobles que vamos a sortear y vamos a regalar. Y acá me preguntan, Dora y otros oyentes más me preguntan por el origen del nombre. El origen viene de Miguel, ¿no?
2: El origen viene para todo lo que quieren saber. Miguel... En un momento va a un estudio de grabación, se encuentra con un productor que se llamaba Ben Molar, y Miguel va con su amigo Pipo Lernud, en amistad con Pipo Lernud de toda la vida, y Pipo va a registrar algunas obras. Cuando se encuentra con Ben Molar, Ben Molar ya lo había conocido a Miguel, y lo volvió a ver y le dice... Vos tenías una banda, ¿no? Y él le dice, sí, sí, yo tengo una banda. Y él le pregunta, ¿y cómo se llama tu banda? Pero todo rápido fue,
0: claro.
2: Porque incluso hay un comentario de él. Él había leído, Miguel, había leído El Banquete de Severo Arcángel, un libro de...
0: Ajá.
2: De... Ay,
1: Leopoldo Marechal.
0: ¿De Leopoldo?
2: Exactamente.
0: Leopoldo Marechal.
2: Y entonces él en un momento, se ve que esa frase la tenía ahí, viste, colgada. La frase era, Dios de los piojos, abuelo de la nada. Padre de los piojos, abuelo de la nada. Esa era la frase. Y él le dice, sí, tengo una banda. ¿Y cómo se llama? Los abuelos de la nada.
0: Chao, quedó.
2: Y Ben Molar quedó, pero re loco, por el nombre.
0: Claro.
2: Viste, los abuelos de la nada. Entonces le dice, en 25 días tienen una sesión de grabación, uh-huh. acá en el estudio. Y Miguel no tenía ni un músico.
0: Claro.
2: Los tuvo que ir a buscar.
0: Qué
2: o sea que esto salió, como dice Miguel, de la... Yo no estoy a favor de usar la mentira, pero sé que la mentira es una herramienta.
0: Claro, sí. Claro, claro, exacto, exacto. Julio, ahora, qué lindo, qué concierto que se viene, qué lindo toque. ¿Cuándo están llegando al Uruguay?
2: El sábado,
0: prontito para, sí,
2: para el...
0: Bien, prontito para el metro. Sí, supongo que por lo menos vos, Julio, ya has estado acá en Punta del Este y has venido a tocar.
2: Sí, nosotros ya hemos estado,
0: okay.
2: Incluso en el Enjoy.
0: El Enjoy, claro, exacto. Ahora lo están poniendo lindo. Ahora cuando vuelvan va a ser otra cosa, Va a ser otra cosa. Ahora, es un viaje dentro de la música, ¿no? Yo dije concierto, pero es un viaje musical esto. ¿Ustedes ven que trasciende? ¿Ustedes ven gente nueva en los toques, en el público, Julio? Porque yo, sí. yo recién decía que yo soy hiper fanático de Sandro por mi vieja y por lo que se escuchaba en casa. Y hay gente que dice, ¿cómo puede saber los temas que nadie conoce de Sandro, este pibe? Pero es porque uno llega a otras edades a través de lo que vivió y la música es hermosa. Pero ustedes notan en el público, como diciendo, vos, ¿qué hace este guacho, esta guacha acá?
2: Nosotros lo que nos damos cuenta es si en la casa de la persona esa que vos decís, su familia escuchaba y qué música escuchaba.
0: Okay.
2: Porque la verdad es que mucha gente que hoy que tiene una cultura musical preponderante, digamos, y que son de generaciones jóvenes, todos tienen algo en común y te dicen, esta era la música que se escuchaba en casa.
0: Claro. Claro.
2: Entonces ese es el vaso comunicante de los abuelos de la nada. Era la música que se escuchaba en casa, son las canciones que son muy bonitas, y por otro lado también tenés una realidad que es hoy, que también hay muchos artistas, como lo pongo el ejemplo, ¿no? Julián Cartún de El Cuelgue, también está haciendo algunas versiones de algunos temas de Abuelo de la Nada.
0: Claro.
2: En la versión de él, claro. En la versión del Cuelgue. Y eso me parece que es formidable.
0: Claro.
2: Porque sí. Eso lo único que genera también, aparte del Sadaic para autores, es la vigencia de esos temas, ¿no? La vigencia de esa energía. Claro. Que me parece que es lo más importante.
0: Exacto, ayer justamente yo pedía entre este bloque retro que hacíamos recordando los éxitos de los abuelos, yo pedía la versión con el Sindicato Argentino del Hip Hop de Mil Horas, a mí me encanta, me acuerdo que de pibe me enloqueció, me voló la cabeza. Julio, nos estaremos viendo este domingo aquí en el Teatro Cantegril de Punta del Este a las 9 de la noche, las entradas están por Red Tickets y están en Palacio de la Música también, este genio. Perfecto. Amigo, ¿se tira Aura desde la percusión o no? ¿Eh?
2: Sí, se tira más.
0: Perdón, se cortó. Hola, hola. Ahí creo que está.
1: Dentro de una llamada.
0: ¿Sí? Dentro de una llamada, lo aguantamos, lo esperamos. Lo esperamos. Esperamos que corte y sigue con nosotros. Pará, acá Dami me dice, buenas tardes, buen programa. Esto es el aura del día de hoy. 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Buena jornada, sí, señor.
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0: Tal cual, tal cual, tal cual. Bueno, acá me están. Uy, mirá, bueno, ya. Vamos a tirar el sorteo en breve, ¿sí? A todos los que están escribiendo al WhatsApp para el sorteo, vamos a tirar la historia. Va a ser para seguidores, obviamente. Lo cual cosa lo llamamos de vuelta para saludarlo y no dejar así, por lo menos mandarle un abrazo. Pero le escribo a Ana acá, Ana que. Querida, me dice, hola, quiero participar en las entradas para ver a los abuelos, mi banda favorita. Vamos a tirar ahora, cuando ustedes nos permitan, en alguna tanda.
1: En algún momento.
0: En algún momento vamos a subir la historia a Benjamín Castro en Bajo Oficial y ahí va a venir el sorteo. Sí, amigo, ¿lo tengo de vuelta?
1: Sí, sí.
0: Julio, querido, ahora sí. Para despedirnos, nada. Usted va a venir a tirar aura de la percusión, entonces.
2: Sí, todas las magias. Chicos, repite piano también.
0: Sí, todo, señor. Qué bien, qué bien.
2: Un saludo a los grandes percusionistas, el Lobo Núñez. El Lobo, claro. Núñez, con quien la última vez que estuve con él fue en Londres.
0: Mirá.
2: Hace algunos años, tocando también con una coterránea de ustedes, Natalia Oreiro.
0: Mirá.
2: Así que si me escuchás, querido Lobo, te mando un gran abrazo.
0: Qué lindo.
2: Jugador número uno.
0: Pero el lobo es un crack. Es de las joyas musicales que tenemos, que hay que cuidarlo a él, al Negro Rada, tantos acá, sí, Jaime, señor. Por favor.
2: Sí, señor. Alcina Lobo Núñez.
0: Sí, Alcina Lobo. Che, perdón, termino con esta. Bien de periodista mentiroso, que siempre digo que es la última y es mentira. Esta sí te prometo que es la última, sí. Julio. ¿Ustedes saben en la fecha que caen, justo en la previa nuestra, que acá la noche y la nostalgia se hace recontra fuerte y se nos da por recordar, y ustedes caen como anillo al dedo?
2: ¿Cómo sería eso? A ver,
0: nosotros, contame. Los 24 de agosto, el 25 de agosto es fecha patria. Y
2: hola,
0: acá.
2: Hola.
0: Hola, ¿me escuchás?
2: ¿Cómo sería esto?
0: Mirá, nosotros, el 24 a la noche de agosto, ahí se llama la noche de la nostalgia o la noche de los recuerdos, que es algo que se armó hace décadas, una fiesta que ahora se volvió masivo.
2: Ah, sí, me dijeron, sí.
0: Bueno, y ustedes justo caen el 23. Como un espectáculo ideal para recordar, porque es una noche en donde los uruguayos salimos a bailar, pero a recordar.
2: Claro.
0: Y ustedes caen realmente ideal. Bueno, claro, exacto. Van a pero caer redondito como campeón de elefante, amigo. Así que espectacular. Julio, te mando un gran abrazo, te liberamos y nos vemos el domingo.
2: Dale, gracias a ustedes, gracias por la nota, porque también son el nexo, el vaso comunicante entre los artistas y la sociedad, sin duda. Yo siempre lo creo así que les agradezco mucho y nos vemos allá para disfrutar, para pasarla bien, para tomar unos verdes. Arriba vos.
0: Sí, señor, exacto. Julio, te mandamos un gran abrazo, gracias por la buena onda, nos vemos el finde.
2: Nos vemos, chau chau.
0: Abrazo grande, abrazo grande. Bueno, ahí estaba, Julio Morales, bueno, músico de la hostia, percusionista, una de las voces, coristas y demás de Los Abuelos de la Nada, de este plantel. Viste que los Abuelos de la Nada, lo bueno que tiene es que es como un plantel que es selectivo y va mutando. O sea, claro, es como...
1: Desde el 67.
0: Del 67.
1: Han rotado y han pasado por todos los estilos musicales.
0: Claro, exacto. O sea,
1: está zarpado lograr pasar tantos años vigentes, ¿no?
0: Cabeza de productor mía,

0: Viaje musical, gira 2026 Costumbres Argentinas, este 23 de agosto en el Teatro Cantegril, acá en Punta del Este, 21 horas. Si no te ganás las tres entradas dobles que te vamos a regalar, tenés entradas en Red Tickets y Palacio de la Música. ¿Sí? Mato, dame un toquecito de respiro para poder subir la historia y que la gente ahí se vaya de cabeza a participar. Y bueno, tenemos que hablar un poquito con JP y demás. Tengo un montón de mensajes para el regreso de la tanda.
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0: Bueno, es un buen tema para hoy que está lloviendo, ¿no? Bien por vos si tenés esa persona que vale la pena esperar como un perro bajo la lluvia 1000 horas. Aunque no sé si se ya se da, ¿no?
1: Sí,
0: con
1: sí.
0: Con el WhatsApp hoy, ¿vos estás viniendo, posta? Sí, claro. ¿No? Está, sí, ¿sabes qué? hacemos videollamada.
1: Avísame cuando estés cerca.
0: Exacto. En estos momentos, si estás subiendo, hace 29, 30 segundos, acabamos de subir la historia de Benjamín Castro, quien bajo oficial, sorteo de 3 entradas dobles, Los Abuelos de la Nada, ¿eh? Ahí está, responde esa historia para que sepamos que querés, obviamente, participar por estas entradas dobles. El domingo 23, 6 de ustedes, 3 oyentes y después los otros son invitados, ¿no? Tenés posibilidad, o sos uno de los ganadores o te conquistás a uno de los que ganaron.
1: Es buena.
0: Que te invite.
1: Decirle, che.
0: Que te invite.
1: Mirá, exacto, lo que tengo para invitarte.
0: Sí, exacto. Sí, es buena invitación, buena salida para ir a ver a Los Abuelos de la Nada.
1: Es una linda salida.
0: Sí, exacto. Bueno, ya está la historia para que puedan participar, ¿sí? 3 entradas dobles para poder disfrutar de Los Abuelos de la Nada este fin de semana. Participan, obviamente, 24 horas la historia. Mañana, obviamente, una vez que termine, ahí decimos los ganadores. Después nos tiran directamente ya los datos y se van el domingo 23 arrancando la previa. Suave, como dice el Sarasa. Esto es suave.
1: Claro, tranquilo, como para ir calentando los motores.
0: Despacio, exacto. Tranqui, tranqui. Bueno, para ir a disfrutar, obviamente, Los Abuelos de la Nada. Che, en estos momentos, aquí en el este... mirá el tema que me metés. Este que me gusta, porque aparte me gusta el tono de la voz. Subí. Subilo, dale.

0: sí, señor. Che, qué bueno. Acá me dicen, Benja, que sí, tenemos permiso hoy para aparecer unos viejos. Sí, sí, hoy tenemos permiso para eso, exacto. Bueno, pará, ya está colgada la historia. Los que me escribieron al 097-148-771, les voy a enviar el link de la historia para que participen por ahí, ¿ok? Para hacerlo, obviamente, porque si hay algo que nos gusta a nosotros es la democracia, señor.
1: Claro.
0: Exacto. Justicia. Ante todo.
1: Que sea todo para todos igual.
0: Sí, exacto, no se preocupe. Nosotros, esto todo transparente, ¿sí? Próximamente nos va a contratar la FIFA para los sorteos también, para acomodar todo ese tema. Bueno, en estos momentos 10 grados, 10 con 8 aquí en el este del país. Una máxima de 15, precipitaciones y tormentas aisladas. Voy al clima porque hay advertencia meteorológica amarilla que se va a estar actualizando a las 15 horas. ¿Sí? ¿Sabe cuánto hay de humedad?
1: Como 200%.
0: Sí, más o menos, más o menos. Cachichien.
1: Cachichien.
0: 99% de humedad. Es un asco la humedad.
1: No, imposible.
0: Sí, un asco, te digo la verdad. Bueno, en estos momentos tenemos advertencia meteorológica amarilla en gran parte del litoral y nos agarra a nosotros aquí en el este del país. Obviamente un sistema de baja presión comienza a profundizar afectando al país durante la tarde de ayer. Empezó ayer miércoles 19. Y se prevé para hoy jueves 20 con precipitaciones y tormentas puntualmente fuertes. Le mandamos un gran abrazo a aquellas localidades y puntos del país que nos escuchan, ¿no? Donde Yaguarón, por decir unas que hoy nos escribían, que están bajo agua e inundaciones. Bueno, creo que Paysandú Salto también y parte del litoral. Río Negro, Yun, que hemos mencionado, también sé que está un poco complicado. Nada, lo mejor para esa... Lo que pasa es que es increíble. Ayer yo vi los informes de los noticieros que decían, claro, hay en lugares inundables de la ciudad que edifican. Y yo pensaba, que no edifiquen.
1: Bueno,
0: veamos una solución entre tanto campo abierto. Sí. A ver, ¿coincide usted conmigo, amigo, que sí, tenemos sí, concentración de casco de ciudad?
1: Bueno,
0: con
1: como
0: un montón de espacios en el Uruguay.
1: Pasaba muchísimo, ahora no tanto, pero por ejemplo en Salto, que mucho había un barrio que estaba muy cerca sobre el río,
0: sí,
1: y llovía y había inundación a cada rato.
0: Claro.
1: Pero era porque estaban muy cerca.
0: Sí.
1: O sea, cualquier creciente ya los tapaba.
0: Exacto. Vos sabés que acá le estoy respondiendo a la gente, me están escribiendo mucho, me dicen, por favor, el link de los abuelos de la nada, y gente que va manejando el internet como puede.
1: Ahí va.
0: Y ahí ahora en breve termino, ahora ya me voy unos minutitos antes, para poder tomarme el tiempo de enviar la cantidad de links que me piden para el sorteo. Así que, tranquilidad, ahí vamos a enviar para que todos puedan participar. Acá me dicen, Willy, sentírense, presidente, déjense joder. parece, es increíble cómo la gente nos conquista diciendo lo obvio. Bueno, pero sí, es claro.
1: El sentido común, el menos común de los sentidos.
0: Claro, exacto. Porque yo no es no vivas acá, es busquemos la manera de que vivas en un lugar que no sea inundable.
1: ¿Y nada sí? Más.
0: Ya está, pero bueno, en fin.
1: O casas con flotadores para que suban cuando...
0: Ah, esa es buena también.
1: Esa es otra.
0: Ojo, me voy por el río, me voy por el río y digo, oh, ¿para dónde vamos? Vamos a Colonia. Bueno, para agarrar el pum, la casa para el río Uruguay y arrancandonga.
1: Casa flotante,
0: listo.
1: Bueno.
0: Le digo a Leandro Colombo, che, abarajame allá, tirame la cuerda. Cuando lleguemos allá a Colonia.
1: Ahí va, atrápame.
0: Exacto, atrápame por ahí. Bueno, las zonas más afectadas de estas precipitaciones copiosas y tormentas puntualmente fuertes serán el norte, centro y este del país. Se esperan las precipitaciones más significativas en el entorno de 40-80 milímetros. En zonas de tormenta se pueden registrar rachas de vientos fuertes, caída de granizo e intensa actividad eléctrica. Acá tranqui hasta ahora.
1: ¿Por ahora?
0: Por ahora tranqui. Desde la tarde de hoy jueves 20 y hasta la tarde del viernes 21 yo me voy con los amigos de Turismar. Mañana tengo Paysandú. Así que nada, espero que esté todo bien. Que el chofer no se le dé por cruzar. Si yo le digo vos, si hay medio centímetro, no pases.
1: Claro, no, mejor dame vuelta,
0: claro, volvemos. Sí, claro, sí, exacto. Yo tengo un julepe, mirá si hay una guíbora y me agarra. No puedo. ¿Te imaginas que le diga al chofer de Turismar, che, no pase porque tengo una cosa, mirá si hay una guíbora en el agua? Loco, estoy dando el clima de una manera seria.
1: Claro, ¿no? Vamos a ser serio.
0: Ponte serio, ministro.
1: Ponte serio.
0: Hasta la tarde del viernes 21, de la tarde del jueves 20 y hasta la tarde del viernes 21, me dice, ustedes están todos mal, me dicen acá. Sí. Se espera un aumento en el gradiente de presión debido a la formación de una depresión sobre el territorio nacional que va a generar vientos fuertes y persistentes del sector sur. Ahí sí que se puede complicar. Bueno, veremos qué sucede de cara a mañana viernes a la tarde. Mañana yo salgo de la Heroica y los muchachos, ustedes salen vamos a charlar vía de manera telefónica. Bueno, los valores de vientos estarán entre 40 a 60 kilómetros en la hora, con racha hasta los 80 kilómetros en la hora, más o menos. Así que bueno, eso, a cuidarse, por favor, a no hacer locuras, a nada, tranqui, claro, nosotros, ¿sí?
1: Manejar con cuidado.
0: Sí, con precaución, por favor. 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
0: 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Y lo que era para el Día del Niño del domingo pasado, la actividad donde iban a ver juegos, animación, y le iban a regalar de 16 a 18 horas heladitos, helados a los gurises, se cambia para este domingo. ¿Ok? 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
0: claro,
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0: 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Claro, de hasta 12 años, sí, se va a dar sin duda esta atención por el Día del Niño, que dada la inclemencia del tiempo el domingo pasado, se movió para este.
1: Bien.
0: ¿Listo?
1: Bien, bien.
0: Bueno, muy bien. Me tomo unos minutos, me despido para poder mandar todos los links para participar. Está colgado la historia solamente a través de la historia de Instagram de Benjamín Castro, guión bajo oficial. Se puede, o vamos a hacer participar. De ahí vamos a sacar los tres ganadores de las entradas dobles para lo que es el gran toque, el gran concierto, el viaje musical en el tiempo con los Abuelos de la Nada este domingo a las 21 horas en el Teatro Cantegril.
1: Buenísimo, entonces.
0: Aura.
1: Aura, vamos a farmear Aura.
0: Sí, vamos a farmear Aura, tirar ahí y tirar magia. ¿Viste que dijo, Julio dijo en la nota, viste que tiramos magia? Para mí viene por ahí. Cuando tiras magia, tiras Aura.
1: Sí, sí, es lo mismo.
0: Así que bueno, nos retiramos, un beso grande para todos, ¿sí? Y gracias por estar ahí. Nos vamos a la voz de Aura. Hasta mañana.

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0: Hola, hola, ¿cómo están? Muy buenas tardes para todos. Bienvenidos a Desenchufate.
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0: Y nosotros arrancamos tranqui hoy, ¿eh? Veníamos, lo que pasa es que el programa de Benja venía bien arriba, bien arriba.
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0: Podés cantarla, podés moverte, no sé por qué me miras así. Ya arranqué. Ya, saco la música. ¿Qué me miras así? ¿Me vas a retar? ¿Me vas a rezongar? ¿El lineamiento del programa está mal? ¿Algo? ¿Dónde está Mato? ¿Dónde está Mato? ¿Mato no está? Mato se... No, Mato... Mato igual que con lluvia sale a fumar. Pará. Pará, arranco de nuevo, ¿querés? Arranco. Ay, dale.
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0: ¿Cómo? No te escuché.
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0: Ah, sí, se escucha muy bajito lo que decís vos, ¿eh?
1: ¿Qué te puedo decir? Cariño mío.
0: Vos cantala, que no te importe nada lo que te digan los demás. Cantala, bailala, todo. Es re tranqui, sí, para arrancar. Está lloviendo. Que, claro, gracias, Marce, por venir a decirme que está lloviendo, ¿no? Me estás diciendo vos en tu casa.

0: 9 grados es la sensación térmica a esta hora. 12 grados la temperatura actual en Punta del Este. Lluvia, llueve. Y parece que... dicen que para a las 5 de la tarde. Mira vos. Aparentemente. Porque Dios así lo quiso. 098-91-99-36 para comunicarte con nosotros en esta tarde gris, en esta tarde que está lindo para escuchar la radio, que está lindo para que vos estés allí del otro lado. Y bueno, contame, ¿sos de las o de los que, por ejemplo, no hacen cosas por vergüenza? Tipo, ¿te querés cantar un tema? Estás en el súper, digo, en el súper, una tienda, y hay música, y de repente te recontra copa la canción, ¿no te la cantás? ¿No bailás un pedacito? ¿No lo haces vos? Sí, yo sí. No, o sea, nunca me viste. Y hago otras cosas, canto, grito, todo, o sea, hago que rezongo, me río cuando la gente pasa porque hago que te rezongo, ¿no? ¿Cómo? Obvio, no, me divierto con vos. No con, o sea, me divierto con vos. Que es lo mismo que me burle de vos. Porque Dios hace... Ayer él me estaba rezongando a mí por algo. Cuando bajamos a un lugar, entonces, ¿yo qué hice? Como él me estaba rezongando, y parece un viejo rezongón que cualquier momento le va a dar algo. Eso no se le dice al marido. Agarré y lo empecé a rezongar yo, como al revés, ¿viste? Como todo, o sea, todo lo que él me decía, yo se lo decía a él. Y, pero fuerte lo decía fuerte. Y la gente te mira y bueno, yo me divierto con poco, o sea, me divierto con muy poco en realidad. Yo sí entro a un lugar y hay un tema que me gusta y quiero cantarlo, lo canto. Me quiero mover un poco, también me muevo. Soy un tipo simple e imperfecto. Vas a ver cómo lo disfrutás. No quiero, no. Se me activó el SOS del reloj. 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Arroba marcelagonzalez.org. ¿Cómo que no me seguís? ¿No me seguís? ¿No me seguís? Como tú. 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Si querés chusmear, a ver cómo quedé ayer, agarrá y andá mis historias, porque el rito todavía no está cargado, pero podés ir viendo. ¿Sos de las que te gusta o de los que te gusta el brilli brilli para la noche de la nostalgia? ¿Sos de las o los que te gusta vestirte a la moda 70-80, pantalones Oxford y esa onda de lentes de sol y esas colitas como se hacían antes? Bueno, me hice una colita, como un peinado como se hacía antes. ¿No sabes lo que pasó, Mato? Recién paré el programa porque lo arranqué cantando y acá el productor se rió de mí. No, paré todo. ¿Eh? No estaba Mato para escuchar. Acá se paró todo. Y casi no sigo el programa. No, ¿sabés? Me puse una cara y decía, ¿qué estás haciendo cantando? ¡Canto! ¡Canto porque quiero! Estás mintiendo a la audiencia. Bueno, contame qué sos que vos hacés que te parece la otra persona y dice, ay, qué ridícula que sos. Y vos, no te importa. Y le estaba contando a los oyentes, Mato, que ahora lo rezongo. Bueno, me rezonga bajito a mí todo el tiempo. Claro. Todo el tiempo me rezonga bajito. Ahora, ¿sabés lo que empecé a hacer? Lo que me dice se lo digo yo, pero fuerte, para que la gente lo escuche. Ah, no. Lo que me ha reído ayer fue un día que todo el tiempo le hice eso. Él me rezongaba bajito y yo, tuki, lo rezongaba alto. pero diciéndome, no, podés hacer tal cosa. Él me decía a mí. Sí, sí. Mirá la cara, mirá la cara, mirá la cara, mirá la cara.
1: No me quemé.
0: No me quemé. Después le pido, porque a veces tengo algún capricho y le en la caja, poco más me pongo a llorar. Y le hago eso. Le hago berrinches en la caja. Claro. Sí, mi esposo se te escucha ahora. Sí, le hago berrinches en las cajas de los supermercados para que me compre cosas. ¿Cómo estoy? Un gol. Sí, sanísimo, que venga Tomás, por favor. Tomás, te necesitamos. Estamos haciendo cosas raras. Esta familia está quedando muy mal. 10 minutos pasan de las 2 de la tarde. Recién arrancamos. Desenchufate, comunícate con nosotros. 098 91 99 30.

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3: Bueno, por acá está Mirko que dice, yo nací sin vergüenza, así, sí, no sin vergüenza, sin espacio, vergüenza. Porque sin vergüenza es distinto. Mirkos, escúchame, te mandamos un beso el otro día por Su, que escribió, porque sos campeón del mundo. Y no sabés las cosas que dijo Pedro de vos. No las puedo... No sé si querés que yo repita las cosas que Pedro dijo de vos. Pero no, más fuerte, más cerca de mí.
4: Me quedó grabada su frase célebre.
3: Primero que nada, decirle felicitaciones porque es campeón del mundo.
4: Felicitaciones. Sí.
3: No. Así, felicitaciones, Mirkos. Sos campeón del mundo, carajo.
4: Hinchado por España.
3: Y todos hinchábamos por España en esta casa.
4: Pero me quedó grabada su frase célebre de cabecera cuando va a sacar la foto, que dice, ¿estamos para la foto? No me sale con su tono. Y se pone cruzadito de brazos.
3: Y yo le decía a Mirkos, cuando hablábamos de eso, yo no sé si vos pudiste escuchar ese día, que claro, lo que pasa es lo más, o sea, te tocó lo más aburrido. La foto, en la, o sea, con la torta de los familiares. A mí me parece súper aburrido.
4: Está con la cámara y está poseído.
3: Está poseído con la cámara. Él tiene un arma con la cámara. Y escúchame, ¿no? Y además, que te deje linda.
4: No le gusta que no lo miren.
3: Hay que al fotógrafo hay que atenderlo. Ese, o sea, es lo que te va a quedar. Y después ellos lo tienen que procesar, lo tienen que editar. No es que te quedaste así tan lindo y te sacaron todas las arrugas. No. Ahí hubo un toquecito. Para vos y para mí. Hubieron toquecitos. Le tocó la parte más aburrida, que es la parte de la torta. Lo dije el otro día. ¿Cómo?
4: Es aburrido cuando la gente está hablando.
3: En otra y no atienden. Y porque está bien. Yo también, escuchame, nos sacamos 200.000 fotos.
4: ¿Mirko te mira con esa cara?
3: Mira, para, nada, el micrófono.
4: ¿Mirko te mira con esa cara? Imposible no mirarte.
3: No. A Mirkos hay que hacerle caso. Dice Mirkos que es la parte más divertida. Y pone, por eso. Pone, mira el emoticón que pone. Para nada, es la parte más divertida. Sí hubo toques, pero no se dice. Yo sabía. Me río de los emoticones que mandan. No, sí, yo sé que los fotógrafos te le dan ese toquecito a la foto que vos decís, che, qué linda que estoy en esta foto. Y es que, bueno, hubo magia ahí. Y vos también estabas perfecto. Obvio. Estamos hablando de gente profesional. El casamiento te hizo bien también, claro. Pero Mirkos te dio ese toque. Mirkos estuvo sacándonos las fotos en el Incanto y Matías Samit estuvo sacándonos las fotos en el Civil. Qué tulqui, dos fotógrafos tuvimos. Toma. Mirkos dice, Mati un crack, y Mati dijo que Mirkos era un crack. Así que se quieren profesionalmente, la verdad que está bueno eso. Son dos grandes fotógrafos que hacen absolutamente todo, o sea, te sacan todas las fotos en eventos, en sociales, en empresariales. Bueno, Mirkos y Su tienen su propia empresa de marketing. La verdad que son re pro y todo lo que ellos hacen, lo hacen con mucha profesionalidad. Por eso vos veías esa actitud de Mirkos de decir, che, no, la foto tiene que quedar bien. Y así quedaron todas las fotos bien, tenemos unos álbumes divinos. Estamos súper felices, muchas gracias. Vamos a España, pone Mirkos. Vamos a España. ¿Eh? Ah, sí, vamos. Acá se suman todos. Queremos ir a España. Queremos ir a España. Queremos. ¡Ole! Uy, qué lindo. A mí me gusta la parte valenciana. A mí toda la parte de Valencia me encanta, la comunidad valenciana, todo el Mediterráneo, qué lindo. ¿Vos querés ir para el otro lado, para Países Bajos? Vascos. Ah, ¿de dónde está? ¿Escalería? No, Euskal Herria. Sí, tiene unos paisajes increíbles España. Mirko, ¿vos de qué parte sos de España? Nosotros lo que pasa es que estamos mirando muchas series, ya no nos queda qué mirar. Y todo lo que miramos, miramos paisajes. Ahora estamos... Ayer miramos algo que era en Noruega. ¡Wow! ¡Qué paisaje los de Noruega! ¡Por favor! ¡Ay, mirá! Sos de mi lugar favorito. Es de Valencia, Mirko. ¿Tu apellido es Valencia? ¿Y no podemos sacar ahí un pasaporte, algo? No. Solo el apellido. No nos sirve. No, pero la comunidad valenciana en sí es divina. A mí me encanta Alicante. Es uno de mis lugares preferidos de la comunidad valenciana. Alicante y Benidorm, ¿eh? No, me compares la playa de acá con el Mediterráneo. No tienen nada que ver, el Mediterráneo es chapó, palabras mayores. No, pero en serio, palabras mayores. Mediterráneo me encanta. Bueno, nos fuimos de tema, escuchamos este tema y hablando de este tema nos vamos a la pausa.

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0: Bueno, acá me están tirando data que parece que va a parar de llover a las 5 de la tarde. ¿Cómo? Wingurú marca eso. Bueno, acá el clima del celu también. Pero bueno, ¿y qué pasó al final con la tormenta? Porque en el norte del país está bravo. Está bastante bravo. Para mañana viernes se pronostica que va a llover un 65% de probabilidad. Pero vamos a entrar al viernes y nos vamos a fijar. Nosotros no queremos que llueva más. Mañana llueve, pero sobre las 5 de la tarde. Y poquitito llueve. ¿Eh? Un milímetro. Bueno, acá dice que va a llover. Y vos decís que no va a llover. ¿Y el domingo? El domingo dice que hay 65% de probabilidad de lluvia. Y tengo lluvia yo a las 6 de la mañana recién. Claro, estas aplicaciones que vos ves que te marcan tipo un 65%, 70, 30, 45, tenés que entrar a la aplicación y fijarte a qué hora va a llover.
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0: Bueno, se arregló el tema del Hotel San Rafael, sigue en pie. Yo no sé si les conté que estuvimos con Cipriani y nos contó que sí, que iba a seguir. Y hoy estuvimos con el secretario del Zunca, Michael Pistone es en realidad. Sí, es Michael Pistone. Y dijo que bueno, que ayer habían tenido una reunión, que sí, que se arreglaba, que iban a empezar a trabajar en su totalidad, toda la gente. O sea que por suerte no se quedan sin trabajo, van a laburar. Cipriani en sus declaraciones dijo que perdió millones de dólares con el tema de todo lo que pasó con Criba. Un 90% lo va a seguir haciendo Criba, al menos por el momento. Lo cierto es que los trabajadores que realmente, ¿no?, quedarse sin laburo ahora en invierno. En invierno o cualquier fecha, ¿no? Invierno, verano, pero digo, ahora en invierno es bastante bravo. Van a permanecer trabajando. Entonces se arregló el conflicto con el Hotel San Rafael y va a seguir su curso. Va a demorar, por supuesto. No se sabe si va a terminar este año o el año que viene.

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0: Suerte, es un día muy esperado para todos. Nosotros te invitamos a ir al Incanto, que vayas a la página del Incanto y te fijes que empieza a 8:30, el menú, va a haber DJ, la vas a pasar muy pero muy bien, cotillón, fiesta, todo lo que podés imaginar si te gusta arrancar temprano como a nosotros. También podés ir a mi Instagram, @marcelagonzalez.org. Me podés seguir, ya que estás, dame un like. Please, dame un like. Agarrado de la mano. Bueno, ahí tenés toda la información de lo que va a ser el 24 de agosto en el Incanto. Y también bichate mis historias porque ayer llené, si fuera una casilla lo llené de historias. Por arte de magia caíste. Dice que te querés lookear, podés ir a la peluquería de Paseo del Este, tu shopping outlet, y buscar también tu outfit allí a muy bajo costo. Bueno, siempre lo mismo decimos, que si vas a salir y vas a tomar y podés tomar y podés hacer lo que quieras, tomar de más, emborracharte, pasarla bien, pero lo que no podés es manejar. Si te drogas, lo que no podés hacer es manejar. Son decisiones tuyas, ¿no? O sea, el test de la droga y el test del alcohol siempre se hace en la noche de la nostalgia. Son dos motivos por el cual te sacan la libreta y podés tener sanciones graves, por supuesto, si te pasa algo. Por eso me pongo tan seria en este tema, porque tenemos que dejar de ser tan inconscientes y año tras año tener que hacer una concientización para que si estás tomaste, te alcoholizaste, no tenés que manejar. Si te drogaste, tampoco tenés que manejar. Bueno, todos los controles se van a hacer y vamos a escuchar al director de Tránsito y Transporte, Juan Pígola.
1: Está presente, se le van a hacer entrega de los kits para los reactivos de drogas y los elementos que puedan necesitar, sobre todo luminosos para la seguridad de los propios inspectores, por las dudas que le falte alguno. Y ahora en este momento lo que se está haciendo a través del subdirector general, del supervisor general y el director de tránsito, son la charla, digamos, de coordinación que se realiza conjuntamente con jefatura de policía, de departamento de higiene, la policía caminera. Es un operativo grande, siempre fue grande, emblemático, que por suerte ha venido a menos con respecto a las sanciones, infracciones y espirometrías positivas año a año, a pesar de que ha aumentado considerablemente la población. Este año es un año un poco particular porque vamos a tener un fin de semana largo, mediante un sándwich que va a haber por ahí, que nos va a dar seguramente un número más importante. Esperemos que el tiempo, por ahora, lo que nos está marcando es que vamos a tener mucho frío, pero en general no vamos a tener agua, que es uno de los temas que muchas veces atenta contra la fiesta en sí, ¿verdad?
2: ¿Se puede cuantificar cuántas personas van a estar trabajando?
1: Y yo creo que a nivel del cuerpo inspectivo vamos a estar en torno de los 45. Y policía va a andar en el entorno también, no sé, no he hablado con el jefe, pero en general normalmente estos operativos andan en el entorno de las 200, 250 personas a nivel departamental.
3: ¿Va a haber operativo previo de prevención y información?
1: Exactamente, nosotros pasaron de parte de el área de comunicaciones de la intendencia. Ayer se terminó un flyer de concientización que va para televisión y es una pieza publicitaria para televisión y cine, y sí hay esos flyers que tú tenés, Álvaro, ahí, que se hicieron, que se van a entregar a partir de las 18 horas en varios puntos a nivel departamental para tratar de ir marcando presencia y concientización en los que vayan, tenga previsto en la noche salir, ¿verdad?
2: El cuerpo inspectivo de todo el departamento, ¿verdad?
1: Cuerpo inspectivo de todo el departamento, conjuntamente con el Ministerio del Interior, Jefatura de Policía, Policía Caminera y Bomberos, y también Prefectura. O sea, Prefectura también nos acompaña en este tema.
2: ¿Los 200 efectivos esos que nombró recién incluyen a todos los efectivos del departamento en lo referente a los organismos, tanto Prefectura?
1: Sí. Es un trabajo conjunto, coordinado, y que de alguna manera tiene la representación de todas las fuerzas en un evento que sin lugar a dudas genera concientización para después. Normalmente en este tipo de eventos bajan las infracciones, pero si lo haces al otro día, de repente la realidad es otra distinta, ¿verdad? La gente se cuida más, se tiene más. Pero este es un trabajo que se viene realizando día a día durante todo el año, y es un trabajo, vuelvo a repetir, que si no lo pudiéramos hacer en forma conjunta, no lo podríamos hacer, porque hay un dicho que dijo hace muchos años el comandante Sorriba que decía, solo somos pocos, juntos somos muchos. Hoy somos muchos, gracias a Dios.
4: ¿Puede recordar, por favor, inspector, director, las sanciones que tienen los infractores?
1: Bueno, según la infracción, ¿verdad?
4: Pero concretamente el tema de alcohol.
1: Alcohol y droga. Bueno, en hecho es la suspensión de la licencia de conducir en el caso de alcohol, es de acuerdo a la gradación, los meses que pueda estar suspendido, más 15 unidades reajustables de multa, y si no tiene quien conduzca en su lugar, el retiro del vehículo a depósitos municipales. Con el caso de la droga son 8 meses de suspensión.
3: Juan, más allá de los operativos, ¿cuál es el mensaje para la gente?
1: A ver, tratar de que el 25 se festeje como una fecha patria, con tranquilidad, con alegría, que puedas pasar una noche en familia, que puedas divertirte. Es la noche donde más salen los uruguayos. Ha cambiado un poco la modalidad, pero siguen saliendo en fiestas de índole familiar, por decirlo de alguna manera, grupos familiares o de amigos que se empiezan a juntar y festejan esa noche, pero salen, y hay un movimiento importante fundamentalmente hasta las 3, 4 de la mañana.
5: ¿Se puede aumentar la cantidad de reactivos en relación a lo
1: que... Gracias a Dios, sí, este año, por suerte, gracias a un trabajo que hizo la Junta Nacional de Droga conjuntamente con una SEP, pudimos tener los suficientes reactivos como para darle a todos los municipios que ya están preparados también de punto de vista técnico para poder hacer esta evaluación, y también poder tener suficientes como para decir de que tenemos equipamiento necesario.
6: ¿Cuál es el horario previsto para el operativo?
1: ¿Perdón?
6: El horario previsto
1: para el operativo. Vamos a empezar las 18 horas con concientización. El lanzamiento lo vamos a hacer desde aquí enfrente a partir de las 20 horas. Donde pretendemos que estemos todos juntos y, bueno, deseándole al cuerpo que sea la mejor, una de las mejores noches de trabajo. Y por otro lado, a partir de las 21 horas empezamos ya con el sancionatorio.
7: Bueno, Juan, una pregunta con respecto a la edición anterior o a las anteriores, pero particularmente la del año pasado. ¿Cuál ha sido la infracción más común? ¿Ha sido el consumo de alcohol? ¿Ha superado el consumo de accidentes o drogas? ¿Siniestros?
1: Bueno, tú me dices que en el día especial...
7: Comparado
1: en ese día especial,
7: con la última, claro, en esa noche.
1: Ha venido a la baja. Nosotros hemos identificado. Apareció algún poco más de consumo de alguna estupefaciente, más que en otras veces. También tuvimos más elementos para poderlos controlar. Este año vamos a poder hacer una evaluación seria porque va a tener todo el mundo equipamiento. A veces estábamos muy supeditados. La novedad de este año es de que va a haber un grupo de inspectores del área de transporte, sobre todo para el control del transporte oneroso de pasajeros sin autorización, que también va a estar trabajando en las vías de tránsito.
7: Una pregunta fuera del operativo del 24 de agosto. ¿Qué sucede con los semáforos de Roosevelt que están instalando hace 2 meses, ¿no? 3 meses. ¿Eso se va a poner en funcionamiento en algún momento?
1: Bueno, se está trabajando, sí, por supuesto. La idea es que en 20 días ya tengamos, por lo menos, hacer la prueba de final. Lo que se está tratando de hacer ahora, porque no es un tema menor, es sincronizar todo lo que es Acuña de Figueroa, todo lo que tiene que ver con Roosevelt en toda su extensión, para que no se convierta en un escollo en la movilidad. O sea, que todos tengan una secuencia, ahora que son semáforos inteligentes, para que contemplen esa movilidad continua que necesitamos, esa onda verde.
6: ¿Va a ser peatonal uno de ellos o solamente peatonal?
1: No.
6: Los dos son
1: que tienen el condicionante de controlar el flujo de tránsito, que a su vez va a servir para, con precaución, poder cruzar en los cruces peatonales.
7: Y por último me preguntan, de estudios, una idea a grandes rasgos de lo que es el proyecto de flechado de las calles a Maldonado Nuevo.
1: Bueno, se está trabajando, hubo una reunión con comerciantes el lunes de esta semana, conjuntamente con el intendente. Se están haciendo algunos estudios finales para ver cómo seguimos avanzando en este tema. Es un tema, sin lugar a duda, que tiene que ver con el desarrollo de Maldonado como un todo. Hay particularidades, nosotros vimos un incremento importante de la siniestralidad, fundamentalmente dada por el flujo, y bueno, tratemos en lo posible que los tiempos que vengan podamos lograr tener una visión conjunta de la necesidad de llevar adelante esto. Pero la idea puntual del señor intendente es de alguna manera buscar soluciones y mantener lo que se tenía firmado por resolución. Está programado, hoy a partir de esta reunión que termina acá va un grupo técnico para el lugar, sobre todo para ver de qué manera resolvemos el cambio de flechado de la calle Tucumán, que son uno de los temas que nosotros necesitamos solucionar. Ya está hecho el proyecto, lo único que se van a tomar las medidas y a condicionar al compañero Miguel Viriante de allá para que realice la obra que nosotros necesitamos. La idea es que podamos tener una prueba provisoria en los primeros días del mes de noviembre y definitiva a partir del 1 de diciembre.
0: Gracias. Bueno, ahí teníamos la palabra del director de Tránsito y Transporte de la Intendencia Departamental de Maldonado, Juan Pígola, hablando de todo lo que va a ser este 24 de agosto y este 25 de agosto, con los colegas allí preguntando. Ay, mira cómo me voy. Además que casi no tengo voz, porque no sé qué es el frío, todo. No. Eso es por gritar también. Ando gritando como una loca por ahí. Mirá esta versión de La Fiesta, La Conga y Pedro Capó. Con esto me despido. Que pasen un excelente fin de semana. A cuidarse del tiempo. 20 de agosto. Volvemos el 22 de agosto. Qué lindo decir eso. Te mando un beso grande. Que pases bien. Chau, chau.

Che, solo vengo para decir que me acabo de equivocar. Y hoy es jueves. La, no te puedo creer. Me dicen, ¿qué estás diciendo si hoy es jueves? Pero no te lo puedo creer. Te veo mañana. Hasta mañana a las 2 de la tarde, como todos los

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0: Esa información yo no la tengo chequeada.
2: ¡Callate, imbécil!
27: Ya lo dijo el presidente.
2: ¡Atento!
4: Lo que no logra el Petit no logra nadie.
2: ¿Qué dijiste?
4: Repito. Lo que no logra el Petit no logra nadie.
2: ¡Bien dicho!
27: En malos pensamientos logramos risas.
2: ¿Qué te hizo el colágeno que no te hizo el grandote?
5: Me dejó las piernitas como Bambi. ¿Viste cuando Bambi nace? Que no puede caminar, bueno, así que
27: esto es una maravilla.
6: Le depilo con pinza de ceja.
2: Le depilas los pelos de la oreja.
6: Porque si no sabes lo que pasa, Peti, parece un plumero el viejo.
7: Es una ardilla.
8: Si vos te tirás, robás, Peti.
2: No, los que roban son los que están ahora. ¿De qué se ríen?
4: Lo que no logra el Peti no logra nadie.
0: Eso es lo que yo digo.
2: ¡Bobo!
27: Logramos locuras.
9: No puedo escuchar una conversación de sexo que me da ganas de tener sexo.
2: ¡Eso es aberrante!
10: Fue toda una noche y la quedé.
29: Yo creo que eso está mal.
30: Me estoy tocando en este momento.
31: Está bueno.
10: No puedo olvidarme de la anaconda.
32: Esto es una grosería.
33: Tengo tatuada la rúbrica de él arriba de la cola.
2: ¡Eso es un disparate!
32: ¡Y hay que decirlo!
4: Lo que no logra el Petit no logra nadie.
0: Eso es muy razonable.
27: Imposibles.
34: Encontré una billetera ayer.
2: Nombre de pila.
34: Álvaro.
2: Álvaro, ¿cómo te va?
34: Todo bien. Yo tengo los documentos y también tengo todo el dinero que tenía dentro de tu billetera.
35: Gracias a Dios, Peti. Gracias a ustedes, a Dios.
34: Muchísimas gracias a vos, a toda la audiencia. Y era el mejor lugar para hacer la gestión porque es difícil de que falle.
31: Es hora de decir las cosas que se saben.
4: Lo que no logra el Peti no logra nadie.
2: Es verdad.
34: Una persona golpeó la puerta con un bebé en brazos de 6 meses, que era yo. Le dijo, vengo a traerte esto, se dio vuelta y se fue. Yo, lo único que yo quiero es poder ponerle cara y conocer la verdadera historia.
2: No tenés idea quién es tu padre y quién es tu madre.
34: Ni idea, tengo su nombre nomás. Como ustedes tienen la mejor audiencia del mundo y llegamos a decir su nombre, seguramente alguien la conoce.
36: Hola.
2: Hola, María del Rosario.
36: ¿Y quién habla?
0: Al fin te encontré. Al fin te encontré.
2: Gracias a malos pensamientos, la mejor audiencia del mundo y a todo el equipo y a vos, Tex.
7: Pero qué distintos que somos.
29: Reitero,
4: lo que no logra el Petit no logra nadie.
10: No tenemos nada más que decir.
27: Logramos momentos inolvidables.
2: ¿Vas a tener trillizos?
30: Sí, vamos a tener 3 bebés.
0: Yo lo escucho hace tiempo. Vi que le das una mano a la gente. Entonces me ocurrió otra cosa. Yo no tengo trabajo fijo. Por ahora estoy en busca de trabajo.
2: ¿Quién sos?
37: Gustavo, estoy necesitando justamente una persona para el depósito. Ofrecerle trabajo. Y vamos a laburar. Ya está. Pero está bueno ayudar a alguien.
2: ¿Qué es la vida si no ayudar cuando uno puede ayudar?
32: ¡Esto es por amor!
10: ¿Votas en pedo?
29: Y sí, repito,
4: lo que no logra el Petit no logra nadie.
31: Absolutamente de acuerdo.
27: Logramos frases célebres.
38: Matemáticamente tenemos chance.
10: ¡Dame la caña!
2: ¡Hola, pucha!
32: ¡Afuera!
39: Te pone varias multas, te saca la libreta y la rompe.
40: Yo el 24 voy a armar un cordero, pero es para mi familia.
41: ¡Déjame en paz!
42: No me bajé los brazos.
0: Subí el volumen.
42: ¡Vamos todavía!
2: ¡Ay, Dios mío!
43: ¿Alguien tiene algo que decir?
4: Lo que no logra el Petit no logra nadie.
32: ¡Es correcto!
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10: Ya suben el auto y estás vos siempre. No hay forma de que no estés cuando las vas a buscar al colegio.
32: Ahora tengo buena suerte porque me llamó Petit.
34: Le da la chance a mucha gente a salir adelante.
10: Hola, Petit, ¿cómo te va? Qué lindo que llamaste, qué suerte.
38: Petit, acá escuchándote desde el año 96, así que imagínate. Crecieron escuchándote, mis hijos.
10: Acá estoy. Estrenando radio, ayer me compré una para escucharte.
41: Ni volviendo a nacer de nuevo va a haber otra audiencia como esta.
10: Sé que cuando yo tuve mis peores momentos mal, yo te escuchaba a ti y me sacaste de esa fortaleza, me sacaste de todo.
35: Lo escucho a ustedes y se paraliza todo. Se van los problemas, se van las preocupaciones.
10: Me bajé una aplicación pura y exclusivamente para escucharte a vos.
41: Pongo malos pensamientos a las 3 de la tarde y me olvido de todo, pero es vida.
10: A la gente la hacen bien.
41: A la gente la hacen bien.
10: Es más que un programa de radio. Creo que no sé si ustedes dimensionan lo que llegan a la gente.
41: Sos una
1: excelente persona y sinceramente te escucho toditos los días. Te escuchaba de una espica.
3: A mí fue la radio la que me salvó. Un día te estaba escuchando y bueno, lo único que puede ayudar es Perpetti.
5: Fui vendedor ambulante y cada vez que iba a subir a un ómnibus, ¿quién venía? Al mango en la radio de los ómnibus, Pettinati. Entonces, ¿quién me iba a dar bola a mí?
6: Y nosotros también tenemos una vida, pero vos sos parte de ella y es culpa tuya. Si hace 30 y pico de años que te estamos escuchando, ya sos parte de nuestra vida también.
8: Vos nos das esa libertad de que podemos expresarnos, sacar nuestras emociones. Vos nos lees un mensaje y te mantenés porque nos da eso, nos da libertad.
9: Mi hija se crió escuchando, es momento de darle una mano a la gente, y ella lo tiene compenetrado en su vida.
11: O sea, malos pensamientos es algo que no se puede explicar con palabras. Amor.
12: Realmente creo que ustedes no tienen noción de lo que hacen por nosotros. Gracias, gracias, gracias. Gracias, gracias, gracias a la mejor audiencia del mundo. Gracias.
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0: Bueno, no tanto, porque en el día de la papa frita, en el día mundial de la papa frita, hoy 20 de agosto, el más papa frita de todos no es uruguayo. El más papa frita de todos se llama Andrew y es inglés.
1: Atención.
0: Para más datos.
2: ¿Qué pasó?
0: El más papa frita de todos se llama Andrew Files. Y cuando daba sus votos en plena boda, se confundió y mencionó a su expareja.
3: Alguien que me alcance el bisturí. Alguien que me alcance el bisturí.
2: ¡Pelotudo!
0: ¡No, papa frita!
4: ¡Hola, pucha!
5: Thank you, Rebecca Sarah Joan Qureshi.
0: ¿Este es el audio?
2: ¡Ay, Dios mío!
6: Sí.
0: Este hecho ocurrió durante una boda en Inglaterra.
2: ¿Y qué dijo?
0: Andrew Files, el novio, se confundió el nombre de su prometida Rebeca con el de su expareja llamada Sara.
7: Me mandé una cagada.
0: Sí, Flor, para Sara, Rebeca, Raquel.
8: Ah, qué cagada.
0: Mandé. Más o menos lo mismo. Simón faltó. Sí.
9: De la colectividad.
0: Andrew, el novio, se confundió el nombre de su prometida Rebeca con el de su expareja llamada Sara. Justo en el momento de repetir sus votos matrimoniales.
6: ¿A quién no le ha pasado?
0: El hombre reconoció que no notó la equivocación en el instante. Ni siquiera me di cuenta cuando lo dije. Rebeca simplemente me miró y pensé, ¿qué dije mal? Y me corrigió al instante.
10: Te equivocaste, idiota.
0: Mi hermano se llevó la mano a la cara. Mi hijo negó con la cabeza. Y ahí me di cuenta que algo andaba mal. Andrew explicó que Sara había sido su novia, aunque la relación terminó hace más de una década. Es una de esas cosas que pasan, pero es un nombre muy común. Aunque es mi ex, llevamos 10 años separados. El tipo, en el momento de la boda, dijo el nombre de su ex en vez de decir el nombre de su pareja.
2: ¡Tenemos que hacer algo!
0: ¡Claro que tenemos!
9: ¿Tenemos que hablar de esto?
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10: Te equivocaste, idiota.
0: ¿Alguna vez nombraste a quien no debías? El momento más inoportuno de donde nombraste a un ex.
7: Son feos esos momentos.
0: O a una ex.
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0: ¿Alguna vez se te chispoteó?
9: ¿Qué dijiste?
0: ¿Te equivocaste de nombre?
12: Te equivocaste.
0: ¿Alguna vez te pasó de equivocarte de nombre? Yo creo que esa sensación le pasa a todo el mundo, aún sin decirlo o largar el nombre, ¿no?
13: Le pasa a todo el mundo.
0: Le pasa a todo el mundo.
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10: ¿Y por casa cómo andamos?
0: ¿A quién quiere que nombre? ¿Con quién? 2-410-1019. Las tres líneas de comunicación telefónica. Al 1019. Mensajes de texto. Hola.
14: Peti.
0: Hola, ¿quién sos?
14: Cristian, te habla, ¿todo bien?
0: ¿Cómo estás, Cristian? Bienvenido.
14: Todo bien, todo bien.
0: Cristian, ¿te pasó?
14: Me pasó, Peti, domingo al mediodía, cena almuerzo familiar.
0: Uy, ay, ay, ay, ay, ay. ¿Quién estaba en el almuerzo?
14: Bueno, en aquel tiempo mi suegra, mi suegro, mi cuñado.
0: Todos, claro. Almuerzo familiar. Tararara. Domingos en familia, Cristian siempre
14: se
0: equivoca.
14: No fue tanto el error.
1: ¿Qué pasó?
14: Le erré por una letra.
0: ¿Te equivocaste de sexo o no?
14: No, no, no.
5: Atención.
0: Cristian.
1: ¿Qué pasó? ¿Qué pasó?
0: Cristian, ¿estabas en tu casa?
14: No, en la casa de ella.
0: ¿En la casa de ella? Ah, o sea que era tu novia en ese momento.
14: Sí, sí, claro.
0: Ok. Cristian,
1: okay. ¿Qué pasó?
0: Domingo en familia comiendo almuerzo en la casa de tu novia. ¿Y cuál era el nombre de tu novia en ese momento?
14: Jimena.
0: Jimena.
14: Jimena, con Z, con X.
0: No sabe nada. Jimena. Jimena. Jimena. Ok. Cristian.
8: ¿Y?
0: ¿Por qué decís que te equivocaste por una letra? Dijiste.
14: Porque Jimena, mi ex se llamaba Jimena.
0: ¿Cómo? Ah, la Celicia Jimena.
8: Ay, Dios mío.
0: Tu ex se llamaba o se llama Jimena.
14: Se llama.
0: Claro. Y dijiste Jimena en vez de Jimena. Solo vos elige a alguien del mismo nombre, sí, sí, o casi del mismo nombre. ¿No? ¿Sentiste, claro, que todos te... ¿Sentiste que todos te miraban a la vez?
14: Sí, sí, sí, no sabía dónde meterme.
0: ¡Hola! ¿Te hiciste el boludo o seguiste comiendo o pediste disculpas o te levantaste y te fuiste al baño?
14: Fui al comedor a buscar la mayonesa para el arroz.
0: Fuiste a buscar la rosa a la cocina. ¿Tu novia te siguió o no?
14: No. Después, cuando terminó la cena, a media tarde,
0: almuerzo,
14: tuvimos una charla. Ahí va el almuerzo. Sí. Tuvimos una charla.
0: Sí.
14: Bastante acalorada. ¿Qué
0: dijo? Y en esa charla acalorada, ¿qué te dijo?
14: Que seguía pensando en ella, sí.
0: ¿Y vos
14: eran las dos del barrio, son de la misma cuadra.
0: Uy, la misma cuadra, el mismo nombre. Este está loco.
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0: Hola. Buenos días, buenas tardes. ¿Quién es?
13: Buenas tardes, Peti. Dani de este lado.
0: Hola, es? ¿Dani?
13: ¿Quién es? Sí.
0: ¿Cómo vas, Dani? Bienvenido.
13: Muchas gracias, Peti.
0: Dani.
13: Bueno.
0: ¿Te equivocaste de nombre?
13: Sí, estaba saliendo con una chica en pareja. Fuimos a comprar a un importante supermercado algo y bueno, cuando miro los tanques digo, mirá, como tu nombre, Nicole.
0: Ay, no lo arreglaste. Ay, Dios mío. Ay, no lo arreglaste más esto.
13: En realidad es mi esposa ahora.
0: Es tu esposa y no se llama Nicole.
13: No.
0: Ni tampoco suena parecido.
13: No, la remé como campeón.
0: ¿Por qué? Contanos cómo...
13: ¿Por qué?
0: ¿Cómo la remaste? ¿Qué sucedió?
13: Y nada, le dije la verdad, mirá, me equivoqué y bueno, porque antes salíamos con Tinder y bueno, está.
0: Oh, oh. O sea que habías conocido a Nicole en Tinder.
11: La puta.
13: Exactamente, bueno, mi esposo también.
0: Opa.
15: Un pajero.
0: O sea que, ¿rinde Tinder, Dani?
13: Sí. Y... sí, la verdad que sí, depende de para lo que estés buscando. Yo estaba buscando algo serio y bueno.
0: Sí.
13: Te dio bien.
0: Y lo encontraste.
13: Exactamente.
0: Dani, ¿seguís teniendo Tinder o bajaste la aplicación?
13: No, el día que me casé, se terminó.
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0: Hola.
1: Hola, ¿quién sos?
0: Hola, Maru.
1: ¿Cómo estás, Maru?
0: Muy bien, Peti.
1: Muy bien. ¿Por qué no bajas la radio del auto?
2: Baja el volumen.
0: Ahí.
1: Y te sacas los auriculares o el Bluetooth del auto.
0: Pelotuda. Bueno, pronto, ya lo viste, mejor.
1: Así te escuchamos bien, Maru.
3: Sí.
1: Porque te quiero decir, Maru, no confundirte de nombre.
0: Ay, por favor, no te vayas a confundir, te lo pido, por favor.
1: ¿Ya lo viviste?
0: Sí, me pasó.
3: ¿Qué pasó?
1: ¿Cómo te pasó, Maru?
0: Mira, estábamos así, o sea, estábamos reunidos, una pareja reciente, y viene una persona a buscarlo a él, y yo, en vez de decirle el nombre de él, lo llamo por el informier.
4: ¡Hola, pucha!
1: ¿Él sabía que tu ex se llamaba así?
0: Sí, claro.
4: ¡Hola, pucha!
0: Le digo, bueno, lo quedé mirando y le dije, fueron muchos años, ¿qué quieres que haga?
4: No está bien.
1: ¿Cuántos años de pareja habías entonces, tenido con el ex?
0: Esta persona que he estado 5 años.
1: ¿Con tu ex?
0: Con mi ex 5 años, claro.
3: Sí.
0: ¿Y con
1: este recién comenzabas?
0: No, eso sí, recién comenzaba. O sea, esto es algo reciente. O sea, fue hace poco que me pasó. Por eso también cuando estaba escuchando un poco, me sentí identificada y por eso el llamado, pero nada, te pasa. O sea,
1: obvio no. Que te pasa porque... A veces el cerebro está programado en modo automático.
0: Exacto.
1: Y tira el nombre, el primer nombre que encuentra, que era de tu ex, obviamente.
5: Sí.
1: Maru, por suerte no te pasó en la intimidad.
0: No, ahí sí creo que no zafo, ¿viste?
1: ¿Ahí qué, perdón?
0: Ahí sí creo que no zafo, digo, ahí es una macana total.
1: ¿Alguna vez te confundieron a vos?
0: No me pasó.
1: Lo agarraste a tiempo.
5: Sí.
1: ¿Influye?
0: Con la estrategia de decir mi amor, viste que es zafazo, ¿no?
1: Gordo, bebé.
0: Claro.
1: Linda. Claro. ¿Vos cómo llamas a tu pareja actual hasta que te acostumbres?
0: No, le digo amor.
1: Claro. No falla nunca.
0: Y esa no falta nunca.
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1: Hola.
7: Hola, Peti.
1: Hola, ¿quién sos?
7: Fabián.
1: ¿Cómo estás, Fabián? Bienvenido.
7: Bueno, muchas gracias.
1: Fabián, ¿alguna vez te confundiste? ¿Dijiste el nombre de otra mujer en vez del nombre de tu pareja?
7: Dormido lo dije.
1: No.
8: Alguien que me alcance el bisturí.
1: ¿Dormido?
4: ¡Ay, la pucha!
1: Pará, ¿y cómo sabés que dormido dijiste el nombre de una ex?
7: De una ex amante.
1: Pará. ¿Vos con quién estabas durmiendo?
7: Con mi señora.
1: ¿Con tu señora?
7: Sí.
1: ¿Y vos, mientras estabas en pareja, con tu esposa tuviste una amante?
7: Sí, ya hacía rato que no la veía.
1: Bien.
4: Atento.
1: ¿Tu mujer nunca se enteró que tenías una amante?
7: Una vuelta vio unos mensajes, sí.
1: Pero no sabía el nombre, ¿o sí?
3: ¡Garca!
7: No.
4: Atención.
7: Pero calculó.
1: Entonces, Fabián...
4: ¿Por qué?
1: ¿Cómo fue? ¿Cómo te enteraste? ¿Qué te dijo tu mujer?
7: Y nada, yo supuestamente esa noche me despertó de un codazo en las costillas. Y me dijo, ¿qué dijiste?
3: ¡Ay, Dios mío!
1: Codazo en las costillas, problema en puerta.
3: ¿Qué dijiste?
1: Sí. Fabián.
7: Sí.
1: ¿Y vos qué dijiste? No sé, mi amor, estoy durmiendo, ¿qué te pasa?
7: Claro, le pregunté, le digo, pero ¿qué dije? ¿Me dijiste tal nombre? Digo, bueno, ni idea quién es.
1: ¿Y nunca volvió a tocar el tema?
4: Atención.
7: Me rompió las pelotas por una semana.
1: ¿Hasta que le contaste la verdad?
4: Pucha.
7: Ahí está, y un día...
4: Atención.
7: Le agarramos, cuando nos peleamos le dije su nombre, sí, era que antiguamente había sido y bueno, cuando nos dejamos, le dije la verdad.
4: Atención.
1: Ah, ¿se dejaron?
7: Claro.
1: Ah. ¿Y qué dijo cuando le dijiste que habías tenido una amante, que habías dicho el nombre de ella en ese sueño?
7: Y tal, me dijo, yo calculé, me decía. Yo calculé que era algo de eso.
2: ¡Hola, pucha!
1: ¿Tu pareja alguna vez se equivocó con tu nombre, Fabián?
7: No, no.
1: ¿Cómo te decía?
7: ¿Eh?
1: ¿Cómo te decía?
7: Amor.
1: ¿Viste? No falla nunca. ¡Hola!
5: ¡Hola, Peti!
1: ¡Hola! ¿Cómo te va?
5: Bien, ¿y vos?
1: Muy bien. ¿Quién sos?
5: Rocío.
1: Hola, Rocío. Bien. Es muy difícil confundir tu nombre, Rocío. Nunca, nunca me confundiría. No. Yo... Macarena, digo Rocío. Rocío, ¿te pasó? ¿Te confundiste vos o se confundieron contigo?
5: No, no, yo me confundí. A la mierda.
1: ¿Con una pareja estable o con tu marido?
5: No, te cuento. Yo tenía una pareja de hace como 10 años atrás, me pasó.
1: Sí.
5: Teníamos... la relación de pareja duró 5 años.
1: 5 años en pareja.
6: Felicidades.
5: Sí.
1: Bien.
5: Nos peleamos porque ¿Qué pasó? Él hacía sus cositas por ahí.
1: Qué feo.
5: Sí.
1: Fea actitud.
5: Entonces, nos separamos y yo hice la mía.
1: Ajá.
5: En ese tiempo conocí a una persona.
1: Sí.
5: Que estaba... 2x3. Después volví otra vez con mi ex.
1: Ah, volviste con tu ex. O sea que te tomaste un tiempito de vacaciones porque tu pareja tenía sus deslices.
5: Ahí está, entonces me tomé yo el desliz.
1: Sí, te lo tomaste, bueno,
5: corto durante, igual.
6: Sí, es
1: durante,
6: fue corto.
1: Corto, sí.
5: Sí, sí, sí.
1: Entonces...
4: Atento.
5: Entonces nos reencontramos.
1: Sí.
5: Estuvimos en el acto sexual.
1: ¿En qué?
4: Atención.
5: Estuvimos en el acto sexual, la reconciliación.
4: Atención.
1: No.
9: Sí.
1: No.
10: Sí.
5: Sí.
1: Rocío.
9: Sí, sí.
1: ¿Vos te equivocaste de nombre con tu pareja en el momento de tener sexo?
5: Exacto. Y totalmente diferente.
1: Los nombres.
5: Los nombres.
1: ¿Qué,
5: totalmente
1: ¿qué nombres?
2: Es una pesadilla.
5: Mi ex se llamaba Gonzalo.
1: Sí.
5: Y el desliz se llamaba Martín.
1: Uy,
2: para. ¡Ay, la pucha!
1: Rocío, decís que estabas intimando en ese momento.
11: ¿Esto cómo lo maquillamos?
1: Estabas decime que estabas con los ojos cerrados.
5: No, yo estaba arriba de él.
11: ¿De quién fue la cagada?
1: Ah, okay.
9: Me mandé una cagada.
1: Sí, para. Estaba porque estaban trabajando. Sí. Estaba arriba de él. Ok, pero no lo estabas mirando.
5: Y yo diría que sí.
1: La mente. A ver. La mente se te nubló.
5: Sí.
11: ¿Qué dijiste?
1: Y mientras estabas intimando con tu pareja, nombraste al otro.
4: Atención.
1: Con el que tuviste una aventura.
5: Sí.
1: ¿Por qué crees que te confundiste y nombraste al otro?
5: Yo creo que el otro estaba mejor.
3: ¡Ay, Dios mío!
1: Momento, a esa frase le falta una palabra.
5: ¿Qué palabra?
1: ¿Estaba mejor que?
5: Más grande.

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0: Hablemos de cosas divertidas. Atención. Hablemos de amarillo y negro.
1: ¿Qué?
0: Porque hoy es el día del taxista. ¡Taxi! Lo habíamos anticipado. ¡Taxi! Hoy es el día del taxímetrista. Che, hoy deberían ser gratis los taxis.
2: Sí.
0: ¡Qué falta de marketing! Hoy deberían ser gratis los taxis. A mitad de precio. Hoy es el día del taximetrista. Está confirmado esto, ¿no? Sí.
2: Sí.
0: ¿Podemos hablar de historias de taxis?
3: ¡Hola, pucha!
4: ¡Se pudre todo!
0: ¡Lo más loco que te pasó en el taxi! A partir de este momento al 2410-1019. Las tres líneas de comunicación telefónica. Al 1019. Mensaje de texto. Los mensajes al 1019. Lo más loco que te pasó en el taxi. O historias de taxi. Peleas, amor, robo, lo que sea. Cosas insólitas que te pasaron en el taxi. En un viaje o en varios. Al 2410-1019.
5: Pero vos sabés lo que un taxista en Buenos Aires, loco.
0: Y acá en Montevideo. ¡2410-1019! Las tres líneas de comunicación telefónica. Le mando un abrazo a Marcel de Concreto Sport, que me ha traído un regalito. Mostrámelo, quiero que me lo muestre nada más.
3: La pucha.
0: ¿Estoy para ir? Sí, estoy para ir. Es azul, ¿no? Ah, bien. Se ve negro de acá. Historia de taxi. Al 2410-1019. Las tres líneas de comunicación telefónica. Al 1019. Mensaje de texto. Hola. ¿Se cortó?
2: Sí.
6: Sí.
0: ¡Hola!
7: Muy buenas tardes, señor licenciado.
0: Hola, buenas tardes. ¿Usted es taxista?
7: Afirmativo, Daniel, sí. Por este lado. Sí.
0: ¡Feliz día, Daniel! ¿Cómo estás? Bienvenido.
7: Bien, muchas gracias.
0: ¿Cuánto hace que sos taxista?
7: Aproximadamente 13 años.
0: 13 años, ya es una vida dentro del taxi.
7: Exactamente, es parte de mi cuerpo, soy como un transformer.
0: Claro, ya casi sos un taxi humano, Daniel.
7: Exactamente. Claro.
0: 13 años en el taxi, 13 historias tenés que contar.
7: No, nosotros sí, no, 13 no tengo, pero tengo una que se me repitió tres veces en estos 13 años.
0: Ah, bien, entonces.
7: Imagínate la situación.
0: Ahí vamos. Soy en este momento el taxista del taxi, obviamente.
7: Exacto.
0: Yo soy Daniel, bien.
7: Vos sos Daniel. Daniel, te dan un viaje y vos vas al domicilio donde te pides.
0: Sí.
7: Y en la vereda.
0: Pará.
7: Una pareja.
0: ¿Mujer u hombre?
7: No, pareja.
0: Pareja. Una pareja se sienta.
7: Esperando el taxi.
0: Ah, bien.
7: Entonces, sí, este es el tal número, sí, es acá, bueno. Sí. Para un poquito, te abre la puerta atrás, el muchacho se sienta, le da su viandita de comida, porque se nota que es un tapercito, un domingo de noche.
0: Sí, o sea que para un momento, a vos te llaman del viaje y vas a un domicilio donde sale una pareja.
7: Sale una pareja, exactamente.
0: Sí. ¿Se toma el taxi los dos o se toma el taxi?
7: No, la muchacha sube sola, él le cierra la puerta, chao, mi amor.
0: Chao,
7: no sé
0: mi
7: qué,
0: amor.
7: Entonces me toca la ventana de adelante, le bajo el vidrio, me dice, cuídamela. Ella va a X domicilio. Obvio que no lo voy a prender fuego, el muchacho, sí, claro, decía que iba para la Unión, ¿no? No, pero no, bueno,
0: está bien, está bien, está bien.
7: Sí, no, no quiero decir, para, no, Avellaneda y...
0: Tenían pinta de pareja.
7: No, no, de pareja. Sí, era pareja porque se dieron un beso, todo, ajá, este... Okay. Domingo de noche me imagino que fue a pasar, a comer con ella.
0: Pasamos
7: a
0: almorzar, el domingo juntos.
7: Sí, divino, el novio, domingo de novio, ¿viste? Sí. Entonces, bueno, está, le da la viandista para que se lleve la comidita para la casa.
0: Sí.
7: Entonces, cuídamela, ella va para Avellaneda tanto, ¿no? Sí, sí, bárbaro, le digo, está, subí el vidrio, arrancamos.
0: Sí.
7: Entonces, a las 4 o 5 cuadras, ay, me dice, muchacha, me dice, mirá, sé que no me conoces y tampoco conoces a mi novio, así que no voy a ir para casa. Pasamos por tal lugar a buscar a alguien y de ahí vamos a Maribén.
4: En un telo.
0: O sea que sí, la chica se despidió de su novio, le dio un tupper, sí, ya perdió un tupper. Wow. Ya, para empezar ya perdió un tupper. Que es lo peor, yo en esa situación, hacer
7: lo que cuesta un helado, ¿no?
0: Claro,
7: un tupperito, claro, de helado.
0: Daniel, ¿ella te lo dijo desde atrás o se sentó adelante?
7: No, atrás. Y bueno, pasamos a buscar a ese muchacho que, Peti, o sea, no es por discriminar a nadie ni nada, pero el otro muchacho tenía su facha, ¿no?
0: Facha, sí.
7: Y pasó a buscar a un loco que estaba, o sea, medio pelo para abajo.
0: Sí,
7: y,
0: sí.
7: Y, o sea...
0: Y se fueron a un hotel de alta rotatividad.
7: Exactamente. Ajá. Exactamente. Y bueno, ahí lo dejé.
0: ¿Hizo, o sea, algún comentario la chica... antes que entrara el otro o después?
7: No, simplemente me dijo eso antes de ir a ese lugar a buscar al muchacho que estaba esperando en una esquina.
0: Sí,
7: me dice, no, ya estaba todo planeado, sé que le mandó un mensaje.
0: Nunca me pasan esas cosas.
7: Ya estaba buscando, viste, o sea, ya estaba todo planeado.
0: Sí, sí.
7: Entonces, bueno, no, y está, y dice, mirá, bueno, me conocés a mí, yo tampoco te conozco a vos y tampoco conocí a mi novio, así que yo te voy a decir algo, dice, y lo vas a tener que hacer, dice, porque está, o sea, yo me tomé el taxi y dice, no, sería el colmo que me bajara. Y dice, vamos a buscar a alguien y de ahí vamos a un hotel. Y entonces la miré por el espejo y le digo, la miro y me río, ¿viste? Le digo, bueno, está, yo soy una tumba, ¿no? O
0: claro,
7: sea,
0: claro.
7: Y sí.
0: ¿Quién te pagó el taxi?
7: No, el hotel no me lo pagó nadie, no sé quién lo pagó. Sí. vamos a aclarar.
0: ¿El taxi quién lo garpó?
7: Lo garpó loco. El loco que subió al último.
0: Sí.
7: El último. El 2, vamos a decir.
0: ¿Te dio buena propina o no?
7: No, ¿qué me va a dar buena propina? ¿Estás loco? No me dio ni un mango. Me pago con tarjeta y...
0: Eso no te pasó solo una vez, te pasó tres veces.
7: No, me pasó tres veces y realmente me parece totalmente increíble, ¿no?
0: Pará. Porque la pregunta que se me ocurre, la primera pregunta, es si te pasó tres veces... ¿Con tres mujeres o te pasó...?
7: No, tres mujeres distintas. No, tres parejas distintas.
0: Ah, bueno, pero también...
7: La misma situación tres veces.
0: Está bien, pero te podría haber pasado con un hombre.
7: No, con hombres no. Fue con mujer específicamente. Ahí te das cuenta, ¿no? Que, bueno, siempre somos nosotros, ¿no? Los culpables.
0: Daniel,
3: la pucha.
0: En las tres situaciones, ¿las mujeres te dijeron más o menos lo mismo?
2: Sí.
7: No, en una... Se subió la muchacha, el loco se despidieron, todo, con un besito, un abrazo, todo. La misma situación, o sea, increíble, ¿no?
0: Sí.
7: La misma situación y vamos a tal domicilio y pasaron a buscar al loco por la casa y de la casa al telo, ya está. Como la primera vez me sorprendió, la segunda ya no y la tercera, o sea, estando moneda corriente, lamentable.
0: Ya sé,
7: ¿no?,
0: lo que me vas a decirle,
7: ya está.
0: ¿Y alguna vez te pasó que te tiraron los perros a vos?
3: Atención.
7: Bueno, eso pasa. Eso pasa. Es muy común. Sí. Pero lo peor es que cuando te la tira un tipo, ¿no?
0: ¡Upa! Situación pasajero, señor pasajero.
7: Sí.
0: Se sienta adelante.
7: Eso es lo más incómodo. Por lo menos para mí. Capaz que hay algún compañero que...
0: Claro.
7: No quiero discriminar, ¿no? Sea algún compañero que agarra viaje, ¿no? Pero
0: claro.
7: Bueno.
0: ¿Se sentó atrás?
7: Sí. Ajá. Yo por lo general de noche no siento a nadie adelante.
0: Claro,
7: lo siento atrás.
0: Te querés sentar.
7: Pero pasan esas cosas, pasan de noche, a la salida de los boliches.
0: De día
7: es muy difícil.
0: ¿De qué manera te tira onda un tipo que es pasajero del taxi?
7: Mirá, una de las pocas veces que me pasó, cuando fueron a pagar, no no querés bajar a tomarte un café, porque te sacan la conversación y vos no te das cuenta, ¿no?
0: Sí, claro.
7: Te tiran charla en el camino, te tiran charla.
0: Sí.
7: Y bueno, está cuando llega ahí, que llegás a la casa, te va a pagar, que te paga.
0: Sí.
7: Y está, y te miran con esos ojitos tiernos, ¿viste?
0: Sí.
7: Porque viste que tiene. Y te miran con esos ojitos tiernos. Y te dicen, che, ¿no te copa, me dice uno, ¿no te copa entrar a tomar un café, una coca?
0: Sí.
7: Le digo, pa, gracias, le digo. Te agradezco un montón, le digo, pero no estoy para eso. Es lo primero que le digo para que no...
0: Tengo que seguir trabajando. Claro.
7: Sí, no. Aparte de eso, no estoy ni ahí, ¿no?
0: Pero, ajá.
7: No.
2: Aprovecha.
7: Por ahora, no.
0: Y...
2: ¿Te gustan los hombres?
0: No. le bajaste la bandera, que fue lo único que le bajaste.
7: Lo único.
1: Qué ojo, no está mal, ¿no? Pero...
0: ¡Hola!
6: ¿Cómo estás?
0: Hola, ¿quién sos?
6: Federico, te habla.
0: ¿Qué tal, Federico? Bienvenido.
6: Todo bien.
0: Bien, ¿sos taxista?
6: Soy taxista, hace un año.
0: ¡Felicitaciones! ¡Feliz día del taxista!
6: Gracias.
0: Deberíamos armar un encuentro de taxis. Taxis malos pensamientos.
1: ¡Un quilombo!
0: Deberíamos armar algo de eso. Federico, contanos la mejor historia de taxi que te pasó en este año de taxista.
6: Son un montón, pero en realidad les voy a contar una que fue muy loca. Resulta que voy a la puerta de un boliche, ahí por Luis Alberto Herrera, pasando el 26 de marzo.
0: Estamos hablando de 5 de la mañana, 4, 6
6: exacto,
0: de la mañana.
6: Exacto, 5 y poco capaz de la mañana. Exacto.
0: Bien, perfecto.
6: Bien, ¿no? Resulta que llego, viste que siempre hay filas. Cuando llego a la punta del todo, o sea, iba a ser el primero en salir, veo que hay un grupito de mujeres en la puerta, ponele unas 8.
0: Ocho chicas.
6: Entonces de repente se codean entre dos, miran para el taxi y saludan a las que estaban ahí y se meten para dentro del taxi.
0: Bueno, dijiste perfecto.
1: Atención.
0: Sí, tengo viaje, sí.
6: Claro, bien, pero me pareció algo sospechoso la reacción, ¿viste? La codiadita me sorprendió, pero bueno.
0: Bueno, a ver, una codiadita entre ocho amigas también podría podría referirse a... hay un taxi libre, vámonos ahora, vámonos. Atención. Sí, ok.
6: Sí, pero la vi media picaresca, ¿viste? Pero está, uno... Dice, bueno, está, que suba. Subieron.
0: Sí.
6: Me dice, vamos al barrio Peñarol, me dice.
0: Ok.
6: Y yo estaba pensando en La Plata, tremendo viaje.
0: Sí.
6: Buenazo. A todo eso se suben y dice una de ellas, sí, amigo, dice, ya habíamos pegado onda, ¿no? Ya habíamos poniendo musiquita, todo, no sé qué.
0: Ah, ¿le habías puesto música y estaban charlando?
6: Yo generalmente me gusta mucho escuchar música, soy músico en realidad.
0: Sí.
6: Y nada, es que decidí, bueno, poner música.
0: Ok, perfecto.
6: Pongo música, me dice una de ellas, sí, amigo, dice, ¿sabes qué? Tengo tremendas ganas de hacer separar a mi amiga, que era la que estaba a la olla.
0: ¿Hacerte qué, perdón?
6: Hacer separar a mi amiga del novio.
0: Ah, hacer separar a mi amiga del novio.
6: Claro, porque dice, está indecisa, no sé cuánto. Y usted ya, prendo la luz de atrás, la mira por el espejo y le digo, papá, pero sos tremenda amiga.
0: Claro. Me dice, uno en esas situaciones frena y yo, la seguimos en un boliche. O sea, sí. Tengo para ¿qué pasó en la cabeza de esta chica para decirte una cosa así? Seguramente lo vamos a averiguar en segundos. Tengo ganas de hacer separar a mi amiga de su novio. Vos prendiste la luz del taxi, miraste para atrás y le dijiste, tremenda amiga, ¿no?
6: Claro. A todo esto, claro, yo generalmente a veces cuando se suben, si no mirás para atrás y todo, no te das cuenta quién es la persona, ¿viste?
0: Sí.
6: Entonces, bueno, cuando prendo la luz y digo esto, automáticamente veo el nivel, ¿no?, que había en esas dos chicas.
0: No sé a qué te referís.
6: Eran muy bellas.
0: ¿Muy qué?
6: Muy lindas.
0: Eran muy lindas.
6: Exacto. Muy bien.
0: ¿En serio eran lindas? ¿Te gustaban?
6: Eran muy lindas, sí.
0: Sí, ok.
6: Bueno.
0: Salían de un boliche, además, ¿no?
6: Exacto. Entonces, sí. Bueno, nada, me empiezan como... como a tirar la onda, ¿viste?
0: Sí, provocar.
6: Exacto.
0: Sí.
6: Entonces, una me dice una de ellas, la que supuestamente estaba novia, ¿viste? Usted me dice, ¿puede ser que podamos pasar por alguna estación de servicio a comprar algo para tomar? Sí, obvio, le digo, paro, ¿cómo no?
0: Sí, claro.
6: Paro en una estación de servicio.
0: Sí.
6: y cuando se baja, ya entrando en el comercio, me dice la otra: escuchame, amigo, ¿te puedo hacer una pregunta? Y yo, sí, obvio, ¿cómo no? Sí. Me dice: ¿a vos te da para hacer un trío?
0: Ok, ok. Yo a lo cual tengo que seguir laburando, sí.
6: A lo cual yo respondo, ¿no? Como hoy, yo que sé, hoy en día la sociedad está todo muy delicado y no se sabe.
0: Claro.
6: Por dónde puede venir la mano, ¿no?
0: Claro.
6: Puede ser por, yo que sé, algún delito, alguna...
0: Cuando la limosna es, es grande, hasta el santo desconfía, dicen.
6: Exactamente.
0: Claro.
6: Y nada, yo que sé, alguna puede pintar que te acusen de algo, lo que fuese, ¿no? Entonces ya estaba como medio alerta.
0: Sí, claro.
6: Pero a su vez también como curioso, ¿no? Porque y ahora...
0: En esas situaciones, lo primero que se le pasa a uno por la cabeza en esta sociedad de miércoles que tenemos es: estas me van a querer o robar o acusar de algo.
6: Exacto.
0: ¿No? Claro. Sí. ¿Y?
6: Atención. Exactamente. Bueno, nada, a todo esto yo respondo: che, bonita, yo estoy laburando, la verdad que
0: pues
6: en otro momento yo con gusto. Pero laburando, bueno, hasta ahí me empezaron a bromear, ¿no? Bromear, además.
0: Casi. No te da, no te da.
6: No te da, no te da.
0: Qué horrible es esa situación,
6: ¿Cuánto
0: no te da aguantamos? Yo aguanto tres. Me decís no te da tres veces, te lo banco al cuarto. Sí. ¿Cuántos no te da aguantaste?
6: ¿Cómo?
0: ¿Cuántos no te da aguantaste?
6: Como 4 o 5.
0: Ok. ¿Llegaste al destino prefijado?
6: Destino.
0: Sí.
6: Llegué a destino. Pagan el viaje. Muy bien viaje. Y bueno, se bajan y vienen por la ventanilla de adelante.
0: Ah, ya. ¿Y?
6: Bajo el vidrio. Atención. Y me dicen: ¿y entonces vas a salir o no vas a salir del taxi?
0: ¿Vas a salir o no del taxi?
6: Yo me digo como que vergonzoso, pero sí, medio tímido a la vez.
0: Sí.
6: Ahora le digo: no, me están jodiendo. No te estamos jodiendo, te estamos diciendo la posta.
8: Atención.
0: ¿Y?
6: Y bueno, yo estaba por la gar.
9: ¿Qué pasó? ¿Qué pasó?
0: Ya tenías el angelito en el hombro derecho diciéndote: seguí trabajando, esto puede ser peligroso. Y el ángel, el demonio en el hombro izquierdo: entrá, bajate y entrá. ¿Y?
6: Al cual. Y nada, agarré, saco la tablet, saco la billetera, la mochila, el termo, el mate, y tuve que tener una pasadita.
0: No. ¿Te bajaste?
6: Me bajé del taxi, claro.
0: Pará. ¿Salió cara esa jornada o no?
8: Atención.
6: No, para nada, mirá. Cuando entré a la casa, le digo: che, ahorita yo puedo entrar al baño. Sí, claro. Entró al baño.
8: Atención.
6: Demoro 3 minutos, como mucho.
0: Sí.
6: Cuando salgo, me encuentro con un panorama de las chicas de ropa interior.
9: ¡Ay, Dios mío! ¡Qué fantástica, fantástica esta fiesta!
0: Decime que el taxi, atención, cuando volviste estaba intacto.
6: Sí, estaba intacto, pero lo más cómico de todo fue que una de ellas, cuando se termina todo, me dice: sí, ya, ¿será que vos me podés arrimar acá a 4 cuadras, 5 cuadras que vivo acá? Sí, obvio.
0: Sí.
6: Entonces eran como las 7, ponele, 7 menos 10.
0: Sí.
6: Y me dice en la puerta de la casa: sí, vos sabrás qué vas a hacer. Y le digo: voy a seguir laburando, yo largo a las 8. Y me dice: ¿no querés pasar? Me dice: 20 minutitos, que me traigan a la nena en media hora, pero 20 minutitos puedo.
10: Alguien que me alcance el bisturí.
0: ¡Me traen a la nena en 30! Me traen a la nena en 30 minutos, pero 20 minutos me da.
11: ¡Ay, la pucha!
0: Por eso hay que levantarse temprano. Por eso no nos pasan esas cosas, porque estamos todo el día durmiendo. ¡Hola!
12: Hola, licenciado, ¿cómo te va? Buenas tardes.
0: Hola, buenas tardes, buenos días, ¿quién es?
12: Acá, el Titi.
0: ¿El qué?
12: El Titi.
0: ¿Qué hace, Piti? ¿Cómo vas?
12: Todo bien, bien, bueno, gracias por el saludo del feliz día.
0: Para, vos sos taxista.
12: Sí, estoy trabajando en estos momentos.
0: Muy
12: si la
0: bien.
12: Me llama,
0: Piti,
12: aquí estoy yo.
0: Si la patria me llama, acá estoy yo. Piti, ¿estás con auriculares? ¿Estás con altavoz? Sacate todo.
12: No, no, me bajo el auto, sí.
0: No, pero bueno, no. Te queremos entender cuando hablas.
12: ¿Todo tranquilo?
0: Ahora se te escucha mejor, Piti, ¿cómo vas?
12: Bien, vos,
0: me estoy
12: enojando la lucha.
0: Bueno, ok, vamos a tratar de que no se te entrecorte.
12: No.
0: Y vamos a tratar de escucharte en el día del taximetrista.
12: Bueno,
0: la mejor historia de taxi que tenés.
12: Tenemos muchas, pero de todo tipo. Pero lo más increíble fue el 30 de diciembre del año pasado.
0: 30 de diciembre de 2024.
12: Estoy en Bujebus. Para, esperando pasaje.
0: ¿Cuánto hace que estás, que sos taxista?
12: 3 años, me jubilé de la Armada.
0: ¿Cuánto?
12: 3 años.
0: ¿Tres años?
12: Sí.
0: Ajá. ¿Qué, trabajabas en la Armada antes? No entendí.
12: Me jubilé, era fusilero naval, me jubilé y agarré el taxi.
0: Muy bien.
12: Porque viste que las jubilaciones no son muy buenas, ¿viste?
0: Ok, fusilero naval.
12: Bueno, estoy haciendo la cola en Buquebú y veo una mujer. Hay un muchacho que nos acomoda siempre a los autos y nos anota las chapas.
0: Sí.
12: Por los autoristas, se llama Sergio, que es de la patronal.
0: Okay.
12: Un veterano. Y veo que una mujer se baja un taxi, agarra una maleta y se la tira a un loco. Le pega la pierna y se pone a discutir delante de todo el mundo, lleno,
0: Sí.
12: Y sé que puteaba, pero no era un idioma común y silvestre, ¿no?
0: Sí, no estaba puteando en español.
12: No, sí. Quedó por esa. Cuando doy toda la vuelta y me toca a mí, veo que viene la mujer y se me sube.
0: ¡No!
12: Y la miro, y viene Sergio y me dice, señora, bájese, que no le toca a usted. No, que no sé qué, no sé cuánto. Y me di cuenta que era francesa.
0: Era francesa, no, la señora.
12: Sí, una veterana muy linda.
0: Linda la
12: veterana. ¿Qué anda?
0: ¿Cómo?
12: Y muy linda la mujer. Me digo, lo miro y digo, Sergio, ¿qué pasó? Me dice, no sé. Me dice, el otro taxista no le entendió, quiere ir al hotel. Costanero. Digo, que está ahí en la Rambla.
0: En la Rambla.
12: ¿Sabés cuál es? Me dice, ¿sabés cuál es? Sí, llévatela, por favor.
0: Sí, sí, ok.
12: Se me sube el hombre. Atención. Que ella le había tirado la maleta.
0: Se sube, ¿no? Pará, ¿se sube el hombre también?
12: El hombre que le había tirado la maleta. Otro francés más. O sea, que viene a ser la pareja ella.
0: Para un momento, ¿se sube la mujer y el hombre, los dos?
12: Se sube la mujer. Y después, cuando yo me dice, llévatela, se sube el hombre por la otra puerta.
0: Sí.
12: Que era la pareja con la que estaba ella.
0: Ok, entonces a los dos.
12: A los dos. Los llevaste. Arranco y veo que la mujer pero le empieza a decir una sarta y no sé. Pero la cara era. O pateaba, patacaba, payata.
0: Sí.
12: Y en un asiento, ¡paf! Cuando mi patrón le había pegado una cachetada, pero le había volado la trompa, ¿viste?
0: Ella a él. Era, ella
12: a él.
0: Ella a él.
12: Ella a él. Recién había salido, ¿viste?
0: Sí.
12: Y agarro y digo, ¿qué hago? Y pongo en el celular traductor, porque yo siempre ando con el Google, con todo, entonces me manejo el traductor.
0: Muy bien, Piti.
12: Pongo el traductor y le pongo, estás enojada. Y le pongo la mampara. Y me mira, me lee y dice, uy.
0: Wii,
12: quedó por él.
0: Claro, Wii, estás enojada, Wii. Sí. Vos te quería ligar un sopapo también, te quería.
12: Llegamos al costanero, se baja, le tira la maleta, horrible el hombre. El hombre entra al hotel con la maleta.
0: El hombre
12: queda para pagarme con la tarjeta.
0: Sí.
12: ¿Ah? Entonces le digo, me pone me pide para escribirme en el coso.
0: ¿Cómo?
12: Me pide para escribirme en el celular.
0: Te pide para escribirte en tu traductor.
12: Me pide mi número, porque quería salir por algún este video y no conocía nada. Entonces, como buen cristiano que soy, me abrí, ¿no? ¿Cómo no?
0: Para. No hables tan rápido porque no se te entiende nada, se está entrecortando.
12: Perdón.
0: Ahí está, ahora se te escucha mejor, no sé. Tratá de poner la boca en el teléfono. Vos decías que la mujer dijo, vine a Montevideo, no conozco a nadie, te doy mi número para que me pasees.
12: Me pidió el número para llamarme en caso que quisiera salir de recorrida.
0: Okay.
12: Te lo di.
0: Sí, porque es normal eso, es normal.
12: Pero a mí me viene pasando, yo con hindúes, a mí me al puerto, me llaman los hindúes, yo no llego a recorrida a la casa de masaje. Los espero afuera y todo.
0: Okay.
12: Es muy normal, ¿viste?
0: Ya que bien.
12: Claro.
13: Vamos todavía.
0: Sí.
12: Entonces, 31 de diciembre, estoy al mediodía para salir a trabajar, comiendo con mis hijas, teléfono.
0: Claro, porque esto recordemos que contaste que empezó el 30 de diciembre de 2024. Y bueno, el 31 de diciembre, último día del año, vos comentas con tus hijas, la francesa te llama.
14: Me llama, no le entendía nada, me habla del hotel. Dice la señora que está alojada, casi la puerta hoja. Sí, ¿cómo? Voy para ahí. Pero sí.
0: Habla, pará, tranquilo, volvé a hablar bien, caramba.
14: Le digo, sí, yo voy, te lo explicaré hoy en Navidad. Digo que, o sea, yo voy a la burroca hasta las 10 de la noche.
0: Sí.
14: Yo fui a buscar de tarde, la se va a pasear, la se aquí vos, sí. Bueno, pido para comprar un agua.
0: Pará,
14: digo,
0: pará.
14: Pará.
0: Sí. Claro, que Iván es enfrente. Pero me pone nervioso que no la gente no pueda entenderte. Habla sí. Claro. ¿Tenés los auriculares puestos?
14: No tengo el celular hecho mierda. Me podría regalar uno.
0: Ok. No tenés... Pará. No hay celulares. Pará. Altavoz. ¿Estás con el altavoz? No.
14: No. Ahora me escuchás bien, Betty.
0: Ahora te escucho bien.
14: Me puse contra la pared.
0: Ok, ponete contra la pared nomás.
14: La llevo aquí vos, después la llevé al Nieri Centro. Bueno, anduvimos por el Prado, por todos lados. La niña me pagó siempre con tarjeta, nunca. Tácate.
0: Sí.
14: Y yo le digo, ¿qué vas a hacer vos? Pues yo tengo que ir.
0: Sí.
14: Y digo, ¿tenés con quién pasar o algo? O digo, ¿querés venir a pasar contigo con mis hijas?
0: ¿Eh?
14: Uy.
15: ¿Qué?
0: La francesa aceptó pasar con vos y con tus hijas Año Nuevo.
14: Imagínate que llego de noche con la francesa, mis hijas no tenía nada.
0: Sí.
14: Y no es una amiga, va a pasar con nosotros. Bueno, el tema es que se quedó a dormir.
0: Sí.
14: Y nos despertamos el otro día, la llevé al hotel al mediodía.
15: ¿Qué?
14: Sí. Y lo único que no me gusta de la francesa es Peri, que no se depila.
0: Pará, ¿y el francés que quedó en el hotel?
14: No, yo no supe más nada en francés. Sé que lo tenía como de perro. Le pegó, le habló mal, no sé. Pero eso fue increíble. El otro día fui la semana después a contarle a Sergio, mirá lo que me pasó. La mujer se me cargó esto. Y decía, acá pasó de todo.
0: Pará, ¿se quedó a dormir en tu casa? ¿Arrancaste?
14: Se quedó a dormir en mi casa, la levanté como...
0: Arrancaste el año con una francesa.
14: Sí.
0: ¿Y nunca más supiste más nada de la francesa?
14: No, nunca más supe más nada de la francesa. La francesa no, me ha tocado otras que me han llamado, sí.
0: ¿Cómo?
14: Pero no, la francesa. Me ha pasado otras que sí, que sigo manteniendo el contacto, ¿no?
0: Sí.
14: Es lo único tipo que gusta y que vos le das mucho, siempre lo hace probar.
0: Chao, Pete, no se te entiende nada, anda. Muy ansioso. ¡Hola!
16: Buenas tardes, licenciado.
0: Buenas tardes. Qué bueno, la audiencia dice, el que necesita un traductor es la audiencia, porque no se le entiende nada cuando habla. ¿Quién sos?
16: Te habla Marcelo, acá, ¿cómo andás?
0: Hola, Marcelo, qué bueno.
16: Hola,
0: que
16: se... Feliz día para todos los tacheros.
0: Gracias, ¿vos sos tachero?
16: No, trabajo en el rubro de transporte, lo fui en el año más o menos 2010, 2011, tuve un año y poquito ahí.
0: Sí. Y entonces, ¿qué sucede, Marcelo, en el día del taximetrista?
16: Bueno,
0: historia
16: te cuento,
0: de
16: te
0: taxis.
16: Te cuento mi historia, cómo fue. Era un sábado, tipo 2, 3 de la mañana, ponele.
0: Okay.
16: Estaba muerta la cosa, horrible. Y andaba por Agraciada, cerca de un club bailable muy famoso. Para
0: casa,
16: veteranos, no sé
0: la,
16: qué dice.
0: La casa de una amiga.
16: De la señora, una campeona. La campeona de América del Mundo.
0: La casa. ¿Existe Anita? Porque, como.
16: Claro.
0: No, para. Señor. Yo lo que estoy preguntándome es: el nombre es la casa de Anita. Pero ¿alguien sabe?
16: ¿La casa de la señora?
0: ¿Alguien sabe quién es Anita? O sea.
16: No sé. Yo me imagino una señora extraordinaria.
0: Sí.
16: Una prócer de la noche montevideana.
0: Okay, perfecto. Entonces,
16: bueno, estaba cerca, me hace seña una pareja de veteranos, ponele,
0: sí.
16: No sé, pero 50 años, ponele.
0: Ajá.
16: Veterano, eran hombre y mujer veterano. Lo paro ahí, se suben muy alegres los dos, muy bien, sabés que habían pasado una bailanta extraordinaria.
0: Salían pero, de ahí, pero, de la casa,
16: salían,
0: ¿no?
16: De ahí, sí, salían de ahí. Muy alegre, se ve que con algún querosena de arriba.
0: Para momento,
16: también.
0: Estamos hablando de 60 y pico, ¿no? 70.
16: No, un poquito más, no llegaban tanto, pero se notaba que eran. Estaban jugando con veteranos.
0: Bien, perfecto.
16: Estaban jugando con veteranos.
0: Tercera edad.
16: Exactamente, muy contento el caballero, muy contenta la señora también. Bien vestidos los dos, me piden que nos vayamos tipo para el Paso Molino y arranqué por agraciada, ¿no?
0: Sí, claro.
16: Bien, llegando al Paso Molino, me dice, acá, bueno, estaba, paré ahí, no eran muchas cuadras porque el viaje no era muy largo.
0: Sí.
16: Se baja el caballero, se baja la dama.
0: Sí.
16: Y en el viaje, yo lo venía mirando por el espejo, venía muy acaramelada la cosa, sí. Se venía muy, muy fuerte, sí. Mucho beso, mucho manoseo, sí. Precioso estaba eso, yo sí. Mirando por el retrovisor, hasta que, bueno, llegamos ahí a cerca del Prado, ¿no? Paramos, sí. Se baja el caballero, se baja la dama, y sí. El caballero se arrima por adelante, como que me va a pagar. Digo, aquel entonces, 2010, 11, no me acuerdo, serían 200 pesos, no me acuerdo ya.
0: Ok.
16: Y me dice, ¿te puedo hacer una pregunta?
0: Ah,
16: sí, sí, cómo no, amigo. Yo, la verdad que me quedé ahí, medio que no me vas a robar, ahora dije entre mí, pero no. Estaban bien vestidos y eso. Me dice, ¿vos no tenés más a prestarnos el auto?
15: ¿Qué?
16: ¿A prestar? Pero no te entiendo. A prestarnos el auto, te soy sincero, dice. Tengo poca plata, conocí a esta muchacha ahora y bueno, viste cómo es. Y querían usar, a ver, te lo explico literalmente, me querían usar el auto de Tela.
0: Claro, una. ¿Eh? No tenía mío. Para agarpar una habitación.
16: Se ve que no, pero es que estaba corto, fin de mes, no me acuerdo bien.
0: Decime que le diste guita para que vayan a un telo, decímelo.
16: Atención. No, para, yo estoy un buen uruguayo, querido, no le podía cortar el chorro hacia el hombre que lo veía tan feliz. Y la mujer, una cara sonriente, esperando en la vereda, sí. No sé si sabría de la hazaña,
0: sí.
16: Pero calculo que sí.
0: Sí.
16: Digo, bueno, loco, pero acá nomás, no sé, nos metemos para ir para el Prado y,
0: sí.
16: Y no es mucho rato porque estoy laburando.
0: Sí, claro.
16: Dale, te tiro una propinita y me haces esta gama, dale, vamos. Me metí para ahí, doblé, sí. Para el Prado,
0: sí.
16: En donde está la rotonda del Hotel del Prado, ¿no?
0: Sí, claro, ahí, lindo bosque, sí, sí. Qué lindo.
16: Precioso lugar, sí. Aparte, contemos que en el 2010 no había la inseguridad que hay ahora, obviamente era distinta.
0: Sí, sí.
16: Un poco mejor estaba. Bueno, paré ahí, me bajé y los jóvenes de tercera edad tuvieron su momento íntimo en el auto. Estupendo, y yo me senté en el murito a mirar. La nada, porque no quería mirarlo.
0: Claro, ¿qué vas a mirar? Claro, ¿qué? Claro.
16: No quería mirar, dice, no quería mirar, pero bueno.
0: ¿Cómo volviste al taxi? Él salió, abrió la ventana y sacó la mano como diciendo, ¡terminó,
16: no,
0: terminó!
16: No, escuchame, se bajaron. Se bajaron y la muchacha, la mujer salió caminando. Se ve que le dio vergüenza, o no sé, después del acto, le dio vergüenza.
0: Sí, claro.
16: O cayó.
0: Sí.
16: O después se ve que, no sé, salió caminando rumbo al gusano este que hay loco ahí. Está en el Parque Rodó.
0: Sí.
16: Y el hombre me abrazaba y me daba besos. Le digo, no, amigo, no me besé. Que no me besé, no me metiste la boca, querido.
0: Claro, claro.

0: presenta.
1: ¿Qué pasa?
0: 3x3.
1: Opa, ¿y esto?
0: Salen 3.
2: Chau, no voy.
0: Entran 3.
3: Permiso.
0: 3x3.
4: 03.
0: Vuelven 3.
2: No vuelvo.
4: Volví.
0: Se van 3.
2: Afuera.
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0: mujeres.
1: Ponemos tres, sacamos tres.
0: ¿Qué tres mujeres tienen que volver para hacer de este mundo un mundo mejor? ¿Qué tres mujeres tienen que irse para hacer de este mundo un mundo mejor? 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
0: Ok. Hola.
3: Hola, Peti, ¿cómo andás?
0: Hola, ¿quién sos?
3: Gustavo.
0: ¿Qué hace, Gustavo? Bienvenido.
3: Muchas gracias, es un placer hablar contigo.
0: Gracias, Gustavo. Vamos a aclarar que se trata de mujeres del mundo.
3: Sí, ¿no? Por supuesto.
0: Mujeres del mundo que vienen, mujeres del mundo que se van.
3: ¿Podemos, sí, clarísimo.
0: Podemos meter una uruguaya?
3: Bien. Ah, pero, bueno, yo puse dos uruguayas.
0: Bien, entonces, que vuelvan tres. Tenemos que traer a tres mujeres,
3: sí,
0: que vuelvan a la vida para hacer de este mundo un mundo mejor. Y la primera es...
3: China Zorrilla.
0: Muy bien, me gusta. Me gusta porque...
3: Una cara, la verdad, claro, me encantó. Y aparte actuaba muy linda, me encanta la vieja esa.
0: Me gusta porque elegiste una uruguaya que le da a nuestro país, sin lugar a dudas... un toque cultural supino, mucho mayor al que tenemos hoy en día.
4: Ay, gracias.
3: Totalmente de acuerdo contigo.
0: Gustavo, mirá lo que te dicen.
4: Ay, gracias. Es usted un amor.
0: Gustavo, la segunda mujer que traemos.
3: La más hermosa de la historia.
0: ¿Quién?
5: Atención.
3: Marilyn Monroe.
0: ¡Hola, pucha! Volvemos con Marilyn Monroe.
3: Con Marilyn. Una mujer que no precisaba ser un palito de escoba, siendo con un poquito, como se dice ahora, con un poquito de rollitos, era recontra sexy, y hasta el día de hoy para mí es la mujer más sexy de la historia.
0: Muy sensual, muy sexy.
3: Sí, totalmente de acuerdo.
0: Ojo que anduvo con los Kennedy, ¿no?
3: Pero no importa, se los perdono.
0: Okay.
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0: La verdad que tendría que volver para cantarme el feliz cumpleaños. Sí. Y la mujer número 3 que tiene que volver para hacer de este mundo un mundo mejor es...
3: Mi abuela.
0: Tu abuela, muy bien, me gusta. Mira cómo te emocionaste, Gustavo.
3: Porque era una cara la vieja. Es una cara.
0: Qué lindo que te emociones, está genial.
3: Para que tengas una idea,
0: sí,
3: con mi novia cuando éramos jóvenes, que tenía ya 26 años, a veces los sábados, en vez de ir a un baile, nos íbamos a lo de la vieja para jugar a las cartas hasta las 4 de la mañana.
0: Qué genial, qué linda historia.
3: Nos hacía pizza, nos hacía torta y la pasamos, pero 10 puntos con la veterana, ¿no, verdad?
0: Qué lindo.
3: Y la flor de abuela.
0: ¿Y la pudiste disfrutar mucho tiempo, Gustavo?
3: Sí, hasta los 26.
0: Bien, bueno.
3: No,
0: ¿Y a qué edad se fue tu abuela?
3: Ella tenía 73.
0: Uy, joven.
3: La verdad que sí.
0: Sí. ¿Y te acordás alguna enseñanza que te dio tu abuela?
3: Y yo qué sé. Ella fue la que me enseñó para cocinar. Fue la que siempre fue me apoyó en todo. Yo que es una cara, la verdad, extraño mucho.
0: ¡Abuela! ¡La, la, la, la, la! Nos emocionamos contigo, Gustavo. Te felicito.
3: Y eso que han pasado casi 30 años, pero igual la sigo extrañando.
0: Y por supuesto, ay, Gustavo, las personas que se van y que forman parte de nuestra familia siempre están, no se van nunca.
3: Es cierto.
0: Gustavo... Cambiamos.
3: ¿Quiénes se van? La Topolanqui.
0: O sea...
3: La Topolanqui.
0: Cambiamos a la Topo por tu abuela, o mejor dicho, a tu abuela,
3: sí,
0: por la Topo.
3: Mil veces.
0: Claro. Se va la Topo, sí, entra
3: se
0: tu abuela.
3: Se va la asesina esa y no, viene mi abuela y el mundo mejora mil veces.
0: Que no mató a nadie nunca, tu abuela.
3: Jamás.
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0: Gracias por el dato. Gustavo.
3: A otra que le decimos que se vaya es a la Loli Ponce de León. Nunca me cayó, me pareció siempre una falsa y una soberbia, la verdad. Capaz que me equivoco, pero sí, siempre me siempre me cayó así.
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0: Mirá cómo te fuiste de un lado de la izquierda a un lado.
3: A la derecha, porque en todos lados hay gente de porquería, ¿viste? Pero no.
1: ¡Ay, la pucha!
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3: Como también en todos lados hay muy buena gente, ¿no? Pero bueno.
0: ¿Y la tercera que se tiene que ir?
3: Mi ex esposa.
4: Alguien que me alcance el bisturí. Alguien que me alcance el bisturí.
0: Gustavo, lloramos contigo, con tu abuela, y ahora nos agarramos la cabeza, no podemos creer.
3: ¿Sabés por qué?
0: ¿Por qué?
3: ¿Sabés por qué?
0: ¿Por qué?
3: Me dejó por el jefe de ella, o sea, ella ya ganaba más que yo. Sí. Se fue por el jefe de ella y me dejó con los mellizos, que son autistas los dos.
1: ¡Ay, la pucha!
3: Para que veas qué clase de persona, ¿no?
5: Mala leche.
3: Totalmente.
0: Bueno,
3: Atención. Sin palabras te dejé.
0: No, estaba pensando que ojalá se agarre. No, está bien así.
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0: Ay, Dios santo. ¿Puedo pedir algo públicamente? No nombren más a Carolina. O sea, basta. No, y tratemos de ir más hacia lo el mundo. ¡Hola!
7: Hola, buenas tardes.
0: Hola, ¿quién sos?
7: María, ¿qué tal?
0: ¿Cómo te va, María?
7: Bien, ¿y tú?
0: Tres que vienen, tres que se van.
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0: Lloramos con Gustavo, con su abuela, ¿eh?
7: Sí, me mató la mujer que dejó a los mellizos. No, hay cada monstruo en este mundo que no se puede creer.
0: Ok, de eso se trata.
7: Mamita.
0: Hay que tratar de tener la vida equilibrada.
7: Okay.
0: María, la primera mujer que vuelve.
7: La madre Teresa de Calcuta.
0: Bien, ay, una mujer pucha. Noble y que ha hecho mucho bien. Ya,
7: sí, y
0: ya
7: sobre
0: verla.
7: Todo en épocas de selfies y de marketing y de la mar en coche. Sí. O sea, era una mujer que ayudaba de manera discreta. Sin tanta foto en redes sociales, pero digo, si una ayuda, lo hace de corazón, no para que alguien, la gente te aplaude y te diga, ay, qué divina, cómo ayuda, no. Sí. Ella se metía en los lugares más horrendos, por decirlo de una manera, y sin fotógrafo y sin encargado de relaciones públicas ni de prensa. Eso es ayudar de verdad.
0: Vamos con la segunda, la segunda mujer que vuelve.
7: Thatcher.
0: ¿Cómo?
7: Margaret Thatcher.
0: Nunca
7: pensé que iba a decir esto.
0: ¿Pero por qué razón? ¿Cómo?
7: Porque hoy en Europa está en manos de cobardes. ¿Vos te imaginás una Inglaterra copada por inmigrantes que violan niñas siendo Margaret Thatcher la primer ministra?
0: Bien, Margaret Thatcher vuelve y otra que vuelve.
7: Golda Meir.
0: La primera ministra de Israel.
7: Sí. Exacto. La paz se hace con el enemigo. Es una frase que me quedó grabada.
0: Vamos a las tres que se van.
7: Cristina Fernández de Kirchner.
8: ¡Ay, Dios mío!
0: Con tobillera incluida, María.
7: Totalmente. Atención. Y con todas las carteritas Vuitton y las extensiones y los oros y brillantes.
0: La segunda.
7: Una mujer siniestra.
0: La segunda que se va.
7: Angela Merkel.
0: Angela Merkel, la ex canciller de Alemania.
7: Y mirá que yo admito, porque no soy necia, que estuve 16 años equivocada con esa mujer. El daño que esa mujer le hizo a Europa lo están pagando hoy. Todo este problema de la inmigración que se está viviendo en Europa fue ella la que dijo, abramos las fronteras y que entren afganos, sirios, iraquíes, palestinos, y así les está yendo a Europa. Y además, durante 16 años permitió que Vladimir Putin invadiera países de Europa diestra y siniestra y nadie lo paró. Y esa es Angela Merkel.
0: Y la tercera que se va.
7: Mika Melgar.
0: Mika Melgar, estamos hablando de una ex legisladora del Uruguay, del Partido Comunista.
7: Sí, pero ahora está en el Mides. Si alguien se quiere horrorizar, vayan al Twitter de Mika Melgar. Creo que por junio de 2019 escribió un tweet, dos tweets eran en cadena, que decía de que la Unión Soviética había salvado al mundo.
0: Es cierto, no sé si el contenido, pero sí el concepto.
7: Yo se lo mostré ese tuit a europeos de que vivieron la Unión Soviética, que padecieron todo ese régimen soviético cruel, y no podían creer lo que estaban leyendo.
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0: ¡Hola!
10: Hola, Peti.
0: Hola, ¿quién sos?
10: Daniel, ¿cómo te va?
0: ¿Cómo vas, Daniel? Bienvenido.
10: Acá. Bien, en casa, tranquilo.
0: Daniel, 3x3, edición mujeres.
10: Bueno.
0: Tres mujeres que vuelven.
10: Bueno, ya que se basó en ella, Lady Di, sin duda.
0: ¿Lady Di?
10: Sí.
0: Con su imagen.
10: Exacto.
0: Lady Di con su imagen y con su impronta.
10: Totalmente.
0: Con su
10: el que vio la serie se da cuenta lo que era.
0: ¿Vos crees que la mataron?
10: Yo creo que sí.
0: Ok.
10: Sí, sí.
0: Vamos con el número 2. Otra mujer que vuelve.
10: Olivia Newton-John.
0: ¿Por qué Olivia Newton-John?
10: Una belleza. La novia de todos los de mi generación. La novia posible.
0: Mi novia también. Estamos hablando de
10: belleza de mujer,
0: Chris,
10: físicamente, y
0: claro,
10: la voz. Una voz angelical.
0: Claro. Qué bien que bailaba con ese pantalón de cuero negro.
10: Y la pareja que hizo con John Travolta fue...
0: No, la pareja te la regalo. Déjame al mío, Olivia Newton-John. No,
10: obvio.
9: ¡Hola, pucha!
0: ¡Es electrifying!
10: Exactamente.
0: La mujer número 3 que vuelve.
10: Carla, el amor de mi vida.
0: Carla, el amor de tu vida.
10: Exacto.
11: El amor de
0: tu
11: mi
0: vida
11: ha sido tú.
0: ¿Qué pasó con Carla?
10: Y bueno, Carla se fue hace 7 años, en España. Y bueno, es una historia larga, si me pongo a contar la historia te voy hasta el año que viene. Fue un amor y después fue un amor de idas y vueltas.
0: Sí.
10: Y bueno, cuando no es para uno, no es para uno.
9: ¡Ay, la pucha!
0: ¿Para dónde está Carla ahora?
10: No, falleció.
0: Falleció
10: en el 2018.
0: Y todavía seguís soñando con ella.
10: Exactamente.
9: ¡Ay, la pucha!
10: Imborrable. Pero bueno, ya está. Queda un lindo recuerdo, un hermoso recuerdo.
0: Es imposible comparar y es hasta complicado comparar, pero...
10: No. Sí. Única, irrepetible e inigualable.
0: ¡Tres que se van!
10: Bueno, Cristina con K.
12: Atención.
0: ¡Otra vez que se va con tobillera!
10: Sí.
0: La
13: puto.
0: Número... La, ¿cómo?
13: ¡Puto!
0: ¡Le hablan, Daniel! ¡Otra que
13: ¡cállese
0: se...
13: la boca!
0: ¡Bueno, cállate vos! ¡Tobillera!
10: Después,
0: sí.
10: ¿Cómo es? Bonnie, aquella famosa de Bonnie and Clyde.
0: ¿Bonnie de Bonnie and Clyde? ¿Estás hablando de un dúo de ladrones, de robos?
10: De gángsters, seguro.
0: De gángsters, sí. ¿Por qué Bonnie?
10: Y yo qué sé, eran delincuentes, ¿no? Mataban a todo
0: el mundo.
10: Está
0: bien, pero ya murió. No debería haber nacido. Está bien, no debería haber nacido. ¿Y el número 3?
10: El número 3, Marina Arimendi.
0: Para, ¿por qué? ¿Por qué?
10: Impresentable.
0: Ajá. Puso al yerno en. ¿Te acordás que puso al yerno?
10: Impresentable. Innombrable.
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0: ¡Uno más! ¡Hola!
14: ¡Aló, aló!
0: ¡Hola, hola! ¿Quién sos?
14: Está grabando la llamada.
15: Entonces sí. Se está grabando. Joana por acá, ¿cómo andas?
0: Hola, Joana, ¿cómo estás? Bienvenida.
14: Muchas gracias, bienvenido a mis oídos.
9: Okay. ¡Ay, la qué pucha!
1: Vocecita, nena.
0: Joana, hoy un 3x3 edición mujeres homenajeando a Lady Di a 28 años de su muerte.
14: Sí.
0: Vamos con las tres mujeres que deberían volver a la tierra, al mundo, para hacer de este mundo un mundo mejor. La primera.
15: Sería un mundo mejor. Voy a ir un poco conspiranoica.
0: Ah, ya.
15: Un poquito. Más allá de que sí, me encantaría que volviera Mercedes Sosa, por ejemplo, me adhiero lo de la China Zorrilla, absolutamente. Sí. Frida Kahlo sería otra que volvería sin sufrimiento, pero sí. Me voy a ir con tres por el lado conspiranoico y artístico.
12: Atención.
15: Y te las tiro las tres juntas. Obviamente sería Lady Di, Sinéad O'Connor y Amy Winehouse. Y estas últimas tres,
9: pucha,
15: para contar la posta.
0: Estás hablando de Lady Di, Sinéad O'Connor y Amy Winehouse.
15: Sí.
0: Dos cantantes y bueno, a Lady Di. Sí. ¿Por qué elegís a estas tres?
15: Porque no sé si se fueron como contaron que se fueran. Accidentes, encontradas de alguna forma o quizá las hicieron que se fueran. Entonces, con esa mirada conspi, que no tengo dudas, tampoco tengo certezas, pero resuenan algunas historias. Estas tres creo que podrían, como Marilyn, podrían contar cositas que capaz que traerían un poquito más de luz a tanta oscuridad, quizá. Más allá de su arte, por supuesto, en el caso de Amy o de Sinéad O'Connor.
0: Bien, Lady Di, Sinéad O'Connor y Amy Winehouse. Las tres mujeres que deberían volver para hacer de este mundo un mundo mejor.
15: Es un poco más luminoso o más menos sucio.
0: Está muy bien la definición. Y para eliminar la suciedad, sacamos a tres mujeres.
15: Bueno, recién trajeron a una que yo la sacaría. Si la traen, yo la sacaría. Pero ya no está, que es la Madre Teresa. Sigo en la línea conspi, ¿eh?
0: Ok.
12: Atención.
0: ¿Por qué?
15: Y porque hay lados oscuros de no buenos tratos con los niños, por ejemplo, y de tratos, etcétera. Entonces no sé si es una mujer que yo traería de vuelta. Como un ícono de muchas cosas. Abajo de la alfombra, no sé cuánta cosa hay.
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0: La número dos.
15: Estoy entre Merkel y Cristina. Cristina ya la dijeron tanto que...
0: Sí.
15: A Cristina habría que dejarla para que cuente las verdades de los que se fueron por ella.
0: Imposible.
15: Bueno, no sé. A Greta. Greta tendría que ir a pedir mucho perdón.
0: No estoy. Atención. Digamos que... no estuve tan de acuerdo con alguien como con vos en este momento. Greta Thunberg debería haberse ido rápidamente. Le trajo muchísima y le trae muchísima oscuridad a este mundo.
15: Sí, el problema es cómo trae la oscuridad. Sí. Ese es el problema con estas personas.
0: Con gente oscura. Con gente oscura.
15: Una cosa es ya ser oscuro y mostrarse oscuro y otra cosa es... levantar banderas de lo que sea, y no me refiero a una bandera de un lugar, sino el emblema de por esto o por lo otro activo esta causa, y en realidad esa causa está solapada. Entonces me parece que es un ser nefasto, que tiene mucha gente que la sigue y que no permite que el discernimiento fluya de manera natural, porque

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0: quien quiera que esté del otro lado de la línea, que hable, por Dios.
1: Hola.
2: Hola, Peti. Hola, Peti.
1: Bueno.
3: ¿Quién es el boludo que habla?
4: Ah, que estoy acá. Hola, ¿quién sos?
5: Hola, ¿quién habla?
2: Raúl, Peti. ¿Cómo andás, Peti?
4: Hola, Raúl. ¿Cómo te va? Bienvenido. ¿Cómo te va?
6: ¿Todo bien?
2: Bien, ¿y vos?
1: ¿Todo bien?
4: Bien.
6: ¿Todo bien?
1: Che, ¿hace mucho frío afuera?
2: Sí. No, está lindo, sí. Está.
4: Raúl.
7: ¿Qué quieres?
2: Sí, Peti.
4: ¿Necesitas una mano?
2: Sí, estoy necesitando una mano.
4: ¿Cuánto hace que necesitas una mano?
2: Ya hace más o menos, va a ser un mes.
4: Un mes, 30 días. Raúl.
2: Sí.
4: Abril, ¿tiene 30 o 31?
2: 30, creo.
4: Mayo, ¿tiene 30 o 31?
2: 31.
4: Agosto, ¿tiene 30 o 31?
2: 31, si no me equivoco.
4: Julio, ¿tiene 30 o 31?
2: 30, creo.
1: Cagaste, tiene 31.
4: Raúl, hace un mes que necesitas una mano.
7: Sí.
2: Todo comenzó.
4: Y hace un mes que te sentís. ¿De qué manera? ¿De qué manera te sentís? ¿Te sentís, Raúl?
6: Muy triste.
4: ¿Triste?
2: Sí, triste. Sí. Como que me falta algo.
4: Atención. Ah, te falta algo. ¿Vos sos de los que encontraste tu media naranja, Raúl?
7: Me falta algo.
4: ¿Dónde estaba la media naranja?
7: Banana.
4: Primero la naranja.
8: Está todo chequeado, ¿ok?
4: Sí, está, por favor. Raúl, todo comenzó.
2: Bueno, comenzó que...
4: Todo comenzó. Sí.
2: Un día por las redes sociales.
4: Por las redes sociales.
1: Opa.
4: ¿Qué redes sociales específicamente? Instagram.
2: Facebook.
4: El Facebook. ¿Qué pasó, Raúl, en el Facebook?
6: ¿Qué pasó?
2: Sí, conocí a una chica.
4: ¿En serio?
9: ¡Ay, no te metas a mi Facebook!
4: No. Se metió en el Facebook.
10: Un pajero.
4: Pará, no sé el apellido. Sí. Raúl.
2: Sí.
4: ¿Conociste una chica a través del Facebook?
7: Sí.
4: ¿Cómo se conoce a través del Facebook una chica? ¿Vos ya eras amigo de ella? ¿Ella te seguía? ¿Era tu amiga? ¿Cómo es? No sé. A ver. ¿O hay una sección parejas, no?
2: Sí.
4: Hay una sección.
6: ¿Sabes?
4: Porque una vez al aire alguien dijo eso. Pero yo nunca entré. Me abren el Facebook. Acá tengo. Amigos, recuerdos, guardado, grupos. ¿Dónde tengo que ir? ¿Eventos?
1: ¿Dónde está?
4: ¿Dónde tengo que ir?
1: ¿Dónde?
4: No sé dónde tengo que ir. Raúl.
2: Sí.
4: Petinati habla, ¿cómo te va?
2: Bien, ¿y vos, Peti?
11: ¿Vas a hablar?
4: Bien. Raúl, estabas en el Facebook y a través de parejas de Facebook, ¿verdad? Sí.
2: No, de amigo, la tenía de amigo y...
4: Ah, ¿la tenías de amiga?
5: Pero...
2: Sí.
4: ¿La tenías de amiga?
11: ¡Son amigos!
4: Pará, ¿y de
11: dónde? ¡Amigos!
4: ¿Y de dónde?
2: Sí.
4: ¿De dónde?
2: Un día le doy, me encanta una foto y ahí empezamos a hablar.
4: Pará, ¿le pusiste me gusta a la foto?
2: Sí.
4: Pará, ¿y qué tenía la foto? Atención,
2: describime.
4: Para, voy a hacer.
12: ¿En bola?
4: Para, no. Raúl. Raúl, voy a cerrar los ojos en este momento para tratar de imaginar.
6: Desnuda dentro del
4: baño. La foto. Estaba ya sola en la foto. Y la voy a dibujar también, con los ojos cerrados. ¿En qué posición estaba?
2: No, estaba parada, estaba, no sé si en la cocina o
12: en... ¿En
4: cuatro? No.
2: O en el cuarto.
4: Espera, pero ¿cómo no sabes ir a la cocina y al cuarto? en el que hay diferencia.
2: Sí, porque era en una pieza, era.
4: Eran, ahí ay, está. Era en una habitación y ella, ¿cómo estaba vestida?
2: Estaba con una solerita roja.
4: Sí.
2: Y de short.
4: ¿Y de short? ¿Short de jean?
2: Sí. Short de jean.
4: ¿Short de jean amarillo? No. ¿Short de jean en la playa?
5: Basta, por favor.
2: Short de jean.
4: Bien.
2: Clásico.
4: Clásico. Nacional Peñarol. Raúl, le pusiste me gusta a la foto.
2: Sí.
4: ¿Y ella qué te puso?
2: Y gracias. Ahí ella entró a mirar toda mi foto y...
4: ¿Cómo se...? ¿Uno puede saber si entran atención a ver la foto?
6: Sí.
4: No sé, ¿sí?
2: Sí.
4: ¿Te investiga?
6: ¿Cómo sabes?
4: ¿La gente te investiga?
2: Bueno. Ya le empezó a dar me gusta a mi foto y todo.
4: Ah, ¿le puso me gusta a tu foto también?
2: Sí.
6: Está caliente.
4: Bueno, no sé, pará. Escuchá, Raulito.
2: Sí, sí.
4: Raulito, ¿sí? Vos le pusiste me gusta a la foto de ella posando en su casa.
2: Sí.
4: Decime,
6: ¿qué dijo?
4: Decime qué te gustó de la foto, qué
8: atención
4: te gustó. Estaba sonriendo. No, estaba de frente. Sí. Raúl.
2: Los ojos.
4: Los dos.
5: Anda a cagar.
4: Dos.
2: La sonrisa que tiene.
4: ¿La qué?
2: La sonrisa que
4: la
2: tiene.
4: La sonrisa, los labios, ¿te gustaron los labios?
5: La chucha.
8: Está todo chequeado, ¿ok?
10: Esto es horrible.
4: Raúl, ¿te gustaron los ojos, la sonrisa, la boca, los labios?
2: Sí.
4: La mirada, la pose.
2: La mirada fuerte.
4: ¿Cómo?
2: La mirada fuerte que tiene.
4: Penetrante.
5: ¡Hola, pucha!
4: Bien. Y ella empezó a ver tus fotos en Facebook.
6: Sí.
2: Sí.
4: ¿Y le puso me gusta alguna?
2: Sí.
8: Atención.
4: ¿A cuál?
2: Ah, unas cuantas ahí que yo tengo.
4: Bien. ¿Vos te sacás fotos frente a un espejo?
2: Sí.
4: ¿Sí? ¿Sos de los que se saca fotos en un baño? Frente al espejo.
5: Dios
4: me molesta
5: mío
4: mucho eso,
2: No, en el baño no, pero ponerle en un cuarto.
4: En un cuarto. ¿Sin remera? ¿Te sacás la remera?
2: No, con remera, a veces sin remera.
4: A veces atención sin remera, con remera. ¿Qué edad tenés, Raulito?
2: Voy a cumplir 35 ahora en mayo.
4: ¿Qué fecha? ¿Qué fecha?
2: 31 de mayo.
4: Opa.
6: Felicidades.
4: Felicidades, Raúl.
2: Gracias.
4: Bien. Raúl, ¿vos sabés qué día son las elecciones internas?
2: No.
4: Ok. Ya sabes.
5: ¿Y usted qué va a votar?
4: Ya sabes a quién vas a votar. ¿Ya sabes a quién vas a votar?
2: No, todavía no.
4: Bueno. Ok. Raúl, entonces empezaron. Me gusta vos, me gusta vos, yo.
6: Sí,
4: me gusta
6: sí,
4: vos,
6: sí.
4: Me gusta yo. Me gusta vos, me gusta yo. Todo así, un me gusta cada uno. ¿Y qué pasó? ¿Empezaron a chatear?
2: Sí, empezamos a chatear.
4: ¿En Facebook?
2: Sí.
4: ¿Cómo se chatea en Facebook? Yo no. Bueno, ¿y qué pasó?
2: Y está ahí, después le pasé mi número y empezamos a hablar por WhatsApp.
4: ¿Por dónde? Ah, por WhatsApp.
10: ¡Opa! ¡Opa!
4: Sí, le pasaste tu número.
2: Bien.
4: ¿Y empezaron a hablar por
2: sí
4: WhatsApp?
2: Sí.
4: ¿También videollamada?
8: Atención.
2: Sí, videollamada, cambiamos fotos.
4: ¡Opa!
10: ¡Opa! ¡Opa!
4: Para. ¿La comunicación
8: atención
4: se fue tornando así caliente?
2: Sí.
4: ¿Eh?
2: Sí, Raúl, la verdad que sí.
4: Raúl, decime
8: atención
4: la verdad.
2: No me mientas.
4: No me mientas. Pará, ¿se sacaron?
6: ¿Ejemplo?
4: ¿Se sacaron fotos hot?
2: No. No, cambiamos fotos así de nosotros y eso.
6: Déjame la caña.
4: ¿Dónde estás? En la cama. Ah, mandame una foto. Listo. ¿Te mandó una foto en la cama?
2: Sí.
4: Opa.
11: Tengo ganas de que me hagas mierda.
4: Para un momento. ¿Y te dijo eso, Raúl? No.
5: ¡Ay, la pucha!
2: Sí, varias veces.
4: No. La videollamada que empezaba en un tenor tranquilo, amable, terminaba a largas horas de la noche, donde hacían hacían o daban lugar al
12: sí,
4: a lo
12: sí,
4: más oscuro de la soledad.
12: Piensa bien lo que vas a decir.
4: De la soledad de la noche.
2: No, íbamos a larga hora de la noche hablando y nos pasábamos sí, fotos, sí, todo, pero sí, no a esas circunstancias, sí, no.
4: Me refiero, ¿sexo virtual, sí o no?
2: No.
12: ¿Sí o no?
4: ¿Sí o no?
12: ¿Por sí o por no?
4: ¿Por sí o por no?
2: No.
4: ¿Sexo virtual no, nunca tuvieron así una especie de llamame ahora que no puedo más?
2: No.
13: Bien. Toquetearse es fantástico,
4: Raúl.
6: Sí, sí. Cuando la mano empieza a ir sola.
4: Claro. Raúl, toquetearse es fantástico, ¿sí o no? ¿Por sí o por no?
2: Sí.
4: Digo que
6: sí. Sí.
4: Raúl.
14: ¿Y por casa sí, cómo andamos?
4: Yo tengo que revisar a ver si está todo en su lugar. Raúl.
2: Sí, te escucho.
4: Entonces, ¿de esto hace un mes?
6: ¿Qué pasó?
2: Sí, más o menos hace un mes.
4: Bien.
12: Sí.
6: Sí.
4: ¿Fuiste vos quien tomó la iniciativa de...
13: Atención.
4: ¿Por qué no nos vemos personalmente?
2: Es que nos íbamos a ver.
4: Ay.
2: Iba a viajar y todo.
4: ¿Cómo iba a viajar? ¿Dónde está?
2: En el interior.
4: China.
2: Ella no es de Salto.
4: ¿Vos sos de Salto, atención, Raúl?
2: Sí, soy de Salto.
4: ¿Vos conocés el himno de Salto?
2: No.
4: ¿Sabías que Salto no, tiene himno?
6: ¿Qué?
2: Sí.
6: ¿Cómo?
4: ¿Sabías o no?
2: Sí, lo sabía, sí, pero no sé.
4: No lo conoces. No importa, para la mano. Raúl, ¿vos estás en Salto? ¿Vivís solo vos?
2: Vivo con una persona mayor.
4: Ajá, vivir con una persona mayor. ¿Familiar?
13: Atención.
2: Sí.
4: Bien.
12: Sí.
4: ¿Pero te casaste alguna vez? No.
2: Sí, me casé y me separé.
13: ¿Qué? Atención.
4: ¿Cuánto te duró el matrimonio?
6: Te acompaño sentimiento.
2: 4 años.
13: Bien. ¿Te lo encuentro?
4: ¿Te engañó?
2: Sí.
15: Juan pudo.
4: No. Raúl, sí, en este momento.
13: Contalo, ¿cómo fue?
4: Para un momento. En este momento, te quiero decir que no estás solo. En la audiencia. En la audiencia. Seguramente habrá muchos en tu misma situación.
6: Le pasa a todo el mundo.
4: Porque de qué dos cosas no se salva nadie,
13: atención,
4: Raúl.
2: De los cuernos.
4: De los cuernos y...
2: Creo que se petí.
4: Raúl.
2: Sí. De los cuernos y de la muerte no se salva nadie.
4: De los cuernos y de la muerte no se salva nadie. Raúl, sí, ¿tenés chicos?
2: Tengo.
15: ¡Ay, okay, la pucha!
4: Raúl, me estabas contando que tu mujer te engañó.
12: Sí.
6: Sí.
4: ¿Cómo okay, te enteraste?
15: ¿Por qué?
13: Contalo, ¿cómo fue?
2: Sí, porque yo empecé a sospechar y un día lo vi.
4: Para un momento, esto es importante para todos. Es muy atención, importante para todos. Es importante, es muy importante.
6: Raúl, es importante, es muy importante.
4: Raúl, ¿cómo empieza una persona o por qué razón empieza una persona a sospechar?
2: Y sí, porque se empiezan a arreglar mucho y andan medias ahí.
13: Atención.
2: Y ahí ya uno ya se empieza a sospechar porque no se arreglan tanto para atención, uno mismo, sino para los de afuera.
4: Y... ¿Vos notabas que tu mujer se producía mejor, se pintaba, qué sí, hacía? ¿Se maquillaba los labios? ¿Se vestía de otra manera? ¿Qué pasaba?
2: Sí, se pintaba, se vestía de otra manera.
4: ¿Y vos le decías atención, qué linda que estás hoy o no?
2: Sí, se lo decía.
4: ¿Y ella qué decía? Gracias, me voy.
2: Sí, gracias.
6: Claro, ¿no?
4: ¿Y alguna vez volvió tardísimo a casa?
13: Atención.
4: ¿Eh?
2: Sí.
4: ¿A qué hora aproximadamente?
6: ¡Ay, Dios mío!
2: Como a las 3 de la mañana.
16: ¿Dónde estabas?
4: Pará, y vos le preguntaste dónde estaba.
2: Supuestamente ella estaba trabajando con la prima.
13: Atención.
4: ¿Trabajando con la prima?
2: Sí.
4: Ok. Raúl, entonces 2 más 2, 4, ¿no?
2: Sí.
4: 4 patas, mueve la cola, ladra, ¿qué es? Es perro, no hay otra, claro. Raúl, empezaste a sospechar porque se producía, se vestía diferente, se maquillaba, sí. Salía, volvía hasta las 3 de la mañana, estaba con la prima, rarísimo. Sí. ¿Qué hiciste? ¿La empezaste a seguir?
2: No, la esperaba levantada en la casa.
13: Atención.
2: Hasta que un día llegó.
4: ¿Llegó y qué pasó?
2: Y lo vi que andaba con un veterano.
4: Pará. ¿El veterano la traía a tu casa?
2: Sí.
4: Pará.
5: ¡Ay, la pucha!
4: ¿A quién le llamás veterano más o menos, Raúl? Perdón.
2: Unos 50 y pico.
4: La puta.
5: Diplo,
4: Raúl.
2: Sí.
4: ¿La viste con un veterano?
2: Sí.
6: Hijo verde.
4: Pará, ¿y qué hiciste? ¿Interceptaste al veterano o dejaste que entrara?
2: No, dejé que entrara nomás.
4: ¿Y qué te, y qué le dijiste?
2: No le dije nada, esperá el otro día, ¿verdad?
4: Muy sangre fría tiene. ¿Y al otro día qué pasó?
2: Y al otro día le aclaré las cosas y ella me decía que no, que estaba trabajando con la prima, que él estaba ahí, la había traído.
4: Ajá.
2: Y encima andaba con mis nenas.
4: La mierda.
10: Problema.
4: ¿Vos la olías? ¿La olías cuando llegaba? ¿La olías?
2: Sí, obvio.
4: ¿Y olor a qué tenía?
2: Y al perfume que se ponía ella nomás.
13: Atención.
4: Al perfume.
5: Gracias.
4: Y cuando venía, por ejemplo, así tarde, ¿vos querías intimar con ella?
2: No, porque no. Ni ganas de la calentura que tenía, el enojo que tenía a la hora que llegaba, no. No tenía ganas de nada.
4: ¿Y ella llegaba y decía, estoy cansada, me voy a dar una ducha rápidamente?
10: Sí.
6: Sí.
2: Sí.
17: Qué eliminar, casualidad, ¿no?
4: Eliminar vestigios. Raúl, ¿cuánto hace que te separaste?
2: Sí, ya va para 5 años.
4: 5 años.
13: Atención.
4: Ya, digamos que ya el duelo ya lo viviste, ¿no?
2: Ah, sí, obvio.
4: Ah. Raulito, y hace un mes empezaste a conocerte con esta chica.
2: Sí.
4: Una chica con la que hablabas todas las noches.
2: Sí.
4: Intercambiaban fotos todos los días.
10: Sí.
6: Sí.
4: ¿Te entró a gustar sin conocerla físicamente?
13: Atención.
4: O sea, la conocías a través de fotos, pero la pregunta es, ¿se puede enamorar una persona sin haber olido a la otra persona? Por poner un ejemplo, ¿no? Sin haber...
10: No.
4: Sin haber... Sin haberla visto, tocado...
10: No.
4: ¿Se puede enamorar sin haber sentido la piel?
18: Uno no se enamora de una mujer.
4: Uno no se enamora de una mujer. ¿De qué se enamora?
10: No.
4: ¿Pero de qué se enamora?
18: Se enamora de una situación.
4: De una situación.
10: Sí.
6: Sí.
4: Sí. Pero, Raúlito.
2: Sí, hay...
4: Sí,
2: se puede enamorar uno. ¿Por qué no?
4: Sí, sin haberla conocido, sin haberla olido, tocado, haber sentido su piel.
2: Dunga.
4: Te entró a enamorar su manera de ser, sus respuestas, sus fotos, su mirada. Y vos no podías más, estabas explotando de...
19: Completamente enamorado.
4: De ganas.
6: Sí.
4: De ganas de verla. Y le dijiste, vamos a vernos. ¿Y qué te dijo?
2: Que sí, que me esperaba cuando fuera y todo.
4: Claro, porque vos sos de Salto.
2: Sí.
4: ¿Y ella?
2: De Paysandú.
13: Atención.
4: Pero vas caminando. Vas caminando, hijo de tu madre. Vas en bicicleta. ¿Qué te pasa? De Salto a Paysandú es un estornudo. ¿Cuánto hay?
6: Sí.
4: Media hora, 20 minutos. ¿Qué te pasa, Raúl? Bueno, ¿y qué pasó? ¿Se vieron o no?
2: No pude viajar.
4: No
2: pude ir.
13: Atención.
4: No, ¿cómo que no pude viajar?
16: ¿Por qué
4: no pudiste viajar?
2: Porque me quedé sin trabajo, estaba complicado de Dieguito ahí.
4: Puta madre. Claro. Hay veces que la realidad te juega en contra. No te juega limpio. ¿Limpio? Es limpio.
6: Sí.
4: Raúl.
2: Sí.
4: ¿No se vieron nunca? Para. ¿Vos estás pidiendo una mano
16: con una... bien lo que vas a decir.
4: ¿Vos estás pidiendo una mano con una chica que no te viste nunca?
2: Nunca la vi. Pero su forma de ser, aparte del primer día que hablé con ella, hubo una conexión tan fuerte que, me cambió la vida.
4: Qué vida jodida debería tener. Pero, Raúl, me gusta mucho

0: para. Raúl, me gustó cómo te expresaste. La conexión fuerte. Me gustó mucho. Raúlito.
1: Sí, sí.
0: ¿Cuál es la mano que está necesitando? ¿A quién hay que llamar? ¿A quién hay que llamar?
1: Andrea.
0: Andrea. Ajá. Ay, Andrea. Andrea. Hay que llamar a Andrea. ¿Para qué?
1: Y para que me dé una oportunidad de viajar, estar con ella y demostrarle lo que siento, que se lo dije varias veces.
2: Pero ella te dijo, no viajes, no vengas.
1: No, es que cuando llego a viajar, que es medio sin trabajo, y me dice, bueno, vení la semana entrante.
0: Sí, entrante.
1: Y la semana entrante sería complicado.
0: Sí, ¿y?
1: Y después ella, no sé, estábamos hablándolo más bien y de repente me dejó de hablar, no me contestaba los llamados.

0: ¿Te bloqueó?
1: Sí, me bloqueó.
0: No. Decime que es mentira. Raúl, decime que es mentira.
2: Atención.
1: No, no es mentira. Me bloqueó de todos lados, hasta de TikTok.
0: ¿De dónde?
1: De TikTok.
0: ¿Cómo se llama la red? ¿La aplicación?
1: TikTok.
0: ¿Cómo?
1: TikTok.
0: ¿Cómo?
1: De TikTok.
0: ¿Eh?
1: TikTok.
0: ¿Vos estás en TikTok?
1: Sí, tengo TikTok también.
0: Para, ¿y me seguís a mí en TikTok?
1: Sí, te sigo.
0: ¿Cómo es mi cuenta en TikTok?
3: Pucha.
0: ¿Eh?
1: Petinati.
0: ¿Cómo?
1: Petinati.
0: ¿Petinati? Uy.
1: Uy.
4: Arroba Petinati Uy.
0: Para, no me mientas. ¿Me seguís?
1: No, en Twitter te sigo. Y en Instagram también te sigo.
0: ¿Y cómo es mi? ¿En dónde?
1: En Instagram también te sigo.
0: Bien. ¿Petinati Uy?
1: Sí.
0: Bien. Vos decís las redes y yo digo cuál es mi cuenta. Empecemos.
1: Twitter.
0: O Petinati.
1: O Petinati Uy.
0: No. En Twitter es arroba O Petinati. Arroba O Petinati con doble T al final.
2: Arroba O Petinati.
0: Con doble T al final. ¿Qué más?
1: Instagram.
0: Petinati Uy.
4: Arroba Petinati Uy.
0: ¿Qué más?
1: TikTok.
0: ¿Cómo?
1: TikTok.
0: Petinati Uy.
1: Petinati Uy. El Facebook.
0: Facebook, no, del Facebook del programa, Malos Pensamientos, sitio oficial. Hay un sitio oficial, ¿no? Tenemos un sitio oficial.
5: Sí.
0: Raúl.
2: Atención.
0: ¿Te dejó de hablar y te bloqueó?
1: Sí, me bloqueó de todos lados.
0: Pará, y no la llamaste. ¿Estás bloqueado en el WhatsApp? Sí.
1: Sí.
0: Y no
1: Hasta de otro número lo llamé y todo, y me terminó bloqueando los mensajes comunes, llamadas comunes.
3: ¡Ay, la pucha!
6: ¡Ay, Andrea! ¡Vos y que soy lo que quieran! ¡Ay, Andrea!
2: Está todo chequeado, ¿ok?
0: ¡Se llama Raúl! ¡Raúl! Hay que llamar a Andrea para que te desbloquee.
1: Sí.
0: Y para que se encuentren de una vez por todas.
1: Sí, que me dé esa oportunidad de demostrarle lo que siento por ella, que ya varias veces te lo dije por
0: momento,
1: mensaje.
0: Momento. ¿Lo que sentís por ella y se lo dijiste por mensaje?
1: Se lo dije.
0: ¿Nos podés contar un poco qué sentís por ella?
1: Sí, me siento... amor por ella, una atracción fuerte. Desde el primer momento que empecé a hablar con ella hubo una conexión tan fuerte que no dejo de pensar en ella. Todo el tiempo estoy pensando en ella.
3: ¡Hola, pucha!
0: Qué lindo lo que decís. Sos un caballero, Raúl.
1: Gracias, Peti.
7: ¡Acá lo que sobre es amor!
0: Hay amor.
5: Sí.
8: Sí.
0: Imagínate lo que vas a sentir cuando la conozcas.
1: Sí.
0: ¿Soñás con ella?
1: Sí, sueño con ella. Tengo las fotos acá guardadas en el teléfono. Dios. Cada que entro a la galería veo la foto de ella.
0: ¿Verdad? Eso es amor. No es capricho, ¿no?
1: No, no, es amor.
0: No es obsesión.
1: No, no. Es amor puro y sincero, Peti.
9: Pero no tenés amor puro.
0: Me gusta cuando pones el corazón en tus palabras, Raulito.
1: Hay que creer en el amor.
0: Hay que creer en el amor, Raúl. Yo sin tu amor. ¡Raúl!
1: Sí, Peti.
0: ¿Vos te haces responsable de todo lo que dijiste, de lo que va a pasar?
2: Está todo chequeado.
1: Sí, somos responsables, Peti.

0: Dale, Andrea. Hola.
1: Hola.
0: Hola, Andrea, ¿cómo te va?
1: ¿Quién habla?
0: Qué lindo escucharte. Andrea, te habla, quizás te sorprenda esta comunicación. Y quizás también te sorprenda mi voz, como estoy hablando en este momento, pero es una voz que está repleta de amor. Andrea, te habla Pettinati, de Malos Pensamientos. ¿Cómo te va?
1: Bien.
0: Qué lindo, gracias por atender. ¿Todo bien?
1: Bien.
0: ¿Qué hacías?
1: Me acostaba.
0: Bien. ¿Escuchando música? ¿Mirando el Instagram? ¿Chateando?
1: Sí, estaba mirando el Instagram.
0: El Instagram. ¿Me seguís en Instagram?
1: Sí.
0: ¿En serio me seguís en Instagram?
1: Sí.
0: Ajá. Pettinati Uy. ¿Me seguís en serio? ¿Y en TikTok?

0: en este momento, ¿puede ser? Mirando el Instagram.
1: Sí.
0: Bien. Ahora me tenés que preguntar, Peti, ¿por qué me estás llamando a mí? Peti, querido, decime.
1: ¿Te digo?
0: Sí, claro. Decime, Peti, ¿por qué me estás llamando a mí?
1: Peti, ¿por qué me estás llamando a mí?
0: En realidad, yo no te estoy llamando. Es el amor que llama a la puerta.
2: ¡Es el amor!
0: ¡Es el amor! Andrea, ¿estuviste enamorada alguna vez?
1: Sí.
0: Qué lindo. Qué lindo sentimiento ese, ¿no? Es un sentimiento puro, sincero, genuino, donde uno deja de ser lo más importante para entregarse a la otra persona, ¿verdad, Andrea?
1: Tal cual.
0: Qué lindo. Yo también estuve enamorado, pero ahora no. ¿Vos estás enamorada?
1: No.
0: ¿No? ¿Y estás saliendo con alguien?
1: Tampoco.
0: ¿Y te estás conociendo con alguien?
1: No.
0: Ahora pregúntame a mí. Peti, ¿vos estás saliendo con alguien?
1: ¿Estás saliendo con alguien?
0: No, no.
3: Miente.
0: No, ¿cómo miente? No. No, tampoco, a ver, Andrea, tampoco sientas que esta conexión que yo siento ahora en este momento al escucharte es una conexión sexual, erótica. No,
1: no,
0: es,
1: no,
0: no, no. Es una conexión de cariño, de aprecio, porque a través de tu voz yo puedo sentir muchas cosas. La voz, ¿qué produce? ¿Qué es el ser humano? ¿El ser humano? Andrea, vos me decís sí o no. ¿El ser humano es energía?
1: Sí.
0: Bien. Entonces,
4: ¿sí o no?
0: ¿Sí o no? Sí.
1: Sí.
0: Cuando hablamos, nuestra vibración transmite ondas vibratorias, no solamente sí. Cuando hablas personalmente, sino también cuando hablas a través de la radio. Yo te estoy... increíblemente, porque así es la retransmisión en el éter, te estoy a través de mi voz enviando ondas vibratorias. ¿Te vibra?
4: Sí.
0: Y sí, pero a cada uno le vibra diferente.
1: Claro.
0: Ahora, Andrea, atención. Cuando yo cuente 3, 2, 1 y sientas un pitido, vas a escuchar algo que te va, no sé si a enamorar, pero sí te va a ilusionar. ¿Estás preparada, Andrea?
1: Sí.
0: Preparada, ¿eh? 3, 2, 1. Pitido. Saludo.
5: Hola, corazón. ¿Cómo estás? Habla Raúl.
0: Andrea, Raúl. ¿Lo ubicás?
1: Hola.
0: ¿Lo ubicás a Raúl?
1: No.
0: ¿Cómo?
4: No.
0: ¿No? Andrea, es Raúl. ¿Te acordás?
5: De Salto,
0: ¿te acordás que todo empezó con un me gusta en una foto en Facebook?
1: Sí.
0: Y empezaron a chatearse y te dio el teléfono y empezaron a escribirse por WhatsApp, ¿te acordás?
1: Ajá.
0: Y que él quedó en viajar para verte.
1: Sí.
0: En realidad, él no sabe si te quedaste sin saldo o qué, porque no le llegan tus mensajes, y los mensajes que él te manda tampoco llegan. ¿Pasó algo?
1: Sí, lo bloqueé.
0: ¿Qué dijo?
4: ¿Por qué? ¿Por qué?
0: ¿Qué hiciste, Andrea?
1: Lo bloqueé.
0: ¿Por qué lo bloqueaste? ¿Se portó mal? No. ¿Hizo algo indebido? No nos gustan las personas que hacen cosas indebidas. No nos gustan las personas que hacen cosas indebidas. Andrea, ¿por qué lo bloqueaste? Relaja.
1: Era muy tóxico.
0: ¿Muy qué?
1: Muy celoso.
0: Celoso. Dijiste tóxico, ¿verdad?
1: Sí.
0: Bien. Celoso, tóxico. A ver, ¿querés que te diga algo, Andrea? Voy a tratar de limpiar la imagen de Raúl. A mí no me pareció celoso, a mí no me pareció tóxico, quizás me pareció un poco intenso, pero tiene que ver con este momento, tiene que ver con el momento

0: esto de querer conocerse con alguien que ha generado en él una conexión muy fuerte. Raúl, ¿verdad? ¿Es verdad?
1: Sí, Peti. Es verdad.
0: Háblale, Andrea, háblale.
1: Es verdad, Andrea. Es lo que te dije en un principio cuando hablamos, lo que siento por vos. No ha cambiado nada, siempre voy a sentir esa conexión del primer momento. Me pasan cosas fuertes contigo y quiero que me des una oportunidad de mostrarte lo que siento por vos, que es verdadero. Y que volvamos a hacer como estamos antes, hablar, que me bloquee del WhatsApp y que pueda viajar a verte y que estemos juntos.
0: Qué lindo lo que dice, Andrea. A mí no me parece ni celoso ni tóxico, por el contrario. Me resulta caballero, me resulta gentil, amable. De esos hombres que hoy en día no existen habitualmente. Y quizás más de una chica que está escuchando debe estar pensando, ¿cómo se lo pierde? ¿Cómo no se da cuenta? Si el amor golpea tu puerta, ¿qué tenés que hacer con la puerta? Si el amor golpea tu puerta, tenés que abrirla. Andrea. A mí me parece un tipo amable, gentil, caballero, dócil, incluso sincero. Hoy no es muy común que un hombre te diga lo que siente y sea honesto. Honesto en el sentido en que acá estoy entregado para el amor. Hacé lo que quieras conmigo, porque me tenés de cuerpo y alma. ¿Me equivoco, Raúl?
1: No, es la verdad. Muy poca gente quedan así, sincera, porque hoy en día tan jodida la cosa que están todos para la joda y todo.
0: ¿Qué edad tenés, Andrea? ¿Qué edad tenés?
2: 28.
0: Me contuve. Andrea, ¿podemos ir paso a paso? Andrea, ¿te puedo contar lo que tenés que hacer?
3: De a poco.
0: Es muy difícil decir esto, ¿no? Lo que tenés que hacer. No, sí. Yo te sugiero, pero es lo que tenés que hacer.
4: ¿Vamos a dejar morir este amor?
0: No vamos a dejar morir este amor. Andrea, paso número uno, lo desbloqueas de todos lados.
1: Desbloqueame de WhatsApp.
0: Lo desbloqueas de WhatsApp, sí. Lo desbloqueas de Facebook, lo desbloqueas de TikTok, Instagram, de todas las redes. Y Raúl además ya entendió que si a vos te parece un tipo cariñoso, amable, honesto, generoso, caballero, pero intenso, bajó un cambio, ¿verdad, Raulito?
1: Sí. Sí, Peti, obvio.
0: Bueno, en vez de hablar yo, ¿por qué no le hablas vos con el corazón en la mano?
1: Vale. Andrea, todo lo que te he dicho es verdad. Lo que siento es amor puro, sincero. Nadie te va a querer como yo te quiero. Aparte del primer momento que hablamos, hubo esa conexión tan fuerte que me cambiaste la vida, sinceramente. No dejo de pensar en vos ni un segundo, de que me levanto, que me acuesto. Cada vez que voy a hacer el programa en la radio, estás ahí en mi cabeza, paso tu tema que tanto te gusta.
0: Raúl, ¿vos sentís que se tienen que ver prontamente?
1: Sí, nos tenemos que ver.
0: Entonces decile, quiero verte.
1: Quiero verte, Andrea, quiero estar contigo. Y decirte todas las cosas bonitas, quiero decírtelo en la cara. Y que me mires a los ojos, de frente a frente.
0: Silencio. Andrea, te toca hablar, mi amor.
2: ¿Qué quieres que hable?
0: Lo que sientas, atención. lo que te nazca, lo que te genere, lo que te dijo cosas muy lindas. Primero lo que tenés que decir es gracias.
3: Gracias.
0: Andrea.
2: ¿Qué?
0: ¿Estás bien?
2: Sí.
0: Lo primero que tenés que decirle es gracias.
2: Gracias, ¿pero qué crees?
0: Es porque te dijo cosas lindas, hermosas. Andrea, ¿lo vas a desbloquear?
2: Sí, yo lo desbloqueo, pues.
0: Bien. Júramelo.
3: Atención. Hoy.
0: Júrame que lo vas a desbloquear hoy.
2: Te lo juro.
0: Muy bien.
3: Atención.
0: Muy bien, eso es tener palabra.
4: ¿Y después?
0: Después de desbloquearse, van a volver a hablarse. Y Andrea, si a vos te parece intenso, decíselo. Si a vos algo te incomoda, decíselo. La comunicación hace las buenas sí, relaciones.
5: Sí.
0: ¿Entendés? André, ¿te gustaría verlo?
3: Atención.
0: Andrea, ¿te gustaría verlo?
2: Es que no estoy para una relación ahora.
0: ¿Cómo?
2: No estoy para una relación ahora.
0: No, pero Raúl tampoco siente que puede llegar a ser una relación. Es solamente para conocerse y verse por una vez. Y después vemos. ¿Está bien?
2: Claro. ¿Eh? Claro.
0: ¿Está bien?
3: Atención.
2: Sí.
0: Raúl, ¿escuchaste?
1: Sí, Peti.
0: Tenés todo preparado para viajar a Paysandú y conocerla.
1: Sí.
4: ¿Cuándo?
0: Pero no para tener una relación.
6: De a poco.
0: ¿Eh?
6: De a poco.
4: ¿Cuándo?
0: Sino para conocerse y ver.
7: Sí.
0: Uno elige, pero Dios propone.
3: Atención.
0: No, usted dispone. No. Dios dispone. Uno propone. Uno propone y Dios dispone.
3: Está todo chequeado, ¿ok?
0: Sí, gracias. Raúl.
1: Sí, Peti.
0: ¿Cuándo cumplís años?
1: El 31 de mayo.
3: Atención.
0: Ah, no vamos a esperar un mes y medio para verla, ¿no?
1: No.
0: Bien. ¿Cuándo tenés planificado? Atención, el 21 es feriado. En realidad el feriado es el 19 de abril. Lo pasan para el 21, Raúl. ¿Qué te gustaría hacer el 21?
1: Viajar para Paysandú.
3: Atención.
0: Qué linda declaración de amor.
4: Un amor.
0: Andrea, lo único que tenés que hacer para que nos vayamos todos contentos es...
6: Te voy a estar esperando.
0: Te voy a estar esperando. Muy bien. Repita, señora, si lo hacemos bien.
6: Te voy a estar esperando.
2: Te voy a estar esperando.
0: ¿En serio? ¿En serio, Andrea?
2: Sí.
0: Decile atención. Lo que sientas. Te espero, Raúl. Te espero. Quiero que vengas. Decir, un hombre necesita estas cosas.
3: Atención.
8: Júgatela.
0: Dale, André. Raúl, te espero, vení.
2: Raúl, te espero, vení.
0: Quiero que nos veamos.
2: Quiero que nos veamos.
0: Quiero ver qué nos pasa cuando nos vemos personalmente.
2: Quiero ver qué me pasa a ver.
0: Muy bien. Raúl.
1: Sí, te escucho, Peti.
3: Atención.
0: Ella lo primero que tiene que hacer es desbloquearte.
2: Dame.
0: Sí. ¿Vos qué es lo primero que tenés que hacer ahora, Raúl?
1: Entrar al WhatsApp.
0: No, sacar pasaje.
4: ¿Bobo?
1: Sí, obvio. Obvio. Sacar los pasajes y salir andando para ahí.
0: ¿En quién vas a pensar hoy en la noche, Raúl?
1: En ella, en Andrea.
3: Atención.
0: Andrea, ¿en quién vas a pensar hoy en la noche?
2: En Raúl.
0: Cuando hay amor, no hay barreras. No hay barreras. Cuando hay amor. Cuando el corazón late, ¿y sabe por quién late? Late.

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0: Hola Daniel, ¿cómo estás? Bienvenido.
1: Muy bien, Peti, encantado de estar acá. Un gusto compartir contigo esta tarde.
0: ¿Estás transpirando más que en una carrera?
1: Estoy con una adrenalina muy similar a la previa de largar una carrera. Muy similar.
0: ¡Qué genial! Eso no está mal.
1: Hermoso.
0: No está mal, porque está bueno sentir esa adrenalina. Es lo que te hace sentir vivo.
1: Tal cual. Es muy difícil explicar ese momento previo donde uno preparó tantas horas, tanto trabajo, y estar en ese instante que están por dar la largada a su momento que sube mucho las pulsaciones. Es un momento muy lindo.
0: Hiciste historia por Uruguay, lograste la medalla de oro en la maratón de Londres hace poco.
1: Exacto, la verdad es que sí, que fue un triunfo hermoso que tuvimos con mi guía, con el Chino Battaglia en Londres. Ganamos nuestra categoría, la categoría no videntes. Siempre aclaro que no es un evento que tenga oro, plata y bronce, sí primer, segundo y tercer puesto, y Uruguay trajo el primer puesto en la categoría, cosa que es histórica, sí, para nosotros.
0: Igual darle el toque de oro suma.
1: Claro.
0: Suma. Claro. ¿Por qué es histórico?
1: Bueno, en realidad han participado, hay un atleta no vidente que hace muchos años participó de algunas carreras, pero bueno, en esta oportunidad tanto lo que conseguimos en Chicago y en Londres, que son las grandes maratones del mundo, obtener el primer puesto es algo que no había ocurrido nunca. Y bueno, que pone el paratletismo uruguayo realmente en lo más alto del alto rendimiento en esta categoría.
0: Felicitaciones. ¿Cuánta gente compite en una maratón como la de Chicago o la de Londres?
1: En realidad son carreras que son abiertas, más o menos unas 60.000 personas la corren. Y en la categoría en Londres, unas 230 estaban inscriptos en el paratletismo en distintas categorías de personas con dificultades visuales.
0: Ajá. ¿Y qué se siente antes de largar?
1: Bueno, como te decía, Peti, algo parecido a esto antes de largar una entrevista. Se vienen muchas cosas a la cabeza. El alto rendimiento tiene de por sí mucho trabajo, mucho esfuerzo atrás. Entonces es una mezcla de nervios, muchos nervios, nervios inexplicables que hacen pulsar el corazón a mil, y también muchísima alegría y disfrute, porque bueno, también te viniste preparando mucho tiempo para eso.
0: ¿Cuánto tiempo te preparás para una maratón?
1: Y en realidad nunca para la preparación. Yo termino Londres y ya estoy preparando la que viene.
0: ¿Sos de los que se levanta a la mañana temprano para entrenar?
1: Sí.
0: ¿A qué hora te levantás?
1: Bueno, los días que hacemos fondos largos, que son los viernes, por ejemplo, y que después tenemos que ir a trabajar, mi teléfono suena 4:05.
0: ¿Mañana, por ejemplo?
1: Justo mañana, por suerte no, porque está mi entrenador de viaje, así que mañana zafo, pero...
0: Ah, ¿querés salir a correr conmigo?
1: Si querés, Peti,
0: no,
1: te espero.
0: Y 4:00 ya estás pronto para entrenar.
1: Claro, hay desayuno y a las 5 voy para mi entrenador, y 5:30 estamos en la Rambla largando ahí unas 2 horas, 2 horas y media de entrenamiento.
0: Tu historia es una historia que podría llamarse de montaña rusa, ¿no? Como la vida de todos, ¿no? La vida de todos tiene subidas y bajadas. ¿Vos qué edad tenés?
1: Tengo 43.
0: 43 años tenés. Y naciste con visión.
1: Exacto.
0: Ajá. Podías ver de niño.
1: Exacto.
0: Y tu familia estaba constituida por...
1: Están mis padres y mis tres hermanas mayores.
0: Ajá.
1: Bastante, unos años más que yo, no voy a decir cuántos para que no se enojen ellas.
0: Sí.
1: Así que bueno, era el cuarto hermano, el más chico de ahí de mi familia. Nací viendo, y alrededor de los 6-7 años fue que ahí me diagnostican una enfermedad visual degenerativa. Es decir, que ahí a los 6-7 años es cuando un médico me transmite que en algún momento de mi vida voy a perder la visión. No se sabía cuándo ni cómo.
0: ¿Así te lo transmitieron siendo niño?
1: Ya desde niño, sí. Sí. La verdad es que ya sabía que iba a pasar eso. Obviamente con la conciencia de un niño, sin saber mucho cómo iba a ser ese proceso.
0: Claro.
1: Sí, ya tengo el recuerdo de niño bastante con el miedo de cómo iba a ser perder la visión, qué iba a pasar.
0: ¿Qué recordás?
1: Y bueno, eso, me imaginaba cómo era no ver, capaz que...
0: ¿Cerrabas los ojos?
1: Claro, exacto, capaz lo que puedo hacer las personas que están escuchando, cerrar los ojos, como algo más negro, y en realidad es algo más como que fue como que se fuera nublando, como estas mañanas de niebla, como si fuera pasando eso, que de a poquito se va empañando el vidrio. Y bueno, fue un proceso lento que me permitió irme adaptando, pero que bueno, tuvo sus momentos obviamente de sacrificio, de sufrimiento también, de angustia.
0: Claro, ¿y cómo te dabas cuenta que tenías una deficiencia visual?
1: Bueno, de niño la maestra escribía ahí en la escuela algo en el pizarrón y no lo veía, si no estaba en el primer banco, o los libros que me regalaban de niño, tenía que hacer un esfuerzo, acercarme mucho el libro para poder leerlo. Y después también la escuela trataba de zafar cuando tenía que leer, irme para el fondo, tratar de esquivar la situación. Pero bueno, obviamente ahí es cuando se empezaron a dar cuenta que tenía una dificultad.
0: Y te llevan al médico y el médico hace sus estudios y se dan cuenta que tenés una enfermedad que es degenerativa.
1: Exacto.
0: O sea, a lo largo del tiempo ibas a perder la visión. No se sabía cuándo.
1: Exacto. Exacto.
0: Podía haber sido en tu adolescencia, podía haber sido en tu juventud o en tu madurez.
1: Exacto, es una enfermedad que en general es para gente mayor la que tiene, entonces no tenía muchos casos acá en Uruguay de niños que tuvieran esa enfermedad, entonces no se sabía mucho y también estaba la idea de que podía surgir algún tratamiento, entonces esa era toda la incertidumbre que vivía ahí en la niñez, en la adolescencia, era que me iba avanzando mi enfermedad, pero a la vez también siempre está el discurso de que podía aparecer algo para curarme, alguna investigación.
0: Estamos hablando de los 90.
1: Exacto.
0: Claro. 90. Entonces los 90 te daban en esos años cierta luz de que algo podía crearse, inventarse o descubrir.
1: Exacto, uh-huh. Exacto.
0: Claro, capaz que vivías también con esa ambigüedad de, por un lado, sufrir esa pérdida lenta de visión, pero también con el deseo de que se encuentre algo.
1: Claro, exacto. Eso era muy ambiguo y me creaba emociones muy, muy contradictorias. Por un lado, de las consultas siempre me iba angustiado, porque siempre me daban peor.
0: ¿Cuando ibas al médico?
1: Cuando iba al médico, uh-huh. No te hacen mirar la cartilla de los números, y yo cada vez veía menos números. Después también de tanto estudio ya medio me lo sabía de memoria los números, también esas cosas sí, de niño, claro. Entonces tiraba los números, lo sabía ya ¿no?
0: Ha mejorado
1: eso, exacto. pero bueno, y bueno, también algunas cosas experimentales, vamos a probar esto y que no funcionara, y entonces también esa ilusión y frustración que pasé miles, que me fueron desgastando, pero que bueno, era parte también de mí, de mis padres, de ir buscando qué alternativas podía tener en esa época.
0: Hablando de tus padres y hablando de tus hermanas, ¿cómo repercutió esto en la familia, en el día a día y a través de los años?
1: Mira, en el día a día yo siempre crecí con una sensación de normalidad. Uh-huh. La verdad siempre sentí, a veces dicen, no, sos el más chico de tres hermanas, re mimado. La verdad es que mis hermanas me mimaron normalmente,
0: sí.
1: Me pelearon normalmente, no me hicieron ninguna concesión especial de, ay pobrecito Daniel, vamos a ayudarlo con esto. Creo que eso es lo que más le agradezco a mi familia, fue ese trato siempre natural sobre el tema.
0: Claro.
1: No, ay, no vayas a tal lugar, pobre Daniel. No, siempre una mirada normalizante, vamos arriba, y si precisaba ayuda, por supuesto sí, pero no con esa mirada, y creo que eso lo agradezco mucho a toda mi familia.
0: ¿Y cómo era tener a tus amiguitos en la escuela a lo largo de todos esos años con esa progresión de la enfermedad?
1: Bueno, no sé cuánto se daban cuenta ellos, yo era bastante bueno para disfrazar esas cosas,
0: sí.
1: La verdad. Tenía mis artilugios, mis artimañas para que no se dieran mucho cuenta. Ni en la escuela, ni en el liceo, siempre fui de una forma que no se notó tanto Creo que si les preguntas a ellos, no tienen la sensación que tienen un amigo con una discapacidad que tenían que ayudar. Creo que ellos dirían, no, Daniel estuvo acá entreverado como todos, haciendo las mismas cosas que todos. Creo que eso está interesante, está bueno.
0: ¿Y eras deportista en tu adolescencia, en tu niñez?
1: Me gustaba mucho el fútbol, como en general. Me gustaba correr, me iba bastante bien en esas pruebas de la escuela. Me gustaba también andar en bicicleta, era bastante así de moverme. Uh-huh. Sí, lo que me fue pasando, y sobre todo ya en la etapa adolescente, fue que tuve que empezar a dejar esas cosas.
0: ¿A dejar el fútbol?
1: Exacto, a los 13, 14 jugaba en mi equipo, y ahí me acuerdo el día después de un partido que dije, yo no puedo jugar más, no. Ya no veo cuando me tiran la pelota lejos. Me choqué con una persona que me lo llevé puesto mal porque no lo vi. Y me acuerdo ese día que llegué a casa, angustiadísimo, obviamente, y decir, no puedo jugar más al fútbol. Y son esos pequeños duelos que tuve que ir haciendo. Uh-huh. A los 16 también iba en bicicleta y me di contra un auto que estaba estacionado. Terminé arriba del capó. Y dije, yo acá tengo que cuidarme, basta de esto. Y bueno, siempre la vida me fue poniendo como el límite, ¿no? Yo fui hasta que fui. Uh-huh. Y bueno, en un momento decís, bueno, acá ya empiezo a tomar un riesgo para mí o para los demás.
0: ¿Y eras de encerrarte en el cuarto para procesar ese dolor solo?
1: Sí.
0: ¿Sí?
1: Todas esas cosas te las comparto, pero fueron sí muy, muy íntimas. De yo en mi cuarto, destruido en ese momento, ¿no? Como nos puede pasar cuando perdemos algo, ¿no? Uh-huh. Y decir, ¿qué voy a hacer? ¿Qué va a ser de mi vida con esto que me está pasando? Y bueno, la experiencia me daba eso, que pasaba un día así, hecho paté, tirado, pero que bueno, después, el otro día salía el sol y, uh-huh, y bueno, y seguíamos.
0: La vida misma, pero ¿eras de imaginarte un mundo sin luz, sin poder ver? ¿Cerrabas los ojos para tratar de imaginar cómo era caminar sin poder ver cuando estabas perdiendo la visión?
1: Sí, la verdad que un poco sí. Me fui preparando mentalmente para eso. También tenía cierta sensación de que cuando pasara eso era como que se terminaba una parte de mi vida, ¿no? Como, bueno, yo llego hasta que pierda la vista y después no sabía mucho qué podía pasar después. Uh-huh. Lo que sí me dio eso es disfrutar mucho de las cosas que estaba viendo. Me encantaba ver un amanecer, mirar la luna llena. Pensaba, bueno, ¿hasta cuánto? ¿Cuál va a ser la próxima luna llena que voy a poder ver? Estaba así muy pendiente entre que mis amigos estaban en otras cosas, ¿no? Yo como disfrutando y pensando esas cosas de, bueno...
0: Cosas que tus amigos no veían.
1: Ni idea, claro. Claro.
0: No, y vos las apreciabas para guardarla quizás en esa memoria virtual, visual, perdón.
1: Exacto. Mantenerla en la imaginación y disfrutar también de ese momento. Decir, bueno, hoy tengo esto, hoy puedo ver el mar, puedo estar acá.
0: ¿Vos hoy ves algo?
1: Casi nada.
0: Uh-huh. Casi ¿Qué, nada. ¿Qué es lo que ves cuando decís no veo casi nada? ¿Ves una tonalidad gris, negra? ¿Vos que tenés? Sí. ¿Tuviste la posibilidad de conocer los colores?
1: Sí, no. O sea, no podría decir cómo estás vestido, ni qué color, ni ningún rasgo de tus ojos o de tu cara. Sí puedo ver una forma general, muy general y sin colores, muy, muy empañada.
0: ¿Cuáles son las cosas que recordás de la época en que vos podías ver y bueno, te apuntabas a eso, ¿no? Quiero guardarme esta fotografía para prepararme. ¿Qué recordás?
1: Mira, siempre me atrajo a mí mucho la naturaleza. Creo que las postales de la naturaleza son las que más recuerdo. Eso, miles de atardeceres tomando mates, disfrutándolos como si fuera el último, la luna, el mar. Siempre fui muy de sentarme a tomar mate con amigos frente al mar. Creo que eso. Y bueno, y después las personas que me rodean, y que bueno, que guardo el registro incluso de mí mismo, en donde, claro, yo tengo una imagen mía,
0: claro, de veintipico de años,
1: entonces eso está buenísimo porque
0: igual te ves fenómeno.
1: Claro, me veo fenómeno, sí, cuando claro. Me imagino a mí me veo mucho más joven y con, sí. Con más juventud que obviamente la que debo tener ahora.
0: No, pero a ver, el deporte también te ha dado la posibilidad de tener un físico entrenado, que eso también es importante.
1: Sí, tal cual, tal cual. Obviamente en toda esta preparación última, todo lo que he hecho estos últimos años, me siento físicamente mejor que a los 20, seguro.
0: ¿Cuándo aceptaste la pérdida de visión? Me imagino que hay un clic donde decís, bueno, me preparé, sí, y ahora lo tengo que aceptar.
1: El día ese es cuando agarrás el bastón. Ese es como el día... Era mi día más temido. Si vos decís, bueno, hay un día en la vida que le tengo un miedo tremendo durante años, es al día que tenía que empezar a usar el bastón. Y un día ahí a los 23, 24, llegó ese día. Me acuerdo, estaba en Buenos Aires, porque había ido al médico allá. Dije, bueno, acá me tengo que mover con bastón.
0: ¿Estaba solo?
1: Estaba en realidad con dos amigos. Y agarré el bastón. Y se produjo algo muy, muy interesante, que es que, por un lado, era una situación como, ay, ay, ay, que tengo que hacer esto, no, horrible, todo lo peor que me había imaginado. Y cuando lo hice, fue como que se liberó algo en mí.
0: Un alivio.
1: Un alivio impresionante y una sensación de, vos, soy el mismo que era hasta ahora, solo que ahora tengo bastón. No pasó nada. Era como eso, viste, tenés mucho miedo de que pase algo y después pasa y después decís, pero era esto. Y claro, ahí es como que se me dio vuelta el partido y fue como, si lo tengo que contar, casi es como una muerte y un renacimiento, Peti. Así es como me gustaría definirlo. Como que se terminó una parte de mi vida, de ay, que se viene, y empezó una vida que es, bueno, ¿y ahora?
0: ¿Estabas cansado emocionalmente?
1: Sí, porque también en eso de disfrutar de cada día, también en un momento es también como agonizante un poco,
0: claro,
1: ¿no?
0: Claro, porque cada vez a la mañana despertabas y lo primero que pensabas era en tu visión.
1: Sí, no sé si así tan estrictamente, pero sí, estaba siempre el tema cuándo va a ser, cuándo va a llegar, todos los miedos que tenía con respecto a eso, y bueno, pasar ese momento fue como ya está, ahora es esto y ahora vamos a ver qué tiene la vida para regalarme.
0: Qué increíble, ¿eh? Era, bueno, recién lo dijiste, ¿era esto? ¿No?
1: Claro, sobre todo era yo con lo mismo, porque uno tiene como mucho miedo a qué va a pasar también con los demás, cuando agarre el bastón, mis amigos van a estar, mi familia va a estar, alguien me va a dar trabajo, cómo va a reaccionar la gente, y realmente, claro, agarré el bastón y no me cambió nada, era toda mi identidad con el bastón, y yo iba a una fiesta donde por primera vez mis amigos me iban a ver con bastón, y no pasó nada, andás con el bastón, mirá qué bueno. No había cambiado nada de todo eso que yo pensaba que iba a derrumbarse todo.
0: Por el contrario, construyó algo nuevo.
1: Exacto. Me dio un aire y una fuerza, como otra oportunidad, y ya sin límites, ya sin eso de va a pasar algo. Ahora vamos a ver qué pasa. Ya cruzamos el muro. Ya ahora, sin guión, vamos a ver qué nos trae la vida.
0: ¿Y tu familia, tus padres, sobre todo, ¿cómo llevaron adelante este cambio?
1: Bueno, en realidad yo ahí ya me había mudado de casa.
0: ¿Te fuiste a vivir solo?
1: Me fui a vivir solo con amigos, dos amigos, una etapa.
0: ¿A qué edad?
1: Ahí a los 22.
0: Ajá. La importancia de tener buenos amigos, ¿eh?
1: Imponente. Y entonces lo viví más en esa etapa, esa transición. Sí estaba haciendo análisis personal, estaba en terapia yo, eso me ayudó muchísimo también. Y ellos, como te digo, Peti, la verdad que siempre fue muy natural. todo fue muy, muy natural, que eso es...
0: Porque lo primero que se le pasa por la cabeza a uno es, mamá o papá dice, ay, no, no te vayas, solo quédate, te vamos a cuidar acá. Y por el contrario, lo que uno necesita o lo que vos quizás necesitabas será una ventana que se abra.
1: Exacto. Uh-huh. Y apoyo, no solo para atrás, sino que para adelante. Uh-huh. Creo que eso es espectacular. Creo que es un mensaje, quizás haya muchos padres de personas con discapacidad que nos estén escuchando, ¿no, Peti? Lo importante sí. Es dar para adelante. Y hay miedos, hay cosas, hay protecciones, pero bueno, siempre... El mensaje de mis padres es, acá estamos, tenés una red por si te caes, pero vos dale para adelante. Y creo que ese es el mensaje más lindo que me transmitieron como padres.
0: Es genial escucharte, ¿eh? Y en lo que tiene que ver con el estudio, ¿cómo hiciste? Porque en tu adolescencia empezaste a perder la visión de manera más progresiva, ¿no?
1: Claro.
0: Y aún así seguiste estudiando.
1: Bueno, y seguí estudiando, siempre me fue bien en el estudio, tenía buena memoria.
0: ¿Eras traga?
1: No era traga.
0: ¿Viste
1: era...
0: que la gente que sí, te sentabas sí. adelante?
1: Me sentaba en el medio, ajá. Empecé psicología en el medio sí. y después me fui yendo cada vez más para atrás y terminé allá con los del fondo. Así que ahí te da un poco la pauta.
0: Sí.
1: Pero bueno, tenía mis estrategias y tenía que prestar atención porque obviamente yo no podía leer. Entonces tenía que absorber mucho de lo que pasaba en la clase. Grababa mucho de grupos de estudio que tenía con mis compañeros de clase.
0: Claro, estudiando en equipo. Exacto. Se te hacía mucho más fácil para vos.
1: Exacto. Yo prendía la grabadora, leía en el resumen, después me llevaba ese cassette para casa, lo repasaba con un drypen gigante, me hacía un esquema, ¿no? Con un drypen de pizarrón en una hoja. Y bueno, y con eso iba después al parcial a defenderme en una computadora a hacer lo que podía.
0: ¿Y eran parciales o exámenes escritos u orales?
1: Ah, y eran los dos, orales. Ajá. O si no.
0: ¿Todavía oral... veías con dificultad?
1: Muy poquito. Uh-huh. Ahí, yo tengo un socio ahora que nos conocimos ahí en la facultad.
0: ¿Estamos hablando de la Universidad Católica?
1: Estudié en la Católica.
0: Uh-huh. Ahí te anotaste a hacer psicología.
1: Exacto. Y ahí todavía a los 18 años veía un poco, pero es linda la anécdota porque él siempre la cuenta, Gastón Di Mauro, que en unos días ahí primeros de clase yo no usaba bastón, entonces queda medio ambiguo, la gente no entendía mucho cuánto veía. Ajá. Pero nos hicieron agarrar un libro para leer y él me dice, toma, léelo. Y yo lo agarro y lo pongo al revés, el libro.
0: Sí.
1: Y me pongo como para hacer la mímica de que estoy leyendo. Sí. Y él cuenta que, claro, dice que se puso como loco. Y dice, ¿y este tipo qué le pasa? Que agarró el libro para leerlo al revés. Y bueno, ahí se empezó a dar cuenta que en realidad yo no veía. Y bueno, ahí parte de toda la carrera fue el proceso mío de pérdida de la visión. Pero ahí es donde yo te digo esas estrategias que yo tenía y cómo la gente iba pescando... Y después también lo liberador, decir, ta, yo tengo esto y liberarme de también esas cosas que hacía como para que no se note.
0: ¿Y te recibiste de psicólogo?
1: Me recibí.
0: ¿Te costó la carrera?
1: La carrera no me costó, me encantó. Uh-huh. La psicología es una pasión que tengo.
0: ¿Sentís que la psicología te ayudó también a entenderte a vos y a entender toda esta problemática de no poder ver?
1: Me ayudó, sin duda, sobre todo la terapia personal también me ayudó mucho, uh-huh. Me cambió mucho. El trabajar como psicólogo también me fue haciendo dar cuenta que mucha gente, o que todos, tenemos desafíos por superar, uh-huh. Duelos por hacer, sufrimientos, tenemos miedos. Y también eso me permitió un poco salir de eso también de, bueno, a mí me pasa esto que es espantoso, ¿no? Y entender que como seres humanos cada uno de nosotros tiene cuestiones para superar, para enfrentar, miedos para llevar adelante, excusas que tiene que vencer. Y que bueno, yo aprendí a llevar las mías y que después también puedo ayudar a otros a transitar los suyos.
0: ¿Fue un triunfo personal el recibirte de psicólogo? ¿Sin poder ver?
1: No lo sentí tan así. Uh-huh. No lo sentí tan así.
0: ¿Tuviste muchas barreras?
1: No. Sí, muchos desafíos. Uh-huh. Pero barreras, no sentí que...
0: Por ejemplo, ¿qué desafíos?
1: Y bueno, es eso. Vos pensás que yo estudié psicología sin leer un libro. Sin poder leer un párrafo. Uh-huh. Eso implica un esfuerzo energético muy, muy grande.
0: ¿Te agudizó la memoria eso?
1: Claro, claro, la memoria...
0: ¿Tenés una memoria de elefante?
1: Sí, sí, sí. Sí. Uh-huh. Esa creo que esa es la herramienta, la uso hoy también en el trabajo con mis pacientes.
0: Claro.
1: Pero bueno, hay mil estrategias que tuve que usar para eso, ¿no? Porque hay un montón de desafíos atrás de no ver. Es un desafío llegar a facultad, uh-huh. Irse a tomar un ómnibus. No errarle. Me pasó alguna vez de tomarme en vez del 21, el 71, y en vez de ir a Portones, ir a Mendoza Instrucciones. Porque vi mal el número y me subí a otro y me bajé y ¿dónde estoy?
0: ¿Lo tomabas como una... ¿Te enojabas o lo tomabas como algo con buen humor y bancando también cosas que bueno, forman parte de tus limitaciones?
1: Sí. Hoy con humor. Uh-huh. En ese momento me recalentaba, estaba me peleaba mucho conmigo.
0: Claro, ¿cómo no me voy a dar cuenta?
1: Claro, pero ¿qué, uh-huh. ¿qué hace? No te diste cuenta, sí, tal cual.
0: Uh-huh.
1: Pero hoy lo veo con humor, hoy lo puedo contar y son como anécdotas que como que recuerdo más lindas.
0: ¿Y te enojaste con la vida, por ejemplo? ¿Por qué a mí? ¿O por qué me tocó esto?
1: Sí.
0: ¿Tuviste una etapa así?
1: No sé si por qué me tocó, pero sí con las cosas que me pasaban, todavía me enojo a veces. No sé, en la vida cotidiana yo a veces hay, no sé, la puerta, un armario abierta y a veces me la pego en la cara y me corto y me enojo. Primero me duele, ¿no?
0: Sí.
1: Y después me enojo y digo, loco, ¿por qué? ¿Por qué esto, no? O no encuentro algo, ¿dónde dejé los championes? Los busco por todos lados. Bueno, hay muchas cosas que son desafiantes y me generan enojo. Pero no es el porqué, sino la frustración, ¿viste? Del momento. Uh-huh. Decir, está, el dolor cuando me pego contra algo, o la frustración cuando, no sé, pedí un taxi que me venga a buscar y paró a dos casas y no lo veo y no lo encuentro y está esperando y se va y no lo vi y se me fue. Y tengo que volver a pedir otro.
0: Sí.
1: Son esas cosas cotidianas que está.
0: Habitualmente uno, en una situación como esta o tantas, uno se pregunta, ¿por qué a mí? ¿Por qué a mí? Y después uno puede preguntarse, ¿para qué a mí?
1: Claro.
0: ¿Por qué, o mejor dicho, para qué considerás que te tocó vivir esto?
1: Bueno, el para qué lo estoy descubriendo. No lo tengo cerrado.
0: Bien. Puede ser eterno también.
1: Puede ser eterno. La verdad es que me han pasado muchas cosas que me han generado muchísimos aprendizajes. Ya hace muchos años estoy muy amigo de lo que me pasó en cuanto a la experiencia de vida y mucho más amigo de lo raro que me hizo tener esto. De lo distinto. Antes para mí ser raro, tener una discapacidad era una cosa... Que me daba como una vergüenza, una cosa, ¿no? Ahí que me contenía.
0: Uh-huh.
1: Y ya hace muchos años, por suerte, que transformé en eso y decir, oh, esto me hace ser un tipo distinto, un psicólogo raro, un deportista raro, un amigo raro. Raro en el mejor sentido de la palabra.
0: Sí.
1: Pero que me da un toque
0: diferente,
1: ajá, particular, y ver eso como algo bueno, algo positivo.
0: Uh-huh. Sos un tipo ciego que no ve.
1: Uh-huh, claro.
0: Pero siente, tiene corazón.
1: Exacto,
0: Y quizás hay muchas cosas que ves, entre comillas, que la gente no ve o pasa desapercibido.
1: Claro.
0: Y no le presta atención. Quizás los afectos. Un abrazo para vos debe ser todo.
1: Totalmente.
0: Para todos en realidad, uh-huh, pero un abrazo para vos, el contacto con otra persona, ¿no?
1: Sin duda. Y la conexión afectiva, yo creo que, ya sea por mi trabajo y por esto, creo que se me desarrolló mucho la observación interna de los sentimientos. Y creo que desde ahí conecto mucho con la gente, con el corazón, con lo que sienten. Entonces, ya sea con mis amigos, con las personas que trabajo, creo que ahí es como esa esencia que me da un disfrute enorme, porque me gusta mucho vincularme. Y bueno, ver eso, cómo me siento con las personas, cómo están las personas. No importa si están bien vestidas, mal vestidas, si me quieren poner una cara para disfrazar, yo conecto directo con los sentimientos.
0: No hay nada más democrático que Exacto. sentir a todos de la misma manera.
1: Exacto, no importa la marca, la ropa, si está maquillado, si no, sino qué me estás transmitiendo, qué estamos compartiendo, qué estamos sintiendo juntos. Y bueno, para mí ese es como el pilar más importante, y son las cosas que también supe que la visión no me iba a robar. Iba a perder la visión, pero no iba a perder la conexión emocional con las cosas. Y ese creo que fue un pilar de todo este cambio, Peti, de toda esta transformación, saber que esa era una certeza. Esa conexión amorosa, emocional, no se pierde con la vista. Y eso me da un vuelo y un color, le pone todos los colores de la vida posibles. Ahí están donde están los colores de la vida.
0: Genial escucharte. Estamos con Daniel Dabrié, que es psicólogo y atleta, deportista paralímpico, medalla de oro en la Maratón de Londres. Recién hablabas de la conexión y de las emociones. ¿Cómo conociste a tu mujer?
1: Opa, atenti. Bueno, mirá, a través de mi primo. Mi primo me dice: mira, tengo la sobrina de mi novia que te la quiero presentar. Me pasó el teléfono, y como hacíamos los hombres de antes, agarré el teléfono de línea, por supuesto, sí. Llamé desde mi teléfono de línea.
0: ¿Atendió el padre?
1: No, por suerte me atendió ella.
0: Menos
1: mal. Una voz de locutora.
0: Hola.
1: Dije, opa. Y la invité a salir, y como no podía ser de otra manera, tuvimos unas citas ciegas. Yo no la conocía a ella, y ella sí. No me conocía a mí. y bueno, ahí nos conocimos, fuimos a tomar unos mates a la Rambla, sí. Y a partir de ese momento, creo que hace 19 años estamos juntos.
0: ¿Y el primer día le comentaste lo que te pasaba?
1: Ella creo que sabía algo a través de mi primo.
0: Ajá.
1: Yo ahí disfracé un poquito, pero en un momento después del mate fuimos a un kiosco. Y ahí voy caminando y me engancho con una reja, casi que me doy de frente y digo, la pucha, no puede ser, te quedando pegado acá. Pero sabes que lo que me encantó de ella, Peti, fue que también para ella fue lo más normal y lo más natural del mundo. Y conectando con esa energía de ella, que también me hizo sentir esa aceptación natural, porque no es una aceptación con esfuerzo. A los 3 meses de salir con ella, yo dije, con esta mujer me tengo que casar. Ahí, a los 3 meses, un amigo fue a Buenos Aires, le dije, tráeme una promoción de whisky, mirá en la que andaba, que voy a empezar a guardar whisky para mi casamiento con ella.
0: ¿Qué edad tenías?
1: Y ahí tenía 24 años.
0: 24 años. Y con el paso del tiempo, a medida que se iban conociendo, imagino que la confianza y el amor también hace que ella conozca lo que iba a depararle esta relación, más allá del amor, ¿no?
1: Total. Sí, ella era consciente. Realmente ella es muy, muy especial. Porque me acompañó en todo este proceso. En realidad yo ahí ya había agarrado el bastón, o sea que fue post ese momento que yo te había comentado. Pero después todo el proceso, el dolor, las angustias, esos momentos, ¿no?, que tenía, ella los compartió conmigo. Y ella es muy, insisto, muy, muy especial. Lo tomó con total naturalidad, pero no porque aprendió a hacerlo, fue como si siempre lo supiera. Y también esto, nunca un pobrecito, cosa, me ayuda en todo. pero siempre una mirada de compartir, de compañera, de amiga. Y bueno, eso es un, son esas cosas lindas que te regala la vida, la verdad que...
0: ¿Qué tanto veías cuando la conociste?
1: Veía, o sea, tengo una imagen de ella, uh-huh. Así que veía, no sé cuánto, es difícil decirte cuánto, sí. pero tengo una mirada
0: de ¿Y ella. ¿Se casaron el mismo año?
1: No, nos casamos los 3 años.
0: Ah, bien.
1: Y el día que ella se estaba cambiando, le mandé la botella de whisky que tenía de los 3 meses de novio, se la mandé al hotel, fechada con la hora,
0: sí,
1: para decirle que desde ese momento yo ya sabía que me iba a casar con ella.
0: ¡Qué genial!
1: Así que bueno, viste, son esas cosas lindas de la vida, esos regalos.
0: Señaladas.
1: Exacto.
0: Señaladas. Sentís que quizás... era la mujer que la vida también te estaba regalando para ser una buena compañera con este con esta dificultad que vos tenés de no ver nada hoy.
1: Tal cual, uh-huh. Tal cual. Vos pensás, Peti, que hoy Lore...
0: Son tus ojos.
1: Es exacto, y yo, no sé, cuando me despierto, esto 4 o 5, me voy a la cocina y capaz que ella me dejó las 2 fetas de pan, el jamón y el queso, he hecho el café... No, todos esos detalles miles que ella me apoya y que está ahí, que es una maravilla. Pero es una maravilla porque lo hace con alegría. Yo me voy de viaje una semana y ella está feliz de que me vaya. Vuelvo y está copada. Por supuesto le traigo un regalo también para devolverle, claro, ese objeto, por supuesto. Pero lo vive con una alegría y un disfrute de hacerlo conmigo que la verdad que es un privilegio para mí, es una alegría enorme.
0: Naciste tuviste tu infancia viendo, aunque a los 6-7 años te diagnosticaron una enfermedad degenerativa y perdiste la visión. ¿Cuánto hace que perdiste la visión?
1: Y bueno, vamos a ponerle casi unos 20 años.
0: 20 años. ¿Y tu hijo mayor qué edad tiene?
1: Mi hijo tiene 11, tengo una imagen de él de bebé, tengo ahí alguna imagen, porque en esto de nublarse algún espacio de ventana me quedó, entonces tengo una pequeña imagen de mi hijo y de mi hija, de 11 y 9, y después, bueno, viene todo el conocimiento de los abrazos, de tocarlos, de mimarlos, de esos 2 tesoros que tengo en casa.
0: Hoy tienen 11, tenés 3 tesoros. Te pido por favor, ojo,
1: sí,
0: porque está tu señora.
1: No, está la reina y los tesoros.
0: Tenés un hijo de 11 años y una hija de 9.
1: Exacto.
0: Crecieron con un papá ciego, uh-huh, y esto se mostró naturalmente también en casa, en el día a día.
1: Sí, sí, sí, es natural. A mí también me daba una preocupación, bueno, cómo lo iban a tomar ellos, cómo lo iban a compartir. Y me pasó, ya más de chiquitos, de escucharlos hablar con los compañeritos y que un amiguito le diga a Tommy, che, ¿y tu padre no ve? ¿Cuánto no ve? Y él le diga, no tengo ni idea, creo que no ve nada. Y seguir jugando como si nada, pero
0: no hay nada
1: más natural.
0: Claro.
1: No, esa charla de niños y palamito también, lo mismo. Uh-huh. Y claro, yo estaba todo preocupado, todo cómo hacer, cómo lo van a plantear. Y los niños son lo más grande que hay. Uh-huh. Y mis 2 hijos son divinos, lo han tomado con mucha naturalidad. Y bueno, también siempre nos destacan, sí, que son niños muy empáticos, probablemente porque están pendientes de ayudarme a mí, uh-huh, y han desarrollado también la empatía en sus entornos con ese tema de tener un padre no vidente.
0: ¿Tenías miedo de tener la posibilidad de que ellos, al ser tus hijos, tengan una enfermedad degenerativa como la tuya?
1: Sí, sí, totalmente. Era un miedo grande. Era una posibilidad genética, si bien yo en mi familia soy la única persona que tiene esta enfermedad, podía ser, si la tuvieran o lo hubieran tenido, bueno, tengo 1000 herramientas que desarrollé como para acompañarlos.
0: Sí.
1: Pero sí, les deseaba que no tengan que pasar por ciertas cosas que bueno, tendrán que pasar por las suyas, pero bueno, esta, por suerte parece que no les tocó, y es algo que estoy muy contento de que ellos puedan ver y disfrutar de sus actividades.
0: ¿Cuáles son esas cosas cotidianas que disfrutás mucho con tus hijos siendo no vidente?
1: Bueno, abrazarlos, agarrarlos, apretarlos, esas cosas, por supuesto que me encantan. Me encantan las charlas que tengo ahora ya en estas edades de 11 y 9, con Tommy, ver fútbol, charlar de fútbol, escuchar sus opiniones, con Juanita cocinar, charlar, que me cuente las cosas. Me encanta compartir con ellos, disfrutarlos, escuchar también cómo disfrutan ellos con sus amigos. Bueno, estar ahí para que tengan una infancia feliz es algo que me emociona muchísimo.
0: ¿Descontracturan este problema que tienen en casa? ¿Lo toman con humor a veces?
1: Bueno, sí, eso es algo que es divertido, me joden. Me hacen.
0: ¿Te hacen zancadilla, no?
1: Eso no, pero a veces me esconden cosas.
0: No.
1: El otro día estaba entrando con Juanita, sí. Y me dice, ah, mirá, vino, no sé quién vino, porque ahí está el auto de no sé quién. Y al ratito me dice, no, era una broma, papi.
0: No.
1: Y me
0: vino gente a comer.
1: Claro.
0: No hay nadie.
1: Dice, no, sí. No, están los abuelos, y después me dice, no, era joda. Y la verdad es que me encanta que hagan eso. Me encanta porque habla justamente de la naturalidad.
0: Sí.
1: Y me encanta de cómo lo procesan ellos y que me puedan hacer chistes con respecto a eso. Está divino. A mí me da una tranquilidad eso espectacular.
0: Brillante, divino. Sí. Nos vamos a ir a la pausa. Luego de la pausa vamos a hablar de la maratón de Chicago, de la maratón de Londres.
1: Vale.
0: De tus glorias.
1: Vamos.
0: Y de cómo apareció la maratón y el atletismo en tu vida.
1: Me encantó.
0: Pausa. Tenés la copa a tu izquierda, ¿eh? No, mentira, a la derecha.
2: Y no es chiste.
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0: Estamos en la entrevista y nos conectamos nuevamente a nuestro streaming en YouTube, Malos Pensamientos Oficial, a partir de este momento. Estamos en la entrevista con Daniel Dabrié. Daniel Dabrié es psicólogo, es deportista, es atleta paralímpico y ganó medallas de oro, aunque a él le gusta decir gané el primer puesto, que no es lo mismo. Ganaste medalla de oro en Chicago, ganaste medalla de oro en Londres al correr la maratón.
1: Exacto.
0: ¿Cómo aparece en vos nuevamente el deporte después de perder la visión?
1: Bueno, empieza un poco de casualidad. Se combinaron dos cosas, una idea loca y una casualidad. La casualidad es que un amigo me invitó a una actividad de nado en la Rambla, en la playa Ramírez, a un grupo.
0: ¿Nadar en la playa Ramírez?
1: Exacto.
0: Es una locura, ¿no?
1: Es sí, una locura. Sino
0: para encontrar agua tenés que caminar 20 kilómetros.
1: Está espectacular para nadar, Peti, la playa Ramírez.
0: ¿Sí?
1: Está espectacular, de verdad, de verdad, desde los muelles, de esos muellecitos que hay ahí en donde están los restaurantes.
0: Sí.
1: Es un lugar espectacular para nadar. La gente no sigue como con un prejuicio, pero está espectacular.
0: ¿Qué es? ¿Nado aguas abiertas?
1: Nado aguas abiertas.
0: Ajá.
1: Fui con un amigo hace unos 4 años y pico.
0: ¿Ya habías perdido la visión?
1: Sí.
0: ¿Eras?
1: Sí. Fui con él. El ambiente acuático para una persona no vidente es lindo porque no tiene eso que te decía de pegarte contra algo. Estás relativamente protegido, digamos.
0: O sea que sentís más libertad que estando en tierra.
1: Es un lindo ámbito, sí. Uh-huh. Cuando es abierto y sabes que no hay ningún peligro, digamos, es un...
0: ¿Pero cómo te orientás?
1: Te perdés totalmente, o sea, tengo que estar con alguien porque puedo estar nadando para adentro del mar y pensar que estoy yendo para la orilla.
0: Sí.
1: Ese es el cuidado que tengo que tener. Pero ahí me tiré a nadar con este amigo en un grupo, kilómetro por kilómetro club, y ahí, bueno, conocí al Chino Battaglia, que dicho sea de paso nos está escuchando, Betty, que le quiero mandar un abrazo a él y a su esposa.
0: Uh-huh.
1: Y bueno, ahí empezamos.
0: ¿El Chino Battaglia es tu entrenador?
1: Es mi entrenador. Uh-huh. Y es mi guía en las competencias.
0: Cumple, o sea, es quien corre con vos.
1: Exacto.
0: Uh-huh.
1: O sea, que cumple ese doble rol. Y yo hacía tiempo había escuchado que había una categoría no vidente para hacer triatlón.
0: Uh-huh.
1: Y ahí, conociéndolo a él y sabiendo que él había hecho una especialización en triatlón, le pregunté si no quería recomendarme, si tenía alguien para recomendarme, para entrenarme, para hacer para triatlón, que es el triatlón para no videntes. Haciendo esa pregunta sin correr, sin nadar y sin andar en bicicleta,
0: uh-huh,
1: pero con la fantasía, esa es la idea loca, la fantasía de que podía hacer un triatlón. Y él me dijo, sí, tengo alguien para recomendarte, soy yo. Y a partir de ahí empezamos a entrenar. Vine un día a casa con una cuerdita hecha con un vendaje.
0: Sí.
1: Con dos, como si fueran dos agujeritos, ¿no? Para agarrarte en la mano.
0: Porque así corren las personas no videntes.
1: Exacto, con una cuerda que tiene dos lazos. Y bueno, ahí corrimos 1 kilómetro a duras penas y caminé y corrí otro kilómetro.

0: Uruguay, que importarla era muy difícil.
1: ¿Te puedo creer que en Uruguay hay cosas que están faltando?
0: Dificilísimo, una cosa increíble. De las pocas cosas que faltan en Uruguay son las bicicletas tándem. Entonces tuve que hablar con un argentino, ir a la frontera, y toda una serie de cosas, ¿no? Para tener la bicicleta tándem y volver 20 años a subirte en una bicicleta. Y la felicidad que me dio eso, Peti, no sabes lo que fue. Estaba para pedalear 10 horas seguidas. Era maravilloso volver a pedalear. Y bueno, ahí empezamos.
1: En la bicicleta tándem con tu guía adelante.
0: Exacto, mi guía va adelante. En el agua tenemos un leash que nos enganchamos en la pierna. Él en su pierna izquierda, yo en mi pierna derecha.
1: ¿Qué vendría a ser? ¿Como una cinta también o una venda?
0: Como si fuera lo de surf, digamos, surfista a la tabla.
1: Perfecto.
0: Nos enganchamos de pie a pie. Ahí nadamos, nos pegamos bastante cuando nadábamos.
1: Sí.
0: Porque ahí, bueno, vas tirando y varios.
1: Eres para codazos. Este lado.
0: Claro, pero me pegaste un codazo. Y bueno, seguir bicicleta y bueno, y correr, como te decía. Y bueno, con el tiempo fuimos haciendo algunas carreras, ahí es donde empezamos a notar que podía, empezamos a ganar alguna carrera acá, fuimos a Buenos Aires.
1: ¿Llegaste a competir en la San Felipe y Santiago?
0: Exacto, esa fue la primera que corrimos.
1: Sí, ¿y saliste primero?
0: Y salí primero.
1: Upa, ¿en la primera?
0: En la primera, exacto.
1: La primera que se te pasó, voy en esta.
0: Le planteé, Chino, ¿te parece? Está la San Felipe, tiene categoría, y me decía, bueno, Dani, dale, vamos a ver. Y ahí fuimos sin saber mucho, con esa cuerdita que teníamos, muy rudimentaria. Y bueno, ahí largamos, había unos 6, 7 no videntes en la largada. Salimos, me puse adelante y al rato me dice, Dani, vamos a ganar la carrera.
1: Ya, porque mientras están corriendo se hablan.
0: Claro, sobre todo él, yo voy con un poco más ahogado de aire, pero Chino que corre hace muchos más años.
1: ¿Cómo es correr sin poder ver? ¿Tenés ese miedo constante de llevarte algo por delante o tropezar o caer? ¿O gracias a tener un guía al lado, esos miedos se van disipando?
0: Mira, cero miedo. Entrega total, confianza total.
1: De eso se trata, ¿no?
0: De eso se confianza. Trata, sí. Y bueno, y la verdad es que ya tantos años, ya hace unos años que corremos juntos. Yo voy totalmente relajado con eso, confío totalmente. Él va más estresado que yo porque tiene que trabajar guiándome, esquivando, diciéndome. Él no sé
1: derecha,
0: cómo la pasa,
1: izquierda,
0: ¿no?
1: Sí.
0: Exacto, yo la paso bárbaro, cero preocupaciones, como que
1: y
0: eso.
1: Y cuando estás por llegar a la meta, ¿te va contando que hace un conteo hacia atrás? ¿O te dice, estamos llegando?
0: Me dice, faltan 400 metros. Faltan 200 metros, ahí en general ya vamos metiendo mucha pata.
1: Sí.
0: Al final ya no habla, tanto porque vamos muy rápido ahí, entonces se va ahogando ahí. Pero sí, y a veces nos pasa que cruzamos la meta y yo sigo 20 metros más y él me empieza a cinchar, mira que ya terminó, que ya está. Empieza a tirar para atrás. Pero son momentos espectaculares. Claro, ya está. Y no lo cuento mucho, pero a veces también me engaña un poco y me dice, faltan 400 metros y yo sé que faltan 800.
1: Sí.
0: Pero últimamente ya dijimos, che, no, vamos a ser sinceros y calibrar esas.
1: Vos decime la verdad.
0: Sí, ahí está. Si me faltan 400, yo ya sé.
1: Abandonaste el triatlón.
0: Sí. Momentáneamente, porque bueno, es muy exigente toda la preparación y cuando definimos ya representar Uruguay por el Comité Paralímpico, había que enfocarse y nos enfocamos ahí en el running.
1: ¿Cómo se comporta Uruguay, más allá de los gobiernos, cómo se comporta el Estado con los atletas paralímpicos?
0: Bueno, hay un cierto apoyo, existe el Comité Paralímpico, es el centro de donde se nuclea esto. La verdad es que cuando yo le transmití, hablé con el presidente, con Daniel Facal, él me dio muy para adelante desde el inicio y me dijo, bueno, si tenés este tiempo, tenés que hacer un viaje, tenés que ir a representar Uruguay. Hicimos las gestiones, el comité se encargó de toda la gestión y fuimos a Marruecos, fue la primera carrera, un estadio. Imagínate, yo estábamos debutando con el Chino en una pista de atletismo.
1: ¿En Marruecos?
0: En Marruecos. Primera carrera que hacíamos, Yo siempre cuento la

0: de que incluso yo estaba acostumbrado a una carrera que era en sus marcas listos y el disparo.
1: Sí.
0: Y en las carreras es en sus marcas y disparo. Entonces ese día, cuando dicen en sus marcas y disparan, le digo, chino, largó. Y me dice, sí, dale, que largó. Y ahí largamos a ese nivel de inexperiencia. Pero bueno, ahí conseguimos la marca que fuimos a buscar, clasificamos a los parapanamericanos y bueno, la verdad que yo estoy muy agradecido con el comité porque nos dio esa oportunidad. El comité tiene, como todo en Uruguay, muchas limitaciones. La economía es una limitación muy grande y bueno, está haciendo ese esfuerzo de poder recibir recursos para que esto exista. Si el Comité Paralímpico no existe y el Estado no apoya, hay cosas que no se pueden hacer y bueno, realmente es algo que está buenísimo mantener y promover, porque para todas las personas con discapacidad esto es una luz de esperanza, de posibilidad y también de disfrute, sea o no que después terminen compitiendo, que sepan que esto existe es muy importante.
1: Háblame de la Maratón de Londres. La Maratón de Londres es una de las más importantes.
0: Sí. Hay 6 grandes maratones en el mundo y Londres es una de las más importantes. Lo que nos pasó es que como ganamos el año pasado en Chicago...
1: Que también es importante.
0: Que es otra de las enormes. Hicimos un tiempo muy, muy grande, rompimos las 3 horas, bajamos las 3 horas en maratón, que es como el quiebre entre algo más social y ya ser un deportista de alto rendimiento. En Londres ya nos recibieron como atletas de élite.
1: Bien.
0: Entonces estuvimos en el hotel con todos los atletas, con los keniatas que son medallistas olímpicos, récords, desayunamos con el keniata recordman. Estuvimos en todo ese entorno, que fue una experiencia, más allá del resultado, fue una experiencia increíble convivir con la élite mundial ahí en Londres.
1: Claro, para una persona no vidente como vos, correr una maratón en Londres, imagino que te perdés un montón de situaciones que se ven.
0: Claro.
1: Y como se ven, se disfrutan. Pero disfrutás de otras cosas.
0: Exacto.
1: ¿De qué cosas disfrutás?
0: Bueno, una de las cosas que disfruto mucho es de la energía de la gente. En estas grandes maratones... a diferencia de algunas otras, hay mucha gente en la calle alentando. Es un griterío y una energía impresionante.
1: Y eso, como no vidente, ¿eso se multiplica por 1000?
0: Impresionante, te infla, ¿viste? Vas ahí, son 42 kilómetros y ese aplauso, ese grito, ¿no? Es muy importante. En el camino hay mucha música, hay muchos climas, entonces y además como músicas locales, entonces pasaba y había, no sé, ruidos de gaita, una orquesta de gaitas sonando ahí.
1: Sí.
0: Impresionante, también esas cosas las disfrutás muchísimo. Y bueno, el chino también me va contando cosas que pasan. Me dicen, bueno, Dani, ahora estamos corriendo mirando al Palacio de Buckingham, estamos en los últimos 2 kilómetros, vamos, que vamos hacia ahí. Y bueno, todo eso, claro, es mi imaginación.
1: Tu guía te va contando. Exacto. Y van hablando. O sea, yo no podría hacer eso porque obviamente me quedo sin aire, pero...
0: Poquito.
1: Claro.
0: Poquito. Pero porque vamos reservando el aire.
1: Bien.
0: Pero cuando amerita, viene ese comentario que es lindo y que yo me lo imagino y me suma muchísimo.
1: Claro, porque recordemos que vos naciste con visión.
0: Claro.
1: Entonces algunas cosas tenés en la memoria visual.
0: Exacto. Sí, me voy armando los paisajes, pero voy percibiendo eso mucho, mucho los climas. En Londres no tanto, pero en Chicago, que pasaba por el barrio latino, por el barrio italiano, por el barrio chino, la música, los aromas, todos los otros sentidos te van metiendo en un clima distinto.
1: ¿En 42 kilómetros te caíste en Londres?
0: En Londres me tiraron.
1: No, ¿quién fue el hijo de su madre?
0: No tengo ni idea,
1: claro.
0: Porque vamos, es una carrera que corren 60.000 personas, ¿no?
1: Sí, claro. Pero los no videntes corren a la par con todos, arrancan antes.
0: Largamos atrás de los keniatas, o sea, bien adelante de los 60.000. Estamos ahí en la largada, Pero claro, dentro de los que vienen atrás hay gente muy, muy profesional que claro. entra a pasar, viene muy rápido. Y bueno, en un momento, sí, al kilómetro 10, obviamente no sé qué pasó, pero volé, me caí al piso, le arranco la cuerda al chino, pienso, ay, rompí la cuerda, ¿qué hago? Porque si se rompía... Entonces ahí me protegí porque lo más probable era que me pisaran, es una estampida. Uh-huh. Y por suerte Betty no me pisó nadie, la cuerda no se rompió, me agarré del chino y por supuesto salí endemoniado a recuperar lo que había sí. perdido con toda la bronca que me habían tirado, así que me inflé.
1: Y la cuerda entonces la pudieron...
0: Bancó
1: bien, la pudieron... pero... ¿No se había roto?
0: No se había roto, se la arranqué en mi caída, se la arranqué de la mano a él. Ajá. Sentí el arrancarse, entonces dije, ay, se rompió, pero no. Cuando tanteé y estaba, fue un alivio para poder seguir la carrera, si no, no podíamos seguir.
1: Y ahora, qué importante también es que el guía también esté en buenas condiciones.
0: Total, total. ¿No? Sin duda, tiene que estar un escalón por encima mío, porque tiene ese trabajo. Ajá. Uh-huh. El mío es correr, el de él es correr, y todo el estrés de guiarme entre tantas personas, pasarme el agua, cuando son los puestos de hidratación, mirar el ritmo que vamos corriendo. O sea, Chino, que es mi entrenador, que es un crack, la pasa con un nivel de estrés mucho mayor al mío en estas carreras grandes, en donde yo estoy enfocado solo en correr. Uh-huh. Él en mil variables que realmente es un desafío enorme para él.
1: Uh-huh. Claro, tiene que correr y también cuidarte y guiarte a vos.
0: Exacto. Uh-huh. Y asustado de esto, que me caiga, que me pisen, que se cruza la gente. Yo voy con un cartel que dice que tengo una discapacidad, pero la gente está en su mundo, se preparó, quiere hacer su tiempo y es una jungla y va todo el mundo para adelante.
1: Y él estaba entonces... junto a vos durante los 42 kilómetros. Sí. Si te ve, si a él le dice, por ejemplo, le pasa algo a él, que tenés que parar.
0: Bueno, en Londres, él contó la experiencia, así que la podemos compartir. Le vino un malestar estomacal muy grande a él. Y eso fue lo más desafiante de Londres. Uh-huh. Él lo contó, entonces lo puedo contar. Le vinieron ganas de ir al baño. Y no podés parar y venís muy rápido. Y yo le dije, bueno, Chino, ¿qué querés hacer? Y él ahí tomó la decisión, Betty, de hacerse de encima. Uh-huh. Kilómetro 12, 13, con mucha carrera por delante. Y no solo eso, sino que su malestar hizo hasta el kilómetro 30. Oh. Entonces, por supuesto, se paspó. En los puestos de hidratación tenía que tirarse agua para lavarse. La verdad que la carrera de Londres, con eso que él hizo por el equipo, esa decisión que tomó, porque la decisión podía ser, bueno, abandonemos, voy al baño, el tiempo no. Él dijo, no, luchamos por esto, nos preparamos, vamos para adelante. Y bueno, fue una de las situaciones que tuvimos que superar en esa carrera, esa condición, y con esa condición batir el récord, mejorar nuestra marca, y salir primeros, con todo eso que nos pasó en la carrera, que hizo que sea una guerra la carrera, la verdad.
1: Claro, una locura que te pase eso y seguir corriendo. Exacto. Además.
0: Claro. Sí, yo al chino...
1: A mí cuando me pasa eso, salgo corriendo, pero al baño.
0: Claro. Mm. Pero él nunca le había pasado, él corrió 60 maratones, nunca le había pasado. Mm. Y bueno,
1: ¿y cómo fue ese abrazo a la hora de llegar a la meta?
0: Un poco de lejos, por ese motivo.
1: Salí, no, chino.
0: Un abrazo, quiero decir, corre, ¿no? Porque corre. Con cierta distancia.
1: Claro. Anda al baño, eso. Chino.
0: Pero yo al chino lo adoro, es ya un amigo, somos hermanos de esto que estamos haciendo. Uh-huh. Y realmente él pasó por una humillación personal por el equipo. Y
1: es entrega, es entrega del corazón.
0: Entrega todo, es una tremenda entrega, porque además hay dolor. Uh-huh. Y bueno, yo no tuve la experiencia, pero hacerlo corriendo al máximo y dentro de una maratón, o sea, son condiciones muy, muy duras. Y bueno, es una decisión amorosa muy, muy grande.
1: ¿Qué se siente llegar a la meta? En una maratón como la de Londres, sabiendo que ya sabías que ibas primero?
0: Sabía que iba primero.
1: ¿Cómo sabías que ibas primero?
0: Porque había otros que eran de elite que habían largado conmigo y que sabía que estaban atrás mío, que desde principio a fin fueron atrás y nunca los vi cerca, no, nunca en chino me expresó que estuvieran por ahí. Y además porque íbamos muy fuerte, nosotros era como íbamos, no nos iban a ganar. Si nos iba como estábamos yendo, no había forma que otro nos ganara. Entonces, lo sabíamos. Y cuando cruzás la meta, Peti, es un momento muy emocionante. Muy emocionante. O sea, tengo el momento de cruzar, de todo lo que habíamos vivido, mi caída, todo lo que le había pasado al chino, todo lo que también chino había sufrido en la carrera. Y me recibe una señora que nos había ayudado en toda la previa de la organización. Me dice, amazing, Daniel, amazing, increíble lo que hiciste. Y me pongo a llorar como así, como un bebé. Uh-huh. Ahora te lo cuento, me viene tremenda emoción.
1: Y la sabes transmitir porque estamos todos de la misma manera.
0: Es increíble, es increíble.
1: Como tanto esfuerzo vale la pena al final, ¿no?
0: Y es eso, es como que soltás todo ese esfuerzo que valió la pena, todas esas mini cosas que fueron pasando en tu casa, esos días que te agarró la lluvia entrenando. Bueno, todas esas cosas que son duras y que no se ven, que están atrás de los deportistas y que, bueno, son emocionantes. Yo ahí lloré y después lo recordé y volví a llorar y todo esto genera tanta emoción que es lo lindo de compartir y emocionarnos a todos. Es eso que proyecta el deporte, que es que de alguna forma lo vivimos. Uh-huh. Saber que en casa veían la aplicación de mi tiempo y estaban saltando, gritando mis hijos con mi esposa, que sabían que ese era un récord nacional. Bueno, son todo cosas que son divinas, Feti, son increíbles.
1: Felicitaciones. Divino. Genial. Ahora, 42 kilómetros corriendo. Para una persona que ve, a veces se hace larguísimo. Para una persona no vidente, debe ser muy extenuante y muy largo, ¿no?
0: Es, como esfuerzo físico, la maratón es poner el cuerpo a su máximo rendimiento.
1: Sí, es un desafío.
0: Es un desafío muy, muy grande. Cuando uno está muy preparado, realmente, bueno, es un desafío acorde y te sentís bien, y al otro día salimos a correr con chino. Al otro día de la maratón salimos al parque y fuimos a correr 8 o 10 kilómetros, que para nosotros es como un afloje de recuperación. Pero sí, si uno piensa, si pensás estar con ojos cerrados un ratito ahí en tu casa, caminar al living, irte a tu cuarto con los ojos cerrados o en tu laburo, estar un ratito ahí a ver cómo te sentís, tenés que desarrollar muchas habilidades, mucha paciencia, mucha fortaleza y mucha confianza. Creo que esas son un poquito las claves para entregarte, sí, en 2:54, entre todo ese bullicio, griterío, estar concentrado, tranquilo y haciendo ahí lo que tenés que hacer.
1: Estamos con Daniel Dabrié. Daniel Dabrié es psicólogo. Ahora vamos a hablar de tu parte, de tu trabajo, de la psicología. Es atleta paralímpico, es no vidente, vino con su señora, no vino con los hijos, pero les mandamos saludos también.
0: No, claro que sí.
1: Y entre los saludos, este tipo de entrevistas emociona y abre un mundo que no es muy común escuchar en radio, o no es muy común que tengas la oportunidad de contar todo lo que estás contando. Voy a separar dos mensajes. Más allá de los que te saludan o felicitan o agradecen la entrevista. Hola, Peti. Daniel Dabrié fue mi alumno en el Jesús María de Carrasco. Lo recuerdo con mucho cariño. Dice Graciela, tu profesora de química.
0: Mirá Graciela. Divina Graciela, me acuerdo muchísimo de ella. Qué lindo que esté escuchando.
1: Y este mensaje dice: soy psicomotricista y tuve la oportunidad de conocerlo y trabajar con él. También fuimos a algunas clases de tango juntos.
0: Eso.
1: ¿Aprendiste a bailar tango?
0: Aprendí a bailar tango. Aprendí a bailar tango. Sí, sí.
1: Para. No hay límites. El límite lo pone uno, ¿no?
0: Y bueno, es un poco así. Mm. Yo siempre digo que, claro, tener la limitación visual me hace partir de que no se puede. Es como lo ya dado para una persona con una discapacidad.
1: Claro, desde que arrancás el día, ya claro. No encontrás dónde están los campeones.
0: Claro.
1: Por ejemplo.
0: Entonces, cualquier cosa que yo pueda hacer es como es ganar, siempre es ganar. Entonces, mi límite no está en la pregunta tanto si voy a poder, no voy a poder, porque ya parto del que no podría. Tango no puedo bailar. ¿Cómo voy a aprender tango? Y está, fui con mi bastón, bastoné hasta joven tango, fui, me encontré unos profesores de buena onda y aprendí, hice un año de tango y está divino, y está buenísimo.
1: ¿Bailabas tango con el bastón o te llevaba a tu compañera?
0: No, lo dejaba en la recepción,
1: sí.
0: Y me iba para adentro. Y bueno, la gente tiene que saber porque bueno, ahí tengo que esquivar un poquito.
1: Sí.
0: Y todo se va aprendiendo. Entonces, creo que la limitación más grande sí es lo que vos decís, Peti, es cuando uno se autoimpone, ay, no, no soy tan bueno para tal cosa, no voy a poder tal cosa. La gente deja de hacer muchísimas cosas, mucho más por ese pensamiento que por la realidad. Yo ese pensamiento fue el que quedó cuando agarré el bastón y dije, yo capaz que no puedo muchísimas cosas. Entonces, vamos a ver qué puedo de verdad. Y ahí hice tango, aprendí a tocar el saxofón, bueno, empecé a correr, a hacer triatlón. Que bueno, si lo ves, decís, no podría. Y en realidad sí se puede.
1: ¿Y te recibiste de psicólogo?
0: Claro.
1: ¿Y tenés tu propia empresa?
0: Tengo mi clínica.
1: ¿Tu clínica?
0: Exacto. Que se llama Di Mauro Dabrié, con ese socio que era amigo mío ahí de la facultad.
1: En la facultad, en la Católica.
0: Exacto. Uh-huh. Y que la fundamos ahí cuando me estaba recibiendo, hace 20 años ya.
1: ¿Es un centro de psicoterapia?
0: Es un centro de psicoterapia, que hoy trabajan unos 40 psicólogos ahí. Y que como todo, dentro de los miedos que tenía en aquella época, y que es algo que vivimos las personas que tienen discapacidad, decir, bueno, ¿quién me va a contratar con esto? Ese era uno. Así como pensaba, ¿qué mujer me va a querer salir conmigo? Esos miedos que uno tiene, mis amigos me seguirán queriendo. Estaba la preocupación laboral, que es una preocupación basada un poquito en la realidad también. Uh-huh. Dije, bueno, acá yo si me recibo de psicólogo y me quedo esperando, capaz no me contrata nadie. Así que bueno, ahí junté a unos amigos y les dije, che, vamos a armar una clínica. Y bueno, eso pasó hace 20 años. De mis 4 amigos, 2 no me dieron bola. Uno sí, dijo, dale, vamos, sí. Vamos. Y con Gastón Di Mauro.
1: Los otros 2 ahora son pacientes de la clínica.
0: Claro. Están tan ahí en sus cosas.
1: Sí.
0: Pero bueno, era predecible porque era una idea muy loca allá en 2006, ¿no? Arrancar con la psicología que ha cambiado mucho en estos años.
1: Uh-huh.
0: Y bueno, hoy tenemos este centro que está funcionando bárbaro y que ayudamos a mucha gente y que me hace muy feliz también.
1: Trabajás apoyando también la salud mental.
0: Sí.
1: Hoy se habla mucho de salud mental, antes no.
0: Antes no. Antes la gente iba al psicólogo más a escondidas.
1: Uh-huh.
0: Yo veía gente que no le decía a su esposa que iba al psicólogo o que iban, no, en último caso, ir al psicólogo.
1: Claro, eso, yo no estoy loco, ¿por qué voy a ir al psicólogo? Decíamos,
0: claro,
1: ¿no? Cuando éramos niños.
0: Exactamente. Uh-huh. Antes teníamos los artículos que escribíamos justamente era porque ir al psicólogo no era estar loco, sino era darse un espacio, pensarse cómo estaba emocionalmente uno. Hoy en día te diré que se habla mucho, capaz que se está poniendo un poco de moda, y creo que lo importante con la moda, lo que creo que hay que cuidar es darle un espacio como importante, no es ir a terapia solo pongo como cumplo con esto de hacer terapia hoy una vez por mes o algo, sino que bueno, realmente es una cosa muy seria, muy importante. Hay mucha gente hablando de salud mental y ahí es importante también que cuando uno sigue un consejo, un video en Instagram, más allá de los aportes experienciales que pueda haber, también chequear qué profesional y si es un profesional es que está dando consejos de vida emocional y de bienestar, ¿no? Que hoy es como el desafío que tenemos los psicólogos.
1: ¿Es raro para un paciente tener terapia con un psicólogo no vidente?
0: Antes, yo supongo que debe tener algo distinto. Me preocupaba, yo siempre lo comenté abiertamente con mis pacientes, hoy lo sigo haciendo. Hoy lo que pasa es que se da todo mucho más natural. Yo creo que desde la aceptación que yo tengo de eso, seguramente cuando los pacientes vienen conmigo ya saben, y si no saben se sorprenden, y si están ahí y tienen una sesión conmigo, en general lo que pasa es que se sienten cómodos y charlamos y lo pasa a ser un segundo plano eso. Yo me abro y si necesitan preguntarme algo, tienen alguna curiosidad, no tengo problema en hablar de eso. Pero lo cierto es que no tengo la sensación de que ninguna persona haya dejado de venir conmigo por ese tema o que le haya incomodado ese tema. Obviamente también el hecho de estar sentados en un sillón frente a frente no me expone tampoco a tanto de mi discapacidad. Y creo que sí, esa conexión emocional que hablábamos, Peti, de conectar, creo que suma. Porque las personas traen sus miedos. Si es una persona que se siente que está obesa, para mí no importa nada. Yo veo ahí al ser humano con sus desafíos. Sea el gerente de una superempresa, sea una chiquilina de 15 que no se quiere sacar un pareo para tirarse al agua, cada uno tiene ahí sus cosas a superar, todas son importantes, y a mí me encanta acompañar esos procesos.
1: Cuando ejerces la psicología, el psicólogo a través de la vista ve las emociones del paciente. Vos, al ser no vidente, imagino que escuchás cada detalle y eso te va haciendo un mapa de lo que siente el paciente, ¿no?
0: Claro, sí.
1: Quizás el paciente cuando habla o cuando hace silencio está transmitiéndote cosas.
0: Tal cual. Se siente, cuando uno está conversando, vos te pasará, Peti, que entrevistás tanta gente, y sentís casi que en el cuerpo cómo está la otra persona. Ahí hay una sensibilidad que se desarrolla mucho, por lo menos yo la he desarrollado mucho con el tiempo, de que siento cómo está la otra persona. No es tanto un proceso intelectual, el tono de voz o de, ¿no?, sino que vibro, vamos a decirlo así, con la otra persona. Y aunque capaz que quiera disfrazar de que se siente bien, una paciente una vez me decía: no sé cómo haces para saber que estoy angustiada, porque en realidad estoy sonriéndote, me vestí bien para aparentar que estoy bien, sí, pero vos me decís que estoy angustiada. Y yo sentí una angustia en el pecho que le digo: claro, che, pero vos estás súper angustiada, ¿qué te pasa? Y ella me dice: ¿cómo te das cuenta de eso? Bueno, creo que ahí los seres humanos nos ponemos muchos disfraces. Y si hay algo bueno que tiene lo que a mí me pasa, es que no compro esos disfraces. Compro lo que está ahí atrás del disfraz.
1: Claro. ¿Te ayudó la psicología a superar también tus problemas?
0: Me ayudó personalmente. Mi terapia personal me cambió la vida. Creo que fue una clave fundamental de esa tranquilidad o de esa aceptación. Me ayudó también, vi tanta gente que entender eso que hoy te decía, que todos los seres humanos tienen esos miedos, esas inseguridades. Hay ciertas personas que uno cree que son exitosas y que no tienen miedos o no tienen dificultades. El capitán de rugby, el gerente de una superempresa, el tal modelo que es preciosa. Y lo que a mí me pasó conociendo y siendo terapeuta de todas esas personas que uno pone la imagen ideal es saber que hay humanos que tienen que enfrentar dificultades, que tienen que enfrentar miedos, y conocer eso me dio como eso de no sentirme solo, de saber que todos estamos un poco en este mismo camino y que de alguna forma venimos a la vida a enfrentarnos a situaciones, a aprender cosas y a superar desafíos, sea donde sea que te tocó, sean problemas graves, sean problemas sencillos, son los que a vos te tocaron y son los que tenés que enfrentar, y ese es tu desafío.
1: ¿Cómo te ayudó la tecnología a esta vida que te ha tocado de no poder ver?
0: Bueno, de adolescente, ya es la prehistoria, me ayudó en los cassettes, las grabaciones, las viejas grabadoras fueron...
1: Para grabar las clases.
0: Para las clases.
1: De psicología.
0: Exacto, tenía cajas y cajas, hace poco las tiré, porque claro, grabar cassettes, chiquitos, grandes, ¿no? La computadora, los programas que leen las cosas, mejoraron muchísimo.
1: ¿Sabes braille?
0: No sé braille, nunca aprendí. Porque
1: con el paso de los años el braille va a quedar obsoleto, espero no estar diciendo una burrada.
0: Es que sí, era un desafío muy grande, era la posibilidad que antes los no videntes tenían de leer, no había otra forma que no sea braille.
1: Hoy hay audiolibros.
0: Hoy tenés todos los libros prácticamente en audiolibros, entonces bueno, realmente las posibilidades que hay hoy de poder estudiar, de poder leer, de poder escribir, y la inteligencia artificial normalmente ayuda muchísimo a las personas que no vemos. Toda la tecnología viene contribuyendo muchísimo.
1: ¿Tenés un celular común y corriente o tiene algún dispositivo especial?
0: Tengo un celular común y corriente que tiene una función que se llama Talkback y asistente. Las activas en cualquier celular y ahí le podés hablar. Y le podés instalar la inteligencia artificial, así que yo aprieto un botón y tengo a alguien muy inteligente con el cual charlo, le pido que me llame un taxi, le pregunto cómo va a estar el clima hoy, y dialogo espectacularmente bien y me ayuda muchísimo.
1: ¿Te ayuda la autonomía?
0: Exactamente, te da tremenda autonomía, espectacular.
1: Qué brutal la tecnología, ¿no?
0: Totalmente.
1: ¿Soñás con ese chip o ese sensor que hoy día, si vemos las noticias de ciencia, encontramos que hay gente que no ve y que se le pone un sensor o un chip y empieza a ver?
0: Bueno.
1: ¿Existe eso? ¿Te lees todo ese tipo de noticias de ciencia para esperando el momento de encontrar esa noticia?
0: Mira, la verdad es que no. No, hace tiempo solté el tema de estar atrás de lo que pudiera ser una curación, digamos, de mi enfermedad. Lo solté por mi salud mental y por en ese proceso de aceptación casi no fui más al médico, solté todo. En la adolescencia me acuerdo, un amigo me dijo una frase que creo que era de Che Guevara, que decía... la única lucha que se pierde es la que se abandona. Yo luché mucho, pero en mi caso personal también abandonar esa lucha me liberó mucha energía. Hay luchas que también es mejor aceptar y abandonar para que puedan haber otras. Y si me preguntas hoy, mi sueño es clasificar a los Juegos Paralímpicos.
1: Y ¿en qué año?
0: Estar en Los Ángeles 2028 con la bandera de Uruguay, representando Uruguay. Con mi esposa, mis dos hijos, con el chino, su familia y con los uruguayos pendientes de que hay dos locos que están en Los Ángeles en los Juegos Paralímpicos por hacer una maratón y bueno, y participar ahí con la bandera uruguaya. Ese sueño es mi sueño. Y hasta ahí espero no curarme, porque si me curara antes que eso, me pierdo de todo. Así que, si la ciencia tiene que parecer algo, voy a esperar por lo menos 2 años más.
1: Sí, vas a mirar para otro lado.
0: Exacto.
1: Claro, voy a mirar para otro
0: lado. Claro, no escuché nada, no escuché nada. Porque de hecho eso, trato de organizar mi vida como si viera. Cuando pase eso, me voy a despertar, voy a entrenar, voy a hacer lo mismo que hago hoy en día. Así organicé mi vida. Uh-huh. Que mi discapacidad no me haga tener una vida distinta a la que tendría viendo. Entonces, obviamente me gustaría ver ciertas cosas, pero en esencia voy a ir a mi consultorio, voy a desayunar con mi esposa y con mis hijos, lo voy a acompañar en la escuela, me voy a ir a entrenar, voy a hacer lo mismo.
1: Tiene razón el principito donde dice que lo esencial es invisible a los ojos.
0: Y bueno, yo, es una frase que por supuesto me encanta, y creo que sí. Creo que lo esencial es lo emocional, creo que lo esencial es el amor, es lo que sentimos. Y perdamos la vista, perdamos un brazo, perdamos la posibilidad de caminar, mientras tengamos el sentimiento y las posibilidades de querer, de ser queridos, de hacer cosas, tenemos la esencia intacta y las posibilidades de realizarnos y de ser felices.
1: Daniel, te acabas de ganar otra medalla de oro, que es la de haber estado en el programa, pero cautivando a toda la audiencia. Gracias por esta charla.
0: Yo te agradezco mucho por el espacio, por la comodidad, Peti. Para mí, que me hayas invitado, es un gran gusto conocerte personalmente y un placer estar acá.
1: Gracias, nos vamos. Gracias a todos. Chao, hasta mañana.

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